0: forestales, paso previo al repoblamiento de las instalaciones. 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
3: Declaran culpable a Pelentaro y a Aitul y a otros 4 integrantes de la CAM como autores de incendio reiterado tras los atentados perpetrados en faenas forestales en Lautaro en 2022.
4: Una vez más, menores de edad ingresaron a una vivienda en la comuna de San Pedro de la Paz, en la región del Biobío, y se robaron el vehículo de una familia. Carabineros logró la detención de los delincuentes, quienes chocaron en su escape.
3: Incautación de droga evaluada en más de 72 millones de pesos, un arma de fuego y 3 detenidos, dejó un operativo de la PDI en Valdivia.
4: Formalizan a un médico del consultorio Miraflores de Temuco por el delito de abuso sexual reiterado en contra de 7 mujeres que acudieron a realizarse un examen preventivo para optar a cargos públicos.
3: Desde la región de la Araucanía, el presidente José Antonio Kast calificó de populista la petición de desplegar militares en el control del orden público.
4: En su visita, el mandatario protagonizó también una tensa discusión con vecinos de Villarrica tras ser increpado por su gestión.
3: El proyecto de sala cuna universal sigue enfrentando obstáculos en el Senado. Financiamiento, gradualidad y el rol del Estado son los principales puntos del debate.
4: Y hace pocos instantes, la Fiscalía Nacional dio a conocer quién será el nuevo fiscal regional del Biobío. Se trata del actual fiscal de la Fiscalía de la Araucanía, Roberto Garrido.
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3: Exactamente 20 horas, 4 minutos.
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8: Con trabajos en jornada nocturna y angostamiento de calzada. Trabajos en los sectores Alessandri, Cuesta Gómez, Aptao. Como siempre, se llama a la precaución a conductores. 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
3: Bomberos se moviliza a las esquinas de Aeródromo, Contao y Sirius por inflamación de chimenea. Como siempre, el llamado es a la precaución a conductores para dar paso, cierto, a los carros que a esta hora se dirigen a este lugar. Reiteramos, Aeródromo, Contao y Sirius, inflamación de chimenea en Puerto Montt.
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3: La Contraloría de Los Lagos detectó posibles irregularidades en pagos realizados por la Corporación Municipal de Castro a empresas externas contratadas para recuperar subsidios asociados a licencias médicas. El monto objetado supera los 1.847 millones de pesos y corresponde a operaciones efectuadas entre 2022 y 2024. Vamos a los detalles con Hans Barrows.
4: ¿Qué tal, Manuel? Auditores, este mecanismo consistía en que durante la administración anterior la entidad contrataba a empresas externas para poder recuperar subsidios por incapacidad laboral de funcionarios que hacían uso de estas licencias médicas, mientras la corporación continuaba pagando íntegramente las remuneraciones de esos trabajadores. Las firmas antes mencionadas realizaban gestiones a fin de obtener el reembolso desde Fonasa y Sapres o incluso cajas de compensación, cobrando porcentajes estimativos en 18 y 15% del total de los montos que eran recuperados. Sobre ese proceso se centró principalmente la revisión de Contraloría, que apunta a contratos suscritos con dos empresas, entre ellas Finanzas Públicas, consultora asesora PYME, y según este informe se detectaron pagos presuntamente sin respaldo, diferencias en registro y también otros antecedentes. Por ello, Contraloría informó que van a formular un reparo por más de 1.847 millones de pesos que serán remitidos al Ministerio Público, al Consejo de Defensa del Estado y también al Servicio de Impuestos Internos. Y frente a esto se refirió el alcalde de Castro, Baltasar Elgueta.
5: Que los vecinos y vecinas tienen derecho a conocer la situación real de los organismos públicos y las acciones que estamos desarrollando para fortalecer su funcionamiento. Por eso hemos actuado con total transparencia, colaborando permanentemente con los organismos fiscalizadores y entregando todos los antecedentes requeridos durante este proceso. Nuestro compromiso ha sido y seguirá siendo una gestión responsable de los recursos públicos basada en la probidad, la transparencia y la rendición de cuentas.
4: Quien también se refirió a este tema fue el secretario de la Corporación Municipal de Castro, Daniel Navarro, quien explicó que este caso se refiere exclusivamente a empresas contratadas para recuperar subsidios por incapacidad laboral y aclaró que esto no tiene relación con los casos de licencias médicas que se han conocido a nivel nacional.
6: Dentro de los hallazgos relevantes de este informe, hace referencia a que la Contraloría nos ha representado a la corporación por el periodo 2022, septiembre de 2024, un monto de 1.847 millones aproximadamente. Es decir, que tienen reparo y estos antecedentes por parte de la Contraloría han sido remitidos al Consejo de Defensa del Estado, a la Fiscalía, ¿cierto?, y al Servicio de Impuestos Internos. Quiero aclarar que nosotros hemos, en forma paralela, detectado una serie de antecedentes, ¿cierto?, y anomalías de distintos tipo, las cuales nosotros a través del tiempo hemos ido presentando a Fiscalía.
4: Navarro agregó que uno de los efectos más complejos son 11 juicios ejecutivos y embargos derivados de facturas vinculadas a estas empresas, todo esto por cerca de 800 millones de pesos, los que, según afirmó, comprometen recursos destinados al área de salud municipal. Y también habló la jefa de la unidad jurídica de la Corporación Municipal, María Maceiras, quien indicó que la investigación penal continúa en desarrollo y que será la Fiscalía la encargada de determinar si existen eventuales responsabilidades.
7: Hemos estado trabajando con otros organismos y aportando todos los antecedentes que sean necesarios para el esclarecimiento de lo hecho, para determinar eventuales responsabilidades de las empresas involucradas y de todos aquellos que resulten responsables en el curso de la investigación. O sea, no solamente respecto de las empresas, sino que respecto de todas las otras personas que eventualmente puedan resultar responsables.
4: A todo esto se sumó el concejal de Castro, Ignacio Álvarez, quien señaló que el informe habría constatado presuntos pagos de facturas sin acreditar la prestación efectiva de estos servicios. Además, eventuales facturas falsas y pagos incluso a cuentas personales.
8: Se está empezando a hacer justicia, y no solo por este informe de Contraloría, sino que también porque de manera conjunta, Fiscalía también el día de ayer acogió la solicitud de citar a declarar al ex presidente de la Corporación Municipal de Castro, ex alcalde de Castro, a su ex secretaria general, al posterior ex secretario general y también al ex director de finanzas de la Corporación Municipal de Castro. Esperamos con confianza los resultados y tengo plena fe en que por fin lograremos tener justicia en Castro.
4: La administración actual del municipio informó además que implementó nuevos procedimientos administrativos, manuales de control, mecanismos de supervisión, todo esto para reforzar la gestión interna y evitar que situaciones como esta vuelvan a repetirse. Mientras, se ha dicho, continúan las diligencias judiciales y también administrativas derivadas de este importante informe que ha entregado Contraloría de los Lagos. 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
9: Más de 4.720 millones en deudas del crédito con aval del Estado, CAE, han sido judicializados en la provincia de Chiloé entre abril y junio de este año, en el marco del proceso de cobranza iniciado por la Tesorería General de la República.
3: La tesorera provincial María Tapia explicó que se trata de 388 personas deudoras cuyas causas ya fueron ingresadas a cobranza judicial. Precisó que el CAE es una deuda contraída con el Estado y que su cobro fue encomendado por el Ministerio de Hacienda a Tesorería.
10: La cobranza del CAE comienza en nuestro servicio en abril del presente año, en donde se emiten las primeras demandas. Las demandas de los deudores están generadas en relación a las rentas de los deudores, no en relación a los montos adeudados. Es así como para nuestra provincia, en el mes de abril y en el mes de junio, se han generado demandas para 388 deudores del CAE, por un total de monto adeudado de 4.720 millones de pesos.
9: La autoridad provincial agregó que las demandas se generan considerando las rentas de las personas deudoras y no solo el monto total adeudado. Desde Tesorería llamaron a revisar la situación individual a través de los canales oficiales.
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3: Nuevos antecedentes se conocieron sobre el proceso judicial que enfrentó, condenó y liberó al abogado Jorge Rodríguez Lopetegui, quien nuevamente enfrenta cargos por delitos sexuales contra una menor de edad en Puerto Montt. Robinson Cárdenas con los detalles.
12: Información documental a la que accedió la radio confirma que el otra vez imputado no salió de la cárcel durante 2020, como se informó ampliamente en su minuto, sino que fue en mayo de 2019, a solo 3 años de haber iniciado el cumplimiento de 2 sentencias que en conjunto sumaban poco más de 6 años. La situación particular en la época se dio porque tras postular, en 2019, al beneficio de libertad condicional, la comisión rechazó la petición aludiendo a que faltaba tiempo de castigo penal por cumplir, lo que fue refutado por su defensa en la época, quien pidió se exponga la ficha del reo. En la misma, se admiten 753 días que sirvieron de abono, lo que daba por cumplido la mitad del periodo dictado en marzo de 2019. Finalmente, usando un recurso de amparo, la abogada que representó en ese mismo tiempo a Jorge Rodríguez Lopetegui alegó incumplimientos legales, lo que terminó con el reconocido abogado libre, para ser arrestado el lunes, luego que se presentara ante la PDI teniendo una orden de arresto vigente. Ahora permanece en prisión preventiva formalizado por presuntamente abusar sexualmente de una niña de 6 años. En este caso, estamos ante un escenario que técnicamente no se califica como una reiteración de conducta ni una reincidencia, ya que para lo primero se debe repetir una acción similar, mientras que para lo segundo es necesario haber atravesado dos procesos judiciales que finalicen en condena. El jefe de la Unidad de Asistencia y Transferencia Técnica del Servicio de Protección Especializada a la Niñez

0: la adolescencia en la región de Los Lagos, Luis Lillo, explicó, sin referirse a la situación particular del abogado, que si bien existen procesos estandarizados, no hay un plazo determinado para la reparación de una víctima.
1: Depende de los recursos que tiene para enfrentar esta situación. Entonces, si de pronto estamos hablando de un adolescente que no ha tenido vulneraciones previas, ¿cierto?, y se encuentra en esta situación, pudiésemos tener en 1 o 2 años, ¿cierto?, avances significativos en la reparación. Ahora, si tenemos a un adolescente, por ejemplo, que tiene una historia de institucionalización, generalmente es ahí donde atacan, ¿cierto?, los explotadores. La posibilidad de recuperar es mucho más compleja.
0: El profesional agregó que de un universo del 100%, se debe considerar la regla del 80-15-5. Fórmula estadística que asegura que la mayoría de los autores de delitos sexuales por lo general no reitera conducta tras una sanción. El restante requiere además atención especializada, mientras que para la minoría podría haber situaciones psicopatológicas.
1: En el 5% restante, la conducta se sigue repitiendo a pesar de una sanción y a pesar de una intervención especializada, porque los elementos que están a la base generalmente son elementos psicopatológicos. Es decir, ahí recién podemos hablar de trastornos de personalidad asociada o de patologías asociadas en ese 5%, pero en todos los demás casos, ¿cierto?, los agresores sexuales son sujetos comunes y normales.
0: Para evitar ser víctima de una persona a la que se viene recién conociendo y provoca sospechas, los expertos recomiendan revisar, por ejemplo, el registro de pedófilos, que desde su existencia agrupa la identidad de todos quienes han sido declarados culpables por delitos sexuales contra menores de edad, evitando así que ejerzan labores con niños o adolescentes.
2: Terminó la revisión de las iniciativas priorizadas por carteras sectoriales de los proyectos que conforman el Anteproyectos Regional de Inversiones, conocido por sus siglas ARI, para el próximo año, destacando iniciativas en seguridad, salud, aguas, conectividad, turismo y educación.
3: La presidenta de la Comisión de Hacienda del Consejo Regional, Yasna Vázquez, reconoció que el ajuste de los presupuestos establecidos por el gobierno tendrá un impacto importante en la capacidad para financiar proyectos en la zona.
4: La cartera de proyectos efectivamente tiene una baja. Solo en los FNDR son cerca de 24 mil millones menos en la cartera proyectada para el 2027 en comparación con la del 2026. Y esto efectivamente es debido a esta circular número 12, que tiene la rebaja del 3%. Entonces, está dentro de la lógica que va a presentarse una cartera inferior a la que correspondía el año anterior.
2: Tras esta revisión, queda ahora consolidar las carteras a la espera de la discusión que cada seremi debe dar para financiar con recursos sectoriales los proyectos priorizados y posteriormente ver cómo los deltas de inversión se pueden canalizar desde el gobierno regional.
3: Un cierre perimetral en todo el tramo urbano de la vía férrea del tren en la comuna de Llanquihue solicitó formalmente el consejero regional Luis Becerra. Esto tras el nuevo accidente fatal que eleva a 2 las personas fallecidas este año por la operación del servicio.
2: En conversación con la radio, la autoridad llamó a la empresa de ferrocarriles del Estado a desplegar un plan de seguridad que considera además señalización y sistemas de control en cruces que minimicen los riesgos.
5: Si bien es cierto, hay que llamar siempre al autocuidado a cruzar por los pasos que están habilitados, digamos, por el ferrocarril del Estado, pero yo creo que ya 2 accidentes fatales en menos de 6 meses en una misma ciudad y casi en un tramo, en una diferencia de 400 metros, yo creo que llama a redoblar, a aumentar las medidas de seguridad en esos tramos.
3: El consejero regional manifestó además que el crecimiento de la comuna y la cercanía de diversos sectores residenciales, establecimientos educacionales, han aumentado el tránsito de peatones y ciclistas por las cercanías de la vía.
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2: Un incendio destruyó una vulcanización en la avenida Presidente Ibáñez de Puerto Montt, provocando una densa nube de humo por los neumáticos almacenados en el lugar.
3: La emergencia movilizó a una treintena de voluntarios que trabajaron en combatir las llamas, que no tuvieron peligro de propagación, considerando que no había estructuras colindantes. El tercer comandante de bomberos, Daniel Hurtado, señaló que había dos trabajadores en el lugar que no resultaron lesionados.
9: Afortunadamente pudieron salir rápidamente cuando se inició el incendio. Ellos estaban trabajando labores propias de la vulcanización. Dentro del peritaje que nosotros hacemos entrevista con ellos para ver cuál ha sido el origen y la causa de la emergencia.
10: En el lado posterior del incendio, algunos carros no pudieron avanzar por los vehículos que estaban estacionados, pero afortunadamente el trabajo se pudo efectuar por la calle principal, que es por Presidente Ibáñez.
2: El trabajo debió extenderse tras controlado el incendio para lograr acabar completamente con los focos que quedaron activos por los neumáticos, que es un material altamente inflamable.
3: Ocho bomberos de la región de Los Lagos viajarán a Venezuela a formar parte de la delegación de 54 voluntarios que esperan votar esta tarde al país caribeño azotado por dos terremotos la tarde del día martes.
2: El grupo enviado desde nuestro país es especializado en rescate urbano, principalmente entrenados en labores en edificios colapsados o en derrumbes. El comandante de la institución voluntaria en Puerto Montt, Roberto Angulo, explicó que quienes viajarán han acumulado la experiencia nacional para acudir al socorro internacional.
11: Bueno, la expertise que tienen ellos es la preparación y que están acreditados para búsqueda, rescate, para catástrofe, para emergencia y catástrofe de todo tipo. Y en este caso, la expertise que han tenido acá en las emergencias acá a nivel de Chile, los terremotos, remociones en masa, el aluvión de Villa Santa Lucía, etcétera, todas las movilizaciones internas también dentro de acá en la región y a nivel país.
3: Dos voluntarios de la capital regional y cuatro osorninos viajaron a Santiago para despegar desde el aeropuerto Arturo Merino Benítez hacia la zona de catástrofe.
2: Una nueva arista se abrió en la investigación por la muerte de un venezolano en diciembre pasado de un tiro en la cabeza en una residencial de Puerto Montt, al confirmar la fiscalía que se trataría de un hecho asociado al crimen organizado. El informe es de Cristian Valdebenito.
12: Los hechos se remiten al 23 de diciembre del año pasado en una residencial informal ubicada en calle Vicente Pérez Rosales de Puerto Montt, donde carabineros, tras denuncia del propietario, encontraron a uno de sus arrendatarios tendido en el suelo, boca abajo y con un disparo en la cabeza. Era día lunes. Nadie escuchó la detonación y la escena denotaba detalles que dirigían la investigación a un homicidio y, de hecho, se detendría posteriormente a un hombre con antecedentes por receptación de vehículo y una orden de detención, además de una medida de expulsión del país, ahora en prisión preventiva por su posible vinculación con el crimen. Ambos, víctima y presunto victimario, son venezolanos y no fue hasta la tarde de este jueves, en medio de la reconstitución de escena, que la fiscal Natalie Johnson confirmó a la radio que se investiga una posible vinculación con el crimen organizado que operaba en Puerto Montt.
13: El arma no fue recuperada ni tampoco especies de la víctima que también fueron sustraídas desde el interior del inmueble.
14: ¿Estamos hablando eventualmente de un hecho relacionado con el crimen organizado?
13: Bueno, lo cierto es que ambos imputados son de nacionalidad venezolana y en materia de investigación también su vinculación a una organización criminal, Hermanos Cartier, que formaba parte en ese momento en la ciudad de Puerto Montt.
12: En la reconstitución de escena trabajaron funcionarios de la Brigada de Homicidios y peritos de la CRIM y participó el propio imputado, que expuso con su defensa una teoría alternativa al homicidio, apuntando que la víctima habría atentado contra su vida, lo que se sumó a los antecedentes que pondera el Ministerio Público en este caso.
3: Carabineros está investigando un robo con intimidación que afectó a una joyería ubicada en calle Gamboa, en el centro de Castro, hecho que habría sido protagonizado por varios individuos.
2: El capitán Felipe San Martín entregó detalles del procedimiento en el que los antisociales se habrían llevado diversas joyas que aún no han sido cuantificadas.
15: Al llegar personal policial, se percata mediante declaración de la víctima, en este caso trabajadora de dicha joyería, quien indica que individuos desconocidos la habrían abordado e intimidado con, al parecer, un arma de fuego. De lo anterior se dio cuenta el Ministerio Público, quien instruyó la concurrencia de personal CIP para diligencia de su especialidad, verificación de cámaras y posiblemente dar con el paradero a los antisociales.
3: Desde Carabineros, a través de la sección de investigaciones policiales, se mantienen trabajando en el caso con el objetivo de reunir antecedentes que permitan avanzar en la investigación y obtener resultados positivos sobre los responsables.
2: Sapna Pesca evalúa presentar acciones legales contra el programa televisivo El Clan ante el juzgado civil por un presunto incumplimiento a la normativa vigente de pesca deportiva en el Valle Ventisquero de Llanada Grande, en Cochamó.
3: Los miembros del programa, durante el extracto de un capítulo, intentan atrapar salmones con una red de pesca artesanal y lanzas. De hecho, en este último elemento, los protagonistas logran atrapar uno de un tamaño considerable y luego lo enseñan a la cámara. En esa línea, el director regional de Serna Pesca, Christian Hudson, señaló que el canal que emite El Clan y la productora afirmaron tener permisos para esta práctica, los cuales siguen sin ser entregados.
16: La extracción de este tipo de recursos relacionados a la pesca recreativa deben desarrollarse con artes de pesca autorizados y en las temporadas respectivas, cosa que eventualmente, y por los antecedentes que tenemos, no se habría cumplido. Solo se nos comentó que habrían existido permisos, los cuales, la verdad, desconocemos. Por el lado de la Dirección Regional de los Lagos no se ha emitido ningún tipo ni de autorización ni permiso al respecto, por lo tanto, le hemos pedido tanto al canal como a la productora que nos hagan llegar dichos antecedentes que, la verdad, desconocemos.
2: Hudson aclaró que en base a los antecedentes que logren recabar, podrían presentar acciones legales ante el juzgado civil, aunque previamente intentarán lograr con el medio del programa la difusión de lo que realmente está autorizado.
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0: La Escuela Rural El Tepual de Puerto Montt lleva casi 3 semanas con prohibición de funcionamiento por la Seremi de Salud, luego que en una fiscalización descubrieran la presencia de roedores y problemas de infraestructura. Conocemos detalles con Franco Bustamante.
1: El establecimiento, ubicado en las cercanías del aeropuerto del Tepual, presenta deficiencias en los baños, la cocina y el techo de algunas salas, según indicaron los apoderados, a lo que se le suma la existencia de ratones en el recinto. Este último hallazgo, explicaron los padres, significó que el establecimiento desde el 29 de mayo comenzara con suspensiones de clases de manera intermitente hasta el 8 de junio, cuando la Seremi de Salud, al hacerse presente en el lugar, constató las deficiencias aplicando la prohibición de funcionamiento. Dicha medida sigue vigente, complicando a los padres de los menores que están sin clases desde aquella fecha, considerando que esto implica no recibir alimentación Junaed y una reorganización laboral en las familias. Así lo explicó el apoderado Héctor Navarro, quien advirtió que su hijo no está recibiendo material académico para darle continuidad a sus estudios.
2: No solamente yo, hay otros padres que igual tienen sus niños en el colegio y mamita y papita que trabajan, entonces igual se les complica. Han tenido que dejar de trabajar, ir arreglando la situación para poder estar con sus niños. Pero lo más preocupante es que el colegio no se ha hecho muy presente en el tema de que están en la casa, pero no le han enviado trabajo para hacer, ni guía, ni nada. Entonces igual es como que se están atrasando en el tema de estudio.
1: Se debe considerar que la próxima semana es la última con clases en la región y luego inician las vacaciones de invierno, por lo que la preocupación de los padres aumenta todavía más, considerando que aún no hay novedades sobre una eventual fecha de retorno, por lo que los apoderados están resignándose a que sus hijos no volverán a clases en la Escuela Rural del Tepual antes del fin del descanso invernal. La radio contactó al DAEM en Puerto Montt para conocer en qué están las faenas del establecimiento, quienes comprometieron una respuesta que nunca entregaron. Misma situación sucedió con la Seremi de Salud, quienes tampoco se refirieron, manteniendo la incertidumbre de toda una comunidad educativa.
0: Los trabajadores de la empresa Cosemar siguen sin recibir el bono aseo por las demoras de Contraloría en la toma de razón del decreto de contratación del privado con la Municipalidad de Puerto Montt. El beneficio, que consiste en alrededor de 1.000.000 de pesos para cada empleado, no ha sido entregado porque falta concretarse este paso administrativo que estaría avanzando. En ese escenario, los trabajadores esperan que, en un plazo máximo de 2 semanas, el bono sea pagado. De lo contrario, podrían cortar el tránsito al relleno sanitario La Laja como medida de presión. Así lo explicó el dirigente de los empleados, Juan Martínez.
3: Con la postura de seguir manifestándonos, pero de diferentes formas, porque sabemos, que los martes tienen consejo municipal, nos podemos ir a manifestar allá, o podemos parar el vertedero, o como podemos quedar estacionados netamente en la carretera con los camiones. Hasta ese entonces solamente van a ser manifestaciones de tal punto no tan graves, pero después de eso sí no tenemos descartado lo que es el fuerte cerrar el paso al vertedero. Así que estamos evaluando los días para seguir las manifestaciones.
1: Por lo pronto, los trabajadores han acortado sus recorridos, dejando basura sin recolectar en algunos contenedores. Pero esta medida podría intensificarse de no ser entregado pronto el bono aseo.
0: Con diagnóstico claro, pero sin plazos definidos, se busca resolver el problema que envuelve al Poder Judicial, Gendarmería y el Hospital de Puerto Montt, luego que se denunciara al Centro Asistencial por desacato. Robinson Cárdenas, con detalles.
4: La denuncia que emanó desde el Tribunal de Garantía de Puerto Varas se genera tras no recibir en el servicio de psiquiatría a personas privadas de libertad por estar condenadas o envueltas en un proceso de investigación. Tras la publicación de la radio, la situación provocó cierta incomodidad y se articuló una mesa intersectorial que busca avanzar en una solución a la situación que enfrenta la urgencia de resolver temas judiciales y atender a los pacientes que a diario exigen un servicio que los priorice con calidad. Tras la cita, el Seremi de Justicia, Claudio Valdivia, aceptó que el problema es histórico, asegurando que no pueden fijar plazos para resolver un problema tan complejo como este, evaluándose opciones a largo plazo, lo que podría extenderse por sobre los 4 años de administración actual.
5: Como le digo, no podemos, de forma responsable, a nosotros no podemos, digamos, decir en un plazo concreto cuando efectivamente se va a dar una respuesta a estos puntos. Como le indicaba, es un problema histórico y complejo que ningún servicio va a poder resolver solo. Nosotros lo que estamos haciendo ahora es evaluar alternativas, infraestructura, estamos revisando, ¿cierto?, y haciendo un análisis dentro de la mesa de trabajo.
4: La autoridad política se escudó en evaluaciones técnicas para evitar determinar qué tan prioritario es el tema para su escala de urgencias, aludiendo a un proceso de instalación aún en desarrollo, por lo que en 3 meses no existen herramientas para dar respuesta a una dificultad que lleva años. En la primera reunión de la mesa de trabajo que se desarrolló el martes en el hospital regional, se visitó a los privados de libertad que debieran estar en psiquiatría, pero permanecen en otras áreas, algo que tampoco el Seremi de Justicia quiso valorar como bueno o malo para las personas. De igual forma, no reveló cada cuánto se van a reunir para enfrentar la urgencia. La Seremi de Salud, Evelyn Brintrup, de igual forma reconoció el extenso del desmejorado ambiente que se vive en torno a estas personas que podrían ser inimputables. Lo que sí reveló la autoridad es que hay, al menos, 5 reos en un mismo servicio distinto de psiquiatría, agregando que están buscando una solución definitiva para el espacio hospitalario.
6: Se está trabajando en conjunto con el Servicio de Salud Reloncaví en tener un hospital atingente para este tipo de usuarios, de la misma forma con que se está trabajando con el Seremi de Justicia y la concesión correspondiente de las cárceles para verificar una solución un poco más rápida, o sea, no es rápida, sino que más en este sentido es lenta, pero para disminuir los costos asociados a gendarmería y al hospital.
4: Se desprende de sus palabras y de lo expuesto por su par de Justicia y Derechos Humanos, que si bien conocen la profundidad del problema, no bastará con el reclamo de un abogado en tribunales o que el Poder Judicial arremeta por los desacatos, ya que la situación de conflicto es estructural y radica en cómo se administran o priorizan los recursos.
1: Una rebaja en el impacto de las futuras alzas eléctricas para la región y la extensión del subsidio eléctrico para las familias más vulnerables contempla el proyecto de ley Ordenemos las Cuentas, impulsado por el Ministerio de Energía y actualmente en discusión en el Congreso.
0: Según explicó el Seremi de Energía de los Lagos, Andrés Niklicek, surge como respuesta a los problemas generados tras el congelamiento de tarifas eléctricas aplicado en 2019, que derivó en deudas acumuladas y retrasos regulatorios. El proyecto contempla extender durante 2027 el subsidio eléctrico destinado a hogares pertenecientes al 40% más vulnerable del país.
7: Con respecto al eje número 1, que es la mitigación del impacto tarifario, una de las noticias positivas es la extensión del subsidio eléctrico, que ha sido muy valorado durante este último tiempo, y nosotros recién estuvimos cerrando la 5ª convocatoria. Tuvimos 123.000 postulaciones en la comuna de Osorno, fueron 23.000 las postulaciones. Estamos hablando de que hubo un 30% más de postulaciones de lo esperado.
1: Uno de los aspectos más relevantes para los lagos es que la propuesta busca reducir el impacto de las alzas proyectadas para el segundo semestre de 2026. De acuerdo con el Seremi, la región enfrentaba incrementos cercanos al 19%, cifra que podría disminuir a alrededor de un 10%.
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0: Vamos a tener una mañana de día viernes 26 de junio con cielo cubierto y lluvia. En la tarde, nublado con chubascos, y en la noche solo cielo nublado, temperaturas de 4 y 10 grados. Ancud tendrá durante la mañana y tarde cielo nublado con chubascos y en la noche cubierto con lluvia, temperaturas de 4 y 10 grados. ¿Qué ocurrirá en Castro? Se lo contamos. Durante la mañana de este día viernes 26 de junio, cielo nublado. En la tarde y noche, cubierto con chubascos e aislados y temperaturas de 3 y 9 grados. Vamos hasta Quellón de inmediato, que tendrá cielo cubierto durante todo el día, desde la mañana hasta la noche, y con aporte de precipitaciones aisladas, 4 y 8 grados. Los amigos de Chaitén tendrán cielo cubierto mañana y tarde, con lluvia en la noche, nublado con chubascos y temperaturas de 5 y 8 grados. Ya a esta hora, Puerto Montt registra en el termómetro una temperatura que llega a los 8 grados.
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1: Para mañana se informa de angostamiento en el sector Puente Ragüe, en la calzada de sur a norte, durante día y noche. Así también en el sector Casma, angostamiento en la misma calzada sur a norte, de 8 a 17 horas. Para cualquier consulta o emergencia, se encuentran disponibles durante las 24 horas los teléfonos SOS, ubicados cada 2 kilómetros en todo el tramo concesionado.
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0: Faltan 20 minutos para las 21 horas.
1: De esta manera finaliza el radiograma de la tarde. Ahora viene el deporte.
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0: ¿Qué está ocurriendo en este Mundial 2026? Nos lo cuenta Diego Osorio.
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10: Lo informábamos al comienzo de esta edición de Radiograma, esta histórica victoria de Ecuador sobre Alemania por 2-1. Debía ganar Ecuador para seguir, no le alcanzaba ni un empate. Con el empate, de hecho, empezó perdiendo al minuto 40 de partido. Un minuto 40 se llevaban disputados cuando Leroy Sané marca el 1-0, lo revirtió con tantos de Angulo y de Gonzalo Plata. Este gol de Gonzalo Plata es un error garrafal del portero Neuer. Prácticamente al lado del palo izquierdo, es donde después de un cabezazo, después un centro a la derecha, un cabezazo de un compañero ahí de Plata, el jugador del Flamengo, y él la impulsa prácticamente al lado. Ahí está, justamente, la acción que estamos observando es la del gol, que él quiere atrapar, quiere embolsar el esférico, el portero Neuer, que fue responsable de esta segunda conquista, que le dio la victoria a Ecuador, que es histórica, y que así lo vivió Becachese. Sebastián Becachese, ex técnico de la U, entre otros equipos, fue muy criticado, sigue siéndolo, cuidado, muy criticado. Él hablaba de que una derrota o un empate hoy, es decir, la eliminación, lo dejaba ya fuera, se iba a ir. Y de hecho yo creo que al margen de cómo le vaya a Ecuador, él también tomará un paso al costado después del campeonato del mundo. Esto decía tras el partido el técnico argentino de la selección ecuatoriana.
11: Sí, nosotros siempre tuvimos claro en eso, ¿no? De que más allá de lo que nos iba a preparar el destino, que no lo sabíamos, estábamos satisfechos con lo que estábamos haciendo. Y bueno, lo volvimos a demostrar, obviamente con la alegría del triunfo. Es para todo el pueblo, para que pueda celebrar, para que pueda disfrutar, porque se lo merecen, porque es un pueblo trabajador, humilde. Y si viene la adversidad y la mala, tener fe también. El tema cuando a veces las preguntas, las intenciones, si se mete el temor, si se mete la angustia, si se mete la culpa.
10: Sí, el otro partido lo ganó Costa de Marfil en este grupo. Ahí clasifica segundo, 2-0 a Curazao. Vamos a ver qué nos depara en la noche. Juega Paraguay, 10 de la noche frente a Australia. Lo mismo, se está jugando prácticamente una final, un mano a mano con Australia. En la previa habló Gustavo Alfaro, el técnico guaraní, que vienen de derrotar a Turquía y tienen que de alguna manera avanzar. Lo más probable allí, en todo caso, como segundo o tercero, ¿no? De ese grupo que ya ganó Estados Unidos. Lo escuchamos.
12: Ojalá después de lo que hagamos nos ganemos el derecho a tener un partido más. Se lo dije en la conferencia de prensa antes de Turquía, no existe el mañana, el partido es hoy. Lo vamos a vivir, lo vamos a sentir y lo vamos a jugar como si fuese el último partido, porque es el último partido que tenemos de la Copa del Mundo.
10: Sí, atención, porque en caso de un empate, Paraguay está con mala diferencia de gol, ¿eh? Y está de alguna manera pegando los 4 goles que recibió frente a Estados Unidos, porque está con una diferencia de -2. En este caso, un empate lo complica mucho. Lo complica mucho y tendría que empezar a hacer cuenta y esperar la definición del resto de los grupos. Eso es lo que nos está dejando el Mundial de Fútbol 2026. Por cierto, en estos momentos Países Bajos, con esta victoria, pasa como primero de grupo. ¿Y sabe cuál sería el rival? Ya está confirmado el rival, de hecho. Es Marruecos. Este partido es el próximo domingo. El domingo, para que se vaya haciendo una idea, van a jugar Brasil. Perdón, el domingo no, el día lunes, que es feriado, se toma como lunes, pero miren los rivales, los que van a jugar. Va a jugar Brasil primero, va a jugar Alemania, están esperando rival, pues fueron primeros, están esperando tercero. Y luego este encuentro, que va a ser por la noche, Países Bajos frente a Marruecos. Linda jornada el día lunes, feriado. Tenemos noticias a nivel nacional. Preocupa el estado de salud de Nelson Acosta. De hecho, la clínica alemana emitió un parte médico por la tarde, donde confirma que está con respirador artificial. Es decir, allí vemos a través de BioBio TV lo que marca el comunicado. Se está esperando el resultado de estudio de la respuesta al tratamiento, pero permanece con soporte respiratorio. Complicada situación para el ex técnico de la selección chilena de 82 años que hace tiempo ya viene delicado de salud.
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Las buenas acciones son eso, buenas acciones, y hay que destacarlas. Fíjate que una amiga que nos escribió al WhatsApp, ella es Pamela, dice que ayer durante la tarde o antes de ayer llegó desde su trabajo hacia la casa, ahí en el sector de Alerce, y se vino en una línea 7. Y antes de bajarse, tomó el teléfono celular y lo dejó en un costadito para tomar sus cosas. Se bajó y el teléfono quedó ahí, en el asiento de la micro. ¿Pero qué pasó? Desesperada, porque un teléfono prácticamente nuevo, que lo tiene hace muy poquito, nos contaba, y resulta de que la micro se fue. Ella, en su desesperación, no hallaba cómo llamar ni cómo comunicarse, esperó otra micro que fuera hasta el terminal de estas 7. Llegó allá, inmediatamente el chofer le dijo, pero por supuesto, aquí está su teléfono, ahí está. Una señora que iba justamente en la micro se lo pasó al chofer, y el chofer lo dejó guardadito para cuando llegue la persona a retirarlo, a buscarlo. Esas horas, amigo mío, hay que destacarlas. Así que felicitaciones a los conductores de esa línea.

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2: Hay nuevos antecedentes sobre la embarcación que volcó en Valdivia. Cristian Cerna nos entrega la información.
3: En buen estado de salud ha sido rescatado el único hombre que iba a bordo de la embarcación que volcó esta noche aquí en el río Valdivia, donde en este instante nos encontramos. De acuerdo a lo que se ha confirmado, esta embarcación es un taxi fluvial, una embarcación de color amarillo que realiza estos recorridos acá en el río Valdivia, también en el río Calle Calle, y que estaba realizando la última vuelta. Estaba llegando, de hecho, al lugar donde habitualmente atraca durante la noche, y la fuerte racha de viento que en ese instante se sintió provocó que esta embarcación se volcara. Solo iba una persona a bordo de esta embarcación. Afortunadamente resultó ileso, fue rescatado y se encuentra en buen estado de salud. La embarcación, eso sí, se encuentra todavía volcada y se encuentra amarrada al puerto Solar, que se encuentra en este mismo lugar. La Armada se referirá a esta situación dentro de los próximos minutos, pero ya se confirma entonces que la persona, la única persona que iba a bordo de esta embarcación, se encuentra en buen estado de salud. En Valdivia, BioBio, la radio.
2: Tenemos información policial con Jaime Sepúlveda.
4: Acá en el frontis del Estadio Nacional, por Avenida Grecia, fueron las autoridades, dentro de ellos el ministro de Seguridad, el delegado presidencial y el alcalde de la comuna de Ñuñoa, Sebastián Sichel, quienes dieron inicio a una nueva ronda de impacto a desarrollarse dentro de las próximas horas acá en la región metropolitana. Ronda aquí cuenta con al menos 3 horas aproximadamente de distintos puntos focalizados que se ha determinado acá en la capital, en donde se desarrollan tanto controles vehiculares, controles de identidad y también orientado en las personas extranjeras. Es por eso que lo que indicaba el ministro de Seguridad, que van a mantenerse dentro de estas 3 horas los efectivos de carabineros realizando estos controles. Lo importante es dar la tranquilidad a la ciudadanía y así evitar distintos ilícitos, también distintas situaciones que puedan quedar al descubierto en medio de esta situación. Incluso indicaron que muy cercano a la comuna de Ñuñoa ya se había generado aparentemente un control y en donde se había recuperado un armamento. De igual manera se indicó que durante la jornada del día de mañana, viernes, se va a realizar un balance por parte de las autoridades para entregar los antecedentes de esta nueva ronda a desarrollarse acá en la región metropolitana. 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
2: El ministro de Hacienda, Jorge Quirós, prevé una nueva baja en el precio de las bencinas. Los detalles con José Riquelme.
5: El ministro de Hacienda, Jorge Quirós, se refirió al comportamiento del mercado de los combustibles en el país, abriendo la puerta a una positiva proyección para el bolsillo de los consumidores. La autoridad económica planteó que, de mantenerse las tendencias actuales, los precios de las bencinas volverían a registrar una disminución en su valor en un plazo de 2 semanas por un monto cercano a los 100 pesos, lo que significaría un alivio financiero consecutivo para el transporte y la ciudadanía. A pesar del optimismo de la estimación, el jefe de la billetera fiscal fue categórico en señalar que el cumplimiento de este escenario depende de variables externas que el país no controla. En específico, Quirós aclaró que la baja proyectada se materializará única y exclusivamente si se mantiene estable el precio del petróleo a nivel internacional, el cual ha estado marcado por una alta volatilidad producto del conflicto entre Estados Unidos e Irán. Desde el Ministerio de Hacienda explicaron que los equipos técnicos se encuentran monitoreando diariamente los componentes claves que fijan las tarifas locales mediante mecanismos de estabilización. 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
2: Y nos vamos a la información deportiva sobre el Mundial con Diego Osorio.
7: Señor, finales ya en los partidos del Grupo F de la Copa del Mundo. En Dallas empataron Japón y Suecia 1-1. Mientras que en Kansas, Países Bajos gana el grupo F de la Copa del Mundo, superando 3-1 a Túnez, que quedó eliminado. De esta manera, atención, Japón. Japón será rival de Brasil en los 16avos de final del Mundial el próximo lunes a las 13 horas en Houston. Este partido, mientras que Países Bajos ya saca boletos a Monterrey, jugará en México frente a Marruecos el mismo lunes a las 9 de la noche. Recordando que desde las 10 en una más juegan Turquía, Estados Unidos, este partido en Los Ángeles, mientras que en San Francisco una verdadera final anticipada.

0: en este grupo, que es el grupo D, Paraguay ante Australia. Cerramos con la Copa Chile, actualizamos resultados. Colo-Colo sigue derrotando a 20 minutos del final 2-0 a O'Higgins de Rancagua, mientras que Ñublense supera por 3-2 a Universidad de Concepción en Chillán. 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
1: Y en el ámbito internacional, Alemania superará los 40 grados durante el fin de semana y dejará noches tropicales como la que tendrá lugar este mismo jueves, con temperaturas que alcanzarán más de 25 grados en el suroeste del país y 27 grados en ciudades como Frankfurt, según el Servicio Meteorológico Alemán. Lo peor de la ola de calor aún está por llegar, señaló el Centro Meteorológico Alemán en un comunicado, ya que desde hace casi una semana, gran parte del país sufre temperaturas máximas diarias que superan los 30 grados debido al sistema de alta presión Hartmut. Este jueves, de hecho, se alcanzaron los 35 grados, llegando a los 39 en el suroeste, por lo que las temperaturas se acercan al récord alemán de 39,6 grados. Hasta aquí la revisión de noticias, 21 horas con 8 minutos.
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1: Hay grandes canciones que nacen en épocas turbulentas y que los autores no saben que se van a convertir en unos tremendos éxitos. Ocurre con lo que estamos escuchando, Oh Sherry, de Steve Perry. Esta canción fue publicada en 1984 y es el mayor éxito en solitario del ex vocalista del grupo Journey. La escribió inspirado en su entonces novia Sherry Swafford. La canción surgió durante un periodo turbulento de su relación y destaca por su emotividad, alcanzando el número 3 en el Billboard Hot 100. La letra habla de: deberías haberte ido sabiendo cómo te hice sentir, debo haber sido un soñador y debo haber sido otra persona y deberíamos haber estado sobre una nube. Oh Sherry, nuestro amor, aguanta, aguanta todo. Básicamente es una declaración en tiempos complejos que Perry escribió y convirtió nuevamente, así como los éxitos de su antigua banda, en un éxito y un legado. A pesar de la posterior separación de la pareja, la canción sigue siendo un clásico romántico que consolidó la carrera de Steve Perry fuera del grupo Journey. Oh Sherry, una canción de amor en tiempos difíciles, en esta cápsula musical.

con esta música acompañamos esta jornada nocturna. Parece que amenguó un poquito la lluvia, ¿eh? Estaba lloviendo bastante con viento y todo. Parece que descendió un poco. Esperemos que se mantenga así. Lo decimos por mucha gente que sale más tarde de sus trabajos, ¿verdad? Tiene que caminar un poquito para ir a buscar su auto, seguro. Entonces una mojadita de unas 2 o 3 cuadras es bastante, sobre todo cuando llueve fuerte. Así que esperemos que así sea y se mantenga esta condición de poca lluvia o escasa lluvia a esta hora de la noche, pero sí estuvo bastante fuerte pasada las 8:30, 8 de la tarde, 9 de la noche incluso. Claro, un poquito antes de las 9 todavía seguía precipitando bastante. Saludos para todos ustedes que a esta hora en algún punto de nuestra hermosa región sintonizan la radio.

Bien, nos vamos acercando poco a poco a las 9:30. Tenemos unos minutitos para recordarle a todos ustedes cualquier situación que ocurra en ruta siempre o en algún punto de la región. Lo pueden comentar también a través de nuestro WhatsApp, que siempre está durante todo el día, las 24 horas, muy pendiente de lo que pueda estar ocurriendo en algún lugar.

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0: En Los Ángeles, parlamentaria denunció filtración de información reservada acerca de operación antidrogas por parte de Fiscalía y pidió investigación. Informa Mario Tapia.
1: Nuevamente vuelve la polémica en la Fiscalía de Los Ángeles tras la denuncia de la diputada Lilian Betancourt del Distrito 21, Arauco, Biobío y Lota, en orden a la posible filtración de información reservada respecto a un allanamiento antidrogas que debía hacer la policía en Los Ángeles. Señaló la diputada Betancourt que ofició al Poder Judicial para que esta situación se investigue a fondo debido a la filtración de esta información muy importante y que solo debían manejar los organismos vinculantes. Señaló que esto es inaceptable en los tiempos que corren y con las situaciones que se han vivido justamente en la Fiscalía Local. Es necesario que esto también se investigue, dijo la parlamentaria. 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

Auditores nos informan, semáforo apagado en Sargento Silva con Marta Colvin, justo afuera del cementerio municipal. Para que vayan con cuidadito ahí, ojalá se pueda solucionar esto ahora en el transcurso de la noche. Bueno, a lo mejor un poco complicado, pero ojalá se pueda. ¿Sabes por qué? Mañana es viernes, hay movimiento desde temprano. Mucho movimiento, así que ojalá se pueda solucionar. Esto es Sargento Silva con Marta Colvin. Pero además, de más temprano también, hay otro semáforo que está apagado. Y es en Santa Inés con San José y Presidente Ibáñez. Por ahí está este semáforo que está apagado desde temprano también. Ahí hay mucha circulación de vehículos prácticamente durante todo el día, así que precaución, ojalá también, vamos a ver qué pasa, se pueda solucionar ahora en la noche para quedar listo, ¿verdad?, mañana en el transcurso de la jornada matinal.

¿Sabes tú o te acuerdas cuándo fue el Día Mundial del Donante de Sangre? Buena pregunta, ¿eh? El 14 de junio pasado fue el Día Mundial del Donante de Sangre. ¿Cómo va Chile en la donación de sangre? ¿Cuántos donantes hay diariamente o a través de los meses o del año? Fíjate que se ha formado un Team Sangre, así se llama, donde creadores de contenido, personajes de la TV, etcétera, influencers también, están invitando a la gente a donar sangre aquí en Chile. ¿Sabes por qué? Porque está muy baja la donación de sangre. ¿Sabes tú cuántas personas puedes salvar con un solo donante de sangre? Hasta 3 vidas. Donas tú, ¿cierto? Y puedes salvar 3 vidas. ¿Qué pasa? Fíjate que hay un informe del Ministerio de Salud que reveló que se realizaron en 2024, hace 2 años atrás, 306.887 aportes de sangre, de las que 108.121, 35,2% fueron altruistas, nuevas y repetidas, y eso corresponde a 18,35 donaciones de sangre por cada 1.000 habitantes. Cifras inferiores al mínimo recomendado por asesores de la Organización Panamericana de la Salud. Bueno, fíjate que esto es re importante considerar. Nosotros acá tenemos una casa del donante de sangre y obviamente es cierto que hay que cumplir algunos requisitos, pero son los mínimos, ¿ya? Y lo importante acá es poder donar sangre para mantener siempre el stock dispuesto y obviamente listo para cualquier emergencia. Ojalá que no haya la emergencia, pero por estas situaciones tiene que estar así. En la casa del donante de sangre vas a poder encontrar mucha información en calle Seminario sin número, ex hospital, con horarios que van de lunes a jueves de 8 a 17, viernes de 8 a 16 y sábado de 10 a 13 horas.

Y así lo vamos pasando bien, conversando de tantos temas que uno puede abordar durante las noches. Precaución a los conductores, a todo esto de noche. Precaución porque el pavimento está resbaloso, nos comentaba por ahí el amigo Marcelo. Se pegó una deslizada, dice, de varios metros, así que con cuidado por ahí. Y el amigo Gastón, gracias Gastón por también avisarnos, lo habíamos comentado, pero él nos reafirma la situación de semáforo Santa Inés, esquina Avenida Presidente Ibáñez, está apagado. Dice, si no lo arreglan durante esta jornada de noche, dice, mañana temprano podría quedar la grande. Ojalá que no, y ojalá, obviamente es cierto, que en óptimas condiciones. Gracias Gastón, gracias a todos los amigos que se comunican a nuestro WhatsApp.

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0: Son las 22 horas en punto. Comenzamos las noticias del informador en Biobío, la radio. El Partido Cristiano emplazó a Chile Vamos a definir si forma o no parte del gobierno. Los detalles junto a Ignacio Mahabe.
1: De Chile llamó a Chile Vamos a definir con claridad su posición frente al gobierno del presidente José Antonio Kast. En medio de las discusiones sobre la conformación de equipos y cargos dentro de la administración, a través de una declaración firmada por el partido, la colectividad cuestionó que algunos dirigentes y parlamentarios del bloque sostengan que no forman parte de la coalición de gobierno. Pero, según detalla el documento, al mismo tiempo estén buscando acceder a ministerios, subsecretarías, delegaciones presidenciales y otros cargos públicos. La presidenta del partido, Francesca Muñoz, afirmó que si un partido decide mantenerse fuera de la coalición, debe actuar en consecuencia y no exigir los mismos espacios que quienes asumieron el compromiso de gobernar. Desde la tienda agregaron que la claridad fortalece la gobernabilidad y advirtieron que las ambigüedades respecto del respaldo al Ejecutivo terminan debilitando el trabajo del gobierno y el cumplimiento de un programa. 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
0: Vamos a conocer información del deporte junto a Diego Osorio.
2: Definición del grupo D. A esta hora ya empiezan a jugar primeros minutos en Los Ángeles, Estados Unidos, que ya está clasificado y como primero de grupo con 6 unidades enfrentando a Turquía, eliminado ya de la Copa del Mundo. El gran partido a esta hora se disputa en San Francisco, Paraguay frente a Australia. Vemos la formación en todo caso de Paraguay ahí con algunas modificaciones. Por ejemplo, no está una de sus figuras, Miguel Almirón, que fue expulsado, recuerden ustedes, frente a Turquía. Ahí entonces tiene que rearmar el equipo Gustavo Alfaro y salir a buscar una victoria. Está con 3 puntos Paraguay en este grupo, igual que Australia, por lo tanto allí puede haber definición para el segundo y tercer lugar paraguayos y australianos frente a frente en San Francisco para cerrar en todo caso la jornada del Mundial. Cerramos con Copa Chile, finales, ganó Colo Colo y los descuentos, gol de un juvenil Felipe Reipán, 3-2 ante O'Higgins en el Estadio Monumental, mientras que hubo triunfo también de Ñublense en Chillán, 3-2 frente a la Universidad de Concepción, 4-2 en definitiva fue el marcador en favor del cuadro chilanejo. 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
0: Cerramos las noticias del informador, son las 22:03.
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en el centro sur del país y llueve hasta mañana. Así es, ese es el panorama. 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El jueves 25 de junio se está celebrando, conmemorando el Día Mundial de los Beatles, una fecha que recuerda el legado de una de las bandas más influyentes de la historia de la música. ¿De dónde viene esta conmemoración? Bueno, tiene origen en un hecho que ocurrió el 25 de junio, pero de 1967, cuando John Lennon, Paul McCartney, George Harrison y Ringo Starr participaron en el World, la primera transmisión televisiva vía satélite realizada de manera simultánea para distintos países. El programa, producido por la BBC, reunió a 24 naciones y fue seguido por una audiencia estimada de entre 400 y 700 millones de personas. Se usa una cifra inédita para la época. Como representantes del Reino Unido, los Beatles interpretaron esta canción, precisamente.

All You Need Is Love, compuesta especialmente, así se llama la canción, por John Lennon para lo que fue esta ocasión, para esa jornada que fue histórica. El objetivo era transmitir un mensaje que pudiera ser comprendido en cualquier idioma y que reflejara el espíritu de paz y unidad. En el paso de los años, el tema se transformó en uno de los himnos más emblemáticos de la banda. La histórica presentación se realizó en los estudios de Abbey Road de Londres y contó con la participación de destacados músicos y grupos que estuvieron ahí. Estuvo Eric Clapton, por decir un nombre, que también fueron parte de esto. Aunque parte de la base instrumental ya estaba grabada, las voces principales, el bajo, la batería, el solo de guitarra y la participación de una orquesta fueron interpretados totalmente en vivo durante la transmisión. A diferencia de otras efemérides musicales, esta celebración nació por la iniciativa de los propios seguidores. La estadounidense Faith Cohen impulsó la propuesta de instaurar oficialmente el 25 de junio como una jornada para celebrar la música de los Beatles y los valores de paz, la creatividad y la comunidad como promovieron durante su carrera. Con el tiempo la iniciativa obtuvo reconocimiento internacional y el respaldo de Apple Corp, la empresa que administra el legado del grupo. Actualmente el Día Mundial de los Beatles se conmemora con conciertos tributo, con exposiciones, con encuentros de fanáticos y actividades culturales en distintas ciudades del mundo. Incluso para este año, para recordar aquella histórica actuación de 1967, Apple Corp anunció la publicación a través de YouTube de una versión restaurada y coloreada de la presentación de este tema en aquella instancia. Así que los recordamos, los escuchamos, como no, y contamos esta historia, porque es importante contarla, porque han pasado dos años y hoy día está precisamente este día, el Día Mundial de los Beatles.

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Reportes de auditores. Provincia de Arauco, región del Biobío, comuna de Cañete, nos están contando sobre un corte de energía eléctrica. Nos llamaron a través de la línea, a través del teléfono. Estamos muy pendientes, por supuesto, de lo que nos cuentan, y precisamente Frontel, Saesa, que es la empresa que presta distribuidora en Cañete, tiene ahí un corte que está situado en parte del sector urbano de Cañete, que está afectando esta hora, que tiene una hora de restauración a la medianoche, ¿ya? Así que son, es bien localizado, es un triángulo que está ahí, por lo menos lo que se visualiza en el mapa de afectación, son 63 clientes. Ahora bien, revisábamos en la Superintendencia de Electricidad y Combustibles, a esta hora se está registrando también un corte de energía eléctrica en Valdivia. Para quienes nos escuchan en la región de Los Ríos, particularmente en Valdivia, hay un corte que está confirmado ya, según la información que estamos revisando en la propia plataforma del grupo Saesa. Dice que el motivo del corte es sin determinar, es una situación que está en desarrollo, tiene una hora de reposición a eso de las 22:57 minutos, debería estarse normalizando en la próxima hora, claro, el suministro de energía eléctrica. Tiene una afectación que no deja de ser, ¿eh? Son sobre 3.400 los servicios, si bien la Superintendencia de Electricidad y Combustibles lo sitúa sobre los 4.152 los servicios afectados. Por otro lado, Saesa está estimando en 3.454. ¿Ya? Esa información, por supuesto, que está en desarrollo también. Claro, se suma a lo que les contábamos que está pasando ahí en Cañete. También está este otro corte de energía eléctrica que también nos están contando desde Valdivia, que está afectando parte, por supuesto, en la región de Los Ríos. Así que estamos muy pendientes a su reporte, a lo que nos están contando a través del WhatsApp de Bio Bio, la radio. Hoy, a propósito, nos reportaban desde Valdivia, nos decían desde Pino Guacho, así se llama, niebla, Pino Guacho, granizos y truenos, nos enviaban ahí un registro, porque partíamos este bloque de las 22 horas diciendo que hay un sistema frontal que está afectando al centro sur del país. Esto incluye la región del Biobío, región de Ñuble, Biobío, la Araucanía, los ríos, los lagos, y que se va a prolongar hasta mañana, ¿sí?, con distinta intensidad. Y auditores, Álvaro está ahí en sintonía de la radio, nos envía un registro, un videito desde Valdivia, nos decía, miren, granizos y truenos en el sector Pino Guacho en Valdivia. Gracias por su reporte, estamos muy pendientes a distintas situaciones que están en desarrollo, se las estamos contando a través de Bio Bio, la radio. Son las 22:19 minutos.

22:23, hemos estado contándoles, bueno, desde ayer, desde que ocurrió este terremoto en Venezuela, son dos terremotos, dos sismos de consideración que afectaron a este país, y hemos estado muy pendientes a la información que se va conociendo, a los trabajos que se han tenido que realizar producto de la envergadura. Las cifras son lamentables, se han ido conociendo, se han ido elevando la cantidad de fallecidos. Durante la noche de este jueves son 235 los muertos, lamentablemente personas fallecidas en esta situación, 4.300 los heridos por estos dos terremotos del miércoles. Ya anoche dábamos cuenta de los registros, de las fotografías, de los videos que daban cuenta de la situación, de la envergadura de la situación, y esto es lo que se ha ido actualizando. Ya, ¿qué podemos decir? ¿Qué es lo que han ido contando las autoridades? Es bueno también recordar que en el sistema público hemos atendido al corte de las 7 de la noche del día de hoy más de 4.300 heridos y hemos recibido alrededor de 235 pacientes que han llegado sin signos vitales o fallecen al momento de llegar en nuestros establecimientos de salud. Esto es parte de las declaraciones que entregó durante esta tarde-noche el ministro de Salud, Carlos Alvarado, ministro de Salud de Venezuela. Esto que se difundió ahí en el canal estatal de venezolana de televisión. Alvarado también ha indicado que la cantidad más importante de heridos y fallecidos está en el estado de Guairá, vecino a Caracas, y donde se encuentra el aeropuerto internacional Simón Bolívar, el principal del país, que fue cerrado temporalmente debido a los daños que sufrió a raíz del sismo. Ayer hacíamos alusión, precisamente recordábamos aquello, de las imágenes que se difundían junto con el daño en distintas estructuras. Una de las que se difundía tenía que ver con lo que había pasado ahí, en este aeropuerto, que fue uno de los lugares también fuertemente afectado. El funcionario de salud que estábamos citando también ha informado que debido a la cantidad de pacientes por atender en los hospitales de esta región, que es una región costera, han implementado la instalación de hospitales de campaña. Horas antes, la presidenta encargada de Venezuela, Delcy Rodríguez, visitó Guairá con el ministro del Interior, Diosdado Cabello, y el presidente del Parlamento, Jorge Rodríguez, sobre las imágenes que se han difundido y que han llegado desde Venezuela. Ahora, respecto a las acciones que ha tomado nuestro país producto de estos terremotos, el gobierno de Chile desplegó un equipo de brigadistas del Grupo de Búsqueda y Rescate Urbano de Bomberos de Chile junto a su equipamiento. Los brigadistas viajan en un avión KC-135 de la Fuerza Aérea de Chile. En el vuelo también viajará el subsecretario del Interior, Máximo Páez, y un funcionario de la Cancillería, quienes coordinarán la logística de los equipos chilenos en terreno. Ya, eso es en relación, por supuesto, también a la colaboración chileno hacia el pueblo venezolano en esta situación, que es una situación lamentable que estamos siguiendo y que se la seguimos contando, por supuesto, cualquier detalle que se vaya conociendo minuto a minuto. Son las 22:27.

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0: Terminó en Pucón la visita que en esta tarde efectuó el presidente de la República, José Antonio Kast. Desde el lugar nos informa Carlos Martínez.
1: Así es, hace instante finalizó aquí la municipalidad de Pucón la reunión que desde poco después de las 19 horas encabezó el presidente de la República, José Antonio Kast, con primero el alcalde de la comuna, Sebastián Álvarez, y luego con dirigentes gremiales del sector turístico, dueños de restaurantes, guías turísticos, emprendedores, que pudieron plantear al presidente la situación que les afecta en el ámbito turístico. Escucharon también de parte del mandatario las posibilidades de poder avanzar en el tema, sin que se haya registrado ningún tipo de compromiso, pero sí se pudo, por parte de los empresarios y trabajadores del área turística, ser escuchados por el presidente. Insistimos en relación a sus planteamientos y demandas para atender el sector, que es además el que genera la economía para esta comuna precordillerana aquí en la provincia de Cautín, donde durante toda la jornada ha llovido intensamente y ha descendido además bruscamente la temperatura. A esta hora el presidente de la República, vía terrestre, desde Pucón, se traslada hacia Temuco en una cápsula de seguridad a cargo de carabineros, porque mañana tiene previsto trasladarse a la comuna de Collipulli, en la provincia de Malleco, y además a eso del mediodía hasta la costa sur de la región de la Araucanía, en la comuna de Tolten, donde va a inaugurar obras del borde costero. En Pucón, Bío Bío, la radio.

22:43. Mundial de fútbol está en desarrollo. Una buena cantidad de partidos hoy día. A esta hora se está disputando, ya llevan 43 minutos del partido entre Paraguay y Australia, 0-0 está eso, y también se está disputando por otro lado el partido entre Turquía y Estados Unidos, 2-1 se está imponiendo Turquía a Estados Unidos. Esos son dos, son los partidos que se están disputando a esta hora, se lo contamos a través de la radio. ¿Cómo va la situación, el cuadro para los 16avos de final? Lo revisábamos ayer, lo actualizamos, por supuesto, hoy día. Alemania está listo, ya lo habíamos contado. Sudáfrica, también se suma a Canadá, que van a ser, por supuesto, que se van a estar enfrentando ahí el domingo 28 de junio a las 3 de la tarde. También está, por otro lado, Países Bajos con Marruecos, que van a estar disputando este partido el próximo lunes 29 de junio a las 9 de la noche. Estados Unidos también está listo en estos 16avos de final. Se va a enfrentar ahí el día miércoles 1 de junio a las 20 horas con Bosnia Herzegovina. Brasil también, Brasil con Japón, ya totalmente listo ahí para el próximo lunes 29. A las 13 horas se va a enfrentar Brasil a Japón. Costa de Marfil está esperando, por supuesto, todavía está esperando quién va a clasificar ahí para disputar el próximo encuentro. México también, Argentina también está a la espera, Suiza, y esos son los clasificados ya con algunas llaves que ya están listas, con partidos programados, con fechas, que se las vamos a ir contando a lo que se vayan conociendo, por supuesto, los finalistas para la próxima etapa de este Mundial que está en desarrollo. Y sigue ahí Paraguay con Australia 0-0, Turquía, Estados Unidos también 2-1, se mantiene ese partido que está en desarrollo. Son las 22:46, en vivo la radio, muy pendiente al ámbito futbolero, deportivo. Hemos estado contándoles harto sobre la Copa Chile y también sobre este Mundial. 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

22:52 en vivo, la radio. ¿Cómo va la lluvia? Sí, llueve. Llueve en la ciudad, dicen los bunkers. Llueve sobre los campos también, del centro-sur del país. Y esa es la dinámica que estamos viendo, que estamos monitoreando. A manejar con precaución, con mucho cuidado. Lo resaltamos, cuídese. Hay algunas zonas en las que precipita un poco más fuerte, en otras está lloviznando también, ¿eh? Y hay viento también, sí. Así que, por ejemplo, las lluvias se van a prolongar en la región del Biobío hasta mañana en la madrugada. Se espera viento también durante la noche en la región del Biobío. En la región de la Araucanía las precipitaciones van a ser gran parte del día viernes, ¿eh? En la Araucanía, casi todo el día, mañana y tarde. Para que hacemos la diferencia, porque sabemos que nos escuchan en el Biobío, en la Araucanía y en los ríos Valdivia. Oye, la canción hablaba de Valdivia, lo que estábamos escuchando. ¿Cómo se llamaba? ¿Cómo se llama la canción? ¿Cómo se llama la canción que escuchábamos anteriormente? No, pero ¿cómo? Lluvias del Sur. Mire, pero ¿qué? Muy conectado, por supuesto, con lo que estamos hablando. Lluvias del Sur se llama esa bonita canción, parte de la programación de la radio. Las precipitaciones en Valdivia van a ser hasta la madrugada. Hasta la madrugada en Valdivia, la región de los ríos. Es el panorama. En los lagos lo revisamos y se lo contamos hasta la tarde, gran parte del día. Sí, ese es el panorama. Así que para que lo tenga muy pendiente, la región de los lagos, y cuando decimos, bueno, en la isla grande de Chiloé, y hacemos la diferencia, por supuesto, con Puerto Montt, región de los ríos, ese es el panorama. En los lagos lo revisamos y se lo contamos hasta la tarde, gran parte del día. Sí, ese es el panorama. Así que para que lo tenga muy pendiente, la región de los lagos, y cuando decimos, bueno, en la isla grande de Chiloé, ya

Es bueno que llueva, sí, es importante, más bien en invierno, pero está esos números, ¿eh? Que en realidad lo que va del año ha sido bastante menor en comparación al año anterior, ¿ya? Y se ha notado, se nota. Pero bueno, el panorama, ¿ya? Así que estos son los datos de la Dirección Meteorológica de Chile que compartimos junto a ustedes a través de Bio Bio, la radio 22.54. En algunos minutos actualizamos las noticias en el informador.

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9: Contacto a esta hora con uno de nuestros móviles en la región metropolitana. Tenemos información policial con Jaime Sepúlveda.
10: Autoridades desarrollan en estos instantes un operativo acá en la comuna de La Cisterna, calle Abel González y con Gran Avenida, donde se ha realizado la fiscalización de al menos dos locales nocturnos, en donde se está revisando obviamente toda su situación y permisos en el interior, y es por eso que, como vemos en las imágenes en estos instantes, se va a proceder a la clausura de estos dos locales comerciales. Es por eso que es una investigación que ha desarrollado de manera conjunta personal de carabineros, la policía de investigaciones y también la alcaldía de la comuna de La Cisterna en torno a estos locales que no mantienen regulado su funcionamiento. Se ha indicado de manera preliminar que aparentemente una ciudadana extranjera va a ser trasladada hasta un cuartel policial para revisar su situación migratoria, ya que en este lugar precisamente, aparentemente y en un procedimiento anterior, se había encontrado, se había generado algún tipo de problemática con el hallazgo de un arma de fuego. Por eso que nuevamente al ser controlado se toma la determinación de realizar la clausura de estos dos locales nocturnos acá en la zona sur de la región metropolitana. Bio Bio, la radio.
9: Mañana será el control de detención de los dos imputados en un secuestro con homicidio en Putaendo. La información la tiene Lucas Suárez desde Radio Bio Bio, la región de Valparaíso.
11: Durante la jornada de este viernes, dos hombres vinculados a un secuestro con homicidio en la comuna de Putaendo, en la región de Valparaíso, serán formalizados. Recordemos que las diligencias que ha realizado Carabineros durante esta jornada dieron con el paradero de estos hombres y que están vinculados a una denuncia por presunta desgracia de un adolescente de 17 años que desapareció el 23 de junio. Las diligencias que ha iniciado la CIP de la Segunda Comisaría de San Felipe permitieron establecer que la víctima habría sido obligada a subir a su vehículo mientras se dirigía a su domicilio y posteriormente dieron con el vehículo involucrado y también sus ocupantes en un procedimiento.

0: que luego entregó antecedentes que permitieron ubicar el cuerpo calcinado en un camino interior que conecta Putaendo con el sector de Alicahue. Los efectivos de carabineros incautaron finalmente la camioneta que habría sido utilizada en este delito y también por instrucción de la fiscalía, las diligencias investigativas se continuarán a cargo del personal especializado OS9 y también la vocal entonces en este caso de secuestro con homicidio de un adolescente de 17 años en la comuna de Putaendo. Desde la región de Valparaíso, Bio Bio, la radio.
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2: Copa del Mundo, Diego Osorio.
3: Sí, con una sorpresa, si se tiene en cuenta que Estados Unidos venía de ganar los dos primeros compromisos, está perdiendo ante Turquía. Lo dijimos en informado pasado que Trusti había marcado el 1-0 para el equipo norteamericano y luego Arda Güler junto a Koku han marcado los dos goles para Turquía. Lo remontó Turquía, ya eliminado, sin presiones. Turquía derrota 2-1 a Estados Unidos al cierre del primer tiempo, sin goles. Empatan Paraguay y Australia. Ambos llegan a 4 puntos. En el caso de los australianos, estarían clasificando como segundo en este grupo H de la Copa del Mundo, mientras que Paraguay también clasificaría como uno de los mejores terceros. Faltan los segundos periodos en estos compromisos, definiendo un nuevo grupo en la Copa del Mundo. Bio Bio Deportes, Bio Bio, la radio.
4: El cielo en Santiago presenta nubosidad parcial a esta hora. La temperatura marca 6 grados y la humedad alcanza el 58%.
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1: 11 con 12 minutos en Santiago, tenemos 5,8 grados. Vamos a hablar de inteligencia artificial, pero asociada a la música, porque casi la mitad de la música nueva puede ser inteligencia artificial. De hecho, Deezer, la plataforma, informó que casi el 44% de las canciones que recibe diariamente son generadas por inteligencia artificial, mientras que Spotify y Universal Music Group avanzan en herramientas para crear covers y remixes mediante inteligencia artificial. ¿Cuál es el límite? Me pregunto yo, y no solo yo, porque estamos con Raimundo Arrau, que es representante de Ronda, que nos va a explicar qué se está haciendo al respecto. ¿Cómo estás?
2: Muy bien, gracias. ¿Y tú?
1: Muy bien. Primero, ¿cómo se ve el panorama de la IA en la música? O sea, ¿se puede imitar hasta las voces de cantantes súper reconocidos e inventar temas nuevos? Hay muchos programas que tienen canciones de intro que las hacen con inteligencia artificial. ¿Dónde se distingue? Primero, ¿cómo lo distinguimos y cuál es el límite?
2: A ver, yo creo que ahí hay una delgada línea que, o sea, primero que todo, y es como lo complejo, decirlo así, es que esto recién está comenzando. De cierta manera, es alguna olla que se está destapando también y que, por un lado, existe obviamente todos quienes están trabajando música con la IA, como los ejemplos que citaste también ahora tú, así como también, por otro lado, cómo se está buscando poder regularizar estas situaciones y cómo también los artistas y los productores musicales, que son quienes hacen música, quienes crean música de manera orgánica, están buscando diferentes maneras o estructuras de poder salir también un poco como de forma como, no sé si la palabra es contestataria, tal vez, pero como sí, una forma de poder salir y poder poner en valor lo que realmente es hacer la música.
1: Ya, pero ¿y cuál es ese valor? Porque, por ejemplo, si yo literalmente ahora googleo inteligencia artificial en la música, prácticamente todas las notas son positivas, hablan de las herramientas que hoy día tienen, por ejemplo, aplicaciones que le das a una canción, te separa las pistas, los diferentes instrumentos, la voz. En todas partes se habla de esto como un impacto positivo y una herramienta para el artista, o que a veces quizá ni siquiera es artista, pero alguien que quiera hacer música a través de la inteligencia artificial. Yo al menos soy muy old school, a mí me encanta no me gusta quizás tanto la inteligencia artificial, no la ocupo mucho. ¿Cuál es el problema que ves tú en la inteligencia artificial? ¿Cuándo deja de ser una herramienta en favor del artista?
2: Cuando la inteligencia artificial la ocupas como para crear música desde cero, o sea, te pongo un ejemplo, como así como se generan imágenes por ChatGPT, ponte tú, como por cualquier IA, también estoy pudiendo hacer lo mismo con la música. O sea, tengo caso, mi mamá de repente me dice, molestarme, mira, te hice una canción. Sí. Y en 10 segundos la crea, o sea, ok, perfecto, qué entretenido que pueda existir una herramienta así. Pero estamos hablando de una industria en donde existen artistas, en donde existen compositores, en donde existen productores, quienes están dejando de ser la vitrina y sí, están perdiendo, no, jamás van a perder el valor, pero sí está siendo, sí la IA en ese sentido está anteponiéndose. Muchas de las playlists, por darte un ejemplo, que uno escucha de música ambiental, ponte tú jazz, Nueva York o bossa nova, por decirlo así, es música que está siendo creada con inteligencia artificial.
1: Finalmente. ¿Cómo coexiste este, no vamos a decir grupos, pero por poner un ejemplo, grupo de artistas que incluso se dan a conocer con inteligencia artificial, que parten desde la inteligencia artificial y que todo es autotune, etcétera, y que es parte de su estilo, versus los artistas que dicen, perdón, pero acá estamos perdiendo terreno, volvamos a lo original, a lo orgánico? ¿Cómo convive eso? Porque al final no son todos los artistas los que están en contra de la inteligencia artificial.
2: Es que ahí toco el tema que tú dijiste antes, que utilizarla como una herramienta está bien. Si te sirve para poder crear o poder ser más eficiente en tus procesos, está perfecto. Y está bien que se pueda ocupar para eso. Como que por ese lado, por lo menos nuestra visión es que está bien que te sirva como una herramienta, pero cuando llegas al punto en que hay un creador o alguien que está construyendo, que está haciendo música con inteligencia artificial, que tú no te estás enterando tampoco, ahí ya pasa a ser un tema bastante más complejo, porque hay muchas capas de la, por decirlo así, de la Matrix, o muchos casos los cuales hoy día, como no, éticamente no está bien cómo están operando. O sea, hay casos, hay millones de escándalos, se destapan constantemente, si también lo mismo uno se pone a googlear. Y como te comentaba justo antes de empezar la entrevista, hay casos de gente que está creando música con inteligencia artificial y está generando audiencias también a través de bots. O sea, al final ahí como es un ejemplo como bien pragmático, por decirlo así, que dice que ahí no, como en el eslabón no hay nada que esté generando valor. Estás primero que todo como escuchando música, la cual no sabes que es inteligencia artificial, y además la audiencia también es inteligencia artificial.
1: Claro, y que en el fondo es para generar más reproducciones y al final termina ganando plata cuando tú dices como que en el fondo no hay una pega de por medio.
2: Tú ganas plata en las plataformas de streaming, en la música digital tú ganas plata por la cantidad de escuchas.
1: Claro.
2: Tú dependiendo, no sé, pues te pongo un ejemplo, ponte tú el boom de la música urbana, Cris MJ, ponte tú artistas que tienen sobre 10 millones de streams. Es una empresa que le funciona, que anda, que le genera, le renta plata. O sea, al final, tú con IA puedes llegar al final y decir, quiero irme a ganar plata a través de estas plataformas y poder jugar estrategias como estas que te digo que se están regulando, que se están buscando destapar también. Y por otro lado, que era otro tema, hoy día también y es muy importante esto que está sucediendo, es que es importante que tú sepas si estás escuchando música por personas, hecha por personas, y no. Y es un poco las etiquetas que están ahora, que están apareciendo en las redes sociales, ponte tú, cuando tú subes algo y te sale que es creado.
1: Como la advertencia de creado con IA, sí.
2: Sí, o más que advertencia, que son certificados, ¿cachai? Sí. Como por último, para que uno sepa, porque de esa manera, por último, tú sabes qué es lo que estás consumiendo.
1: No, y además que me parece importante, porque al menos yo hoy día ya dudo de todo. Para mí todo es falso. Cada vez que, no sé, hay una imagen divertida o linda de un animalito o de una persona que logró hacer tal cosa, yo digo, ay, obvio que es inteligencia artificial. Y a veces puede que no lo sea, pero uno se mete a ver los comentarios y todo el mundo dice, es IA, obvio que es IA, obvio que es IA. Entonces, al final, es una cosa bien surrealista y media de ciencia ficción, que antes lo veíamos como algo que podía pasar muy a futuro y hoy día ya lo estamos viviendo. Que, ¿cómo distinguimos la realidad de la ficción, justamente?
2: Bueno, esa... Por ahí un poco parte ronda también, como de cierta manera algo que está ocurriendo ahora también es que los artistas están uniéndose, están también yendo a hablar con las plataformas, están buscando maneras de poder poner en valor nuevamente a la música.
1: ¿Y las plataformas los ayudan? Porque yo hablaba de esta alianza de Spotify y Universal, que en el fondo es para dar más herramientas para crear música con IA, ¿no?
2: Uh-huh. Sí.
1: Entonces, ¿las plataformas le están jugando a favor a ustedes o en contra?
2: O sea, en este caso, nosotros como distribuidor digital, que somos quienes vamos a ofrecer o a vender a las tiendas digitales o a las plataformas la música, de cierta manera no, pues vamos de la otra manera, de poner en valor lo que es el artista y el productor, que por lo general el eslabón ha sido como muy al revés, como que parte quien crea la música es final a quien, al último, que le llega lo que realmente le corresponde.
1: Sí. ¿Y cómo Ronda? Primero, ¿cómo se cree, cómo nace y qué están haciendo al respecto?
2: Ronda es una distribuidora digital que nace ya hace como aproximadamente 4 años, que viene siendo la continuación de otra distribuidora digital chilena que había, que se llama Tierra de Fuego.
1: ¿Ya?
2: Tierra de Fuego, en los momentos de pandemia y todo, como decidió cerrar, por decirlo así, como un poco el telón y reinventarse. ¿Y cómo se reinventó? Básicamente se tomaron todo el trabajo, como el desarrollo también de las plataformas, las interfaces, que es como otro mundo que no voy a entrar ahora, pero que es súper importante igual. Tomaron toda esta tecnología desarrollada y transformaron esta distribuidora, que era una empresa, con una figura de cooperativa. Así como Capel, como, o sea, sí, como Capel, como Colún, en donde cada quien es cooperado, distribuye su música a través de esta cooperativa, y por ende, por el hecho de ser cooperado también, tú pasas a ser dueño de la empresa a la cual está distribuyendo tu música.
1: Perfecto.
2: Y eso hace primero que todo, o sea, por un lado, lo interesante que tiene esto es que las distribuidoras digitales, ponte tú, en el caso de... Hay distribuidoras muy grandes que pertenecen a las major. Ponte tú, Universal tiene su propia distribuidora, Sony tiene Diorcher y así. Las major tienen sus distribuidoras y hay distribuidoras independientes. Chile, que en este caso Ronda es una de ellas. Pero existen gremios los cuales te permiten poder llegar a las plataformas digitales directamente para poder tú presentar en los proyectos qué es lo que tienes tú en tu cartelera, que cuáles son los lanzamientos que vas a tener. Y eso te permite poder tener ahí directamente un acercamiento que es muy potente con las tiendas digitales directo. O sea, nosotros, ponte tú, hoy día... hablamos directamente con Spotify y le decimos, se vienen
1: perfecto.
2: Estos lanzamientos, de estos son los cooperados, estos
1: hay
2: son los
1: puente.
2: Artistas... Exactamente, que están viniendo, y de esa manera es diferente ir uno solo como artista o uno solo como sello que como una cooperativa, como un grupo de unos muchos que van
1: hacer presión también.
2: Exactamente, hacer presión y también como de cierta manera a contar qué es lo que se está viniendo, qué es lo que están haciendo también artistas que en este caso son nuestros cooperados.
1: Al final son como formas colaborativas pero también justas lo ven ustedes de hacer música, ¿no?
2: Exactamente. Sobre todo también, bueno, ahí desde el lado de las plataformas de streaming hay mucho... Bueno, a ver, ¿cómo funciona? Que quiero ver si es que soy un poco más pedagógico. Ya tú sabes cómo más o menos funcionan las plataformas, la distribución digital de música, que son los archivos digitales, sí, los fonogramas. Tú, para distribuir, tú haces un acuerdo, obviamente, que un porcentaje se lo queda a la distribuidora y el otro porcentaje se lo queda al artista. Obviamente. El tema es lo que pasa con las plataformas, con las distribuidoras grandes, con las majors, que son las que trabajan con la IA también, que son todos estos casos que estamos diciendo, que los acuerdos no son tan como realmente se ven, como que hay un porcentaje de plata.
1: Hay una letra chica.
2: Hay una letra chica, pero que no sale en el contrato, pero claro, que sí aparece en otras liquidaciones. Hay una poca claridad y un área gris en donde finalmente no te está llegando lo que te corresponde y no te están aclarando en dónde se está yendo esa plata. ¿Cachai?
1: Claro.
2: Ronda, en este caso, lo que nosotros planteamos es poner al artista y al productor en valor.
1: Es que claro, al final... La tecnología es clave, pero tiene que ser desde el punto de vista ético.
2: Totalmente, pues, porque aparte es una tecnología, tú no la podís palpar.
1: No es algo tangible, entonces cuando hablamos de ética, no se suele relacionar con la tecnología, pero claro que se debería hablar más del tema.
2: Por supuesto, y ese es el tema. Nosotros ponemos como nuestro principal pilar, digámoslo así, aparte de toda la estructura que te comento, que es... Pero nos han llamado de todo el mundo, nos han llamado de Londres, nos están invitando. Vamos ahora a Buenos Aires en agosto.
1: Van a ir
2: también
1: a exponer, en el fondo de que
2: nos
1: se
2: están
1: trata,
2: invitando
1: mira.
2: para poder internacionalizar.
1: O sea, podría ser una cooperativa internacional.
2: Estamos internacionalizándola. Wow. No prefiero ahora como se vienen cositas, pero sí, estamos generando ya cierres con sellos, con catálogos y con artistas, no solo de Chile, sino que también de otros países de la región y también abriendo redes y, o sea, como un poco lo que te decía, como desde el interés que se despertó, nos están invitando para poder ir a presentar este modelo porque es único en el mundo. Y básicamente lo que te decía, como para volver, que por un lado, como te decía, es poner en vitrina al artista, pero también es poner en transparencia que es todo lo que, cómo se mueve la plata de la empresa que te está distribuyendo tu música y que también es tu empresa.
1: Sí. Sí, para que no se precarice tampoco el rubro, digamos, ¿cierto? Ahora, cuando hablamos, por ejemplo, porque se puede hablar de los artistas fake, y tú hablabas de, no sé, ya se puede generar música, da lo mismo, puede ser un como gorilas, por ejemplo, ya, un mono. Pero por otro lado, hay personas que usan, por ejemplo, cantantes que ya existen, la voz de Shakira, la voz de Bad Bunny, qué sé yo, y tiran nuevos temas, como si fueran reales. Entonces ahí yo creo que ahí sí... Podemos usar la palabra como advertencia, como que haya un sello que te diga esto es inteligencia artificial. Yo me imagino que ahí también se van a tener que establecer límites éticos. Eventualmente un artista puede demandar. La tecnología ha avanzado demasiado rápido y la inteligencia artificial también, pero no hemos llegado con la legislación todavía. Y eso yo creo que es una pata importante y que tiene que ver con lo que ustedes hacen.
2: Totalmente. O sea, de todos estos casos que tú estás exponiendo es que buscamos generar este modelo también. Que sea un modelo, como te digo, ético, un modelo que logre hacer la sinergia también y que pueda empujar a que realmente puedan ir pasando cosas.
1: Y los artistas que quieran ser parte de esta cooperativa, ¿cómo se pueden sumar?
2: Primero que todo, invitamos a todos los artistas que estén interesados a que puedan conocer Ronda a través de nuestro sitio web, que es ronda.coop, como de cooperativa, COOP. A través de nuestras redes sociales también van a poder ver ahí todos los lanzamientos, que estamos con un montón de lanzamientos. Y hay muchos artistas también que forman parte de la cooperativa, o sea, todos los cooperados también están visibilizándola mucho, pero básicamente nos pueden buscar por todas nuestras plataformas, sobre todo como en Instagram van a poder informarse de todo lo que se viene ahora, que es mucho, y a través de la página web van a poder encontrar ahí los contactos para poder ponerse en contacto, valga la redundancia, con nosotros y poder ahondar ahí.
1: Está bueno también para artistas nuevos, porque ustedes funcionan como un puente con las plataformas, entonces cuando no saben de repente, no tienen esa llegada directa, se les hace bastante más fácil también.
2: Sí, ¿no? Y no solo con los artistas independientes, porque tú por lo general, uno está frito como siendo artista, uno tiene que tener una distribuidora. Hay sí. un montón de distribuidoras, pero ahí, como más que ese artista como pequeño o grande, aquí lo importante es que podemos ir directo a ofrecer lo que, a ofrecer los lanzamientos. Que eso es súper importante. Claro. Te pongo un caso, no sé, nosotros tenemos a Fernando Milagros, tenemos a Aeróbica, a mucha música de Pánico, el sello de Hueso Records, que ahí hay esta música de Leonino, un proyecto de Jorge González, de las Cleopatras también, no sé si conoces Cleopatras, que es un proyecto musical de Patricia Rivadeneira, de Cecilia Aguayo, que tocaba con Los Prisioneros.
1: Perfecto, sí.
2: En los 80.
1: Ah, buena.
2: Ahora
1: sirven también su notoriedad, digamos, para generar presión, que es lo que se necesita. O sea, al final es financiamiento ético y que la plata llegue, obviamente que no toda, que hay comisiones, pero que se queden los artistas.
2: Y que es transparente, que tú sabes dónde se mueve cada peso. Y lo otro es lo que te decía, que directamente nosotros podemos ir, al igual que un Universal, que un Sony, tenemos como las mismas luces verdes para poder ir a todas las plataformas digitales directamente a hablar sobre todos nuestros lanzamientos y no a través de un trader, que podríamos llamarlo así, o de un intermediario el cual te haga llegar las cosas.
1: Total. Tremenda iniciativa entonces, Raimundo Arrau, representante de Ronda Cooperativa, para que vayan a inscribirse si quieren ser parte. Felicitaciones también por lo que se viene ahora, por las charlas internacionales. Así que esperamos que sigan creciendo. Y si así, nos visitan de nuevo y nos cuentan. ¿Te parece?
2: Nos veremos pronto.
1: Eso.
2: Gracias.
1: 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Vamos a una pausa y ya volvemos. 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
4: El 25 de junio de 1866 nació Eloísa Díaz Insunza. Ella fue la primera médica chilena titulada en medicina y cirugía. Todo un éxito para esa época. Eloísa Díaz estudió en el Colegio Dolores Cabrera de Martínez y continuó luego sus humanidades en el Liceo Isabel Lebrun de Pinochet. Con su diploma de bachiller, el año 1881, postuló a la Escuela de Medicina de la Universidad de Chile. Algo inédito, casi una osadía. Solo de 1877 databa el decreto que autorizó el ingreso de mujeres a la universidad, por lo que ella fue una de las primeras en acceder a la educación superior. Según cuenta Virgilio Figueroa en su libro Diccionario Histórico Biográfico de Chile, sus primeros pasos en el aprendizaje médico fueron peligrosos y emocionantes. Los compañeros, dijo a una periodista, fueron siempre muy buenos y respetuosos conmigo, no porque fuera mi madre acompañándome, sino porque se dieron cuenta, desde el primer momento, del esfuerzo que desarrollaba para seguir los estudios. Y claro está, llegaron a alternar en mejor forma con esta, su primera compañera. Recuerdo, agregó Eloísa Díaz, que en aquellos primeros días los estudiantes de todos los cursos, al término de cada clase, se formaban en dos filas para hacerme pasar por el centro. Y esta broma, cariñosa de la muchachada, terminaba con entusiastas aplausos. Incluso algunos de mis compañeros me venían a esperar a la salida de mi casa, por entonces vivía en la Alameda, para acompañarme hasta la escuela. Bueno, el año 1885 Eloísa Díaz se recibió de bachillera en medicina y farmacia y fue también la primera mujer que obtuvo ese título. Al año siguiente se graduó en licenciada en medicina y farmacia y para obtener la licenciatura presentó una memoria titulada Breves observaciones sobre la aparición de la pubertad de la mujer chilena, un trabajo que fue insertado en los anales de la universidad. Por fin, coronó sus esfuerzos y obtuvo el título de médica cirujana el 3 de enero de 1887, después de recibir sus premios de obstetricia y clínica interna de manos del presidente Balmaceda, quien quien felicitó calurosamente a la iniciadora de las profesiones tituladas en nuestro país, y no solo en nuestro país, en toda América Latina. El año 1911, al crearse el Servicio Médico Escolar de Chile, Eloísa Díaz fue nombrada su directora. Eloísa Díaz jubiló en 1925, murió el año 1950 y había nacido el 25 de junio del año 1866. Eloísa Díaz, la primera médica chilena, titulada en Medicina y Cirugía.
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1: 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Son las 23:36 y tenemos 5,5 grados en la capital. Hoy tuvimos una tarde más o menos agradable que se viene para mañana. Vamos a tener una mínima de atención, 0 grados, así que sigue bajando bastante la temperatura y la máxima algo templada, 19 grados con cielos parciales. Vamos a tomar contacto con uno de nuestros auditores. Él nos llamó desde Puente Alto. Jorge, muy buenas noches.
11: Hola, buenas noches, Claudia. ¿Cómo está usted?
1: Bien, un gusto saludarlo. Cuénteme.
11: Mire, la verdad de las cosas es que estamos realmente un poquito preocupados por una pérdida de agua potable que se registra ya hace 3 semanas y no hemos tenido solución al respecto. Lamentablemente un vecino sufrió un problema en su matriz de agua y está perdiendo ya agua potable hace por lo menos hace 3 semanas.
1: ¿Ya?
11: Él ha hecho la denuncia correspondiente y de parte de Aguas Andinas han venido una o dos veces, pero hasta el momento se mantiene el problema.
1: O sea, fueron cuadrillas y se hicieron cargo del problema, lo trataron de arreglar. ¿Qué le dijeron al vecino?
11: Sí, bueno, en una primera instancia vinieron a ver de qué se trataba. Tomaron fotos y a la semana siguiente vinieron y me da la sensación que perforaron un poco el tema, pero eso es lo único que han hecho.
1: Ya, y han seguido llamando y no vuelven.
11: Sí, bueno, la denuncia está ahí y lamentablemente ya han pasado 3 semanas y la pérdida de agua potable ha sido intensa y lamentablemente no ha habido solución al respecto. Y como ha pasado tanto tiempo, sentimos que no ha habido tanta preocupación al respecto, parecer.
1: Claramente, si han pasado 3 semanas es un montón lo que se desperdicia. Obviamente que hay preocupación de los vecinos. Vamos a ver si este llamado sirve para hacer un poquito de presión. A ver si vuelve Aguas Andinas al lugar y le entregan una solución definitiva.
11: Y efectivamente, por eso me decidí a llamar a la radio Bio Bio, que yo soy fiel auditor, y dije, yo voy a hacer esta denuncia porque, bueno, sí, es agua potable. Es algo que nosotros debemos cuidar hoy en día y la empresa que abastece este servicio sentimos que no hay una gran preocupación al respecto.
1: Sí, de todas maneras.
11: Entonces por eso he decidido llamar a la radio a hacer esta denuncia.
1: Bien, pues don Jorge, muchas gracias por avisarnos. Esperamos que sirva el llamado para ver si van a solucionar el problema.
11: Sí, pues muy amable, Claudia, por responder nuestro llamado y, bueno, esperemos una pronta solución al respecto.
1: Eso, nos vamos a mantener atentos, ahí nos va contando. Buenas noches, que esté muy bien.
11: Muy buenas noches, muy amable, muchas gracias.
1: Chao, chao. Son las 23:40 y hay actualizaciones respecto a la situación en Venezuela. Ha aumentado el número de fallecidos. Cuando empezamos el programa se contaban 188 muertos. Hoy dan cuenta de 235, 4.300 heridos y 157 desaparecidos todavía hasta esta hora. Un nuevo balance que informó el ministro de Salud, de Carlos Alvarado, que indicó que las cifras oficiales van a seguir actualizándose, por supuesto, a medida que avanza la emergencia y las autoridades siguen recopilando información porque van llegando de diferentes zonas afectadas. Hay muchos también voluntarios trabajando en terreno. Hay muchos escombros también debido a la superficialidad de los dos terremotos, el 7,2 y el 7,5, solo 10 kilómetros de profundidad. Se sabe que el epicentro fue a 28 kilómetros al noroeste de Montalbán, que es una zona cercana a alguno de los principales complejos de refinación del país. Por eso también podía ser más complicado todavía. Y la presidenta encargada de Venezuela, Delcy Rodríguez, declaró estado de emergencia después de los dos terremotos. ¿Y qué significa? Que los servicios públicos mantienen la actividad y el despliegue a nivel nacional. Y luego informó la primera cifra de muertos en 188, que yo les decía, ya se ha actualizado a 235 al menos, dicen. La Premio Nobel de la Paz, María Corina Machado, también expresó su solidaridad al respecto y por parte de nuestro país también lo dijo ayer el presidente José Antonio Kast, que se iba a entregar ayuda. Siempre se recalca la solidaridad, por supuesto, de Chile, y se enviaron 2 aviones con voluntarios, con personal, pero también con ayuda humanitaria que se necesita mucho hoy día. Están pidiendo en Venezuela linternas porque se tienen que hacer, obviamente, tareas de búsqueda en la noche, porque hay muchos desaparecidos, hay muchos escombros, guantes, palas, lo que nosotros también ya conocemos, ¿no? Porque conocemos de este tipo de emergencias en nuestro país. Ante cualquier actualización desde Venezuela, les vamos a estar contando y abrazamos, por supuesto, a los venezolanos en nuestro país que están preocupados por sus familiares, que al principio ayer también estaban muy complicados porque no se podían comunicar. Y ahora vamos a la música. Leave the Door Open, Bruno Mars, Anderson .Paak y Silk Sonic.

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1: 23:46, ¿saben qué día se celebra hoy? Por primera vez esta efeméride se celebra este año. El 25 de junio se celebra el Día Mundial de los Beatles, conocido internacionalmente como Global Beatles Day, una fecha que conmemora su histórica participación en 1967 en el programa Our World, donde interpretaron All You Need Is Love, tremenda canción. Y esto fue en vivo, frente a más de 400 millones de personas, mediante la primera transmisión satelital global. Un tremendo hito. John Lennon, Paul McCartney, George Harrison y Ringo Starr se reunieron en el estudio 1 de los icónicos estudios de Abbey Road en Londres. Y entonces el tema All You Need Is Love fue transmitido al mundo como un himno de paz muy propio de la época, rodeados de amigos como Mick Jagger y Eric Clapton, nada más y nada menos. Desde su origen, impulsado por sus fans en 2009, la celebración fue finalmente este año, hace menos de un mes, oficializado por la industria musical y Apple Corps. Así que se celebró en todo el mundo hoy el Día de los Beatles, más de 5 décadas después de su separación, donde el legado musical de Lennon, McCartney, Harrison y Starr sigue muy, pero muy vigente. Música que, por supuesto, que ha traspasado generaciones con la canción que estamos escuchando como un símbolo internacional de paz, que era muy importante por la época, pero la verdad es que hoy día, más que nunca, yo diría. Una fecha muy importante, un segmento de The Beatles que duró algunos minutos, como yo les contaba, que generó mucho impacto en esta velada. Y que una canción que se apropiaron un poco como slogan hippie, un himno global que los fans siguen cantando también hoy día. ¿Cómo se festejó el Día Mundial de los Beatles? Hubo muchos homenajes en Tokio, por ejemplo, en Japón. Hubo exposiciones temáticas en Nueva York. Encuentros para cantar música de los Beatles en Buenos Aires. Y, por supuesto, reuniones de los seguidores en Liverpool. Mucha gente se juntó en el cruce de Abbey Road. Hay una tremenda historia respecto a la foto de la portada del disco, pero se la vamos a contar otro día. Bueno, les cuento que por primera vez la interpretación completa de All You Need Is Love va a estar disponible para que los fans puedan verla y compartir comentarios, esto a través del YouTube de Apple Corps, el Día Internacional de los Beatles.

0: tu comida favorita? ¿Te gusta la comida de invierno? ¿Te gusta la comida de verano? Mándanos mensajes a nuestro WhatsApp. Y por mientras, yo les voy a contar que Taste Atlas, que es esta plataforma, no sé si es ya una revista, una institución básicamente, que siempre nos tiene pendientes respecto a las comidas más destacadas del mundo.
1: El pastel de choclo.
0: Ahora homenajea a nuestra querida cazuela. Y quiso hacer un homenaje a la comida de nuestra temporada, es decir, a la comida de invierno en Chile. Y lo vamos a comentar con nuestra querida Fran Pérez. Un aplauso porque está la Fran.
1: Buenas noches, Clau.
0: ¿Cuál es tu comida favorita de invierno?
1: Mi comida favorita de invierno es la sopa y pilla.
0: ¿En serio?
1: ¿Sí?
0: ¿No te gustan los guisos, la cosa calentita?
1: No.
0: En plato así, hondo.
1: Yo, me cargan los porotos de partida, no me gustan. O sea, no es que no me gusten, pero no me gustan. ¿Cachai?
0: Qué bueno saberlo, porque yo les iba a traer otro día
1: porotos.
0: Uno de mis platos estrella, que es el chile con carne y que tiene porotos rojos y porotos negros.
1: No, pero es que eso es distinto. Yo creo que a mí no me gusta como el poroto en formato.
0: ¿No te gusta el
1: guiso?
0: Poroto con rienda. Ya, pero esto es una sopa, básicamente.
1: Sí, o sea, eso, la sopa no me. Ya. No, es que es distinto.
0: Bueno, voy a traer y solo porque me querís lo vaya a probar.
1: Sí, eso. Ya, igual yo soy muy abierta a los sabores. Como no me gusta algo, pero igual lo pruebo y a veces me sorprende. Así que.
0: Ya. Sí. Tú tocaste un punto muy importante, porque el.
1: A ver.
0: El plato que tú, o el alimento que tú elegiste como tu favorito, es uno de los que consigna Taste Atlas.
1: ¡Qué rico!
0: Pero en su versión sopa y pillas pasadas.
1: No, es que a mí me gusta la sopa y pillas con ketchup.
0: A mí me gusta, con ketchup. A mí me gusta la sopa y pilla o sola, o con pebre, o con manjar.
1: Con pebre es
2: que en el completo.
1: Con manjar lo encuentro un poco retorcido. ¿Qué quieres que
0: Mira,
1: te diga?
0: Yo antes pensaba eso, pero vamos a dejar atrás los prejuicios. Porque yo les cuento, si ustedes no la han probado, la sopa y pilla, al ser frita y como media dulcecita, pero a la vez salada, uno le pone manjar encima y se parece al sabor de un churro con manjar.
1: Sí, ¿viste? Más
0: Franco,
1: sentido,
0: Franco
1: más
0: dice
1: sentido.
0: Que sí. Tiene todo el sentido del mundo. Y tú querías, viste, el lunes se comió uno. Y tú querías, Fran, hasta que no lo pruebes, no puedes decirnos que somos unos retorcidos porque comemos sopa y pillas con manjar. Porque son lo más bueno que hay.
1: Igual debo decir, Clau, que yo también aprendí que Chile no es el país más retorcido. Sí lo es Colombia, por ejemplo, que toman café, no, chocolate caliente con queso adentro, con un trozo de queso dentro. Entonces,
0: café con queso. Mira, es que al final.
1: Eso es como su comida de invierno. Como ir a Panorama en Cali, ir al cerro, al kilómetro 18, que es una altura, entonces hace más frío, ir a tomarse un rico chocolate caliente con un trozo de queso derritiéndose dentro.
0: Mira.
1: Sí, eso sí es retorcido, creo yo.
0: Mira, para gusto. Mira, tenemos a Marco Iván Ortega que nos manda una foto. Dice pastel de repollo con carne.
1: Oye, se ve muy rico.
0: Se ve un pastel de choclo,
1: sí,
0: básicamente.
1: Sí, se ve un pastel de choclo.
0: Mira, y tenemos a Aldo Vargas que nos dice que el caldo de pata es su comida favorita.
1: Caldo
0: nos escribe
1: de
0: desde
1: pasta.
0: Estación Central. Mira, es que hay como esas comidas además que son como reponedoras, son entre para el frío y para la caña. Mi comida favorita de invierno son los porotos con rienda. ¿Te acordáis que ayer? Yo ayer estaba antojadísima y todavía no me lo quito del poroto con rienda, con longaniza, obviamente. Cuando yo reporteaba en la calle, con mi conductor y mi camarógrafo, íbamos donde el rey del poroto con rienda.
1: Ah, eso es típico, como nota invernal.
0: Sí. No, íbamos veraniega. Porque teníamos hambre nomás.
1: Sí.
0: Pasábamos a almorzar.
1: Pero típico que si algunos canales van y hacen notas.
0: Sí, siempre.
1: Muy gracioso.
0: Sí. Bueno, y yo les cuento, en Taste Atlas se destaca la cazuela. Las pantrucas.
1: Esas son ricas, a mí esas me gustan.
0: En mi casa nunca hicieron pantrucas, pero yo llegué a la adultez y dije, yo necesito saber si esto es bueno, y sí. Y bueno, los porotos con riendas, bien, ahí me apañan Taste Atlas, el charquicán, que también me encanta, y las sopaipillas, que bueno, a mí acá las ponen pasadas, a mí me gusta, como te decía, o con pebre, o solitas, o, no, con palta, qué rico, con palta,
1: palta sí,
0: también.
1: Rico.
0: Y con manjar, que tú dices que no, pero cuando la probé, y dije, yo necesito saber si esto es bueno, y sí. Y bueno, los porotos con riendas, bien, ahí me apañan Taste Atlas, el charquicán, que también me encanta, y las sopaipillas, que bueno, a mí acá las ponen pasadas, a mí me gusta, como te decía, o con pebre, o solitas, o, no, con palta, qué rico,
1: con palta
0: también.
1: Sí, rico.
0: Y con manjar, que tú dices que no, pero cuando la

0: leche caliente con mote en un tazón.
1: Eso sí lo he escuchado. Es como del sur, ¿o no? O nada que ver, estoy inventando.
0: Rodrigo, cuéntanos de dónde nos escribes. Igual que rico. Sí, a mí en realidad el invierno, mira, a mí me gusta más el invierno por muchas razones, porque encuentro que andar todo sopeado nada que ver, pero también, sobre todo por la comida. Me gusta la comida calórica, el guiso, la sopa. Encuentro que me encanta la comida de verano, me encanta la humita, me encanta los porotos granados, pero a mí la comida así calentita, plato hondo, que sale humito, esa me gusta.
1: Eso es lo tuyo, eso es tu ambiente.
0: Ese es mi ambiente. Ay, me están dando una que me fascina. El ajiaco, cosa más buena.
1: El ajiaco es rico.
0: Cuando sobra carne del asado, yo lo primero que pienso es en un ajiaco. Así que gracias, Hernán, por la idea, porque todo el rato. Mira, Ismael dice, yo hasta el día de hoy como huevos revueltos con mermelada de mora, un manjar, pone. Nos escribe
1: huevos
0: desde
1: revueltos,
0: Coronel.
1: Qué curioso.
0: Huevos revueltos con mermelada de mora.
1: Curioso.
0: Lo encuentro interesante. Mira, Coterráneo, desde Calera de Tango, nos escribe... Rodrigo, que toma leche caliente con mote en un tazón. Para mí la sopaipilla sin zapallo ponen... Ah, no, para mí la sopaipilla tiene que ser bien naranjita y con harto sabor a zapallo. Bueno, me dio hambre, así que vamos. Vamos a hacer tuto y a comer algo cuando son las 23:55. Vamos a la música, así nos despedimos. Nos reencontramos mañana a las 8:30. Esto es La Ley, el duelo.

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2: Una mujer que mantenía antecedentes penales fue arrestada en Villarrica luego de protagonizar en un enfrentamiento verbal con el presidente José Antonio Kast. El mandatario cuestionó la propuesta de desplegar militares en las calles para enfrentar la delincuencia, calificándola como una medida populista. El ministro Martín Arrau emplazó a Evelyn Matthei a conocer en detalle el plan de seguridad del Ejecutivo antes de emitir críticas. En el marco de una investigación por presunto fraude al fisco vinculado al caso de Joaquín Lavín León, se realizaron allanamientos en el Congreso y en el domicilio del exdiputado UDI, Juan Manuel Fuensalida. La presidenta del Senado, Paulina Núñez, anunció que buscará impulsar una mesa de trabajo para alcanzar consensos más amplios durante la discusión particular de la Ley de Reconstrucción Nacional. El Ejecutivo reiteró que los fondos del seguro de cesantía no se verán afectados con el financiamiento al proyecto de Sala Cuna. El Ministerio de Salud alertó por la menor percepción de riesgo frente a los virus respiratorios e insistió en completar la vacunación. En noticias del exterior, el gobierno de Venezuela elevó a 235 los fallecidos y a 4.300 los heridos por los terremotos que golpearon especialmente al estado de La Guaira. Y la virtual ganadora de la vuelta presidencial en Perú, Keiko Fujimori, afirmó que esta elección ya se acabó y que ahora se deben concentrar en qué vamos a hacer los próximos 5 años.
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0: 12 de la noche, 5 minutos.
2: ¿Cómo están? Muy buenos días. Bienvenidos a la revisión de las noticias en Radiograma. Saludamos a quienes nos escuchan a través de las 43 estaciones de Bio Bio, la radio en todo el país, y a quienes nos ven a través de la televisión digital de libre recepción en Bio Bio TV. Los invitamos a interactuar con nosotros a través de nuestro número de WhatsApp al +569 920 7888, o también a través de nuestra línea directa gratuita desde cualquier teléfono celular, desde cualquier teléfono de red fija, al 800-810-810. Ahí usted nos puede llamar y nos puede contar lo que está ocurriendo en diferentes partes del país. Vamos a la noticia. Desde este momento les ofrecemos información independiente.
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2: El presidente José Antonio Kast protagonizó una tensa discusión con una mujer y un niño en Villarrica. El mandatario reaccionó luego que el menor de edad rechazara estrechar su mano, a quien le pidió que no se dejara intimidar. Los detalles los tiene Amparo Montoya desde Radio Bio Bio en Temuco.
3: Todo ocurrió durante la llegada del presidente al Centro Cultural Liquén en Villarrica. En ese contexto, el presidente José Antonio Kast se acercó a saludar a vecinos presentes en el lugar y allí algunos se manifestaron en su contra, escuchándose una persona que lo llamó nazi y otras consignas con críticas hacia su gestión. El altercado se generó cuando un niño le negó el saludo, a lo que el presidente reaccionó.
4: Para que tenga mucha educación, para que sepa que lo cortés nunca quita lo valioso. Así que le vaya muy bien, joven, en todos los estudios. Y a su mamá, o a su poder. También, ¿no?
5: Usted tiene a todos los chilenos mal. Tiene a todos los chilenos del país mal con todas las cosas que está haciendo.
3: Tras el ingreso del presidente al recinto y una vez finalizada la discusión, con la intervención de parte de la escolta presidencial y personal uniformado, una mujer, presuntamente la involucrada, fue requerida por carabineros para realizarle un control de identidad. En ese contexto se estableció que mantenía 2 órdenes de detención vigentes por el delito de estafa, una de ellas emanada del juzgado de garantía de Iquique, y por ello quedó detenida y fue trasladada hasta una unidad policial de carabineros en Villarrica. En Temuco, Bio Bio, la radio.
2: El presidente José Antonio Kast cerró la puerta a los alcaldes y calificó de populista la petición de desplegar militares a las calles para el resguardo de la seguridad. María José de la Barra nos informa.
6: se generó debate por el despliegue militar. En la inauguración de ENELA 2026, el presidente José Antonio Kast se tomó gran parte de su discurso para hablar de seguridad. No solo dijo que recuperarán la paz y el progreso en la región durante su gobierno, sino que agradeció al Ministerio Público por las distintas operaciones exitosas, por ejemplo, en Temucuicui. Al hablar del estado de excepción, agradeció a las Fuerzas Armadas y abordó la petición que ha surgido en los últimos días de desplegar militares en las calles para el resguardo del orden público, una medida que nuevamente tuvo un portazo de parte del mandatario.
7: No logro entender a aquellos parlamentarios que siguen protegiendo a los violentos, que siguen protegiendo a los delincuentes, y después salen a la opinión pública pidiendo a las Fuerzas Armadas en la calle.
6: Alcaldes y parlamentarios, tanto de oficialismo como de oposición, cuestionaron el tono del presidente y señalaron que en temas como la seguridad, las autoridades deben apuntar a la unidad y no a las trincheras.
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8: 12 de la noche, 9 minutos.
2: Ya son 6 los formalizados por el crimen de Alejandro Águila, niño de 12 años, asesinado tras una encerrona en San Bernardo. Los detalles los tiene Ignacio Mabe.
9: Se acabó el tour delictual. La justicia decretó prisión preventiva para los dos nuevos detenidos de 18 y 23 años, involucrados en el asesinato de Alejandro Águila, niño de 12 años que murió luego de una encerrona en San Bernardo. En la audiencia se detalló que fueron 5 los ladrones que robaron un automóvil en la estación de servicio. Luego fueron a dejar a uno de ellos en su domicilio ubicado en la población Cinco Pinos, y en su reemplazo se subió otro integrante de la banda. Con este nuevo antecedente, el Ministerio Público informó que el sujeto que se bajó en su domicilio no participó en la muerte del menor de edad, por lo que será reformalizado y solo se le imputará el delito de robo con intimidación. La jueza de garantía Marilyn Neira reiteró la falta de respeto a la vida del niño que tuvieron los antisociales. Por su parte, el fiscal jefe de análisis criminal Occidente, Leonardo Tapia, remarcó la rapidez en la investigación y calificó el caso como uno de los más complicados en su carrera.
10: La forma en que se lleva a cabo la acción de los imputados implica un desprecio evidente, al menos por la vida de ese niño.
11: No les importaba el resultado, sabiendo que iba un niño a bordo del vehículo. Uno de los casos más terribles que me ha tocado.
9: La investigación para la banda dedicada a robar vehículos, celulares y joyas en estaciones de servicio quedó fijada para 120 días.
8: 12 de la noche, 11 minutos.
2: El séptimo juzgado de garantía de Santiago decretó la prisión preventiva para 2 imputados acusados de pertenecer a una organización criminal vinculada al tráfico de migrantes. La información la tiene María Gramut.
12: El séptimo juzgado de garantía de Santiago decretó la prisión preventiva de 2 ciudadanos haitianos detenidos tras un allanamiento realizado el miércoles, otorgando un plazo de 90 días para la investigación. Según la Fiscalía Centro Norte, la red cobraba cerca de 3 millones de pesos por persona para coordinar traslados. Uno de los imputados, Jean Cherry Dormouche, lideraba una organización que recibió 50 millones de fondos públicos desde 2021. Además, figuraba hasta hace pocas semanas trabajando para la municipalidad de Pedro Aguirre Cerda y recibiendo 1.200.000 pesos mensuales a honorarios. El fiscal regional Centro Norte, Francisco Jacir, señaló que además hay casos en que familias haitianas habrían pagado altas sumas de dinero para trasladar a sus hijos a Chile, pero que los menores quedaron por meses en residencias de acogida en República Dominicana sin concretarse la reunificación familiar.
13: Que los menores finalmente no pudieron viajar al país por la detención en República Dominicana, luego de que los menores ingresaran ilegalmente a dicho país desde Haití.
12: La fiscalía imputó los delitos de asociación ilícita, tráfico agravado de migrantes y lavado de activos, estimando que la organización habría obtenido ganancias cercanas a los 800 millones de pesos. Mientras la investigación continúa y se busca determinar el alcance de la presunta red, las autoridades aseguran que ya se está reforzando los controles y la coordinación entre los organismos involucrados en los procesos de reunificación familiar.
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2: El ministro de Seguridad Pública, Martín Arrau, llamó a la exabanderada presidencial Evelyn Matthei a informarse antes de cuestionar el plan del gobierno para enfrentar la delincuencia y el crimen organizado. Los detalles los tiene Francisca Cárez.
14: La muerte del menor de 12 años durante una encerrona en San Bernardo no solo mantiene la seguridad como el principal tema de la agenda política, sino que también sigue profundizando las diferencias entre Chile Vamos y Republicanos. Esto tras dichos de la ex abanderada presidencial Evelyn Matthei, quien señaló que el Ejecutivo llegó al poder sin un plan para enfrentar la delincuencia y el crimen organizado. Declaraciones que encontraron una rápida respuesta del ministro de Seguridad, Martín Arrau, quien defendió la estrategia impulsada por su cartera Rivera y llamó a la exalcaldesa a informarse antes de emitir esas críticas.
15: Yo le invito a informarse de buena manera, el plan fue presentado al Congreso, está ahí disponible. Yo espero que cuando se hagan críticas se hagan con fundamentos y sobre el fondo y no desconociendo la realidad.
14: Pese a los llamados a bajar el tono, la controversia sigue abierta. La propia Evelyn Matthei volvió a defender su postura luego del episodio a través de redes sociales. Por la seguridad y de los esfuerzos del oficialismo por recomponer la convivencia entre los partidos que respaldan al gobierno.
8: 12 de la noche, 14 minutos.
2: La tramitación del proyecto que crea el registro de actos vandálicos e incivilidades se realizó esta semana sin contar con la presencia de los ministros Martín Arrau y Claudio Alvarado, causando malestar transversal entre parlamentarios. Cristóbal López nos informa.
16: Una nueva polémica suma la tramitación del proyecto de ley que crea el registro de actos vandálicos e incivilidades que se encuentra en su primer trámite legislativo en la Comisión de Seguridad Ciudadana de la Cámara de Diputados. La instancia continuó la tarde de este miércoles con el debate en general del proyecto sin la presencia de un representante del Ejecutivo. Pese a que tanto el Ministerio de Seguridad como el Ministerio del Interior se están haciendo cargo del proyecto, no asistieron ni el ministro Martín Arrau ni el biministro Claudio Alvarado. Tampoco lo hicieron los subsecretarios o la ministra subrogante de la SECPES, Constanza Castillo. Al inicio de la sesión, un grupo transversal de parlamentarios hizo notar su molestia al presidente de la comisión. El jefe de bancada del Partido Socialista, Raúl Leiva, aseguró que no se puede legislar sin conocer la posición de quienes ingresaron la iniciativa.
17: ¿Cómo vamos a legislar si no tenemos al autor del proyecto, no conocemos su opinión, no sabemos cuáles son sus principios, no podemos establecer bases para poder modificar un mal proyecto? ¿De eso se trata legislar?
16: La discusión del proyecto será retomada a la vuelta de la semana distrital, continuando con las audiencias y con solicitudes transversales para la asistencia de representantes del Ejecutivo a la instancia.
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2: La Fiscalía y la Policía de Investigaciones allanaron el Congreso Nacional y el domicilio del exdiputado de la UDI, Juan Manuel Fuensalida, en una arista por fraude al fisco derivada del caso de Joaquín Lavín León. Marcela Rojas tiene más información.
18: Por orden judicial, personal de la Policía de Investigaciones incautó equipos tecnológicos y revisó el computador utilizado por el exdiputado UDI Juan Manuel Fuensalida, además de allanar su domicilio particular. Aunque esta diligencia surge de la investigación que ya tiene formalizado Joaquín Lavín León por fraude al fisco, tráfico de influencias y falsificación de instrumento privado mercantil, la situación procesal de ambos es distinta. Respecto de Fuensalida, no existe formalización y la Fiscalía busca determinar si es que hay un eventual mecanismo de cuotas vinculado al uso de asignaciones parlamentarias que pudo configurar un delito de fraude al fisco. Según el abogado penalista de la Universidad Autónoma, Óscar Olivares, este tipo de diligencias requiere autorización de un juez de garantía y solo puede realizarse cuando existen antecedentes que justifiquen su ejecución dentro de una investigación penal.
19: Dicha diligencia es porque existen antecedentes serios y plausibles que lo hacen directamente responsable en el delito de fraude al fisco que se le está atribuyendo. Debemos recordar que esta investigación nace con ocasión del caso Joaquín Lavín León, a quien también se le está atribuyendo participación en dicho delito.
18: El análisis de los equipos incautados será clave para confirmar o descartar esa línea investigativa, que por ahora permanece bajo reserva.
2: Nuevos chats en el caso audio revelaron un intercambio de favores entre el abogado Luis Hermosilla, la ministra de la Corte de Santiago Lilian Leighton y la jueza Isabel Zúñiga. Los antecedentes expuestos por el sitio Reportea dan cuenta de que las magistradas realizaron gestiones en causas civiles donde el jurista tenía interés. Los detalles los tiene José Riquelme.
20: Una investigación de Reportea reveló nuevos chats que ligan a la ministra Lilian Leighton y a la jueza Isabel Zúñiga con Luis Hermosilla, exponiendo una red de favores cruzado donde las magistradas retribuían las gestiones que el abogado hizo para sus nombramientos. El penalista solicitaba información confidencial y agilizar litigios de su interés. En el caso de Zúñiga, Hermosilla fue clave para su llegada al primer juzgado civil y luego ella buscó influir en 38 postulantes judiciales. Ante esto, el director de la carrera de Administración Pública de la Universidad Andrés Bello, Roberto Monita, calificó esto como una derrota institucional.
21: Yo creo que vamos a seguir teniendo sorpresas porque probablemente siguen apareciendo nuevas aristas en un caso que ya lamentablemente sabemos que es muy contrario a la probidad, a la transparencia y a lo que se espera de nuestras autoridades.
20: En tanto, la ministra a Las Condes, donde apuró una resolución civil, ganándose el apodo de su ángel de la guarda. Con esto, la Fiscalía determinará si existe tráfico de influencias.
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0: 12 de la noche, 18 minutos.
2: En medio de recriminaciones de la oposición al gobierno por la falta de apertura a negociar en la Ley de Reconstrucción Nacional, la presidenta del Senado, Paulina Núñez, dijo que buscará activar una mesa de trabajo aspirando a un acuerdo más amplio en la discusión en particular. Gonzalo Holguín tiene más antecedentes.
4: La presidenta del Senado, Paulina Núñez, anunció que buscará conformar una mesa de trabajo para iniciar la discusión en particular de la Ley de Reconstrucción Nacional, persiguiendo un acuerdo político más amplio que respalde el proyecto durante el mes de julio. Núñez vuelve a la carga señalando que hay que tener pragmatismo. El proyecto tiene normas de quórum y no es deseable que el proyecto siga aprobándose, como lo hizo este miércoles, solo con los 26 votos oficialistas.
22: Tiene que ser con un pragmatismo total. Aquí hay algunas normas, hay algunas medidas que van a requerir un quórum mayor. Este proyecto está siendo validado solo por el oficialismo. Tenemos una oportunidad gigante para abrir ese espacio. Nos quedamos con propuestas.
4: La senadora y presidenta del Partido Socialista, Paulina Bodanovich, respondió con molestia. Dijo esperar que el ministro de Hacienda, Jorge Quirós, le haga caso al presidente de la República, acusando que hasta ahora solo ha dicho que es suficiente aprobar el proyecto por un solo voto.
23: Bueno, vamos a ver si el ministro Quirós le hace caso al presidente. Yo escuché que dijo que se abrían al diálogo. Ojalá que el ministro esté disponible a escuchar.
24: El ministro cree que con eso le basta, está bien, que saca cargo de aquello.
4: Con la firma de senadores de todos los partidos de oposición, la senadora de DC, Yanna Proboste, entregó un documento al biministro Claudio Alvarado pidiendo medidas para el equilibrio fiscal que consideran políticas anti-ilusión y anti-evasión.
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0: 12 de la noche, 21 minutos.
2: El gobierno de Venezuela elevó a 235 los fallecidos y a 4.300 las personas heridas por los terremotos de magnitud 7.2 y 7.5 de la víspera, cuya devastación golpeó especialmente el estado de La Guaira. Es bueno también recordar que en el sistema público hemos atendido al corte de las 7 de la noche el día de hoy a más de 4.300 heridos y hemos recibido alrededor de 235 pacientes que llegaron sin signos vitales o fallecen al momento de llegar a nuestros establecimientos de salud, dijo el ministro de esa cartera, Carlos Alvarado, en el canal estatal venezolana de televisión. Alvarado indicó que la cantidad más importante de heridos y fallecidos está en el estado de La Guaira, vecino a Caracas, y donde se encuentra el aeropuerto internacional Simón Bolívar de Maiquetía, el principal del país, que fue cerrado temporalmente debido a los daños que sufrió a raíz de los sismos. La virtual ganadora de la segunda vuelta presidencial en Perú, la candidata derechista Keiko Fujimori, afirmó que esta elección ya acabó y que ahora se deben concentrar en qué vamos a hacer los próximos 5 años de gobierno, además de apelar a la unidad de los peruanos durante una visita al distrito de Villa María del Triunfo, al sur de Lima. En sus declaraciones a sus seguidores en el distrito, Fujimori aseguró que lo que van a hacer es que el Estado vuelva a funcionar y dotar de servicios básicos a los pobladores de barrios como el de Mariátegui, que visitó este jueves. Lo que vamos a hacer es recuperar las calles, que podamos salir con tranquilidad, que nuestros hijos en los colegios reciban un buen desayuno, que tengan sus uniformes escolares, que puedan aprender y tener oportunidades, dijo la líder del partido Fuerza Popular.
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8: 12 de la noche, 24 minutos.
2: Ecuador superó por 2-1 a Alemania y clasificó a los 16avos de final de Mundial de Fútbol. Hoy destacan los partidos entre Noruega y Francia y España frente al Uruguay de Marcelo Bielsa. Y en el fútbol nacional, Colo Colo derrotó en los descuentos a O'Higgins en el Estadio Monumental y alcanzó el liderato de su grupo de la Copa Chile. Además, Ñublense goleó a Universidad de Concepción en Chillán. Todo el deporte, la actualidad deportiva con Diego Soler aquí en el estudio. Diego, ¿cómo te va?
3: ¿Cómo está? Buenos días para todos, exactamente, y los buenos días, evidentemente, para Ecuador, ¿no? Que está festejando una victoria histórica. Es la tercera selección sudamericana que derrota a Alemania en citas mundialistas. La primera fue Argentina, en México 86, en una final. La segunda fue Brasil, también en un partido decisivo, en Corea-Japón, 2002. Y ahora, en fase de grupos, esta Ecuador que dirige Sebastián Becachese, que llegó muy cuestionado a este partido, incluso ya había adelantado que si su equipo empataba o perdía, era igual a una eliminación en el campeonato del mundo, daba un paso al costado. Uno entiende que, más allá de cómo le vaya a Ecuador ahora, que en estos momentos estaría enfrentando a Inglaterra en los 16avos de final, Becachese no va a continuar como entrenador, porque además ya ha manifestado algunas cosas como que no se había podido ganar el cariño del pueblo ecuatoriano. Bueno, en definitiva, este triunfo queda en la historia, sin lugar a dudas, para todos los ecuatorianos, y así lo vivió justamente el propio Becachese.
5: Sí, nosotros siempre tuvimos claro en eso, ¿no? De que más allá de lo que nos iba a preparar el destino, que no lo sabíamos, estábamos satisfechos con lo que estábamos haciendo. Y bueno, lo volvimos a demostrar, obviamente con la alegría del triunfo. Es para todo el pueblo, para que pueda celebrar, para que pueda disfrutar, porque se lo merecen, porque es un pueblo trabajador, humilde. Y si viene la adversidad y la mala, tener fe también. Siempre se pelea hasta el final.
3: Alemania, que pese a la derrota pasa como primero de grupo, en estos momentos, a esta hora, cuando faltan definir varios grupos, es verdad, estaría midiéndose con Paraguay. Con Paraguay. Paraguay está esperando en estos momentos. Empató hace instantes con Australia. Este partido disputado en San Francisco, empató a cero. Para muchos, pacto de no agresión. ¿Por qué? Porque Australia entró como segundo de grupo en esta zona donde, llamativamente, Estados Unidos perdió los descuentos con Turquía. No tenía presión, los turcos ya estaban eliminados, le ganaron los descuentos a Estados Unidos, o sea, una selección que parecía imbatible después de la goleada inicial, recuerden ustedes, contra los propios paraguayos. Paraguay empata 0 ante Australia. Saca cuenta, por ejemplo, Gustavo Gómez, su capitán, parece que son positivas. De momento están pasando como mejores terceros los dirigidos por Gustavo Alfaro. Esto dijo su capitán.
6: Hay algunas chances, pero bueno, lo importante es que no nos convirtieron en ningún gol, sumamos un punto y creo que con este resultado estamos clasificados. Eso era el primer objetivo, obviamente queríamos ganar y obviamente la selección y Paraguay se merece seguir en esta competición, que la verdad que estamos viviendo un sueño.
3: Están viviendo un sueño hasta ahora, atención, están pasando las selecciones sudamericanas, Ecuador y Paraguay como mejores terceras, ¿eh? Argentina ya está clasificado como primero, Brasil lo mismo, Brasil de hecho ya tiene rival, será Japón. Japón, Brasil, Japón, atención, apúntelo, el lunes feriado a las 13 horas ya está confirmado ese partido en Houston. Países Bajos va a jugar con Marruecos el mismo lunes por la noche en Monterrey, en México. Algunos partidos ya empiezan a definirse en los 16avos de final de la Copa del Mundo. Hoy destaca dos partidos, en Noruega frente a Francia, el partido que comienza a las 3 de la tarde en Boston, y el otro partido que se juega en este caso en la ciudad de México, entre España y Uruguay, en Monterrey. En Monterrey ese partido. Vamos a escuchar a Luis de la Fuente, lo que dijo de Marcelo Bielsa, el técnico de España. Escúchenlo atentamente.
7: Yo he sido y soy un gran admirador de Marcelo Bielsa. Cuando estuvo de entrenador en Athletic, yo estuve 18 meses en el Parry y estuve 4, 5, 6 meses yendo a Lezama a ver todos los entrenamientos de Marcelo. Tengo todos los entrenamientos grabados durante todo ese tiempo. Y aprendí muchísimo de él y es un entrenador que ha sido muy innovador en muchos aspectos futbolísticos. Yo, para mí es un honor, un gusto enorme poder jugar contra él.
3: Sí, pero Bielsa tiene que ganarle, ¿eh? Con Uruguay tiene que ganarle, más allá de las flores que le tiró a Luis de la Fuente, un admirador de Marcelo Bielsa. Si no gana, Uruguay se queda fuera del Campeonato del Mundo. Vamos a estar atentos a este partido. Dije Monterrey, es en Guadalajara. El partido es en Guadalajara, Estadio Akron. Es muy bonito, ¿eh? Por cierto, aquel escenario.
2: Diego, si Bielsa no consigue...
3: ganar, se va.
2: Yo creo que se va, ¿no?
3: No, yo creo que se va igual. Ganando incluso se va igual. Sí. No, otro
2: es como el caso de Cachés.
3: Y yo te diría que peor, más desgastado incluso porque está desgastado ese camarín. Esa es la diferencia con el camarín de Ecuador. Está alineado con el entrenador, más allá de las críticas que recibe de parte de la prensa y de la opinión pública.
2: Cortito, para hacer el nexo con nuestro país, se dice que en los mundiales muchos técnicos dejan una selección para irse a otra. ¿Habrá alguna negociación con Chile? ¿Algún técnico?
3: Es uno de los candidatos, en todo caso es uno de los... de todas maneras, esto no se va a saber a noviembre, hasta que llegue la nueva directiva, ¿eh? O sea, más allá de los rumores que acercan a Becachese y un preacuerdo, incluso he escuchado por ahí, no hay nada... A mí me lo desmintieron porque además cambia directiva. En noviembre se vienen elecciones y... Bueno, y hay, además viene separación de la NFP con la Federación de Fútbol, tema que se va a venir en los próximos meses. Plano de la Copa Chile, bueno, paralelamente se juega la Copa Chile y Colo-Colo derrotó en los descuentos con un gol de un juvenil que estaba debutando, Felipe Raipán. Ahí está, en imagen lo tenemos, al número 50 de Colo-Colo, y dio la victoria en los descuentos y además el liderato al cacique. Terminó jugando Ortiz con Marchán, Cuevas, Justin Cuevas, y el propio jugador nacido en Pucón, Felipe Raipán, juveniles de la cantera, canteranos, y esto dijo justamente el entrenador del cacique, trabajar con jugadores canteranos en la institución.
9: Estándole encima, hablando con la gente encargada desde abajo, tener el diálogo permanente, que ellos entiendan que si hacen un buen papel en su categoría van a tener la posibilidad en primera división, y ellos lo saben y lo aprovechan.
3: Dos cuestiones polideportivas al cierre, Mario. Ah, y además en Ñublense, ganó 4-2 también a Udeconce en la Copa Chile esta noche, o la noche anterior. Digamos que el golfista Joaquín Niemann está muy bien, comenzó muy bien el Open de Italia, esto en el golf, está segundo, primera ronda, 64 golpes, un acumulado de menos 7, y además esta mañana comienza ya la actividad de los primeros entrenamientos libres para el Gran Premio de Austria de la Fórmula 1 Internacional.
2: Gracias, Diego.
3: Que esté muy bien. Buenos días para todos. Chau.
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10: 12 de la noche, 31 minutos.
2: Hasta acá la revisión de las noticias. Los dejamos invitados para que continúen en la sintonía de Día a Día la radio. Llega el trasnoche hasta las 6 de la mañana. Recuerde que a cada hora nos volvemos a reencontrar con las noticias en El Informador. Todos los detalles ya están en nuestro sitio web bioiochile.cl. Gracias por estar ahí, que tengan todos un excelente día viernes y un mejor fin de semana.
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2: Hola, hola, ¿cómo están? Qué gusto saludarles. Bienvenidos al trasnoche de la radio de este día viernes. ¿Cómo les va, auditores? ¿Cómo están? ¿Cómo están? Qué felicidad estar junto a ustedes este día viernes. Terminando la semanita. Terminando todo. Volviendo después de unos días desafortunados, hay que decir. De unos días desafortunados. La salud no nos jugó una buena pasada, hay que decirlo. Estamos saliendo de aquello. De hecho, por eso de pronto quizás escuchen un poco extraña mi voz, porque me estoy acostumbrando de vuelta. Estuve por lo menos 2 días muy complicados, pero sí. cambios de temperatura y demás, pero ya estamos de vuelta. Así que estamos conectados junto a ustedes, auditores. Y estaremos hasta las 6 de la mañana. Estamos con mucho ánimo haciendo el trasnoche de la radio de este día viernes. Quiero saludar a quien me acompaña en la puesta en el aire, el señor Rodrigo de la Rosa, que saluda a su público, que está conectado acá, el rancherito de Nos. El rancherito de Nos.
12: Dando una lastiana.
2: Sí, claro que sí. Y quiero saludar también a quien está en las calles. ¿Quién estará en las calles? Tiene una pinta como de... A ver, tiene una pinta como de... ¿Qué está haciendo ahí? ¿Está haciendo un chino Maidana? ¿Qué? Es...
13: Ando buscando quién está en las calles.
2: Es... Vicente Aguilar, que está con nosotros. Vicente, ¿cómo te va? Buenos días.
13: ¿Qué tal, Marito? Qué gusto tenerte de vuelta. Supimos ahí que estuvo en Curazao. No, estuvo ahí enfermito. Pero qué bueno tenerlo de vuelta acá en el trasnoche. La semana lo echamos de menos. Estuvimos con Nicolai también, un saludo grande para Nicolai. Estuvimos en el estudio ayer también. En las calles no hubo nadie, nada de nada. Así que qué gusto tenerte de vuelta. Acá estamos con 4,7 grados.
2: No está tan helado. Mira, no está tan helado.
13: No, no, está agradable.
2: No, yo te veo bien.
13: Con dos parcas encima.
2: ¿Estás con una palmera ahí? ¿Estás debajo de una palmera?
13: Vicente Van Coco.
2: ¿Cómo?
13: No sé si se recuerdan el personaje Art Attack.
2: ¿Cuánto?
13: Es un gran homenaje esta noche.
2: Perdón, es que se me fue. ¿Cuánto?
13: Vicente Van Coco.
2: Ah, por lo de las palmeras, sí. Claro. Ah, ya. Está bien.
13: Sí. No piense mal.
2: No, es que te había escuchado distinto. Oye, ya, ¿cómo le va a usted? ¿Todo bien?
13: Todo bien por acá. Estamos ya buscando la noticia. Hasta el momento estamos ahí revisando qué es lo que sale. Recordar a nuestros auditores, saludarlos también, aprovechar el saludo. Que las líneas están abiertas para que puedan comunicarse con nosotros, para que puedan comunicarnos cualquier cosa que esté sucediendo cercano a ustedes, ¿cierto? Ahí estaremos atentos, también revisando lo que vaya sucediendo durante la noche, pero por ahora, bien, tranquilo aquí en Las Palmeras. Pareciera que estuviera en Curazao, pero no, estoy en la República Independiente de Providencia, en las calles.
2: Oye, Curazao lamentablemente quedó eliminado del Mundial. Terminó su participación del Mundial. No terminó de la mejor manera, pero ¿sabes qué? Hizo un papel más que digno, porque fue un equipo que fue bastante mirado en menos y consiguió un empate con la selección. Bueno, o sea, básicamente hizo algo histórico, hacer un gol, sí. Y conseguir un punto al menos, ¿no? Así que
13: sí.
2: Yo creo
13: hizo
2: que...
13: Hizo un gol el primer partido con Alemania.
2: Exacto.
13: Lo celebramos porque fue el 1-1, si no me equivoco, ¿cierto?
2: Exacto.
13: Y después fueron 6 goles de Alemania, pero...
2: Sí, bueno, después jugaron...
13: Historia aparte.
2: Después cambiaron de deporte a ping-pong, pero... O sea, jugaron, sí. Claro, tenis y ya la cosa cambió. No, pero más allá de eso, hizo un papel muy, muy... nadie pensaba, no estaba dentro de las opciones tampoco, o quizá estaba muy lejano que pudiese pasar, pero creo que es un equipo para proyección en los próximos años, así que está muy bien. Está muy bueno lo de Curazao, la verdad.
13: No, y eso yo creo que igual le da un poco de, no digamos fe, pero un poco más de esperanzas a selecciones pequeñas, como también el Congo, que hizo un buen papel, Haití en su último partido contra Marruecos, que también sorprendió mucho. Entonces, como estos mundiales que se vienen, incluso el próximo podría tener hasta más selecciones, 60, bastante, a ver si vamos. pero da la esperanza de poder ganar un partido, de poder enfrentar a Alemania así como lo hizo Ecuador hoy, que le ganó a Alemania. Entonces, encuentro que es bueno para el fútbol. Es bueno que selecciones como Curazao, el Congo, Haití puedan enfrentarse a cualquier riesgo.
2: Estoy plenamente de acuerdo contigo, Bicho, así que... Nada, bueno, terminó la presentación de Curazao, pero nosotros seguimos en modo Curazao. Seguimos en modo Curazao.
13: Sí, totalmente.
2: Claro que sí. ¿Cómo era que se llamaba la música, Rodrigo? El estilo... Ahí está.
13: Bueno...
2: Usted tiene como cositas de Curazao, ¿eh? Usted tiene cara de Curazao.
13: Los fines de semana puede ser. No. Pero en la semana totalmente enfocado en el trabajo, en informar.
2: Creo que usted le dicen el. Creo que el fin de semana usted se transforma en Curazao.
13: Sí, yo soy el fiel reflejo del ciudadano promedio de Curazao.
2: Curazao. Bien, me gusta. Bueno, Vicente, vamos a estar atentos ahí a lo que va ocurriendo. Por ahora, sin novedad, ¿no? Temperaturas un poco bajitas, ¿no? Solo eso.
13: Sí, 4.7 grados a esta hora. Se espera que lleguemos a una mínima menor, va a ir bajando durante la noche, día ya de este viernes, terminando esta semana. Se nos viene julio encima, ¿eh? Increíble, pero no tenemos mayores novedades. Ahí vamos a estar tomando contacto con lo que vaya sucediendo durante la noche, como es habitual a través del trasnoche de la radio, Marito.
2: Oye, atento que hoy se espera alerta para Santiago. Hoy hay alerta. Alerta ambiental.
13: Mascarilla, entonces.
2: Sí, tenés que...
13: Sí, vamos a estar...
2: Es que está muy mala la condición del aire estos días, ¿eh? Estaba bastante mala. El único lugar del país, al menos donde están las estaciones de monitoreo, es Valdivia, donde va a haber una buena condición del aire. El resto, entre regular, alerta y preemergencia, que es el Linares, claro.
13: Sí. Región Metropolitana con alerta. Valle Central, la provincia de Curicó, Talca, Maule, alerta. Chillán Viejo también alerta. El resto, Valle Central de O'Higgins, Concepción Metropolitana, Los Ángeles Metropolitano, Los Ángeles, Temuco, Osorno y Puerto Montt, condición regular. Hoy hay que también alerte Valdivia, como dices tú. Bueno, qué maravilla, la única parte de nuestro país ahí con una condición del aire superior. Pero por ahora, hacer el llamado a Linares ahí a tener cuidado, ¿cierto? Como siempre, con la quema de leñas, las fogatas que se puedan dar. Eso suma mucho a que la calidad del aire empeore durante el día, también durante la semana, porque no es que de un día a otro pueda cambiar mágicamente, sino que es progresivo, así que es un trabajo que hay que hacerlo entre todos, cuidar la condición del aire de nuestros sectores, donde vivimos, donde residimos.
2: Bien, Vicente, vamos a estar atentos a todo lo que vaya ocurriendo durante esta madrugada, tú nos vas alertando. Te mandamos un abrazo, que tengas lindo viernes.
13: Igualmente, Marito, Rodrigo de la Rosa, un gran abrazo para ustedes, a todos quienes nos oyen, nos ven a través de BioBio TV, también ahí cualquier cosita estaremos tomando contacto, un abrazo para todos.
2: ¡Sí!
13: ¡Show! ¡Gracias!
2: Vicente Aguilar con nosotros hasta ahora, 0:41, es momento de comenzar, Rodrigo de la Rosa. Vamos a partir de inmediato. Escucharemos a los Bee Gees con Show Me Dancing. Mi nombre es Mario Álvarez. He vuelto desde la ultratumba. Estamos de vuelta. Comenzamos.

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1: Nos mandan sus mensajes a través del WhatsApp al más 569-9207-888. Ustedes nos van escribiendo, nos van hablando, nos van comentando, nos van esbozando lo que esté pasando en diferentes partes del país. Buenos días, Mario, bienvenidos. Bienvenido, yo recuperándome de mi operación muy compleja. Un abrazo, Manuel de Viña. Gracias, Manuel. Un abrazo. Gracias, Claudio Ortega. Dice, Marito, qué bueno que se recuperó. Un dato, hay que consumir propóleo, antibacterial, antiviral. Un abrazo, las abejas no se resfrían, dice acá. Está bien, un abrazo grande, gracias. Gracias, gracias. A ver, nos están diciendo algo en el cerrado paso bajo nivel Zapata. Ya, vamos a revisar allí la información, ¿eh? Vamos a revisar la información. Hola Mario, ¿cómo estás? Un gusto volver a escucharte, que sea un excelente programa. Ahora le pusieron el serrucho de Tirúa a Vicente. Sí, es verdad, está con todo, mi compadre. Está bien, nosotros nos alegramos de que así sea. San Luis de Argentina, solo 7 grados de temperatura, dice Isidro. Gracias, Isidro, un abrazo. ¿Qué más tenemos? Desde la minera Sierra Gorda, escuchando el programa, escribe Carlos, hasta ahora. Hola Mario, qué grato escucharte, cariños para ti y tu equipo. Me alegra saber que estás mejor. Los resfriados de ahora no son como los daños atrás, ahora cuesta mucho recuperarse. Nos escribe Georgina. Gracias, Georgina. Sí. Pero más que resfriado, fíjese que tuve muy complicado a mis amígdalas, muy, muy mal. No voy a entrar en detalles, pero llegó un momento que me sentía muy mal, muy, muy, muy mal, como en un estado como febril completamente y con el frío y todo, más encima de la época, no, tremendo, pero ya estamos bien, estamos perfectos, listos y dispuestos. Gracias, Georgina. Sí, es verdad, hay que mantener todas las medidas y de los cambios de temperatura. Hola Mario, qué gusto escucharte, qué bueno que estés, pero di la verdad, supimos que estuviste que andabas en Curazao. Uy, ese ha sido muy bueno, ¿ah? Muy bueno. Saludos desde Gualañé, desde la costa del Maule. Iván Félix está con nosotros hasta ahora. Hola, Gaby también nos escribe. Saludos. Qué rico que volviste. Gracias, gracias Gaby. Estamos de vuelta. Yo también lo eché de menos. ¿Qué más tenemos? Hola, amigo Mario. Saludos, Marco de Conce, conectado también con nosotros. Dice Pablo, dice aquí en la ambulancia, me quedan las dos últimas noches. Luego, fin de semana a descansar, estaremos toda la noche conectados a Bio Bio. Gracias, Pablo, te mandamos un abrazo. Isidro también nos decía que, bueno, él está en San Luis, en Argentina, y se los escucho todas las noches. Felicitaciones, gran programa. También Pili, que nos escribe a través del WhatsApp. ¿Cómo estoy? Estamos bien. Saludos a Rodrigo también, nuestro amigo Techito Amarillo, que está por ahí conectado con nosotros. Más 569-9207-888. Ustedes nos mandan allí sus mensajes de audio y nos cuentan dónde están escuchando el programa. Hola Mario, Pedro desde San Bernardo conectado con nosotros. Hola Mario, que te recuperes. Nos escriben saludos a mi mamita Maritza Severino, ahí está con nosotros hasta ahora. John conectado también hasta ahora desde Arica. Bien, auditores. Vamos a seguir avanzando. Quedan 11 minutos para la una. Escucharemos a Los Prisioneros. Esto se llama Para Amar. Mándanos tu audio. Cuéntanos dónde estás conectado con la radio. 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

0: muy buenos días desde Abu Dhabi, Emiratos Árabes, siendo acá cerca ya de las 9 de la mañana. Mandamos un gran saludo y un gran abrazo junto con mi señora Gloria. Muchos saludos, cuídense, siempre los escuchamos.
1: Saludos, Mario, acá de los Andes, Alexander, con estufa, pucho, acostado escuchando esta noche, acá en los Andes, Alexander, saludos.
2: Los Andes, siempre está Alexander, nuestro auditor más elegante, hay que decirlo. Uno lo escucha y es como que automáticamente te transformas.
1: Alexander, saludos.
2: En los Andes, siempre está Alexander, nuestro auditor más elegante, hay que decirlo. 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

0: nacional llamado Sinaca, por ejemplo, se convierte en Sinatra. Sí, pues. Así, tal cual. Tal cual. Sigo leyendo sus mensajes.
1: ¡Aló!
0: Hola, Mario. ¿Cómo estás? Me pongo los audífonos, me voy al sobre. Les deseo un feliz trasnoche. Les saluda Sergio desde Casablanca, en el sector Pitama. Hola, soy Checho de acá de Pucón, escuchando el programa y contento por el gol del puconino Raipán que le hizo Higgins. Saludos. Gracias. Hola, amigo Mario. Ahí nos mandó algo de Parral. Hola, buenas noches. Saludos a todos en Chile. Esperando recuperarme este frío, pero aún así alegre por mi lindo Ecuador. Llevo en Chile más de 27 años. Más de la mitad de mi vida. Amo mis dos padres, que tengan un bendecido fin de Macul. Gracias. Buenos días, soy el caminero Mario Hernández, escuchando y llegando a Rosario, la sexta región, conectado con nosotros también. En Caleta, Puerto Viejo, en la tercera región también conectado. Saludos, Ricardo. Hola, soy Arlet desde la Florida. Los felicito, gracias por la compañía. Nos escriben desde Llanza, Ñuble, mucho frío. Hola, Mario, ¿cómo estás? La familia Lobos Mendieta, saludos a la familia ecuatoriana de Guayaquil. Digo un faso, saludos, cuídense. Hola, Mario, acá escuchando. Hay 7 grados también acá en Argentina, nos escribe Francisco. ¿Quién más? Hola, Mario, ¿cómo estás? A cuidarse mucho. María Báñez de la Cisterna, saludos al señor de la Rosa. Quique Cáceres también conectado con nosotros. A Curacaví también los mensajes. A todos los que están conectados hasta ahora con nosotros. Vamos a seguir avanzando. Quedan 3 minutos para la una. Este es un éxito. Esto es Cake by Ocean. Escucharemos a los éxitos aquí en Bio Bio la Radio.

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2: Buenos días, bienvenidos al Informador. El debate por la Sala Cuna Universal volvió a subir de tono. Un intercambio entre la senadora Yanna Proboste y el ministro Tomás Rau expuso las diferencias sobre el foco del proyecto que, a juicio de la oposición, no pone especial atención en los niños como sujetos de derecho. Vanessa Gajardo nos cuenta.
3: En la sede del ex Congreso en Santiago, la Comisión de Educación del Senado enfrentó más de una pausa y varios desencuentros en torno a la redacción de una indicación en particular del Ejecutivo por el proyecto de Sala Cuna. A juicio de la oposición, el gobierno no pone a los niños y niñas en el centro del debate. La senadora de la DC, Yasna Proboste, protagonizó el siguiente cruce con el ministro del Trabajo, Tomás Rau, en su argumento por defender que los niños deben entenderse como sujetos de derecho y no como meros beneficiarios.
4: No quisiera haber estado presente en esta discusión cuando se discutieron los 8 años de educación obligatoria. ¿Qué hubiese dicho el ministro del Trabajo en ese tiempo? No, los niños al trabajo, si eso es lo que tienen que hacer.
5: Imputar una acción a este ministro del Trabajo y que trabajen los niños de 8 años, senadora, con respeto, por favor.
3: En la sesión de este jueves apenas se tocaron los puntos más económicos del proyecto. El financiamiento, la gradualidad y la cobertura serán temas que se abordarán a la vuelta de la semana distrital.
2: Vamos con más información. El Seremi de Agricultura de la región de Arica, Jorge Hayden, renunció tras la aplicación de un test de drogas para autoridades. Es el Seremi número 23 en dejar el cargo. Los detalles los tiene Sebastián Catalán.
6: Ayer se conoció la renuncia de Jorge Hayden, ahora ex Seremi de Agricultura de la región de Arica, tras la aplicación de test de drogas para secretarios regionales ministeriales a lo largo del país. Mediante un comunicado, el Ministerio de Agricultura ratificó su compromiso con el cumplimiento de la legislación vigente, asegurando que continuará trabajando con normalidad para dar continuidad a las políticas y programas en beneficio del sector agrícola. Para Francisco Leturia, expresidente del Consejo para la Transparencia, el foco es establecer reglas claras y previas respecto de qué cargos son incompatibles con consumo de determinadas sustancias.
7: Creo que una falta es consumir alguna sustancia que te haga mal. Y otra cosa muy distinta es que una autoridad tenga trato comercial con delincuentes. Y eso es algo que en cargos de exclusiva confianza del presidente de la República me parece bien que se controle, espero que se controle más.
6: En esa línea, dijo que si el Estado busca enfrentar seriamente el narcotráfico, debe contar con mejor información, controles más rigurosos y una política clara respecto de los cargos de confianza. La situación ocurre en medio de cuestionamientos por la pertinencia de autoridades públicas en sus cargos y pone presión sobre el Ejecutivo respecto a los mecanismos de control previo, transparencia y probidad en cargos de confianza.
2: Vamos a hablar de lo que ha ocurrido en Venezuela. Estados Unidos anunció el envío de 2 buques de guerra, así como aviones de transporte y helicópteros para apoyar a Venezuela tras los 2 terremotos que dejaron a varios fallecidos. Según ha informado el ejército estadounidense, estamos hablando que se han informado a 235, ha subido la cifra de fallecidos en los terremotos, por estos terremotos en Venezuela. Además, otro de los países que ha sumado, además de nuestro país, insisto, tiene que ver con Argentina, que ha dispuesto en las últimas horas del jueves a disposición de Venezuela rescatistas, médicos, personal militar de apoyo, aviones y varios elementos ante la catástrofe por los 2 terremotos que sacudieron este miércoles al país caribeño. Según informó el portavoz Adrián Ravier, Argentina colaborará con el envío de asistencia humanitaria a Venezuela. Según ha indicado, son varios los esfuerzos que se han aunado para ayudar, en este caso, a Venezuela tras estos 2 terremotos que afectaron a ese país. 1:05 a.m. hasta ahora en la ciudad de Concepción, 9 grados de temperatura, está parcialmente nublado con una humedad del 95%. En Santiago, hasta ahora, 7 grados de temperatura, está despejado con una humedad del 62%.
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2: Escucharemos a Salo Reyes, esto se llama María Teresa y Danilo. 1:07 p.m.

noches tras noche. Hola, Marito, qué bueno que hayas llegado bien, que te estás recuperando. Las malas lenguas decían que andabas celebrando por Curazao, por el puntito que hicieron. Así que muchas bendiciones a toda la gente linda de Bío Bío. Les desea Julio Independencia. Saludos, Marito, recupérense.

0: noches, Mario. Buenas noches a los oyentes. Por acá el Gato Cómico, Carga Pesada, con dirección Curauma, Valparaíso, saliendo de San Antonio, ya en la carretera 68, una neblina que no se ven ni las manos, así que precaución a los conductores con la neblina. Está muy espesa la neblina, así que precaución. Desde el mismo San Antonio hasta la misma carretera 68, muy espesa la neblina, así que precaución a los conductores, Mario. El Gato Cósmico por acá, Carga Pesada, Bio Bio la radio.
1: Hola.
2: Hola, Gato Cósmico, auditores. Estamos de vuelta. Escuchábamos a Sabrina Carpenter con Man Child.
1: Llegué con ganas de molestar el día de hoy, ¿eh? Ahora. Esta es una gran. Fuera de todo show, muchachos. Esta es una de las grandes artistas actualmente del pop norteamericano, ¿eh? Sin ninguna duda. La forma en la que hace su presentación en vivo, la forma en la que Sabrina Carpenter ha desarrollado su carrera desde, bueno, como una figura de las películas de Disney, además. Tiene una carrera muy, muy buena, más que buena, diría yo. Incluso de hits radiales como el que estamos escuchando de fondo con Expressive. Lo que pasa es que estos artistas también, Rodrigo, Vitore, tuvieron la particularidad de toparse con una fanaticada también digital. Lograron hacer conocidos pequeños extractos de sus canciones, y los productores musicales lo entendieron muy bien de esa manera. Como de tener coreografía, de tener bailes que fueran adaptados hacia el TikTok, ¿no? Y son millones las personas que están conectadas a eso. Y que bailan y se aprenden coreografía, etc. Bueno, al principio TikTok era un poco eso, ¿no? Como de imitar ciertos videos, etc. Pero después la cosa fue cambiando. Hoy día TikTok es una plataforma demasiado, yo diría demasiado amplia. Porque hay de todo. Hay personas que siguen bailando, otros que transmiten en vivo, otros que hacen más canciones, o sea, más que canciones, hacen, por ejemplo, trend, como le llaman, de hacer una coreografía de una canción del año, no sé, del año 2000 y algo, antigua, y las vuelven a meter en la palestra. Así que bien por Sabrina Carpenter. ¿Usted la vio, Rodrigo? ¿La escuchó, más bien, en la carretera? Cerca, ya, cuando iba cerca del Movistar Arena. Por la 5 Sur, ahí, claro, por el General Velázquez, o sea, por la autopista central, en la parte altita donde se ve el Movistar Arena, ahí escucho a Sabrina Carpenter. Verdad, porque estuvo en el Lollapalooza, tal cual. En el Parque O'Higgins estuvo, tal cual. Buenas noches, don Mario, ¿cómo está? 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Nuestros amigos del Regal Pacific, ahí nos escucha Johan, Jean-Paul, don Alex, don Diego, don Sergio, don Gabriel y Benjamín. Excelente programa. ¿Cuándo van a venir a tomar desayuno y acá? Para esperarle un abrazo grande, Luchito. La gente del Regal Pacific. Don Enrique Araya también ahí, por cierto, siempre está ahí. Cada cierto tiempo tenemos nuestra reunión de pauta semanal. ¿Cuándo vamos a ir, Rodri? Martes, ¿no? Dicen que hay un martes, parece que. ¿Sí? El martes parece que nosotros vamos a. Bueno, le mandamos un abrazo grande ahí a Luis. Según la agenda de las reuniones, estábamos revisando y claro, justo nos toca. No, parece que nos toca mañana. Bueno, un abrazo grande ahí a Jean-Paul, a Johan, a Alex, a Diego, a don Sergio, a don Gabriel y a Benjamín y a Luchito, por cierto, a los muchachos ahí de. 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Están conectados también aquí en el trasnoche de la radio. ¿Hace cuánto tiempo nos siente tranquilidad? 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
2: 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José Daniel nos escribe de San Carlos, dice que aquí está lloviendo en San Carlos. Saludos Mario, Rodrigo La Rosa, el Conde de Montecristo de San Bernardo, el Conde de Montecristo. Y a Vicente, el Fakir del Trasnoche, dice acá por acá, Julio Eduardo Castillo, el DJ Zoom. Que estén bien, saludos DJ Zoom. Hola Mario, desde Providencia, trabajando con Sergio en Caupolicán. Un gran abrazo para ustedes, soy Mario Betancourt. Hola Mario, un saludo desde la lluviosa noche de Temuco. ¿Sabes cuál es la música preferida del Tomate? La salsa, dice. No te lo puedo creer. Ya, saludos Alejandra. Saludos Alejandra. Ya estamos listos para el Festival de Viña, ¿eh? Estamos listos, sí, sí. Yo creo, voy a poner el ventilador, ¿eh? Que quedó como, hay olor a talla. Quedó. No, me está simpática, ¿eh? Me gustó. Bien, vamos a seguir avanzando. En breve sigo leyéndolos. 1:20 a.m. escucharemos a esta hora a Inti Gimani sobre tu playa junto a la Combo Tortuga. 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
1: Estamos de vuelta, auditores y auditoras. Vamos a estar leyendo sus mensajes en este trasnoche de día viernes. Cosa más buena el viernes. Qué lindo que es el viernes. El mejor día de la semana, ¿no? ¿Cuál será el peor día de la semana, auditores? Según ustedes, nos mande su audio. ¿Cuál es el peor día de la semana y por qué? Para usted. ¡Banda! Oye, tengo una talla muy mala con este tema. ¿La aguanto? Una vez me invitaban a poner música a un bingo en Puerto Natales. No un bingo, era como una actividad. Ya, después lo voy a contar, porque si no después empiezan al tiro, a ver WhatsApp. Oye, ¿para qué cuento su historia? Lo voy a contar más rato, como a las 3, porque ahí como que la gente es más simpática. Ya. Con esta canción me pasó una muy buena talla. Ya, saludos. Saludos, Mario. Saúl, desde La Serena, mucho frío. ¿Quién le dijo el río al sauce lloró? Tú lloras y yo río. No, se pasó. Hola, ¿cómo estás? Linda música, la como tortuga justo para mí porque estoy cumpliendo hoy 70 años. Esther desde Renca, estoy haciendo algo dulce para mañana. Gracias, Esther. Estoy acompañándome de ustedes. Gracias, Esther. Feliz cumpleaños, pásalo muy bien de parte de todo el trasnoche de la radio. Te mandamos un abrazo apretadísimo a ti y a todos tus seres queridos. Hola, Bio, soy Iván de Maule, de la región del Maule, Viña Doña Antonia. Van 3 microcortes de luz, la luz va y vuelve. Y el medidor saltó con una luz de flash. Muy peligroso. Llamé a CG y nada, un asco, nadie nos toma en cuenta. Vamos a revisar el lugar propiamente tal. ¿Dónde está ocurriendo esta situación? No sé qué. Iván desde Maule. Ahí está. La pregunta, auditores, es. ¿Cuál es el día más malo de la semana? Según su perspectiva. A ver, ¿tenemos audio, no?
2: El día más fome es el lunes. Usted con caña, más fome y largo. Saludos, amigo Yo.
1: Está con. Pero como el lunes. O sea, usted sale el domingo. O sea, el domingo. O sea, empieza el jueves y termina el domingo. Bueno, está bien. Cada uno tiene la posibilidad de hacerlo, ¿ah? ¿Eh? Yo creo que el día más complejo es el domingo en la tarde. ¿No es cierto? Cuando ya terminando el fin de semana. Es como. Sí, ese es como el momento en el que, claro, la cosa va cambiando. A ver, ¿tenemos más audios?
3: Hola, Marito. El peor día, lejos, el día del hombre. Nadie nos pesca, compadre. Oh.
1: El día del hombre. Ya. Está bien. Está bien. Hay algunos que están ahí aprovechando a decir lo suyo. 1:28. Más 569-9207-888. Ese es nuestro número de WhatsApp. Nos escriben allí y nos van contando. Con respeto a los audios, por favor.
4: Por favor.
1: Lo único que pedimos. Lo único que pedimos es eso. Desde Huasco, tercera región, nos escriben desde la salitrera María Elena, último bastión del salitre del mundo. Está Mario también conectado con nosotros. Enrique Vicuña desde Llanquihue, en la zona sur de la región de Los Lagos. Hola, Mario, ¿cómo estás? Aunque hace mucho, que tengas un gran fin de semana aquí escuchándote. Gracias. Saludos, Mario, desde Cherquenco. Gracias por tu comentario, cariño. María Victoria, que está conectada con nosotros.
5: Hola, Mario, te saluda de Limpieza desde Quintero. Bueno, ver que ya estás más recuperado, por lo menos. Saludos a Nicolás Chacón, a Vicente, el Sol de Tiruga. Y respondiendo a tu pregunta, creo que el peor día de la semana debiera ser el día martes, incluso más que el lunes. Porque por último, el lunes está ahí como volviendo a la rutina.
1: Ah, el martes, claro, porque el segundo. Claro, queda una eternidad para poder volver al fin de semana, claro. Hola, Mario, qué emoción que me hayan saludado, qué rico el abrazo que mandaron, se pasaron. Esther de 70 años, qué bueno, Esther. Ojalá uno llegara a tener 70 años. Yo hago mi aproximación y estoy bastante lejos. 1:29, antes de irnos a la pausa, ¿hace cuánto tiempo no sientes tranquilidad? 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Vamos a ir a la pausa. Ya a la vuelta. Hay un saludo especial que tenemos que hacerle a una auditora que nos escucha, ¿sabes desde dónde? Impresionante. Nos llegó un mensaje de una auditora que se llama Isa. No, Isa Intervial. No, eso no tiene nada que ver. Eso es la publicidad que es en la mañana cerca de las 6. No, ella nos está escribiendo desde Kuala Lumpur. ¿Se acuerda que hace muchos años, hace muchos años atrás, pero hace un par de meses atrás está otra auditora que andaba viajando por el mundo, que andaba jugando tenis de mesa? Bueno, esta auditora está haciendo trekking, aparentemente, y nos decía, hola, lo estoy escuchando desde Kuala Lumpur. Nuestra auditora Isa, que es oriunda de la comuna de Cerrillos. ¿Qué tal? Dice, hola, soy de Cerrillos, estoy escuchando la radio, estoy acá en Kuala Lumpur. ¿Usted sabe dónde está Kuala Lumpur o no? Bueno, Kuala Lumpur está ya por allá por eso, para el fondo a la izquierda, nomás al lado de un manzano ahí. Donde está mi compadre Mamón, de ahí, que tiene una gomería. Ahí donde está mi amigo Luchito, ahí de... No, Kuala Lumpur es el centro financiero de Malasia. ¡Qué grande! ¿Ve? Nuestra auditora nos escucha desde Malasia. ¿Qué tal? 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El trasnoche de la radio. ¿Qué le parece? Así que saludos a... Sí. Saludos a nuestra auditora que nos escribe entonces desde Kuala Lumpur, Isa Scarlett, de la comuna de Cerrillos, que está haciendo trekking en Kuala Lumpur. Parece que hay una ruta, parece, de trekking por allá. No recuerdo muy bien, porque Kuala Lumpur es un centro con mucha arquitectura, diversidad cultural. Yo una vez estuve en Kuala Lumpur cuando estaba jugando a los Sims. ¿Conoces los Sims? En el GTA estuve ahí. En el mapa mundi estuve revisando ahí Kuala Lumpur. Ya, vamos a ir a la pausa. Está al lado de Kazajistán, dicen acá los muchachos. Ya, vamos a ir a la pausa. A la vuelta, sus mensajes a través del WhatsApp, nos mandan sus audios. Queremos escuchar sus hermosas voces. Sus grandes voces a través del WhatsApp. Tome su teléfono y nos manda su audio. Es Bio Bio, es el trasnoche. La pausa, ya vuelvo.
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0: Oscar de Valparaíso, ojalá que uno de estos saludos salga al aire, porque yo creo que lo puede latir. Hablando de, lo estoy escuchando, de que hay una auditoria de muy lejos, una auditora de muy lejos que lo escucha, de Kuala Lumpur, mira, y Malasia. Y yo tengo una antigua polola que me dijo que había terminado conmigo, yo le consulté, y ¿por qué estamos terminando? Porque eres malasio. No sé qué quiso decir con eso. Ya, buenas noches, ahora sí me despido. Y saludos, Alberto, el panadero de La Calera, La Calera Lautaro, de Lautaro, calle Lautaro, ahí está la panadería, panadería Lautaro, valga la redundancia.
1: Malasia idea haberse ido para allá, po. Bien Malasia la idea de haberse ido para allá.
2: No. Oye, ya estamos todos muy malasios. Estamos muy malasios, ¿ah? Hay que decirlo. Estamos con Vicente Aguilar acá en el estudio. Vicente, más conocido como Cuando calienta el sol aquí en la playa. Vicente, ¿cómo le va, señor?
3: ¿Qué tal, Marito? Bien. Saludo ahí a todos quienes están a través de la sintonía de Bio Bio, la radio Bio Bio TV. Acá estamos en el estudio nuevamente. Está helado. Estoy haciéndole el kit al frío, pero bien. Gustoso de estar contigo acá nuevamente en el estudio.
2: ¿Es verdad que usted la próxima semana puedo adelantar algo, ¿no?
3: Yo no tengo idea de nada.
2: No, pero
3: me han hecho suponer, mas no me han confirmado.
2: Te han hecho suponer, mas no te han confirmado.
3: Sí, señor.
2: Ah, esto puede traer algún problema contractual igual.
3: Totalmente.
2: Ah, ya, entonces no.
3: Así que digámoslo.
2: Así que digámoslo, porque.
3: Así que digámoslo.
2: Sí, digámoslo.
3: Epa.
2: Este es el escándalo de la semana. No. ¿Es verdad que usted se está preparando para debutar en la conducción del Trasnoche de la Radio?
3: Mira, no lo sé si es para la conducción, pero sí me dijeron, quédate en el estudio un ratito más.
2: Ah.
3: Sí, quédate en el estudio un ratito más, y ahí conversa, y no, pero...
2: ¿Es verdad que tú estuviste en Mecano, no?
3: Mecano, Calle 7, Jingo, también, ¿cómo se llama? Extra Jóvenes, también, todos. No.
2: Oye, ¿cómo se nota que día vine? ¿Cómo se nota el descanso de los 3 días que estuve fuera?
3: ¿Por qué?
2: Se nota mucho, ¿no?
3: Estás con relajo.
2: No, es que día vine como más... Vine renovado.
3: Bien, qué bueno.
2: ¿Sabes lo que pasa? Es que cuando calienta el sol, ¿sabes lo que pasa?
3: Dentro de todo, cuando uno se enferma o te da tiempo para relajarte, porque a veces
2: ¿te digo algo?
3: Pasa que está ahí. ¿Sabes lo que pasa?
2: No, mira, lo que pasa es que lo pasé muy mal en la casa, güey.
3: ¿En serio?
2: ¿Y sabes por qué lo pasé mal? Porque me aburrí mucho.
3: ¿Qué hiciste? Bueno, tú me dices siempre que eres muy bueno para la lectura.
2: Sí, sí, estuve leyendo, pero ya llegó un momento, ya llegó un momento que...
3: Casa azar.
2: No, llegó un momento que ya no sabía qué libro más leer. Bueno, pero más allá de eso, cuando uno está enfermo, uno se siente mal, pues entonces como que más allá de como buscar... No sé si te ha pasado que... Te tira a la cama de inmediato. Te tira, sí. y queda ahí
3: sin... Las amígdalas, igual que como te pasó a ti. Te escuché y sí, las amigdalitis son fulminantes en mi caso igual. Son terribles.
2: O sea,
3: y hasta para tomar agua es complicado, entonces.
2: No, es complicado. Y de hecho, complicado hasta para dormir, descansar.
3: Sí,
2: fíjate,
3: sí.
2: Que conversaba con un médico a propósito, no de lo mío, sino más bien. De la importancia de utilizar, bueno, yo ahora ya estoy mejor porque ya estoy saliendo de eso, pero
3: estoy bien,
2: vamos a la pausa. pero fíjate que el otro día me tocó, bueno, fui al doctor, muy poca gente con mascarilla.
3: Eso es importante, ¿eh? Sí,
2: muy poca gente con mascarilla, y hay un auditor, Rodrigo, que es taxista de Tachito Amarillo, que él nos decía, oye, ojalá que te recuperes, qué sé yo, pero me decía, es importante decirle a los más jóvenes, como nosotros, entre comillas, bueno, tú.
3: Yo ya no me considero tan joven.
2: Bueno, pero en general...
3: No, a todos, es necesario. Como
2: hay que utilizar sociedad. Mascarilla, porque si no, uno puede estar bien, pero después uno puede terminar teniendo algún problema, o sea, terminando contagiando a alguien, a un adulto mayor, que de pronto
3: sí,
2: no se vacunó.
3: No, sí, es una responsabilidad que hay que asumir, el usar mascarilla, por lo menos en los centros asistenciales. Porque es verdad, tú te puedes, o sea, tú estás resfriado y tú dices estoy saliendo del resfrío, pero hay alguien, un pequeño, un adulto mayor, que pucha, es más complicado para ellos, pues pueden tener algunos problemas respiratorios mayores, entonces hay que tener esa responsabilidad igual en la sociedad. Me imagino que usted anduvo con mascarilla, sí, Marito.
2: Sí, claro. Porque, bien, bien, no, bien, porque bien. Yo entendía que, entiendo que cuando uno había una... Escucho todo, Rodri, ¿eh? Te escucho todo allá en el estudio. Rodri, estoy escuchando todo lo... Te escucho todo allá, por si acaso. Estás escuchando... Debe haber un micrófono ya prendido, puede ser el...
3: Ah, sí.
2: El que dejó Vicente prendido. Ya, ahí sí. Ahí está perfecto, gracias. Por eso me quedé ahí como un poco en blanco. Yo entiendo que en los centros asistenciales se debe utilizar mascarilla. ¿Te acuerdas que había una ordenanza?
3: Me parece.
2: Más, no una ordenanza, pero había una...
3: Del año pasado, como sí, sí, que sí. Me tengo eso...
2: Habría que buscar el dato, pero sí. Yo creo que uno si está enfermo tiene que andar con mascarilla.
3: O en el transporte público, sí, igual, claro. Si las aglomeraciones son...
2: Bueno, acá en La Pega nosotros lo que hacemos, y es una muy buena, práctica, es que todos los turnos van cambiando, se va haciendo aseo todo, se va cambiando la esponja, ahí está la esponjita, pues van cambiando y todo. Eso ocurre. Pero ya durante estos días, evidentemente, yo estaba cuando salí muy poco, además. Y lo otro, qué fome que está el mundial. Perdona que te lo diga.
3: No, ¿en serio?
2: No, pero está impresentable.
3: ¿Qué partido fue el más fome? Así como estaba preguntando, el día más aburrido del partido.
2: No, el partido que vimos en antes. O sea,
3: al de Paraguay.
2: No, al de Paraguay, no. ¿Con Australia?
3: Estuvieron jugando al empate.
2: Eso se parece, ¿sabes lo que se parece? ¿Tú te acuerdas del pacto, Labrán, del pacto de Lima?
3: Ese sí, cuando nos dejaron fue... No.
2: No, y salieron hablando así.
3: Pablo Guerrero con Falcao ahí.
2: Pablo Guerrero estaba hablando ahí.
3: Me recuerdo, doloroso momento. Pero bueno, es parte del fútbol. La picardía, ahora ya no se pueden tapar la boca. El otro día Almirón de Paraguay, roja por taparse la boca. Buena medida porque daba pie para el racismo, para insultar al que se le diera gana, así que...
2: Además que digo una cosa, uno tiene que hacerse responsable de lo que dice.
3: Exactamente.
2: Si usted quiere insultar, bueno, sepa que hoy día hay un montón de cámaras que lo están viendo y que además lo pueden echar por eso. O sea, si usted es bueno para hablar a la espalda, bueno, yo encuentro que está bien.
3: ¿No es?
2: Está perfecto.
3: Pero sí, es importante esa medida. Yo creo que se optó por el racismo más que nada en el fútbol. Así que, Shakira,
2: que no era Shakira.
3: No se parecía. No sé qué dicen nuestros auditores ahí en el WhatsApp, pero
2: ¿era
3: para mí no era Shakira?
2: ¿Era Shakira?
3: No bailaba como Shakira, no se veía como Shakira. A ver si comparten.
2: Ya le vamos a preguntar ahí a los auditores a través del WhatsApp. Lo otro que quería decir, a mí lo de las pausas de refresco ya me tiene... No, es un desastre. Porque si no tuviese publicidad... Uno como que lo podría aceptar, porque yo escuchaba a Gianni Infantino que decía que básicamente esto está ocurriendo, ¿por qué? Porque las temperaturas son bastante altas en Norteamérica, ellos están en verano, y entiendo que hay días que han tenido hasta 38, 39 grados. Y uno lo entiende para que todos los deportistas puedan estar bien hidratados y puedan bajar la temperatura corporal y todo. Eso uno lo puede entender. Pero ponerle la publicidad a todo...
3: Es que al final es para eso. Para eso se da.
2: O sea, va a terminar como... vamos a terminar jugando un partido de básquetbol.
3: Sí, cuatro cuartos. Sí. No, terrible. Pero, claro, ahí se entiende cuando son partidos con alta temperatura, con alta humedad también en Miami, en las zonas más del Caribe estadounidense. Pero, pucha, hay partidos que no lo necesitan. O igual se utiliza para estrategia. Pero es complicado ya que no estamos acostumbrados. Así que hay que verlo.
2: Tal cual, ¿te gusta la música nacional?
3: Sí, totalmente.
2: ¿Cuál es tu banda favorita? Vamos a hacerle un pequeño ping-pong a... Hagámosle un ping-pong a Vicente para que lo vayan a conocer. ¿Por qué? Porque Vicente pronto va a estar... Porque voy a desclasificar algo de la radio.
3: Oye, yo no lo sabía.
2: No, soy el conductor de este programa, así que lo puedo decir. No. Me hago responsable.
3: Esto es primicia para mí también.
2: Entiendo... Que la próxima semana ¿Me confirma? No sean idiotas.
3: No,
2: pero... Según Julio César... No. Según JC...
3: Podría ser peor.
2: Podría ser otra cosa. No, entiendo que la próxima semana Nicolás Stañaro va a tomar sus vacaciones.
3: Merecidas.
2: Que las está esperando hace harto rato. Muy merecidas, por cierto. Que le agradezco porque Nicolás siempre está ahí disponible. Por cierto, hemos hecho un trabajo arduo con Nicolai. Él lo viene haciendo de manera impecable los fines de semana, los feriados y en la semana. Cuando yo estuve de vacaciones, él también estuvo ahí
3: en la semana.
2: Dándole con todo. Y ahora tiene que tomar sus vacaciones porque tiene que descansar. Entiendo que parece que va a viajar, no sé dónde, a Kuala Lumpur.
3: A Malasia.
2: Va
3: a ser un malasio.
2: Y entiendo que Vicente Aguilar va a estar con ustedes, auditores.
3: No.
2: Estoy desclasificando, ¿ah?
3: De verdad, no lo sabía, ¿no? Es que esté ahí...
2: Estoy desclasificando. Probablemente me va a llegar algún reto por ahí, pero no importa.
3: Pero
2: esto es una familia, así que...
3: Sí, totalmente. Totalmente de acuerdo, el trasnoche, una familia, entre todos. Se van armando cositas. También me han ido enseñando mucho. Mario, Nicolai, Rodrigo, Willy, Nico Chacón. Todos. Cuando llego también antes de las 12, los chiquillos que están desde la tarde, la Fran, la Clau. No, increíble. Así que... De ser así, agradecido, emocionado.
2: Estoy llorando
3: en esta tribuna y esperar de que resulte bien, hacer lo mejor posible y acompañarlos en las noches.
2: Ping-pong, rapidito. ¿Banda favorita?
3: Banda favorita.
2: Vamos, rapidito.
3: Los Bunkers.
2: ¿Comida favorita?
3: Las lentejas de mi abuela Mamatere. Desde Purén.
2: Ya.
3: Específico.
2: Estoy buscando las preguntas. Canción favorita. Última canción que venía escuchando en Spotify.
3: Deja buscar. No me acuerdo.
2: Los rancheros de Río Maule.
3: Mira, probablemente. La última canción. No.
2: Esto para que te van conociendo. ¿Eh?
3: Estoy con YouTube ahora.
2: Ah, YouTube Música.
3: Sí, señor. No me aparece. Que venía viendo Felipe Abello. Ya. Pero probablemente fue una ranchera. Si no me equivoco, fue. Tírame otra si quieres, Marito, y yo busco la última.
2: Materia en la que el colegio eras muy bueno.
3: Historia.
2: Es la que eras muy malo.
3: Química, porque no me gustaba.
2: ¿Color favorito?
3: Amarillo.
2: Me gusta.
3: Amarillo.
2: Bien.
3: Más, no soy amarillo.
2: ¿Película favorita? Historia. La has visto mil veces.
3: Volver al futuro. Back to the Future.
2: ¿Cuál de todas?
3: La uno. Sí. Y Harry Potter. Me gusta mucho Harry Potter.
2: Y con esta cierro. ¿Tangananica o Tangananá?
3: ¡Uy!
2: Si quieres te doy un tiempo.
3: A mí me gusta.
2: Te doy un tiempo, ¿no? Te doy un tiempo para...
3: Dame un tiempo.
2: Ya, te voy a dar un tiempo.
3: La canción que estaba escuchando era Negra, de los Charros de Lumaco.
2: No te puedo creer.
3: Señor.
2: Esa canción... Negra, ay, negrita mía.
3: Sí.
2: ¿Esa?
3: Me gusta. ¿Y sabes por qué? No, esta igual no es, es un poco... No sé, privado, pero me gusta ducharme con esa canción. Para llegar limpiecito al trasnoche con Negra de los Charros de Lumaco. Ya, se acabó. No, este ya, yo diría, entre Tangananica y Tangananá.
2: Te la dejo ahí. Te la dejo ahí. A la vuelta seguimos conversando, ¿te parece?
3: Es como política esa pregunta.
2: Sí, es difícil. Vamos a seguir avanzando, auditores. 1:52 a.m. Y escucharemos esta canción. Escucharemos a De Salón. Esto se llama Nunca Nunca. Estás en vivo en la radio.

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1: Quedan 3 minutos para las 2 de la mañana. Estamos con Vicente Aguilar haciendo aquí el trasnoche de la radio junto a cada uno de ustedes. Vicente, ¿cómo se viene, cómo se proyecta el pronóstico del tiempo?
2: El pronóstico del tiempo, comenzamos con Punta Arenas. ¿Cómo estará Punta Arenas el día viernes? Hoy mínima de 2 grados, máxima de 7 para Punta Arenas.
1: Vamos a ir hasta la zona de Coyhaique. Coyhaique, que es un lugar muy bonito y además un lugar donde nos escuchan muchísimo. Hay muchos auditores que nos escuchan en esa zona del país. En Coyhaique, no sé, mínima de 2, máxima de 6 y habrá chubascos débiles durante esta jornada.
2: Puerto Montt. Puerto Montt. Mínima de 4 grados. Mira. Mínima de 4 grados, máxima de 10 en Puerto Montt. Estará cubierto con un poquito de lluvia, pero 10 grados.
1: Bueno. Vamos rapidito al día. Mínima de 4, máxima de 10. Estará nublada esta madrugada.
2: En Valdivia teníamos eso. Temuco, 5 grados la mínima, máxima de 12. También cubierto y un poquito de lluvia durante el día.
1: Concepción, en la región del Biobío, mínima de 10, máxima de 13 grados. Estará cubierto con chubascos aislados, con viento entre 25 y 40 kilómetros por hora.
2: Oye, qué bonito, ¿eh?
1: Y después de esto, no se vaya, porque ya viene Gladiador.
2: Me sale igual. El bestseller. Talca, nos vamos hasta Talca con los completos mojados ahí. 2 grados la mínima, 13 la máxima. Nubosidad
1: faltó
2: parcial.
1: Chillar, faltó chillar, ¿no?
2: Ay, verdad. No, perdónenme, ahí en Ñuble, no. Ya, de Ñuble no nos van a escuchar. No. Ñuble, Chillán, mínima de 3, máxima de 13. Nublado durante el día en Chillán.
1: En Talca, la región del Maule, mínima de 2, máxima de 13 grados. Estará cubierto por la madrugada, por la mañana estará completamente nublado.
2: En Rancagua tendremos 0 la mínima, 0 huevo. 15 la máxima, va a haber una variación grande la temperatura, así que a ponerse capitas. Nubosidad parcial en Talca durante este día viernes.
1: Vamos rápidamente a Santiago, en la capital, mínima de 0 grados. La máxima tan solo llegará a los 19 y estará despejado.
2: Qué poético. Voy a intentarlo yo. En Valparaíso, 5 grados la mínima, máxima de 17 con nubosidad parcial.
1: En La Serena, mínima de 5, máxima de 17 grados, estará completamente despejado. La Serena Coquimbo.
2: La Serena Coquimbo. Copiapó, mínima de 9, agradable, máxima de 24 grados, nubosidad parcial variando a despejado en Copiapó.
1: Antofagasta, mínima de 13, máxima de 17 grados. Despejado, variando a nublado durante esta madrugada.
2: Y en Iquique, mínima de 15 grados, máxima de 19, nublado durante el día.
1: En Arica, mínima de 17, máxima de 20 grados, estará cubierto durante la madrugada. Nublado, variando a nubosidad parcial por la mañana.
2: Revisemos Rapa Nui. ¿Cómo estará
1: sí,
2: en Rapa Nui?
1: Ahora son más juveniles ahora.
2: Sí. Vamos a Rapa Nui, 18 mínimas, 18 de grado la mínima, máxima de 22 con nubosidad parcial, ocasionalmente nublado.
1: Juan Fernández, ahí en el archipiélago Juan Fernández, espera una mínima de 12, máxima de 15 grados, cubierto con viento entre 25 y 40 kilómetros por hora.
2: Y para finalizar, la península Antártica, territorio antártico chileno.

0: Menos uno la mínima, máxima de un grado. Cubierto y niebla variando a cubierto con agua nieve en la Antártica.
1: Vamos a la pausa, ¿te parece?
0: Ya nomás, vamos a la pausa.
1: Vamos a la pausa, vienen las noticias, ya volvemos.
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1: Buenos días, bienvenidos al Informador. La Sociedad Chilena de Pediatría manifestó su inquietud por el nivel de cobertura de la campaña de vacunación. En su último balance, el Ministerio de Salud informó que la influenza A, se mantiene como el virus de mayor circulación. Los detalles los tiene Montserrat Tapia.
4: La circulación de virus respiratorios continúa en aumento en el país y las autoridades sanitarias reforzaron el llamado a vacunarse de cara a las semanas más frías del invierno. Según el último reporte semanal de la campaña de invierno, la influenza A se mantiene como el virus de mayor circulación. Las autoridades manifestaron preocupación por el rezago en algunos grupos, especialmente entre las personas de 60 a 65 años, quienes además corresponden a una población laboralmente activa. Por ello, el Ministerio de Salud recordó que los trabajadores cuentan con un permiso laboral de mediodía para acudir a vacunarse. La baja cobertura de vacunación contra la influenza en niños preocupa a especialistas, quienes también advierten una menor percepción de riesgo en la población. La vicepresidenta de la Sociedad Chilena de Pediatría, la doctora Carolina Méndez, explicó los riesgos y el llamado a reforzar la inmunización.
5: La percepción de riesgo es muy, pero muy baja. El riesgo de que su hijo caiga hospitalizado por una enfermedad grave es muy alto.
4: Desde el Ministerio de Salud recalcaron que todavía existe tiempo para inmunizarse antes de que se alcance el pic de circulación viral.
1: El presidente José Antonio Kast protagonizó una tensa discusión con una mujer y un niño en Villarrica. El mandatario reaccionó luego de que el menor de edad rechazara estrechar su mano y a quien le pidió que no se dejara intimidar. Los detalles los tiene Amparo Montoya desde Radio Bio Bio en Temuco.
6: Todo ocurrió durante la llegada del presidente al Centro Cultural Liquén en Villarrica. En ese contexto, el presidente José Antonio Kast se acercó a saludar a vecinos presentes en el lugar y allí algunos se manifestaron en su contra, escuchándose una persona que lo llamó nazi y otras consignas con críticas hacia su gestión. El altercado se generó cuando un niño le negó el saludo, a lo que el presidente reaccionó.
7: Para que tenga mucha educación, para que sepa que lo cortés nunca quita lo valioso. Así que le vaya muy bien, joven, en todos los estudios. ¿Y a su mamá? ¿Y su mamá o su abuela? También, ¿verdad?
8: ¿Su mamá? Usted tiene a todos los chilenos del país mal con todas las cosas que está haciendo.
6: Tras el ingreso del presidente al recinto y una vez finalizada la discusión, con la intervención de parte de la escolta presidencial y personal uniformado, una mujer, presuntamente la involucrada, fue requerida por carabineros para realizarle un control de identidad. En ese contexto se estableció que mantenía dos órdenes de detención vigentes por el delito de estafa, una de ellas emanada del juzgado de garantía de Iquique y por ello quedó detenida y fue trasladada hasta una unidad policial de carabineros en Villarrica. En Temuco, Bio Bio, la radio.
1: Vamos con noticias del exterior. En este caso, el líder de Corea del Norte, Kim Jong-un, supervisó pruebas de nuevos sistemas de artillería y misiles designadas a reforzar la capacidad de ataque en la frontera sur, según informó este viernes la agencia estatal KCNA, en ensayos realizados en el 76 aniversario del inicio de la Guerra de Corea. Kim afirmó que los ensayos realizados en una ubicación no revelada demostraron los avances tecnológicos logrados para modificar la postura de fuego en la frontera sur, en alusión a la frontera intercoreana, y de desarrollar armas automáticas de largo alcance y ultra precisas. 2:05 a.m. hasta ahora en la ciudad de Valdivia, en el sur de nuestro país. 6 grados de temperatura, está parcialmente nublado con una humedad del 94% en Santiago. 7 grados de temperatura, está despejado con una humedad del 64%.
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1: Ahí estábamos escuchando a Sam Smith junto a Calvin Harris y Jesse Reyes con Promises. Promises. Hola. Promises. Está una linda canción. Esta canción Promises. Bailando. Esta canción, Sam Smith, debe ser de uno de los artistas. Algunos lo comparan como el George Michael de su generación.
2: Mira. Tuvimos un especial, me acuerdo, hace unas semanitas de Sam Smith.
1: Muy buen artista.
2: Bueno,
1: yo recomiendo un montón de los artistas. Bueno, ya no es tan nuevo, porque debe llevar por lo menos unos 15 años de carrera. Por lo bajo. Quizá yo diría casi, mira, yo te diría que quizá un poquito más de 10, ya dejémoslo ahí, más de una década. Sí, porque en su momento, cuando salió, salió con el tema I Am Not the Only One, si no me equivoco. Que era una canción más R&B, con más un pop más romántico. Uh-huh. Y después pasó el tiempo y empezó a encontrar su sonido. A ver,
2: ahí está.
1: Claro, esta es la canción con la que se hizo conocido Sam Smith.
2: Es algo que no quiero sonar,
1: pero
2: es como suave, rico
1: de escuchar. No, pero mira la voz. Escucha la voz. No, este es un artista de primerísimo nivel. Lo interesante es que a medida que fue pasando la carrera de Sam, él abiertamente homosexual,
2: ¿ya?
1: Él comenzó a traer de vuelta ese sonido del lenguado. ¿Por qué digo del lenguado? Porque él comenzó, bueno, él cuando recién comienza su carrera con I Know the Only One, claro, mira, esto es lo que decía yo. Era un sonido mucho más R&B, un sonido mucho más, si se quiere. Sí, esto es muy pop, pero romántico.
2: Claro,
1: si se quiere.
2: Ese es el resumen.
1: Pero después incursionó en la música electrónica con artistas como Disclosure, que son un dueto de hermanos de música electrónica muy, muy bueno del Reino Unido.
2: Ya.
1: Y después él ya comenzó a tener una vestimenta mucho más ligada a lo que él quería realmente mostrar.
2: Eso es bueno, a mí me gusta de los artistas cuando ya comienzan a tener su estilo, a descubrir, a buscar nuevos ritmos también. Porque muchas veces algunos se pueden quedar en el mismo estilo, podrían haberse quedado como en esto un poco más romántico, pero van descubriendo nuevas facetas. Eso es importante, creo. Para...
1: O sea, es que algunos artistas parten desde una base y se mantienen, ¿no? En un código de vestimenta. En una forma de cantar, una forma de hacer espectáculo. Pero además el show de Sam Smith es un show muy bueno. Él canta muy bien en vivo.
2: Voy a ponerle ojito, ¿eh? Voy a ponerle.
1: Mira, esto es lo que tiene con Disclosure, mire. Se llama Oh Man. ¿Sabes dónde se hizo conocida esta canción?
2: ¿Dónde?
1: En el FIFA.
2: ¿En el FIFA?
1: Sí.
2: O sea, tiene que haber sido como...
1: Cuando estaba esperando que cargue un partido, bueno, aparece en el menú.
2: Pero como el 18, ¿no?
1: Una cosa así, ¿esta canción de qué año es, Rodrigo? Vamos a buscarla.
2: Porque hay canciones, por ejemplo, que a mí igual me suenan mucho, pero por el Pez. Yo era de Pez hasta el 2014. Por ejemplo, una de una sí se me cayó.
1: Mira,
2: carne. Una
1: FIFA,
2: de Babasónicos, muy buena.
1: FIFA 16.
2: FIFA 16, ya. Sí, ahí.
1: Disclosure con Omen, esta canción que tenemos de fondo. ¿Ve? Ahí está.
2: Entonces, de los futboleros.
1: ¿No? Bueno, pero para cerrar lo de Sam Smith, él actualmente tiene otra forma de llegar al público, tiene otra forma de vestirse. Algunos dicen que hubo como una liberación de Sam Smith.
2: Ya.
1: Y por eso lo relacionan tanto con artistas como Boy George, como George Michael. Bien, me parece bien. Esta canción es con Anita, la diva brasileña.
2: Congratulations.
1: Claro, esto es más como un funk brasileño, parece, ¿no?

0: improvisando, ¿ah? ¿Eh? Sammy Smith, bien. Me gusta, me gusta.
1: Bien.
0: Gracias por los platitos.
1: No, no, es para verlo. Es como se está moviendo ahí la industria un poco. Bien, vamos a ir de inmediato también a saludar. Nos llamó, fíjate, una auditora a la línea 800, Cristina.
0: Cristina, sí.
1: ¿Sabes a quién quiere saludar, Cristina?
0: A ver, ¿a quién? ¿A Boris? ¿Puede ser Boris?
1: Quiere saludar a Boris, que es su hijo, ¿no? Que tuvo una operación hace muy poquito.
0: Ah, mira.
1: Y que quiere que se recupere. Entiendo, ¿está de cumpleaños, Boris, o no? Hoy día está de cumpleaños.
0: 26 de junio, mira qué bueno.
1: Así que, Boris, te mandamos un abrazo enorme. Ojalá que te recuperes pronto. No sabemos qué tipo de operaciones, ¿eh? No.
0: Claro, sí, no nos dijo, pero igualmente saludarlo por su cumpleaños, esperar que tenga una pronta recuperación, también que sea una buena recuperación, que sane tranquilito, lo que sea, ¿cierto? Siempre hay que darle un tiempito a las operaciones, así que con cuidado, tomarse su tiempo y un gran abrazo a Boris por su cumpleaños.
1: Un abrazo grande y a su madre que nos llamó a la línea 800, al cual ustedes nos pueden llamar. Cristina, que está conectada con nosotros. Más 569-9278-88-800-810-810. Llegan algunos mensajes, nos escriben desde Salamanca. Hola Mario, saludos desde Puente Alto. Bendiciones para nuestros hermanos venezolanos. Nos escribe Verónica Peña. Muy complicado la Venezuela, ¿eh? Está muy complicado lo que ha pasado en La Guaira.
0: Sí, sí, mucho. Bueno, lo que vemos a través de redes sociales, también los videos que se han subido de el mismo momento de los terremotos y también cuando están ahí rescatando, cuando están comunicándose con las personas que están atrapadas. De verdad es muy angustiante escuchar, ver cómo están ahí, pero ya están trabajando. Desde nuestro país también ya se envió ayuda. Esperamos que se, bueno, que hay víctimas fatales, ¿cierto? Pero que puedan rescatar a mucha gente que está ahí sufriendo en este momento. También un abrazo para quienes nos escuchan y tienen algún familiar allá. Mucha fuerza en estos momentos.
1: Sí, porque la cifra ha llegado. ¿Te acuerdas que en algún momento se hablaba de 100, un poco más?
0: Sí.
1: Y había algunos expertos que decían, ojo que dada las características de cómo se dio, ha subido a 235 y son varios miles los que están heridos, además.
0: Sí.
1: Por supuesto que acá hay varios países que han enviado ayuda. De hecho, recién estaba revisando Deutsche Welle, que ahí lo puedes revisar también, Vicente. 12 españoles fallecieron y 80 no han sido localizados. Esto es una información del Ministerio de Asuntos Exteriores de España, donde dice que lamentan el fallecimiento de españoles confirmado por sus propios familiares, a quienes trasladamos nuestras condolencias. De hecho, este mismo país, España, envió un avión militar con efectivos de emergencia y rescate. España es uno de los países de la Unión Europea que tiene uno de los unidades más especializadas en incendios forestales, que es la Unidad Militar de Emergencias y equipos de emergencia de la Comunidad de Madrid, que son muy capaces también. Entiendo que también Argentina lo ha hecho, Estados Unidos, Brasil también, y también Chile, bueno, que iban algunas unidades de rescate hasta Venezuela.
0: Sí, durante la tarde salió un avión desde el grupo 10 de la FACH con un importante número, ¿cierto?, de, bueno, ayuda humanitaria, también de rescatistas, que es lo que más se necesita en este momento, poder salvar vidas, poder rescatar a las personas, también animales que estén ahí entre medio de los escombros. Vimos cómo se cayeron edificios, hay videos donde se ve, pero claramente cómo caen otros desde el interior de los edificios, donde se ve a gente corriendo, algunos no alcanzan a salir. Entonces, de verdad, muy angustiante, y toda la ayuda que pueda entregar el mundo en general a Venezuela es muy importante después de estos dos terremotos que azotaron ahí a este territorio sudamericano.
1: Por supuesto que lo más relevante ahora va a ser encontrar las personas que están desaparecidas y dar con el paradero de ellos. Más adelante habrá que revisar cuáles son las cosas que se pueden mejorar, todo el tema estructural que es bien relevante porque bueno, es un sector que además esto yo lo veía, conversaba incluso con algunos expertos. No es que nunca haya temblado, lo que pasa es que fue algo bastante extraño o inusual, más bien es la palabra. Dos muy seguidos, algunos hablan, yo escuchaba un experto que decía que era había sido un sismo, un terremoto, que tuvo dos pics, por así decirlo, ¿no?
2: Claro.
1: Que había sido, no que había sido dos, sino que había sido uno. En fin, yo creo que todavía va a quedar tiempo para poder revisar lo que allí ocurrió.
2: Sí, eso veo. Se demora un poco, yo igual estuve viendo, y claro, hay que revisar bien el tema de las ondas, todo lo que registra estos sismos, y ver cómo sea, si en realidad, como dices tú, pudo haber sido un terremoto con dos pics, o dos en general, porque tuvieron, bueno, ahí hay un minuto de diferencia,
1: claro.
2: Pero muy, muy complejo, a una profundidad de 21 kilómetros uno, entonces son pocos kilómetros de profundidad.
1: Sí.
2: Bueno, nosotros casi como por cultura general conocemos un poco de las repercusiones de la profundidad,
1: muy
2: ¿cierto?
1: Pero muy...
2: de las escalas, pero es bastante complicado, de verdad, ha sido muy angustiante ver y también estar ahí al tanto de cómo se está dando todo en Venezuela, de las cifras de fallecidos que suben hora a hora, ¿cierto? Y muchos lesionados, muchos, muchos lesionados que esperemos puedan recuperarse rápidamente de lo que hayan tenido, las lesiones y todos los golpes que...
1: No, y sobre todo el tema de recuperar las viviendas, ¿no? Porque hay personas que evidentemente no van a poder volver al lugar donde están viviendo. Hay todo un drama humano detrás.
2: Exacto.
1: Lo primero ahora, más allá de lo estructural, porque uno puede empezar a decir, bueno, que no están preparados los edificios, etcétera. Yo creo que esa es una conversación que va a tener que hacer en tiempo y forma, porque creo que ahora lo más importante es poder dar con las vidas de las personas que están desaparecidas.
2: Sí,
1: eso es
2: totalmente.
1: Lo más importante. Y luego habrá que ver de qué manera se puede trabajar en el futuro, porque ya no se puede hacer nada respecto a lo que ha pasado actualmente, digamos.
2: No, para nada. Bueno, ahí ayer igual conversábamos eso, que es increíble el trabajo que hay en Chile, cómo se preparan la infraestructura, ¿cierto? Los edificios, las normas de construcción, que con sismos de esa misma escala, ¿cierto? 7, 7.5. Es muy poca la afectación que tienen nuestros edificios. Entonces, también eso es parte de un ejemplo para otros países que puedan también tomar esas medidas, poder ir cambiando las normas para evitar lo que acaba de pasar, porque de verdad es una tragedia humanitaria que, como decimos, hay que rescatar a las personas, pero después ahí tienen que vivir en alguna parte, tienen que reubicarse, edificios gigantes, mucha gente que está sin su hogar, sin sus cosas, quedaron totalmente en la calle. Entonces, muy importante la ayuda que se lleva desde acá, desde los países que sea, para estas personas, estas víctimas de estos terremotos ahí en Venezuela.
1: Estoy de acuerdo contigo. Más 569-9207-888, ese es nuestro número de WhatsApp, ustedes nos escriben. Vamos a seguir avanzando, escucharemos a esta hora. Juan Luis Guerra, esto se llama Bachata en Fukuoka. Este es un éxito. 2:23. Hacemos el trasnoche de la radio.

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3: Escucharemos a Fleetwood Mac con Little Lies. 2:00 a.m, 28 minutos.

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1: Marito. Sí, comenzamos con una información bastante preocupante que se da en la quinta región. Bueno, del servicio en cargo de búsqueda de vehículos de Valparaíso, que detuvo a dos personas vinculadas al secuestro y homicidio de un adolescente en Putaendo. Personal de la sección de encargo de búsqueda de Valparaíso detuvo a estas dos personas en el marco de una investigación dirigida por la Fiscalía Local de San Felipe tras la denuncia por presunta desgracia de un adolescente de 17 años desaparecido desde el 23 de junio. Las diligencias llevaron a la detención de estas personas vinculadas a este secuestro y homicidio. Las diligencias iniciadas por la CIP de la Segunda Comisaría de San Felipe permitieron establecer que la víctima había sido obligada a subir a un vehículo mientras se dirigía a su domicilio. Posteriormente se identificó el automóvil al cual subieron a este menor de edad y también a sus ocupantes. Durante el procedimiento, uno de estos imputados entregó antecedentes que permitieron ubicar lamentablemente un cuerpo calcinado en un camino interior que conecta Putaendo con Alicahue. Los detenidos pasarán a control de detención este viernes 26 de junio. Son dos personas, un hombre de 24 y otro de 55 años. Efectivos de carabineros incautaron una camioneta que habría sido utilizada en la comisión de este delito y por instrucción de la fiscalía, las diligencias quedaron a cargo de personal de OS9 y la Bocar. Lamentable entonces lo que sucede, ¿cierto?, en la quinta región, donde un joven de 17 años fue secuestrado y también luego calcinado, con la información que nos dice Carabineros, dos hombres detenidos, 24 y 55 años. Tenemos declaraciones de el teniente.
2: ¿Sí? Te diría algo. Habló la fiscalía, de hecho. Habló la fiscalía, el fiscal SACFI de San Felipe, sí. Benjamín Santibáñez, quien entregó detalles a la prensa sobre este lamentable hecho que ha ocurrido durante este año allí en la región de la región de Valparaíso. Escuchemos lo que dice el fiscal.
3: Bueno, esta es una investigación que comienza el día 23 de junio, en el cual se denuncia ante Carabineros el probable secuestro de un joven de 17 años en el sector de Santa María. Ante esta situación, personal, equipo multidisciplinario, tal como compuesto por la CIP y el CEP Valparaíso, comienzan a efectuar diligencias, logrando establecer la placa patente del vehículo en el cual habían subido a esta persona. Posteriormente, continúan efectuando diligencias este equipo multidisciplinario de Carabineros y concurren o reciben información desde el municipio de Putaendo, en el cual le acompañan imágenes del mismo vehículo que había ido en dirección hacia Alicante. La ida y el regreso aproximadamente con un lapso de tiempo de 2 horas. El personal de CEP y CIP de la Segunda Comisaría de San Felipe continúan efectuando diligencias y en la mañana del día de hoy, en el centro de San Felipe, logran ubicar la camioneta que iba, en el cual iban 2 adultos y un menor.
2: Ahí estamos escuchando entonces al fiscal SACFI, quien conversa con los medios. En este caso, estamos hablando de Benjamín Santibáñez, el fiscal SACFI de San Felipe, sobre este, bueno, estábamos viendo también imágenes, son los videos de cuando los organismos especializados de Fiscalía y de Carabineros se dirigían con uno de los imputados al lugar que había señalado donde se encontraba esta víctima. Y esto habla también, solo para hacer un poco una bajada de lo que ha significado también este caso, un poco hay algunos que hablan de la regionalización del crimen organizado.
1: Claro.
2: De la forma en la que muchas veces, no, cuando hablamos de crimen organizado, no piense usted, auditor o auditora, que estemos hablando de los grandes grupos criminales, estamos hablando de grupos criminales que trabajan de una forma organizada. O sea, trabajan bajo este tipo de bueno,
1: unas dinámicas bastante,
2: dinámicas muy sádicas, por así decirlo. Sí. O una forma de trabajar, que ellos le llaman trabajo, digamos, El punto es que acá lo que ocurre, y es lo que llama la atención, ustedes están viendo la imagen a través de BioBioTV, es un sector muy alejado de la comuna de Putaendo. Entonces, ¿a qué me refiero yo con la regionalización del crimen organizado? Es que estos tipos, estos grupos, grandes, medianos, lo que sean, salen de las grandes urbes para delinquir o para cometer ilícitos en sectores menos poblados, es decir, donde hay menos posibilidades de que encuentre una persona, donde hay menos posibilidades de proceso investigativo, etcétera. Entonces, la región de Valparaíso lamentablemente ha tenido muchos casos de secuestro con este tipo de situaciones. Hay por lo menos 3 o 4 casos muy conocidos de personas que han sido secuestradas y que después son encontradas sin vida. Por eso que es tan relevante cuando se llega a buen puerto en estas investigaciones, y es importante decirlo también, que cuando se logra dar con el paradero a alguien, cuando la investigación logra dar con el paradero a una persona, y en este caso con quiénes serían los presuntos autores del delito, es importante contarlo, porque así también se le va quitando espacio a estos grupos.
1: Sí, totalmente, muy importante. Bueno, la información es que esta persona, el mayor, era padre e hijo, ¿cierto? El mayor, de 55 años, es quien dirige al final a Carabineros hasta este lugar, bien alejado. Algo que complica aún más las investigaciones, ¿cierto? Muchas veces acá en la capital se da de forma distinta, hay muchas más cámaras, muchos más lugares, más gente que puede de repente encontrar alguna evidencia, pero acá en este sector, un camino interior que conecta con Alicahue, muy muy complejo. Entonces termina siendo el padre de 55 años quien los lleva hasta el lugar, pero la regionalización del crimen organizado, como dices tú, Mario, es bastante complejo. Lo hemos conversado a veces también acá, un tema con tus tierras, con Punta Arenas, que bueno.
2: La región de Magallanes, la región del Biobío, ni hablar de la región de Arica y Parinacota, en la zona de... A ver, la región de... A ver, porque... Y quiero hacer solo marcar un presente, ¿eh? Lo hemos conversado con diferentes expertos de crimen organizado, personas que se han dedicado... No estamos hablando de personas que no tengan experiencia, que han hecho literatura al respecto, es decir, que han hecho investigaciones de campo. Claro. Investigaciones de campo, me refiero a personas que han ido a otros lugares, otras latitudes, a entender el fenómeno. Porque es muy... a ver, muchos dicen, no, que esto hay que atacarlo de tal forma. Es muy difícil atacar el crimen organizado si no se conoce el fenómeno. ¿Cuáles son las formas en las que operan? ¿De qué? De la cultura, si se quiere, ¿no? Y por eso que hemos visto cómo hay algunos sectores, y esto igual que una empresa, ¿no? Cuando decían, oiga, pero este delito de secuestro, ¿se acuerda cuando se encontraron algunos cuerpos lastimosamente en maletas y en situaciones así? Y de repente encontraron a las personas y eran personas, porque había un sesgo ligado más bien al crimen transnacional, y se empezaron a ver también a chilenos involucrados en este tipo de cosas, porque tiene que ver con la estandarización del crimen organizado. Es decir, las células criminales o los equipos criminales, o si se quiere, los delincuentes comunes o que teníamos del narcotráfico de las poblaciones, tuvieron que estandarizarse para no salir del negocio. Esto igual que si entra un minimarket entra una población, digamos, un nuevo minimarket, tienen que competir en el ambiente para poder generar, ¿no?
1: Claro.
2: Le baja los precios, bueno, en fin.
1: Es un buen ejemplo para...
2: O sea, para graficarlo, sí. Yo sé que no tiene nada que ver, decir ahí en WhatsApp, ¿no? ¿Qué tendrá que ver con eso? Pero, de cierta forma, tiene que ver porque el crimen organizado, y esta es una frase que no es mía, pero el crimen organizado es poliamoroso, agnóstico y apolítico. O sea, no le importa absolutamente nada. Con el hecho de solo generar dinero, es capaz de relacionarse con cualquier persona, con cualquier... Entonces, este tipo de situaciones, lamentablemente, le hemos visto. Hay algunas zonas de la región del Biobío que han sido afectadas también. San Pedro de la Paz es una de ellas. La región de Magallanes tiene... Hemos visto en las últimas 2 semanas, 2 o 3 semanas, algunos viajes, incluso en avión, de personas con varios kilos de cocaína. En fin, yo creo que es un fenómeno a revisar. El tema de la... A propósito de que se están haciendo muchos copamientos de lugares que son bastante conocidos, claro. Está bien que se hagan, es una opinión personal, yo creo que está muy bien que se hagan, pero también hay que ponerle ojo a la regionalización, a los sectores menos, donde hay menos carabineros, donde hay menos control.
1: Claro, se mueve al final el crimen hacia esos lugares, un poco más recónditos, más alejados, y es parte del fenómeno también que vayan llegando a estos lugares más apartados, donde muchas veces hay menos policías, menos investigación, no es el mismo trabajo que se puede hacer en la región metropolitana, a lugares alejados como el que acabamos de revisar en este caso, que de verdad estaba muy alejado donde encuentran este cuerpo calcinado, que igual hay que recordar que la investigación está aún descifrando, ¿cierto? La investigación está en si es esta persona, este menor de edad de 17 años, sí. Aún no está confirmado. Pero es bastante complejo este tema, que se vaya alejando un poco más, y es el trabajo también. Estos copamientos deberían realizarse en estos sectores más alejados, un poco más rurales, por decirlo de alguna manera.
2: Ahí está en relevante la inteligencia también de los diferentes estamentos. Bien, vamos a seguir avanzando. 2:42. Tenemos algunos audios, ¿no? ¿Tenemos audio? A ver, ¿tenemos un audio, un accidente?
4: Hola, buenas noches al trasnoche de la Bio. Pasé hace poco rato de salir de la autopista Litata de sur a norte, me encontré con un accidente en los últimos 100 metros antes de entrar de nuevo a la 5 Sur, para que los conductores tengan cuidado. Estaba carabinero en el lugar y había una ambulancia del SAMO, pero no, le pregunté al carabinero y dijo que no habían herido, así que ya. Pero está justo en una curva, para que tengan cuidado. Bien. Gracias, buenas noches.
2: Gracias a Juan, que no escribió, como siempre. Gracias a auditores por escribirnos. Bien, vamos a seguir avanzando, ¿les parece? 2:43. Escucharemos a Juan Gabriel. Esto se llama Pero qué necesidad. Ajá. Es Bío Bío la radio. Estamos con Vicente Aguilar haciendo el trasnoche junto a ustedes.

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1: Bueno, este era uno de los temas que estábamos conversando hace algunas atrás, tenía que ver con esta situación que ocurre en Venezuela, ¿no? ¿Cómo fue que se generó este movimiento sísmico, este movimiento telúrico, este terremoto? Hay una voz más que autorizada para hablar sobre este tema, que es Cristian Farías, geofísico de la Universidad Católica de Temuco, con quien hemos conversado en infinidad de ocasiones aquí en el Trasnoche de la Radio. Revisemos parte de lo que compartimos con el Expreso, Biobio.
2: Llama la atención este doble sismo que ocurrió, bueno, 7.2, después otro 7.5. Para entender qué es lo que ocurrió allí, estamos a establecer un contacto con el geofísico de la UC de Temuco, Cristian Farías, quien ha contestado el llamado de la radio para poder aclarar qué es lo que ha ocurrido desde el tema científico. Te agradecemos, Cristian, gracias.
3: Buenos días.
4: Hola, buen día, ¿cómo están por allá?
2: Todo bien. Bueno, si nos puedes explicar, Cristian, ¿qué fue lo que ocurrió? Dos sismos simultáneos, efectivamente fue simultáneo, hablaban de entre 39 y 45 segundos de diferencia entre el 7.2 y 7.5. ¿Qué es lo que ocurrió efectivamente ahí en Venezuela?
4: Más que simultáneo, es como uno después de otro. Imagínense que ustedes tienen dos placas que son sus manos y que tratan de moverlas una respecto a la otra como lateralmente. La cuestión es que eso no pasa rápido, entonces la energía se va acumulando, y de repente lo que uno esperaría es que se muevan las manos y generar un terremoto. Pero acá fue que como que el movimiento ocurrió en dos partes. Pasó una parte primero y luego la otra, generando entonces un sismo de magnitud 7.2 y luego el de magnitud 7.5. Separados por poco tiempo, eso quiere decir que uno se libera y justo mientras está liberándose el contacto de las placas en una parte, inmediatamente la parte que está al lado se termina de liberar también. Como que fuera por partes, si quieren verlo. Y eso naturalmente genera sismos que son, o sea, un tren de ondas que es súper largo en realidad, porque claro, cada uno de esos sismos va generando ondas a su ritmo, y eso termina montando una serie de ondas que van llegando a todos lados. Aparte el hecho de que fueran tan superficiales, estamos sí, hablando de sismos de 10 kilómetros de profundidad, 20 kilómetros de profundidad, y con ese tamaño y con esa forma de movimiento que tienen, hace que si estás relativamente cerca, y hay muchas ciudades cerca, sientas el impacto de la onda prácticamente entero sin ningún tipo de mitigación, y eso es una cantidad de energía muy grande que se traspasa. De ahí que también le transmites mucha tensión, mucha carga a los edificios, y claro, los que no están bien preparados o los que tienen un suelo que de pronto no es el mejor para estas construcciones, lo sufren y lo estamos viendo.
3: ¿Es correcto de hablar de dos terremotos?
4: Claro, es como un doblete, es como uno que viene justamente después de otro. No es común en el mundo, no es que pase todos los días, por supuesto, pero se ha pasado. De hecho, hasta en Chile hemos tenido este tipo de fenómenos también en algún momento de nuestro pasado. Entonces, es un fenómeno que llama harto la atención, pero que en este caso particular, dado las condiciones de la zona, te genera un desastre más o menos complejo.
3: Sí, te lo pregunto porque siempre se hablaba de un gran sismo y luego réplicas que pueden ser de distinta magnitud, incluso similar al terremoto inicial. Acá se habla de dos terremotos distintos, ¿no es una réplica de otro?
4: O sea, más bien si quieren pensarlo, uno sería el precursor del otro.
3: Ya.
4: Como que empieza el 7.2 y 40 segundos más tarde viene el 7.5. Entonces, como que el 7.2 termina siendo precursor del otro. Pero claro, termina siendo precursor, pero en realidad, dada la cercanía temporal, más vale la pena hablar de un doblete, como un evento por pares que aparece justo en ese momento.
2: Uh-huh. Sí. Cristian, ahora tú deslizabas algo respecto a el nivel de destrucción. Tú lo asocias efectivamente a lo superficial de este movimiento y además a la construcción. Son distintos parámetros que se conjugan aquí y que finalmente queda lo que estamos viendo en estas imágenes, que es el colapso de edificios. Son factores que nos damos cuenta, claro, cuando ocurren este tipo de eventos, la mala construcción, por ejemplo, nos da cuenta de aquello viendo las imágenes. ¿Qué es lo que tú ves ahí?
4: Hay varias cosas. Obviamente vamos a tener que tener muchos más datos de la situación in situ, que hoy día no los tenemos y que cuesta un montón encontrarlos, y la verdad es que va a costar un montón encontrarlos. Pero si miran las imágenes, Caracas no está en el suelo, ni mucho menos. Hay lugares que sí, pero no todo. Entonces es como bien focal, hay lugares que son un poco más focalizados, lo que significa probablemente que tienes o problemas de suelo en algún lugar o problemas de construcción en otro, sí, de manera que se te generan daños estructurales en algunos edificios. Lo que no tenemos claridad al día de hoy, y que seguramente la vamos a ir sabiendo en los próximos días, es cuál es el nivel de daño que ocurrió en la zona más cercana al terremoto, en la parte más cercana a la zona de ruptura, de donde también hay ciudades importantes y también hay una cantidad de personas alta que está bastante expuesta. Y si se fijan, eso no lo hemos sabido realmente. Como que nos falta mucho saber esa parte de la historia, y que lamentablemente en este caso, dado todos los problemas que tiene Venezuela y dado todo el problema de comunicación que existe ahí, nos va a costar entender un poco más todo ese alcance. Y por eso incluso el mismo número de víctimas que vamos a ir teniendo va a variar mucho en estos días, sí, porque va a cambiar según se van ir encontrando, según existan capacidades para encontrar personas, que es una cosa súper macabra de decir, pero que es lamentablemente la situación que puedes tener ahí.
3: Sí, brutal. De hecho, ahí en nuestro portal en biobiochile.cl, dentro de toda la cobertura, están que desde Estados Unidos proyectan decenas de miles de fallecidos producto de estos terremotos, ¿no? Está todavía la búsqueda, al menos es la proyección que hacen desde Estados Unidos. Hay algunos auditores que les llama la atención porque se dio este terremoto en Venezuela y luego a muy poca distancia de tiempo, ¿no? En Japón, si es que tiene alguna relación.
4: No tiene. La respuesta corta es que no, pero es natural que una persona que esté buscando una correlación entre cosas, porque obviamente
3: es importante aclararlo científicamente también, sí.
4: Sí, claro, sí se entiende, pero se entiende porque, o sea, se entiende porque alguien lo puede pensar. Ajá. Porque en definitiva tratas de darle una explicación sencilla a una cosa muy traumática. Uh-huh. Y obviamente quieres tratar de tener eso. La respuesta corta es que no, pero es natural que una persona que esté buscando una correlación entre cosas, porque obviamente
3: es importante aclararlo científicamente también, sí.
4: Sí, claro, sí se entiende, pero se entiende porque, o sea, se entiende porque alguien lo puede pensar. Ajá. Porque en definitiva tratas de darle una explicación sencilla a una cosa muy traumática. Uh-huh. Y obviamente quieres tratar de tener una visión como que te dé tranquilidad a ti de alguna manera. El tema es que Japón

0: son estas cosas que hacen que la gente de alguna forma u otra asuma que hay una conexión cuando no la hay.
1: Sí, y que es súper importante aclararlo, ¿no? Porque, bueno, tú científico, y uno mismo va aclarando estas fake news o estas alarmas, ¿no?, que después empiezan a aparecer y que desde el punto de vista científico es muy, muy importante aclararlo, sobre todo en un país sísmico, como el nuestro. Sísmico también es Venezuela, pero lo comentábamos con el equipo también, nos llama la atención que, bueno, hay un tema de construcción, de la superficie, de la profundidad, quiero decir, ¿no? Donde fue el epicentro, en fin. Pero no estamos acostumbrados a ver sismos de estas magnitudes en Venezuela.
0: O sea, no es que... Sí, pero yo... Es verdad, pero hasta cierto punto. Porque en la historia sí ha habido terremotos de este porte. Lo que pasa es que no son tan seguidos. Y por otro lado, creo que igual estamos cometiendo el pecado de que lo estamos viendo con ojos de chileno. Donde...
2: El parámetro es otro.
0: Como... Sí, el parámetro es otro. Estamos demasiado acostumbrados a que nos pasen terremotos grandes. Entonces, como que lo vemos como... Claro, cuando nos enteramos de un país cuyos sismos tienen magnitudes 4, 5, nos parece que no tiembla, cuando en realidad sí lo hace y sí pasan. Entonces, 7.5 es probablemente uno de los terremotos más grandes que puedes tener en la zona. Y en efecto, la historia lo muestra. Es el tercer terremoto más grande que tienes en la historia de Venezuela, al menos los que tienen alguna estimación de la magnitud. Y eso muestra que la zona está muy activa, que puedes tener este tipo de eventos, que puede ser muy complicado, pero que, claro, no pasan tan seguido como en Chile, ni tampoco tienen el tamaño de los sismos de acá. Entonces, como que hace que quizás las medidas de preparación no son las más adecuadas para un evento así.
2: Cristian Farías es geofísico de la UC de Temuco. Te queremos agradecer el contacto con la radio, haber explicado este fenómeno, lo que ha ocurrido allí en Venezuela. Gracias.
0: Un abrazo.
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6: Buenos días, bienvenidos al Informador. El presidente José Antonio Kast cerró la puerta a los alcaldes y calificó de populista la petición de desplegar militares en las calles para el resguardo de la seguridad. María José de la Barra nos informa.
7: Se generó debate por el despliegue militar. En la inauguración de Enela 2026, el presidente José Antonio Kast se tomó gran parte de su discurso para hablar de seguridad. No solo dijo que recuperarán la paz y el progreso en la región durante su gobierno, sino que agradeció al Ministerio Público por las distintas operaciones exitosas, por ejemplo, en Temucuicui. Al hablar del estado de excepción, agradeció a las Fuerzas Armadas y abordó la petición que ha surgido en los últimos días de desplegar militares en las calles para el resguardo del orden público, una medida que nuevamente tuvo un portazo de parte del mandatario.
8: No logro entender a aquellos parlamentarios que siguen protegiendo a los violentos, que siguen protegiendo a los delincuentes, y después salen a la opinión pública pidiendo a las Fuerzas Armadas en la calle.
7: Alcaldes y parlamentarios, tanto de oficialismo como de oposición, cuestionaron el tono del presidente y señalaron que en temas como la seguridad, las autoridades deben apuntar a la unidad y no a las trincheras.
6: Ya son 6 los formalizados por el crimen de Alejandro Águila, niño de 12 años asesinado tras una encerrona en San Bernardo. Los detalles los tiene Ignacio Mabe.

0: Se acabó el tour delictual. La justicia decretó prisión preventiva para los dos nuevos detenidos de 18 y 23 años, involucrados en el asesinato de Alejandro Águila, niño de 12 años que murió luego de una encerrona en San Bernardo. En la audiencia se detalló que fueron 5 los ladrones que robaron un automóvil en la estación de servicio. Luego fueron a dejar a uno de ellos en su domicilio ubicado en la población Cinco Pinos, y en su reemplazo se subió otro integrante de la banda. Con este nuevo antecedente, el Ministerio Público informó que el sujeto que se bajó en su domicilio no participó en la muerte del menor de edad, por lo que será reformalizado y solo se le imputará el delito de robo con intimidación. La jueza de garantía Marilyn Neira reiteró la falta de respeto a la vida del niño que tuvieron los antisociales. Por su parte, el fiscal jefe de análisis criminal Occidente, Leonardo Tapia, remarcó la rapidez en la investigación y calificó el caso como uno de los más complicados en su carrera.
1: La forma en que se lleva a cabo la acción de los imputados implica un desprecio evidente, al menos por la vida de ese niño.
2: No les importaba el resultado, sabiendo que iba a un niño a bordo del vehículo, uno de los casos más terribles que me ha tocado.
0: La investigación para la banda dedicada a robar vehículos, celulares y joyas en estaciones de servicio quedó fijada para 120 días.
3: Vamos con noticias del exterior. El organismo encargado de regular los alquileres de cerca de 1 millón de viviendas en la ciudad de Nueva York, en Estados Unidos, decidió el jueves congelar los precios a partir de octubre, una victoria para el alcalde de izquierdas Zohrab Mamdani. El Consejo de Regulación de Alquileres, cuyos 9 miembros son nombrados por el alcalde, fija cada año los techos de aumento de los alquileres de estas viviendas sometidas a regulación. A partir del 1 de octubre, el casi 1 millón de viviendas sujetas a este control ya no verán aumentar sus alquileres al renovar contrato, ya sea por un periodo de 1 o 2 años. La regulación abarca al 40% de todos los departamentos de 5 distritos, según detalló el diario New York Times. Esta medida era una promesa de campaña del alcalde electo en noviembre pasado. 3:03 a.m. Hasta ahora la ciudad de Arica, en el norte de nuestro país, 17 grados de temperatura, está parcialmente nublado con una humedad del 76%. En Santiago, a esta hora, 7 grados de temperatura, está despejado con intervalos nubosos. Yo no me da entre el 65%.
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1: Estamos de vuelta, auditores. 3 de la mañana con 9 minutos. Más 569-9207-888. Mándenos su audio. Cuéntenos desde dónde está escuchando el programa. Vamos a reportarnos, auditores. Algunos están trabajando hasta ahora. Algunos ya han salido de la pega. O algunos ya están en casa desvelados, esperando el fin de semana. Buenos días, junto con ustedes. Saludos desde Colbún. Ahí está, junto a nosotros. Nos escribe Rodrigo Ramos. Hola desde Coelemu, desde Talcahuano también, la mejor compañía. Varios conectados hasta ahora, tal que está presente, nos escribe Leonardo. Gracias, Leonardo, te mandamos un abrazo enorme. Ahí está, junto a nosotros. ¿Qué más tenemos? Hola, Mario. Saludos, mi sincero saludos por tu regreso. También mi saludo a los que escuchan Bio Bio. Claudio Varas desde Oslo. También yo quiero mandar un saludo a Brasil, dice, a la familia Lorca Cuevas, desde Chillán. También desde Panguipulli, conectado con nosotros, dice, un saludo a mi hija Alice, que está un poco con fiebre, estamos escuchando la radio. Juan Morales, terminando de coser ya el amasadito, la empanadita, sopa y ya. Hola, Mario, aquí en mi último turno de 4 de guardia, yo voy por Marruecos, Curazao eliminado, aquí 20% de lluvia en Punta Arenas. Hola, saludos para todos los colegas de la minera Train, que transportamos ácido sulfúrico para la minera Gaby desde la localidad de Baquedano, región de Antofagasta. Saludos al equipo, Mario, buen turno, aguante el trasnoche, gracias por la compañía. Francisco de Santiago, iniciando el turno también con nosotros hasta ahora. Gracias, desde el barrio El Golf, también conectado con nosotros, Vladimir. Ahí está. ¿Qué más tenemos? Buenos días, Mario. Saludos desde Wolfsburgo. Desde Lo Prado también está conectado con nosotros otro de nuestros auditores. Juan Centellas desde Vallenar, también conectado. Está más helado que patas de gato arriba del techo. Nuestro auditor. Sí, está bien helado, ¿eh? Bajó harto la temperatura. Es verdad. Rodrigo dice, hola Mario, un saludo de parte de Rodrigo, si puede saludar a mi hijo Ignacio Andrés, que está de cumpleaños, cumple 28 años ya. Mira qué bien. Qué maravilla, saludos a Ignacio entonces, Ignacio Andrés, que está de cumpleaños.
2: Por favor.
1: Saludos, Ignacio. Invitan a la fiesta. Vamos con Rodrigo La Rosa.
2: Por favor.
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1: ¡Tírale! Oiga, esta es una canción. Tírale. Me gusta la canción, ¿eh? Me gusta. Hola, Mario, por fin comienza a descender la temperatura acá en Francia, nos escribe Lorena. Bonjour, Lorena, ¿cómo ça va? Cucú, ¿ça va bien? Espero que estés muy bien, Lorena, nuestra auditora, que siempre nos escribe desde Francia, desde las afueras de Francia, ¿no? Siempre nos manda mensaje. Alguna vez estuvimos conversando con ella sobre este lugar bonito donde viven ellos. Si me puedes reiterar, Lorena, ¿cuál es el sector donde tú vives? Que es un sector alejado, me contabas, de París, de la capital, pero que tampoco estaba tan lejos, pero era un sector alejado. No me acuerdo muy bien el lugar propiamente tal. Sé que si lo escribes me voy a acordar. Hola, Mario, saludos de Tirúa. Cubierto, lluvia débil con 10 grados ahora, los escucho desde siempre. Hola, Mario, de San Fernando, cuarto turno de guardia de seguridad, turno de noche, estación de trenes de San Fernando. Ahí está Nelson. Dicen que se están moviendo los trenes hasta ahora. Ah, sí. Es Nelson el que está. Tenemos audios.
4: Hola, compita, muy buenos días. Acá Fernando reportándose, cruzando por La Calera hacia el norte, con destino a La Serena.
1: Palazzo, a 40 minutos de Notre Dame. Palazzo. Mon ami. Qué cosa más bonita es Francia. Ese era más como con amigdalitis que Palesú, que está a 40 minutos, 40 a 15, nadie. En Roland Garros, 40 a 15. Qué bonito, debe ser muy bonito el sector A, Palesú. Uno se imagina Francia de inmediato, la campiña francesa. Yo me acuerdo, si usted se acuerda, auditora, en algún momento Charlie Brown, este personaje animado, iba a la campiña francesa. No recuerdo que más de algún auditor se va a acordar de ese episodio. Y se veía ahí la campiña francesa, muy, muy bonita, ¿eh? Yo siempre me quedé con ese, con ese recuerdo de Charlie Brown. Bonito, bonito. Saludos ahí a Lorena, a todos los auditores que están cerca o están lejos. Están lejos, pero a la vez cerca, escuchando la radio. Queremos que nos vayan contando cuál sería el país que a usted le gustaría visitar, Rodrigo. ¿Noruega? Para que hagan
5: ¡Ru!
1: A ver.
5: ¡Ru!
1: Vamos, Rodri.
5: ¡Rum!
1: Vamos. Vamos, Rodri.
5: ¡Rum! ¡Rum!
1: Esa es la versión, chilena. Ya, pero ¿a usted dónde le gustaría ir a Noruega? ¿Y por qué? ¿A Bergen? Hay un auditor que siempre nos escribe desde Noruega, desde Bergen. Ah, el aeropuerto de Bergen, dices tú que lo viste por Google Maps. Mira qué bien. Italia, especialmente Napoli. Mi nono era napolitano. Mira qué bien. Hola Mario, saludos desde Marchivo y Carlos Solar, saludos. Tendrás que venir a visitarme, pero por supuesto, Lorena, si vamos para allá, vamos a pasar por Palesó. A mí me gustaría recorrer ese Chile, ya que es un país tan hermoso, tan bonito, tener plata y recorrer todo Chile. Claro, pero por supuesto. Pero salgamos un poco de Chile, porque Chile sabemos que si usted tiene la posibilidad de poder visitar el sur, vaya, pero hágalo. Pero siempre es bueno también ir conociendo ese lugar donde de pronto usted le gustaría ir y no ha tenido la posibilidad o es un sueño. A algunos les gustaría ir, por ejemplo, a Escocia, al Reino Unido, ahí esa zona. Yo quiero ir a Finlandia, dice un auditor acá. Buenos días, Mario. Despertando, mira, en Escocia, en Kennaway. Feliz de saber del éxito de anoche de la Orquesta Regional de Tarapacá en el gran concierto en el Teatro Municipal de Iquique. Hoy se repite con entrada liberada a las 20 horas. Mira qué tal, está bueno ese dato. Jorge Neira, que está conectado hoy con nosotros. A mí me gustaría. Hay un país que a mí me encantaría conocer, que es Curazao. Pero aparte de Curazao, a mí me encantaría ir a Japón. Sí, me gustaría ir a Japón, a Osaka y recorrer sus calles. Ir a algunos restaurantes. Ir a comer un buen ramen. Pero ¿sabes qué? Más que ir a Japón por la comida y todo, la tecnología y todo eso que uno lo revisa en internet y todo, y uno ve unos viajes pero espectaculares. Creo que esa es una de las cosas buenas que tiene YouTube, ¿eh? Que te permite también seguir a creadores de contenidos que de pronto hacen un trabajo muy, muy profesional, que te muestran las cosas bonitas de los países a los que van. Yo sigo varios, ¿eh? Hay varios creadores de contenido que son periodistas incluso, que viajan por el mundo, van a algunos conflictos, o viajan por el mundo conociendo otras culturas, etc. Pero Japón siempre me ha llamado la atención, fíjate. Desde niño, sí. Japón es un lugar donde me gustaría ir. Y después, por cierto, sin lugar a dudas, si tengo la posibilidad algún día de ir, no sé por qué, pero me encantaría ir a Turquía, fíjate. Dicen que es el país de los gatos, ¿eh? En Estambul dicen que es la ciudad de los gatos. Mi querido Mario, saludo ahí, Romy también que nos escribe. Buenos días, estamos en vacaciones en Roma, sigo a Biobío, escucho lo que comentan del frío que hace en Chile y acá el calor es insoportable, cuesta mucho recorrer, te agota, saludos para usted. Ay, se me olvidó otra. Saludos a nuestro auditor ahí que está en Roma. Hay otra ciudad que me encantaría ir, sé que esto nadie me lo preguntó, pero me encantaría ir a Florencia, fíjate. Florencia es una ciudad italiana que es la ciudad de los artistas. La ciudad de Florencia o Fiorense. Firenze, le dicen algunos. Florencia, mira, de hecho por acá tenía, el otro día estaba viendo acá, está en la Toscana, y allá está, hay varias cosas, está el Duomo, que es la Catedral de Santa María del Fiore, que es bien conocida, el Ponte Vecchio, y están las obras de Miguel Ángel, Leonardo da Vinci, un hermoso lugar, la hermosa ciudad de Florencia, en la capital de la Toscana, de la región de Toscana. Me encantaría ir. Es un lugar bonito para...
6: Ahí está. Y vamos con Rodrigo de la Rosa a Florencia.
1: ¿Se imagina haciendo estas noches desde Florencia? Con jet lag, con Marco Araneda en el... Yo, si tuviese que hacer un equipo para irme a Florencia, me iría... Tengo mi equipo armado. Productor periodístico y jefe del viaje, Rodrigo Quinteros. Radio Control, Rodrigo Larros. Con William Rebolledo, Miti Miti. Y después nos iremos. Me iría con Vicente Aguilar, por cierto. Y a cargo de todo lo que es la finanza y todo, el Pro Fortuna. Como productor externo. Los contenidos periodísticos, Rodrigo Quintero. Y el Profe Artún hablando de la Fórmula 1. ¿Qué tal? ¿Qué le parece? Aquí hay un auditor que me dice, Marco Pizarro dice, no vas a ir, no sueñes, dice nuestro auditor. Gracias, Marco. Te mando un abrazo. Muy positivo su mensaje. Ya, vamos con más mensajes. Si quería ir a Japón, comienza... Si quería ir a Japón, comienza cambiándote el nombre, dice acá un auditor. Mira... Hay mucha buena onda en el WhatsApp el día de hoy. Florencia, así se llama mi hija, saludos para ella. Ayer estuvimos en Firenze, dice acá nuestra auditora. Es maravillosa, mira qué bonito, ¿no? Firenze. Hola Mario, por acá Fabián desde el barrio Brasil. Todavía me da vueltas que el inicio del programa tu compañero dijo que está agradable la temperatura a propósito de la fecha. Yo veo 3-6. Está más helado que la pieza del exorcista, dice acá. Ahí está. Saludos de Limache, esta hora terminando ya de terminar, los veré un rato más y el sobre. Ahí está Mauricio. Hola, mi sueño es conocer Ámsterdam, dice acá. Me encantaría conocer también Noruega, Irlanda y Escocia. Patrimonio de la humanidad, cuña frontera. Comparati, primera playa del río, dice acá Juanca. Mira, Machu Picchu, dicen acá, lindo lugar. Ah, acá, Rodrigo dice, acuérdate que los van a cambiar cada 2 años. Verdad, verdad. Lo que un auditor decía, yo creo que es mejor cambiar los locutores cada 2 años, ¿se acuerda? Ya. Bueno, mándenos su audio, cuéntenos, ¿a dónde le gustaría viajar a usted? Aprovechando que estamos viajando. Saludos desde Mayúa. Están fuertes las marejadas, dicen el litoral central. Nos escribe otro de nuestros auditores desde San Sebastián, Cartagena. Ahí está, gracias. Hola, quería mandar un saludo a mi amigo César. Está conectado también a esta hora, gracias. Desde Quilloncito, amigos, saludos de vacaciones de invierno con los niños. Desde La Pintana también está conectándose con nosotros Juan. Mándenos audio, ¿ah? ¿Dónde le gustaría viajar?
7: Por favor.
1: Rodrigo ya dijo dónde le gustaría ir, ya lo dije. Habría que preguntarle también después a Vicente que está, hace frío parece, ¿ah? Parece que bajó la temperatura. Vicente está por, ya vamos a estar con él en los próximos instantes. Hola Mario, me gustaría viajar con mi vieja a Cerdeña, a Italia. Mire qué bonito. Qué bonito. Hola Mario, invita al amigo a pasear, ya que tan buena onda, invítalo a pasear. Pero por supuesto, yo feliz de la vida. Yo creo que una de las cosas que creo que es importante auditores hacer, que cuando, y esto al principio, yo debo reconocer que y esto es real, ¿eh? Me dolía mucho cuando la gente, uno venía con buena onda a hacer programa y te empezaban a tirar mala onda. Alguna vez me molestaron por mis camisas, después que había que bajar de peso y un montón de cosas más. Y al final dije, mire, ¿sabe qué es lo que voy a hacer? Voy a saludarlos con cariño a esas personas. Dicho y hecho, nunca más me molestaron. Somos bien buenos para burlarnos de la gente y reírnos y hacer catarsis con... Uno tiene que hacer catarsis consigo mismo, ¿Cómo andar echándole la mala onda a otra gente? ¿Para qué?
2: Por favor.
1: Ya, vamos con Vicente Aguilar, que está conectado con nosotros hasta ahora. Le voy a preguntar dónde está y a dónde le gustaría visitar, a qué parte del mundo le gustaría ir. Vicente, ¿cómo está? Gusto en saludarte. Buenos días.
7: ¿Qué tal, Marito? Buen día. Sí, 3 de la mañana, 24 minutos. Estamos ya en las calles de la capital. Nos encontramos. A mi espalda pueden ver, ¿cierto?, la urgencia de la clínica alemana. Esto por la información que surgió durante el día de la hospitalización del reconocido ex seleccionador, ex director técnico de la selección chilena, también de algunos equipos, Cobreloa, Unión Española, entre otros, Everton. Hablo de don Nelson Bonifacio Acosta, quien se encuentra hospitalizado, ¿cierto?, a raíz de un problema de salud que presentó durante el día de ayer también. Esto es un problema respiratorio, el que aqueja al reconocido seleccionador, ¿cierto?, que lo tuvimos ahí en Francia 98, también Sydney 2000, y que ya a sus 82 años cumplidos el 12 de junio pasado, se encuentra hospitalizado en este momento. La clínica alemana entregó un comunicado, voy a pasar a leerlo inmediatamente. Dice: clínica alemana informa que el señor Nelson Acosta ingresó durante la noche de ayer al servicio de urgencia por un cuadro respiratorio. Actualmente se encuentra hospitalizado en la unidad de cuidados intermedios UCI, donde permanece con soporte respiratorio a la espera de los resultados de estudios y de su respuesta al tratamiento. Santiago, 25 de junio. Por lo tanto, esto se entrega ayer, ¿cierto? Don Nelson Acosta ingresa durante la noche del 24 de junio y hasta el momento es el comunicado que tenemos, que permanece hospitalizado en la UCI, en la unidad de cuidados intensivos, por este cuadro respiratorio que lo aqueja. No es la primera vez, el año 2023 también fue trasladado desde donde vive él, en San Vicente de Tahuatahua. Llega hasta un hospital y después trasladado también hasta la clínica alemana, donde logró reponerse, ¿cierto?, a esta enfermedad, a estos cuadros respiratorios que lo han aquejado en los últimos años, Mario.
1: Sí, sabemos que, bueno, el 2017 fue diagnosticado con la enfermedad de Alzheimer. Esta es una condición neurodegenerativa que con el paso del tiempo, con el paso del año, ha derivado en reiteradas descompensaciones y hospitalizaciones. De hecho, tú lo mencionabas también, el 2025 fue también internado por complicaciones. Estamos hablando de un hombre que tiene mucha historia en nuestro deporte, un hombre que además eligió hacerse querer por Chile, ¿no? Un hombre que nació en otro país, en Uruguay, ¿no? Técnico charrúa que llegó a Chile y que comenzó siendo un tipo muy querido por sus dirigidos, ¿eh? Bien querido, y sobre todo por la gente de Cobreloa. Le tienen mucho cariño, y ni hablar de los futboleros de todo el país con todo lo que significó Nelson Acosta en el Mundial de Francia 98, que para muchos fue un mundial, un gran mundial, fíjate.
7: Sí, muy importante, después de 16 años que Chile no se presentaba, de España 82, ¿cierto? Se pasa hasta Francia 98 con una gran eliminatoria de la mano de Bambam, de Marcelo Salas y también de don Nelson Acosta, un entrenador muy reconocido, muy querido, como dices tú, en Cobreloa. Bueno, ahí también podemos darle el crédito de haber hecho debutar a, diría yo, una de las estrellas más grandes del fútbol que tenemos, que es Alexis Sánchez, muy querido por todos ellos también. Charles Aránguiz, que estuvo en Cobreloa, Eduardo Vargas, siempre han reconocido su trabajo, su labor como formador de grandes jugadores, también grandes campañas, también como el campeonato de Everton, que le gana a Colo-Colo, que iba por su pentacampeonato, y ahí Everton gana ese campeonato con Ezequiel Miralles, tantos otros jugadores. Entonces, lamentamos que en este momento se encuentre hospitalizado, también enviarle toda la fuerza a la familia, todo el ánimo en estos momentos en los que ya se ha pasado, como decías tú, 2025, también en 2023 estuvo hospitalizado por un cuadro respiratorio, en ese momento cardiorrespiratorio, y ahora, como dice el comunicado de la clínica alemana, él se encuentra siendo estabilizado en la unidad de cuidados intensivos de la clínica alemana.
1: Sí, entiendo que Nelson Acosta, en los dos periodos que estuvo en la selección chilena, creo que es el técnico que ha dirigido más veces la selección chilena. Entiendo que fueron 94 ocasiones. Bueno, más allá de todo lo que tiene que ver con no tan solo Francia 98, el Juego Olímpico de Sydney 2000, la historia de él comenzó en 1977 porque llega desde Peñarol de Montevideo con su llegada a Everton de Viña del Mar, y después de 7 temporadas en la liga local y de 15 años como jugador profesional, decide colgar los botines y empezó a dirigir Fernández Vial. Ahí comenzó la historia de el gran Nelson Acosta. Luego estuvo en Unión Española, O'Higgins de Rancagua, y llegó al Cruz Azul de México. En 93, sus campañas le llevaron a un fugaz paso por la adulta, dirigiendo su único duelo amistoso ante España, 0-2, y fue en 1996 cuando es elegido oficialmente para suceder a Javier Azcargorta de la dirección técnica de La Roja. Y ahí es donde pasa el proceso donde tú mencionas, ¿no?, que se topa con esta dupla goleadora Zamorano Salas, que supo moldear para llevar a Chile al Mundial de Francia 98, donde llevó a Chile hasta los octavos de final. Que de hecho,
7: sí, gran campaña. Esa.
1: Dicho sea de paso, es prácticamente dentro del exceptuando el Mundial de 1962, es lo más relevante que ha hecho Chile en Mundial. Es lo más relevante.
7: Sí. Bueno, no hay que desmerecer tampoco la campaña de 2014 al ganarle ahí al campeón mundial a España, claro. Pero es una campaña increíble la que se hace también en eliminatorias, partidos como contra Venezuela, donde Zamorano, bueno, hace una cantidad increíble de goles, y también hay que darle, bueno, yo recalco los créditos por hacer debutar a jugadores tan importantes como Alexis Sánchez, que en este momento es nuestro goleador histórico. Entonces, de verdad, es un personaje o uno de los personajes más importantes de nuestro fútbol nacional. Tú, como decías, llega a nuestro país el año 77, imagínate, 77, 49 años ya desde ese momento en que llega a nuestro país, donde desarrolla una larga carrera ahí como jugador. Everton, O'Higgins, Fernández Vial, se retira al Lota Schwager. Y luego, como decías tú, Marito, comienza como entrenador ahí en Arturo Fernández Vial, en la octava región. Entonces, muy, muy importante. Esperamos que pueda tener un avance en este cuadro respiratorio que informa la clínica alemana. Es la información que tenemos hasta este momento. Hemos intentado consultar, ¿cierto?, alguna actualización, pero hasta el momento no hay mayor información sobre un cambio en su diagnóstico o sobre los cuidados que tiene don Nelson Acosta en la UCI y en la clínica alemana.
1: Sí, hay que decir algo también de Nelson Acosta. Obviamente me sumo a lo que tú mencionas, de que ojalá que pueda recuperarse prontamente y poder volver con su familia de la región de O'Higgins. Hay que decir que Nelson Acosta, y acá tengo el dato oficial en la página de la selección chilena, de hecho, es que luego de haber estado en el Mundial, donde llegó octavo de final, sigue. Disputa la Copa América del 99, donde Chile queda en cuarto lugar, y al año siguiente obtiene la clasificación a los Juegos Olímpicos de Sydney 2000. Y ahí en esta escuadra sub-23, que estaba reforzada con, recuerda tú, Zamorano, Pedro Reyes y Nelson Tapia, subió al podio para colgarse la medalla de bronce. De hecho, el uruguayo nacionalizado chileno dejó La Roja a principios del 2001, sin embargo, en 2005 regresó hacia la parte final de las eliminatorias para Alemania 2006. Estuvo a cargo hasta el 2007, siendo la Copa América de ese año su último encuentro dirigiendo a La Roja. En sus dos periodos, Acosta estuvo a cargo de la selección absoluta en 94 compromisos, una Copa del Mundo, tres Copas América, con un rendimiento de 47,16. Al día de hoy es el entrenador con más partidos y victorias oficiales en los registros históricos de Chile. O sea, un hombre que se puede sentar sin ninguna duda en la historia del balompié nacional. Insisto, esperemos de que pueda salir adelante de su estado de salud, que entiendo del cual no se conoce mucho. Se conocía solo por el parte de la. Se ha manejado con mucha cautela, porque evidentemente es así para cualquier tipo de paciente. No es solo porque sea Nelson Acosta, sino que sí, hay una ley que protege los datos de los pacientes, etcétera. Pero al ser una figura pública, evidentemente, el propio recinto hospitalario que entrega los detalles para poder salir de cualquier tipo de duda y especulación.
7: Sí, eso es importante, Marito, recalcarlo también. Muchas veces todos queremos conocer el estado de salud de diferentes personas importantes, como lo es don Nelson Acosta en este caso, pero hay una ley que resguarda, ¿cierto?, el estado de salud de cada paciente. Por lo tanto, nosotros podemos entregar lo que en este caso la clínica alemana en su comunicado nos presenta, y también información que la familia pueda entregar de primera fuente, pero en caso de haber otra información, la idea es siempre resguardar su estado de salud y también tener cuidado, como en ese caso que conversábamos el otro día, igual que se dio en Argentina hace unos días, donde se da una información que termina siendo falsa y que termina perjudicando a la familia y también a todo un país que se preocupa y que al recibir información falsa después se termina desconfiando en algunos medios. Entonces eso es muy importante tenerlo en cuenta, que esta ley protege el estado de salud de los pacientes.
1: Bien, bueno, Vicente, vamos a estar atentos, ¿eh? En todo caso, uno entiende que es una situación que tiene que manejarse con mucha tranquilidad al momento de también acercarse a la familia. Entendemos que cuando la persona está complicada de salud, siempre es difícil preguntar, siempre es difícil reportear, porque obviamente lo que se espera es que las personas puedan salir rápidamente de eso, y nosotros nos sumamos a esos buenos deseos para un histórico de nuestro país y sobre todo una figura importante del fútbol, un caballero, Nelson Acosta, hay que decir.
7: Sí, totalmente. Los saludos, ¿cierto? Nos sumamos a toda muestra de cariño también para él, un grande del fútbol chileno, del fútbol nacional. Recalcar nuevamente, ¿cierto?, a quienes pueden estar sintonizando en este momento la radio, que estamos en la clínica alemana donde se encuentra hospitalizado Nelson Acosta por un cuadro respiratorio. Él se encuentra en la unidad de cuidados intensivos, en la UCI, y nos encontramos acá, ¿cierto?, recordando su carrera también y tomando el pulso a lo que pueda suceder en cualquier momento acá en la urgencia de la clínica alemana.
1: Bien, vamos a estar entonces atentos a todo el devenir de aquello. Vicente, tú nos avisas, nos vas contando lo que vaya ocurriendo, ¿te parece?
7: Totalmente, cualquier novedad, cualquier información que vaya surgiendo durante el día, durante la madrugada, ahí estaremos tomando contacto con el Trasnoche de la Radio. Un abrazo grande para todos.
1: Abrazo, Vicente Aguilar, con nosotros hasta ahora conectado. 3:36, hacemos el Trasnoche de la Radio, la pausa y volvemos.
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0: Ahí estábamos escuchando a Síndrome. No se puede vivir sin amor. Buena canción esta. Muy buena canción que teníamos hasta ahora acá en el trasnoche de la radio. Vamos a seguir avanzando, Vitores. Vamos a seguir avanzando. Ustedes nos mandan sus mensajes a través del WhatsApp al más 569-9207-888. Vamos a revisar lo que se dijo, ¿ah? Vamos a revisar lo que fue una conversación con la senadora del Partido Socialista, Paulina Dodanovich, con esta mega reforma que fue aprobada en el Senado. La idea de legislar, ahora comienza todo un proyecto que va a tener que ser discutido y que por supuesto ahora es una de las puntas de lanza, si se quiere, del oficialismo, del Ejecutivo más bien. Por lo tanto, queremos saber cuál fue la conversación, cuáles son los alcances, qué dice la oposición respecto, o qué dice al menos el Partido Socialista, más bien en la figura de Paulina Dodanovich, sobre este proceso, parte de la conversación también de la coyuntura política que revisamos acá en el Trasnoche de la Radio.
1: Por supuesto, sobre este tema ahora en el Expreso Bio.
2: Sí, estamos en contacto a esta hora con la senadora, presidenta del Partido Socialista, Paulina Dodanovich. Senadora, gracias por contestar el llamado de la radio.
1: Buenos días.
3: Hola, muy buenos días. ¿Cómo están ustedes?
1: Muy bien, muchas gracias, senadora. Bueno, primero preguntarle, porque claro, fue por pocos votos, ¿no? Dos votos, de hecho, pero se da el punto de que se quería que fuera más holgado y de las negociaciones que se están haciendo. ¿Qué cosas viene ahora? ¿Qué viene la discusión en particular? ¿Pero qué podría estar cediendo el Ejecutivo, el Gobierno, ¿no? Con las conversaciones que ustedes están llevando a cabo.
3: Bueno, creo que en cualquier circunstancia, esto que se ha celebrado por el Gobierno, yo creo que es un fracaso. Porque efectivamente se gana por un voto, es decir, no convencieron a nadie de este proyecto, de lo necesario que habría sido para el país una reforma tributaria encubierta bajo esta ley de reconstrucción. Por lo tanto, ganaron con los votos de ellos. Y eso, si bien es un resultado, porque como en el fútbol, goles son amores, es una reforma de esta naturaleza, con las implicancias que tiene, y sobre todo con el diagnóstico transversal que existió en la discusión en la Comisión de Hacienda, donde expertos de todos los sectores políticos, economistas, centros de estudio, universidades, en fin, el propio Consejo Fiscal Autónomo, el Banco Central, prendieron alerta. Entonces, esto creo yo que es una victoria pírrica. Ganar por un voto en un proyecto de esta magnitud, yo creo que es un gran problema y un gran fracaso para el gobierno.
2: Senadora, bueno, lo decía Loreto, este es un proceso donde ustedes han planteado reparos y han justificado por qué están en contra. ¿Qué de eso hay respecto a la negociación? ¿Hay luces de que esto podría encauzar en llegar a algún consenso, algún acuerdo con el Ejecutivo? ¿Cuál es la estrategia que tienen ustedes ahora respecto a la tramitación de este proyecto?
3: Pero cuando usted dice, ustedes han planteado, fíjese que esto es como que a uno le adviertan 50 personas que va contra el tránsito y no se detenga y no piense en corregir el rumbo. Entonces aquí no es un problema de la oposición, aquí hay un tema técnico, antes que el político, que lo ha denunciado transversalmente, como digo, todos los expertos. No hay nadie que no diga que este proyecto, la única certeza que tiene es que va a tener menos ingresos para el país. Y frente a eso, lo que hemos escuchado son justificaciones, decir que bueno, que no importa que haya menos ingresos porque es un periodo corto, y hablan del 2031, el 2033, es decir, estamos hablando de 5, 8 años más, donde va a haber menos recursos en el país. Tampoco nadie nos ha explicado cómo se van a mantener los derechos sociales de las personas en circunstancias que va a haber menos ingresos. Y la justificación es decir, va a haber crecimiento. Pero el crecimiento, aunque vengan los inversionistas, aunque se instalen con las normas de invariabilidad, con todas las ofertones que tiene esta ley, aunque sea así, la verdad es que ese crecimiento y la recaudación de impuestos no va a ser inmediata. Entonces aquí lo que nosotros hemos expresado es una legítima preocupación por los efectos de este proyecto, tomando en cuenta lo que dijeron también los expertos y expertas. De hecho, en la propuesta que nosotros hicimos como Partido Socialista, incorporamos propuestas, por ejemplo, incluso de Matías Acevedo, exdirector de la DIPRES del presidente Piñera. Es decir, no nos convencimos entre los convencidos, hicimos un esfuerzo de escuchar desde otros sectores e incorporar propuestas también en ese sentido.
1: Senadora, claro, hay opiniones y expertos de lado y lado también que han indicado distintas cosas de lado y lado, pero en lo concreto, y usted misma lo dice y lo vimos ayer, el gobierno tiene los votos necesarios para seguir aprobando esta mega reforma. ¿Cuál va a ser esa negociación? Porque, claro, ustedes pueden criticarlo, pueden hacer otras propuestas, pero tienen los votos, eventualmente, no los ideales, porque por supuesto que todos aspiraban a tener mayor votación y que hubiera un consenso mayor para tener más certeza, sobre todo en el mediano y largo plazo. Pero ahora, si ustedes, si no se abre a la negociación, ninguno de los dos lados, oficialismo y oposición, podría aprobarse tal cual está. ¿Usted ya ha hablado con el oficialismo? ¿Hay algo en que ellos van a ceder para que esto pueda tener más votos, para que sea una votación más robusta al final, o no van a negociar?
3: Mire, el gobierno tiene un diseño y un plan, y lo tiene desde el primer día. Todo el plan que no había seguridad, toda esa falta de planificación, incluso de no tener ministro, como dijo la ex candidata Evelyn Matthei, eso sí lo tenían en materia económica. Y por lo tanto hay aquí un plan diseñado con mucha antelación, que tenían incluso muy segura la fecha de votación. Se sabía hace un mes que la fecha de votación era el 24 de junio, que coincidentemente era también con esta acusación constitucional que se inventa en paralelo. Entonces quiero decirles que para que no nos engañemos, aquí no ha habido falta de voluntad de la oposición. Nosotros estuvimos presentes en todas las sesiones de la comisión con Javier Macaya, que está ahí escuchando a los expertos. Tomamos nota y tomamos en consideración las cosas que dijeron los expertos. Usted dice hay distintas opiniones de lado y lado, ¿no? Aquí hay unanimidad en señalar que este proyecto produce un déficit fiscal. No hay nadie que no lo diga. Lo que pasa es que algunos lo justifican, pero todos dicen que se crea un déficit.
1: Sí, pero vuelvo a mi pregunta, senadora, sí, porque hemos discutido esto cuánto tiempo además también, ¿no? Pero ahora, bajo este escenario, ¿se van a abrir ustedes a la negociación? ¿Se va a negociar algo? ¿Ha hablado algo con el Ejecutivo para ver en qué van a ceder ellos también? Hay varios puntos en conflicto, por cierto, la invariabilidad tributaria, la disminución al gobierno, al impuesto corporativo, quiero decir, el tema medioambiental. ¿Se va a abrir de lado y lado también, ¿no? ¿Usted sabe si el gobierno se va a abrir algo?
3: El gobierno lo único que quiere ceder es lo que tiene problemas con la derecha, porque no tiene los votos de su sector. Por lo tanto, ha flexibilizado su posición en algo que el ministro Quiroz dijo, por ejemplo, que él se iba a encadenar al tema del crédito al empleo. Ahora se ha flexibilizado porque es Renovación Nacional la que le ha puesto los problemas y le ha puesto los énfasis. Yo creo que está bien que lo haga, así como también lo hemos hecho nosotros. Lo mismo pasa con el CENSE, que señalado que no lo van a terminar, o ese artículo de la inteligencia artificial que finalmente fue retirado también en relación a los derechos de autor, porque no encontraron apoyo en su sector.
2: Senadora. Pero
3: la verdad es que el gobierno con la oposición hemos tenido conversaciones que han sido bastante inconducentes. Por lo tanto, nosotros desde el Partido Socialista hemos hecho propuestas bastante sensatas. Esperamos que podamos tener esta discusión en particular e ir aportando a la discusión del proyecto, porque siempre ese ha sido nuestro ánimo de poder mejorar y sobre todo evitar los efectos negativos que va a tener este proyecto.
2: ¿Qué viene ahora en el resto de la tramitación respecto a las negociaciones o las conversaciones? Entiendo, por lo que usted dice, no hay tanta voluntad o el ánimo por parte del gobierno de llegar a algún consenso con ustedes, con la oposición. ¿Eso se va a dar en las próximas semanas respecto a la tramitación?
3: Bueno, es bastante evidente que el gobierno no ha tenido ese ánimo. Yo creo que el hecho de que el ministro de Hacienda no asistiera a la Comisión de Hacienda demuestra su poco interés en escuchar las propuestas que hacían los distintos sectores que fueron invitados. Por lo tanto, es evidente el ánimo que era aprobar esto como venía, a fardo cerrado, así se ha hecho, por parte de la derecha. Aquí no ganaron ni un solo voto de parte de la oposición. Y por lo tanto, nosotros vamos, por supuesto, a mejorar el proyecto, a dar esa discusión, sobre todo en temas importantes como los temas medioambientales, donde, entendiendo la necesidad del crecimiento, que la compartimos como Partido Socialista, por supuesto también nos preocupa esta, cuando se pone esto en blanco y negro, que el crecimiento es sin equilibrio fiscal, o que el crecimiento es sin respeto a las normas medioambientales. Aquí hay un sistema de protección del medio ambiente que ya fue revisado en los permisos sectoriales y en otras normas en el gobierno pasado, con una ley que se tramitó, que todavía está en curso, que está no entra en régimen totalmente, y también estamos abiertos, y así lo hicimos ver en la presentación que le hicimos al gobierno, de debatir e incorporar en un fast track legislativo otras normas que no están incluidas aquí y que apuntarían precisamente en el sentido de agilizar temas de inversión, pero también eso tiene que ser conciliado con el respeto al medio ambiente y a las personas, porque recordemos que aquí se protege también a la población, que muchas veces queda en una situación de indefensión, como ha ocurrido en Quintero Puchuncaví, ocurrió en Freirina en su época y en otras ciudades de nuestro país, lamentablemente.
1: Senadora, nos quedan un par de segundos solamente. ¿Se viene el tsunami de indicaciones?
3: No, yo creo que nosotros hemos sido sumamente responsables y por lo tanto vamos a trabajar en algunas indicaciones en conjunto como oposición, sin perjuicio de aquellas que legítimamente cada parlamentario pueda ingresar, como por ejemplo temas rurales, que en el caso de mi región tienen que ver en casos de agricultura, de las mujeres rurales. Yo creo que hay temas específicos de cada región que obedecen también a la necesidad que tenemos los parlamentarios de representar lo que ocurre en cada una de nuestras regiones particularmente.
2: Es la presidenta del Partido Socialista, la senadora Paulina Bodanovic, a quien ha conversado con la radio. Gracias, senadora.
1: Gracias, buenas tardes.
3: Muchas gracias, buenos días.
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2: Buenos días, bienvenidos al Informador. El séptimo juzgado de garantía de Santiago decretó la prisión preventiva para dos imputados acusados de pertenecer a una organización criminal vinculada al tráfico de migrantes. La información la tiene María Gramont.
3: El séptimo juzgado de garantía de Santiago decretó la prisión preventiva de dos ciudadanos haitianos detenidos tras un allanamiento realizado el miércoles, otorgando un plazo de 90 días para la investigación. Según la Fiscalía Centro Norte, la red cobraba cerca de 3 millones de pesos por persona para coordinar traslados. Uno de los imputados, Jean Cherry Dormus, lidera una organización que recibió 50 millones de fondos públicos desde 2021. Además, figuraba hasta hace pocas semanas trabajando para la municipalidad de Pedro Aguirre Cerda y recibiendo 1.200.000 pesos mensuales a honorarios. El fiscal regional Centro Norte, Francisco Jacir, señaló que además hay casos en que familias haitianas habrían pagado altas sumas de dinero para trasladar a sus hijos a Chile, pero que los menores quedaron por meses en residencias de acogida en República Dominicana sin concretar

0: Es la reunificación familiar.
1: Que los menores finalmente no pudieron viajar al país por la detención en República Dominicana, luego de que los menores ingresaran ilegalmente a dicho país desde Haití.
0: La fiscalía imputó los delitos de asociación ilícita, tráfico agravado de migrantes y lavado de activos, estimando que la organización habría obtenido ganancias cercanas a los 800 millones de pesos. Mientras la investigación continúa y se busca determinar el alcance de la presunta red, las autoridades aseguran que ya se está reforzando los controles y la coordinación entre los organismos involucrados en los procesos de reunificación familiar.
2: Vamos a retomar el contacto de nuestra unidad móvil. Vicente Aguilar, te escuchamos.
3: Sí, información desde la comuna de Independencia, donde se ha movilizado bomberos. Esto por la presencia de una sustancia tóxica. Preliminarmente sería cianuro. Esto se registró en Carlos Lorca con Avenida Independencia, en esta misma comuna, donde bomberos trabajan en el lugar con unidades especializadas para controlar esta situación. También resguardar el perímetro a vecinos que no se vean afectados con esta sustancia tóxica. Estamos recabando mayores antecedentes para conocer el alcance real de esta emergencia, también determinar si hay algunas personas lesionadas que estén en este sector de Carlos Lorca Tobar con Avenida Independencia. 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
2: El ministro de Seguridad Pública, Martín Arrau, llamó a la exmandelada presidencial Evelyn Matthei a informarse antes de cuestionar el plan de gobierno para enfrentar la delincuencia y el crimen organizado. Francisca Cárez nos cuenta.
4: La muerte del menor de 12 años durante una encerrona en San Bernardo no solo mantiene la seguridad como el principal tema de la agenda política, sino que también sigue profundizando las diferencias entre Chile Vamos y Republicanos. Esto tras dichos de la ex abanderada presidencial Evelyn Matthei, quien señaló que el Ejecutivo llegó al poder sin un plan para enfrentar la delincuencia y el crimen organizado. Declaraciones que encontraron una rápida respuesta del ministro de Seguridad, Martín Arrau, quien defendió la estrategia impulsada por su cartera y llamó a la exalcaldesa a informarse antes de emitir esas críticas.
5: Yo le invito a informarse de buena manera, el plan fue presentado al Congreso, está ahí disponible. Yo espero que cuando se hagan críticas se hagan con fundamentos y sobre el fondo y no desconociendo la realidad.
4: Pese a los llamados a bajar el tono, la controversia sigue abierta. La propia Evelyn Matthei volvió a defender su postura luego del episodio a través de redes sociales, donde escribió: "Soy chispita y digo siempre la verdad". Una tensión que lejos de disiparse se instala con fuerza en medio del debate por la seguridad y de los esfuerzos del oficialismo por recomponer la convivencia entre los partidos que respaldan al gobierno.
2: Vamos a revisar noticias del exterior. El Reino Unido registró por segundo día consecutivo su récord histórico de temperatura durante un mes de junio como parte de la ola de calor que azota al país y a gran parte de Europa. Los termómetros alcanzaron o marcaron los 36,4 grados Celsius en Geraldton, en el suroeste de Inglaterra, convirtiéndolo en el día de junio más caluroso en el país desde que se tienen registros, de acuerdo con la oficina meteorológica Met Office. Este registro superó el máximo histórico de 36,1 grados Celsius alcanzados el miércoles en Gosport, en Hampshire, al sur de Inglaterra. El récord anterior para un mes de junio datada de 1976, hace 50 años, cuando alcanzaron 35,6 grados Celsius. El servicio de ambulancias de Londres, el London Ambulance Service, informó que el miércoles 24 de junio se alcanzó un récord histórico de intervenciones por emergencias en la capital británica debido al calor extremo. El servicio atendió 642 llamadas por emergencias vitales, como infartos u otros problemas respiratorios graves, y prestó asistencia a un total de 3.600 personas. 4 de la mañana con 6 minutos, hasta ahora la ciudad de Temuco, en la región de la Araucanía, 8 grados de temperatura, está mayormente nublado con una humedad del 92%. En Santiago, 6 grados de temperatura, está despejado con una humedad del 66%.
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12: Raye junto a Mark Ronson, esto se llama Suzanne.

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1: Auditores y auditoras, es momento de comenzar un nuevo especial más del trasnoche de la radio. Hoy con una banda bastante particular. Estamos hablando de The Clash. Punk con cerebro, rebeldía con causa y una furia que cambió el rock para siempre. Pocas bandas resumen su propia esencia en un nombre como The Clash, el choque. Y ese choque comenzó por sus dos cerebros, que venían de mundos opuestos, Strummer y Jones. Jones, Mike Jones, que hoy día está de cumpleaños. Bueno, Strummer era hijo de una familia acomodada y pasó gran parte de su vida en internados antes de abandonarlos en su adolescencia. Jones, por su parte, creció en el barrio obrero de Brixton, en Londres. El destino lo juntó de la forma más punk posible. La primera banda de Strummer se llamaba 101 Hertz, que tocaba principalmente en pubs de Londres, o 100 Irons. Esto obviamente marcó la infancia de Jones y Simon, quienes tocaban como London SS. Strummer y Jones se conocieron mientras hacían fila en la oficina del paro. La invitación que cambió la historia del rock fue brutal porque, en su honestidad, según cuenta la propia historia de la banda, cuando Jones, Simonon y el manager Benny Rhodes fueron a buscar a Strummer para verlo tocar en su banda, le dijeron textualmente: eres bueno, pero tu grupo es muy malo. Strummer entendió el mensaje poco después del encuentro. Strummer y el guitarrista de su banda, Kate Levine, dejaron el grupo y se unieron a Jones, Simonon y Chimps en una nueva banda llamada The Clash. El bautismo de fuego llegó rápido y junto a otra banda del punk británico, The Clash dio su actuación debut abriendo para los Sex Pistols en 1976. Su debut fue el 4 de julio del 76. Un año antes, el futuro líder de The Clash, Joe Strummer, era un pop rocker de traje de suit que encontró su verdadera vocación tras un concierto de los Sex Pistols. Reclutado por el manager Bernie Rhodes para unirse al guitarrista Mick Jones y al bajista Paul Simonon, y más tarde el baterista Terry Chimps, ensayaban y conspiraban 7 días a la semana, eligiendo su nombre de una palabra que se repetía en los titulares del Evening Standard. La formación clásica se completó pronto cuando Topper Heron fue reclutado en 1977 como baterista permanente de la banda, formando la alineación clásica del Clash, que permanecería junta hasta 1982. Lo que distinguió de Clash de sus contemporáneos fue que desde el primer día tenía un contenido distinto, porque no era tan solo punk, sino que tenía rock, ska, reggae, dub. The Clash forjó un sonido único a propósito. A diferencia de muchas bandas de la época, The Clash eligió el activismo social como motor lírico. Fue una de las primeras bandas punk británicas en apoyar una causa que no fuera la anarquía. Su debut homónimo de 1977 fue una bomba molotov de 35 minutos. El debut del 77 de Clash fue lo que lanzó el punk político tal como lo conocemos. Un despacho crudo y sin filtros de la primera generación del punk rock británico. The Clash llamaba a la revolución en ráfagas de 3 minutos, gritando diatribas afiladas sobre disparidad de clases, el desempleo y el racismo, sobre guitarras de motosierra. Una actitud convertida en arma que inspiraría a generaciones tras generaciones músicos como U2, Public Enemy, Race Against the Machine y Race Against. Curiosamente, el sello no creyó en ellos para el mercado más grande del mundo. Cibes lanzó su álbum debut homónimo en el 77, como decíamos, pero se negó a publicarlo en Estados Unidos, diciendo que no era apto para la radio. Bueno, los escucharemos ahora aquí en la radio con Should I Stay or Should I Go, y luego London Calling, dos exitazos. Una gran banda es The Clash, aquí en Bío Bío, la radio.

En 1979 llegó el disco que los convirtió en una leyenda mundial y que trascendió por completo las fronteras del punk. Fue el tercer álbum de la banda, London Calling, lanzado en 1979, el que lanzó a The Clash internacionalmente. Un extenso set de dos discos que retuvo la energía e inmediatez de la banda mientras se expandía enormemente su sonido, incorporando influencias como el reggae, el ska, rockabilly y el pop. Cuando hablamos de The Clash, hablamos de una banda espectacular. Un reconocimiento fue absoluto por sus pares y se mantiene hasta el día de hoy. De hecho, la revista Rolling Stone lo ubicó en el puesto número 8 de los mejores álbumes de la historia, el más alto para una banda punk, y nombró este disco como el mejor de los años 80. El disco trajo además un éxito inesperado. Train in Vain, mayormente escrita y cantada por Mick Jones, fue añadida al LP tan tarde que ni siquiera figuraba en la portada del disco. Aún así, se convirtió en la primera canción de The Clash en llegar al top 40 de los Estados Unidos. Y su ambición no se detuvo, porque la banda lo siguió con el set de tres discos sandinista, que aplicó más su red, incorporando el dub, el funk y el rap, y otros elementos estilísticos como las letras de Strummer, poniendo los asuntos políticos en primer plano. El éxito masivo en Estados Unidos llegó en 1982 con Combat Rock, el que convirtió a ellos en superestrellas. Hay una ironía en una de sus mayores hits con Topper Hedon, que escribió y en gran parte interpretó el mismo la música de rock de Casbah, que cuenta con letras de Joe Strummer sobre la situación política de Irán. Y el otro clásico tuvo un destino curioso, Should I Stay or Should I Go, que escuchamos hace un rato, que solo llegó al número uno en Reino Unido 9 años después de su lanzamiento, pero gracias a su uso en una publicidad. Pero justo en la cima, todo empezó a desmoronarse. Hedon se fue antes de que su composición, Rock the Casbah, se convirtiera en el top 10 de los Estados Unidos. Su adicción a la heroína afectaba su salud y su forma de tocar. Hedon además cumplía un rol invisible pero vital. Había actuado a menudo como fuerza mediadora entre las dos fuertes personalidades de la banda, Strummer y Jones. Y en la ausencia, el grupo empezó a desintegrarse. De hecho, la fractura de los dos líderes se volvió insalvable. Mick Jones se alienaba del cantante y compositor Joe Strummer y del bajista Paul Simonon. Jones no estaba listo para seguir inmediatamente con Combat Rock. Prefería que The Clash bajara el perfil un tiempo. Strummer y Simonon querían capitalizar rápido su éxito volviendo al estudio. Además, Jones estaba cada vez más fascinado con sonidos nuevos como el hip hop. Los otros querían que The Clash volviera a sus raíces del rock más directo. El desenlace fue tajante. Strummer describió a Jones como alguien que se había vuelto intolerable para trabajar en esa época, faltando con frecuencia y cuando aparecía, actuando como Elizabeth Taylor de pésimo humor. Así lo cita textual. Strummer y Simonon lo despidieron el 1 de septiembre del 83. Jones después se arrepintió. Simplemente me dejé llevar, dijo. Ojalá hubiese tenido un poco más de control. El final fue rápido y triste. Para 1983, Hedon y Jones habían sido expulsados del grupo, mientras Strummer y Simonon siguieron adelante hasta el nacimiento de Cut the Crap del 85. The Clash se separó el año siguiente, dejando un legado del rock rebelde directo hacia la cara. Escucharemos ahora The Magnificent Seven y luego This is Radio Clash. Es The Clash en la radio.

Tras la separación, los miembros recompusieron su amistad y eso para ellos era lo que más importaba. Lo más importante para nosotros, dijo Jones, fue que volvimos a ser amigos después de que el grupo se separó y seguimos así el resto del tiempo. Eso fue más importante para nosotros que la banda. Un momento mágico, ¿eh? El 15 de noviembre de 2002, Joe Strummer y The Mezcaleros tocó en un concierto de beneficio para los bomberos voluntarios de Londres. Durante el show, Mick Jones, que estaba ante los espectadores, se unió al grupo para tocar Bank Rover, What White Riot y London's Burning, reuniéndose así ambos líderes creativos de The Clash en el escenario por primera vez aproximadamente en casi 20 años. Sería el último regalo porque Joe Strummer murió un 22 de noviembre de 2002 en Broomfield, Somerset, Inglaterra. Murió víctima de una falla cardíaca congénita no diagnosticada. El disco en el que trabajaba con The Mezcaleros, Streetcore, fue publicado póstumamente en 2003 con buenas críticas. El reconocimiento definitivo llegó pocos meses después de la muerte de Strummer. El 10 de marzo del 2003, The Clash fue inducido al Salón de la Fama del Rock. La banda fue incorporada al Rock and Roll Hall of Fame en 2003. Su influencia llegó hasta el fin del mundo, incluido nuestro país. La emblemática banda chilena Los Prisioneros cita con frecuencia el álbum Sandinista como una de las principales influencias para la realización de su primer disco, La Voz de los 80. The Clash conectó con cada joven de clase trabajadora que se sintió sin futuro en Londres o en Santiago. Lo que The Clash logró fue convertir el punk, un género que predicaba la simplicidad y el nihilismo, en algo mucho más grande, una música de ideas, de mezcla de reggae, rockabilly y rap, de letras que llegaban, hablaban de racismo, de desempleo, de brutalidad. Mientras los Sex Pistols gritaban no hay futuro, The Clash insistían que valía la pena pelear por uno. Por eso, durante años, sus seguidores los llamaron con una frase que lo volvió leyenda: la única banda que importaba. Nos vamos a despedir con Train in Vain y luego Rock the Casbah para darle broche final a este especial que hemos disfrutado junto a The Clash en Bío Bío, la radio.

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0: Se repite porque es éxito.
1: Escuchamos recién Vivo por ella, un éxito. A esta hora, Andrea Bocelli junto a Marta Sánchez, aquí en esta noche de la radio, 4:48. Antes de seguir avanzando, ¿hace cuánto tiempo no sientes tranquilidad? ¿Hace mucho tiempo? 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Con Rodrigo de la Rosa hacemos el trasnoche de la radio. Mándanos tu audio a nuestro WhatsApp al más 569-9207888. Cuéntanos desde dónde estás escuchando el programa. ¿Estás conectado desde temprano? ¿Ya vas camino a la pega? Porque hay algunos que entran un poquito más temprano.
2: Por favor.
1: O quizás, como Manuel Ramírez de BioBio TV, que está llegando y le dice a todos cuando llega, hola. Le dice a todo el mundo cuando llega. Aparecí, sí, me dice, apareciste. Sí, pues estuve enfermo, pues. Estuve ahí convaleciente. Fue complicado, pero he vuelto para quedarme. Quedan 10 minutos para las 5. Antes de seguir avanzando, es importante revisar lo que se dijo. Esto fue una denuncia de un auditor que hizo a los micrófonos de la radio. Hombre denunció término de médicos a domicilio por los recortes de la salud. Es cuidador de su esposa con Alzheimer. Este auditor se llama Jorge. Y resulta que esto habría sido la comuna del Tao. Y después hubo, en el interlapso de esta situación, un contacto con Alfonso Muñoz, el alcalde del Tao. Revisamos parte de lo que fue esta conversación que ocurrió hace horas en el Podría Ser Peor, junto a Julio Sánchez. Escuchemos.
3: Hombre, 8 adultos mayores que no tienen esa ¿cómo te podría, esa suerte de exponer su situación? Y es por eso que yo te llamo. ¿Para quién? Para que las autoridades, si van a hacer recorte, tomen conciencia que hay una sección de la sociedad que se llama cuidadores.
1: Ya, a ver, ¿qué pasó? Durante la tarde del día lunes, estábamos escuchando la voz de don Jorge Espinosa. Durante la tarde este día lunes, en este programa, podría ser peor, se recibió al aire la denuncia de un auditor llamado Jorge, que es el que estábamos escuchando, ¿no? Reside en la comuna del Tabo y quien acusa que le eliminaron el servicio de médicos a domicilio para él y su esposa, una mujer de 84 años que padece Alzheimer. Todo, según él, debido a recortes en salud. Jorge, en su calidad de cuidador, y su esposa recibían atención personalizada cada 6 meses en su casa con médicos que visitaban desde el CEFAM, el Tao, decisión que desde el propio recinto habían tomado meses atrás debido al estado de salud de la pareja. Actualmente se encuentra sin atención domiciliaria y con dificultades para atenderse precisamente debido al estado de salud de su esposa. Vamos a conversar con Alfonso Núñez, alcalde del Tao, lo tenemos junto a nosotros. ¿Qué tal, alcalde? ¿Cómo le va? Vamos a retomar el contacto ahí para esperar que se pueda conectar la autoridad, pero este caso evidentemente tenía un reclamo evidente contra las autoridades en genérico, y en un momento decía que desde la municipalidad le habían dicho que efectivamente se habían hecho algún tipo de recortes producto de recursos, ¿no? Vamos a ver qué dicen ahí, cómo podemos entregarle una solución también a él y otras personas que a lo mejor en la comuna y en otros sectores están viviendo algo parecido. Vamos ahí a tratar de tomar contacto entonces con el alcalde Alfonso Muñoz de la comuna del Tabo. Estábamos diciendo que esto se da en el contexto de los médicos a domicilio, servicio de médicos a domicilio que se entregaba hace un tiempo y que habrían cortado ese beneficio, según lo que nos denunciaba Jorge Espinosa, un auditor que llamó a la radio. Alcalde, ¿qué tal? ¿Cómo le va?
4: Hola, ¿qué tal? Muy buenas tardes. Bien, aquí estamos.
2: A ver, alcalde, podemos explicarle a la gente, a ver qué pasó con este caso. La gente, quien denunciaba, hacía mención a que efectivamente habían recortado esto producto de, valga la redundancia, algunos recortes en el presupuesto de salud y todo eso en el municipio. ¿Cómo le respondemos a la persona?
4: Mal informada la persona, y lamentablemente es un amigo mío muy querido, un ex profesor, ¿no es cierto? Lo conozco muy bien a don Jorge, hemos estado en varias ocasiones juntos por ahí en algunas actividades. Lamentablemente estaba mal informado, ¿no es cierto? ¿Quién lo informó en forma inadecuadamente? La persona que le dijo que se suspendía ese servicio, ¿no es cierto? No era la persona tampoco indicada para hacerlo, así que obedece a una desinformación nomás, y don Jorge ya a su edad también, ¿no es cierto?, no interpretó bien o no reaccionó en la forma más adecuada, ¿no es cierto?, de haberme lo comunicado a mí, haberme preguntado a mí, ¿no es cierto?, si era efectivo, o a este acercado, ¿no es cierto?, a consultar a la directora del servicio, tanto la directora administrativa como la directora técnica. Ahora, en materia de salud comunal, ¿cierto?, ni ninguna otra materia ni programa que vaya en el beneficio de la comunidad del Tau, ¿cierto?, esta administración, al menos por este año, no hará ningún recorte. Aunque el Estado está haciendo recortes, ¿cierto?, yo no lo voy a hacer, porque yo voy a asumir los costos de esos recortes por todo el año 2026.
2: A ver, alcalde, pero un par de cositas antes de seguir con la conversación acá. El propio Jorge, el auditor, decía que le habían dicho de parte del municipio que no había plata para eso, digamos. Es un tema que él cuenta. Segundo, evidentemente, pero alguien de 80 años que se dirige a la municipalidad, cuando por teléfono le dijeron eso, también un poco de sentido común, digamos. Ahora, más allá de eso.
4: No, es que estamos aclarando al tiro, ¿ya? A don Jorge esa respuesta no se la dieron por teléfono, ¿ya? Esa información se la entregó, ¿no es cierto?, una persona del equipo que visita a los postrados, ¿cierto?, cada seis meses para tomarle...
2: Bueno, peor todavía esto. Entonces, por alcalde.
4: Entonces, sí,
2: lo mismo, pero entonces, es que peor que se haya sido por personal, parte de la gente que trabaja y que le otorga ese beneficio le dice eso, o sea, es peor todavía.
4: Efectivamente, pero como te vuelvo a decir, te lo dije en un principio, esa persona no está autorizada para dar ningún tipo de información.
2: No.
4: Mira, si querés conversar, me tienes que escuchar, si no, cortamos inmediatamente
2: Imagínense lo que le pasa con un medio de comunicación, lo que le pasó a un simple auditor, cómo se comporta el municipio del Tao, este alcalde llamado Alfonso Muñoz. Así es como se comporta. Imagínense, ¿eh?, el nivel. Ustedes fueron testigos de la conversación, ¿eh? Fueron testigos. Estamos todo Chile testigos de la conversación. Y que decía, además, instaba a un caballero de 86 años, imagínense la irracionalidad, de que se acercara al municipio. Miren la irracionalidad. Bueno, estamos siendo testigos un poco de lo que pasó aquí, evidentemente, con Alfonso Muñoz, alcalde del Tao, que está un poquito exaltado ahí. Bueno, esperemos, bueno, pero más allá de esto, esperemos que se le pueda entregar una solución a don Jorge, que evidentemente la está pasando mal, que es el que inicia este reclamo, además, por lo demás, y que tiene a su señora con Alzheimer. Pero imagínense la insolencia que tiene esta autoridad para tratar a un medio de comunicación. Imagínense lo que puede pasar con un simple ciudadano de la comuna. Así que bueno.
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2: Inicia este reclamo, además, por lo demás, y que tiene a su señora con Alzheimer. Pero imagínense la insolencia que tiene esta autoridad para tratar a un medio de comunicación. Imagínense lo que puede pasar con un simple ciudadano de la comuna. Así que bueno.
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2: Buenos días, bienvenidos al Informador. Pongo mucha atención porque la tramitación del proyecto que crea el registro de actos vandálicos e incivilidades se realizó esta semana sin contar con la presencia de los ministros Martín Arrau y Claudio Alvarado, causando malestar transversal entre los parlamentarios. Cristóbal López nos cuenta.
3: La nueva polémica suma la tramitación del proyecto de ley que crea el registro de actos vandálicos e incivilidades, que se encuentra en su primer trámite legislativo en la Comisión de Seguridad Ciudadana de la Cámara de Diputados. La instancia continuó la tarde de este miércoles con el debate en general del proyecto sin la presencia de un representante del Ejecutivo. Pese a que tanto el Ministerio de Seguridad como el Ministerio del Interior se están haciendo cargo del proyecto, no asistieron ni el ministro Martín Arrau ni el viceministro Claudio Alvarado. Tampoco lo hicieron los subsecretarios o la ministra subrogante de la SECPES, Constanza Castillo. Al inicio de la sesión, un grupo transversal de parlamentarios hizo notar su molestia al presidente de la comisión. El jefe de bancada del Partido Socialista, Raúl Leiva, aseguró que no se puede legislar sin conocer la posición de quienes ingresaron la iniciativa.
4: ¿Cómo vamos a legislar si no tenemos al autor del proyecto, no conocemos su opinión, no sabemos cuáles son sus principios, no podemos establecer bases para poder modificar un mal proyecto? ¿De eso se trata legislar?
3: La discusión del proyecto será retomada a la vuelta de la semana distrital, continuando con las audiencias y con solicitudes transversales para la asistencia de representantes del Ejecutivo a la instancia.
2: La Fiscalía y la Policía de Investigaciones allanaron el

0: Congreso Nacional y el domicilio del exdiputado de la UDI, Juan Manuel Fuensalida, en una arista por fraude al fisco derivada del caso de Joaquín Lavín León. Marcela Rojas nos cuenta.
1: Por orden judicial, personal de la Policía de Investigaciones incautó equipos tecnológicos y revisó el computador utilizado por el exdiputado UDI Juan Manuel Fuensalida, además de allanar su domicilio particular. Aunque esta diligencia surge de la investigación que ya tiene formalizado Joaquín Lavín León por fraude al fisco, tráfico de influencias y falsificación de instrumento privado mercantil, la situación procesal de ambos es distinta. Respecto de Fuensalida, no existe formalización y la Fiscalía busca determinar si es que hay un eventual mecanismo de cuotas vinculado al uso de asignaciones parlamentarias que pudo configurar un delito de fraude al fisco. Según el abogado penalista de la Universidad Autónoma, Óscar Olivares, este tipo de diligencias requiere autorización de un juez de garantía y solo puede realizarse cuando existen antecedentes que justifiquen su ejecución dentro de una investigación penal.
2: Dicha diligencia es porque existen antecedentes serios y plausibles que lo hacen directamente responsable en el delito de fraude al fisco que se le está atribuyendo. Debemos recordar que esta investigación nace con ocasión del caso Joaquín Lavín León, a quien también se le está atribuyendo participación en dicho delito.
1: El análisis de los equipos incautados será clave para confirmar o descartar esa línea investigativa, que por ahora permanece bajo reserva.
0: Vamos a revisar noticias del exterior. Ponga mucha atención. En este caso, aprovechando el mundial, la presidenta mexicana Claudia Sheinbaum y el rey Felipe VI sellaron durante el jueves las mejores relaciones bilaterales deterioradas desde que México exigió disculpas a España por la conquista. Sheinbaum recibió al monarca español en el Palacio Nacional de la Ciudad de México, una cita que representa un paso firme en la normalización de las relaciones entre ambos países y abre la puerta a una nueva etapa de acercamiento y cooperación. En un mensaje en redes sociales, la Secretaría de Relaciones Exteriores de México informó de que el canciller Roberto Velasco fue el encargado de dar la bienvenida al país al jefe del Estado español, el rey Felipe VI, en el marco de su visita oficial a México. 5:05 a.m. hasta ahora en la ciudad de Valparaíso, 11 grados de temperatura, está despejado con una humedad del 74%. En Santiago hasta ahora, 6 grados de temperatura, está parcialmente nublado con una humedad del 66%.
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9: De la mañana, 8 minutos.
0: Llega a la radio Miguel Bosé con Amante Bandido.

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1: 5:12 a.m.
2: Una acalorada discusión tuvo el presidente José Antonio Kast con una mujer cuyo hijo le negó el saludo.
3: Usted no usa el niño.
2: El jefe de Estado calificó como populismo la idea de sacar a los militares a la calle para combatir la inseguridad.
4: Claro, podríamos declarar el estado de excepción en distintas zonas del país, pero esa no es la solución institucional para un país. La solución fácil, la solución populista, es pedir hoy día fuerzas armadas en la calle, en cualquier lugar.
2: El portazo que recibió el planteamiento de que las fuerzas armadas apoyen a las policías en el orden interno generó críticas de los alcaldes.
5: Creo que en ningún caso es momento para mezquindades, ponerse desde las trincheras.
6: No es excusa decir que los militares no están preparados para atender problemas de seguridad en Chile. La situación que vemos en muchos barrios es dramática.
2: El ministro Martín Arrau le pidió a Evelyn Matthei que se informe antes de criticar el plan de seguridad del gobierno.
7: Yo le invito a informarse de buena manera. El plan fue presentado al Congreso, está ahí disponible. Yo espero que cuando se hagan críticas se hagan con fundamentos y sobre el fondo y no desconociendo la realidad.
2: Un allanamiento se registró en el Congreso y en la casa del exdiputado UDI Juan Manuel Fuensalida en una indagatoria por fraude al fisco derivada del caso que involucra a Joaquín Lavín León.
8: Dicha diligencia es porque existen antecedentes serios y plausibles que lo hacen directamente responsable en el delito de fraude al fisco que se le está atribuyendo.
9: Esta cámara está siendo investigada y allanada por el diputado Lavín de la UDI.
2: En calidad de imputado, el presidente de la Asociación de Notarios y Conservadores, Carlos Suet, declaró en el caso por presunto fraude al fisco que involucra a la senadora de Renovación Nacional, Camila Flores. Nuevos chats del teléfono de Luis Hermosilla tensionan al Poder Judicial. Ahora, las redes del penalista complican a la jueza civil Isabel Margarita Zúñiga y a la ministra Lilian Leighton.
10: Probablemente siguen apareciendo nuevas aristas en un caso que ya lamentablemente sabemos que es muy contrario a la probidad, a la transparencia y a lo que se espera de nuestras autoridades.
2: El octavo juzgado de garantía de Santiago se declaró incompetente para conocer las aristas Democracia Viva, Fibra, Tomarte y Fusupo del caso Convenios, agrupadas en una sola investigación. La causa vuelve a Antofagasta. El gobierno aprobará una serie de indicaciones tras la estrecha votación a favor de la idea de legislar del plan de reconstrucción en el Senado. La presidenta de la Cámara Alta, Paulina Núñez, adelantó que intentará activar una mesa de trabajo que permita acuerdos más amplios en la mega reforma. La oposición se mostró abierta al diálogo.
11: Tiene que ser con un pragmatismo total. Aquí hay algunas normas, hay algunas medidas que van a requerir un quórum mayor.
12: Bueno, vamos a ver si el ministro Quirón le hace caso al presidente. Yo escuché que dijo que se abrían al diálogo.
2: Una batería de más de 10 propuestas que tocan temas de capacitación, legislación y subsidios presentará esta jornada a la mesa por el desempleo.
13: Nuestra legislación laboral se ha vuelto rígida. Tenemos que adaptarla a la realidad del siglo XXI y para eso la adaptabilidad es clave.
2: En el encuentro empresarial de la Araucanía en ELA 2026, el presidente José Antonio Kast advirtió que los próximos 6 meses serán críticos para la economía.
4: Vamos a pasar un periodo bastante crítico en los próximos 6 meses, porque estamos viendo cómo va a llegar la inversión a Chile, pero son procesos que se demoran.
2: Álvaro Sayé sigue vendiendo para pagar sus deudas. Esta semana se desprendió del 0,36% de la propiedad de SMU, recaudando poco más de 2.600 millones de pesos.
14: Eso no implica necesariamente perder el control de la empresa, pero sí quedan expuestos a que un tercero pueda llevar a cabo una OPA.
2: A la cárcel fueron enviados los nuevos detenidos que habrían participado en el tour delictual que terminó con un niño de 12 años fallecido tras una encerrona.
15: La forma en que se lleva a cabo la acción de los imputados implica un desprecio evidente, al menos por la vida de ese niño.
16: No les importaba el resultado.
2: Decretan prisión preventiva para 2 imputados acusados de pertenecer a una organización criminal vinculada al tráfico de migrantes.
17: Que los menores finalmente no pudieron viajar al país justamente por la detención en República Dominicana, luego de que los menores ingresaran ilegalmente a dicho país desde Haití, fueran detenidos.
2: En noticias del exterior, el gobierno de Venezuela elevó a 235 los fallecidos y a 4.300 los heridos por los terremotos que golpearon especialmente el estado de La Guaira. La Guardia Revolucionaria de Irán había atacado un buque con bandera de Singapur en el estrecho de Hormuz. La ONU suspendió el plan de evacuación del paso marítimo tras este ataque. Sudamérica, volvemos. La virtual ganadora de la segunda vuelta presidencial en Perú, Keiko Fujimori, afirmó que esta elección ya se acabó y que ahora se deben concentrar en qué van a ser los próximos 5 años. El deporte, superando a Alemania y Ecuador, clasificó los 16avos de final del Mundial de Fútbol. Hoy destacan los partidos entre Venezuela, Francia y España frente a Uruguay, de Marcelo Bielsa.
1: Nosotros vamos a hacer lo que creemos que es mejor para establecer diferencias a favor nuestra. España es peor cuanto menos tiempo tiene la pelota.
2: Y Colo Colo derrotó los descuentos a O'Higgins en el Estadio Monumental y alcanzó el liderato de su grupo en la Copa Chile.
3: 5 de la mañana, 18 minutos.
2: Escucharemos a John Newman, esto se llama Love Me Again, 5:18.

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1: Con 22, antes de revisar el pronóstico del tiempo, vamos a ver cuál es la condición del aire. Esto lo dijimos al inicio del programa, pero por supuesto que ahora hay muchísimos auditores que nos están escuchando y que quieren saber cuál es cómo va a comportarse el aire durante esta jornada. Lo cierto es que hay malas noticias para la región metropolitana, porque se mantiene alerta en esta zona, tanto en la región metropolitana como en otros lugares, pero vamos a partir desde lo menos grave, por así decirlo, ¿no? En el caso de Valdivia, va a ser la única ciudad con el aire bueno. Al menos estamos hablando de los lugares que tienen estos indicadores, estas estaciones del monitoreo de la calidad del aire, el pronóstico del aire de la zona centro y sur de nuestro país. En este caso, Valdivia va a tener un aire bueno. Regular va a estar Puerto Montt y Puerto Varas, Osorno, Temuco y Valle de las Casas, Los Ángeles, Concepción Metropolitano y también el Valle Central de O'Higgins. Esos son los sectores donde el aire estará regular. En el caso de la alerta, será Coyhaique, Chillán y Chillán Viejo, Talca y Maule, Valle Central, ahí en la provincia de Curicó, y el Valle Central también en la zona de la región metropolitana, más bien, ¿no? Región metropolitana. Eso tendrá alerta. Linares tendrá preemergencia. Atención para quienes nos escuchan ahí en Linares. Habrá preemergencia para el día de hoy. Vamos a partir de inmediato con la región de Magallanes, Antártica chilena. Mínima de 2, máxima de 7 grados para el día de hoy en Punta Arenas. Nubosidad parcial con viento entre 40 y 60 kilómetros por hora durante esta jornada. En el caso de Coyhaique, mínima de 2, máxima de 6 grados. Nublado con chubascos débiles por la mañana. Por la tarde, nublado en esa zona del país. En Puerto Montt, mínima de 4, máxima de 10 grados. Cubierto con lluvia débil tanto en la mañana como por la tarde. ¿Qué pasará en la isla grande de Chiloé? Hay temperaturas que llegarán la mínima de 3, máxima de 9 para Ancud, Castro y Quillón. Se esperan chubascos durante esta jornada en esa zona. Chubascos débiles, más no aislados, sino chubascos débiles. En el caso de Osorno, mínima de 5, máxima de 11 grados. Estará completamente nublado en esa zona del país. Vamos a seguir avanzando, vamos un poco más al norte, vamos a Valdivia. Estará nublado el día de hoy, día viernes. Ya llegó el viernes, viernes 26 de junio, mínima de 4, máxima de 10 para la ciudad que está a los pies del río Calle Calle. También vamos a Temuco, en la región de la Araucanía, mínima de 5, máxima de 12 grados, nublado con chubascos débiles todo este día viernes. En Concepción, mínima de 10, máxima de 13 grados, estará nublado por la mañana. Por la tarde, nublado con viento entre 25 y 40 kilómetros por hora. En Chillán, ¿qué pasará en Chillán? Mínima de 3 grados, máxima de 13, nublado por la mañana. Por la tarde, nublado con viento entre 25 y 40 kilómetros por hora. En Talca, mínima de 2, máxima de 13 grados, estará nublado por la mañana y por la tarde en esa zona del país. En Rancagua, atención, nubosidad parcial y helada por la mañana. Por la tarde, nubosidad parcial. ¿Por qué? Porque hoy tendremos una temperatura mínima de 0 grados, máxima de 15. En Santiago, misma situación. De hecho, hasta ahora hay cerca de 2 grados en Santiago. Mínima de 0 grados, máxima de 19 para Santiago. Despejado con helada, variando nubosidad parcial. En la mañana, por la tarde, nubosidad parcial. En la zona de San Felipe los Andes, mínima de 0 grados, máxima de 23. Despejado y helada por la mañana. Por la tarde, nubosidad parcial. En Valparaíso, mínima de 5, máxima de 17. Estará despejado por la mañana. Por la tarde, nubosidad parcial. Seguimos avanzando. Vamos a La Serena, Coquimbo. Mínima de 5, máxima de 17 grados. Estará despejado. En Copiapó estará despejado por la mañana. Por la tarde, nubosidad parcial. La mínima será de 9, la máxima 24. Antofagasta, mínima de 13, máxima de 17 grados. Nublado, variando a despejado por la mañana. Por la tarde, despejado, variando a nublado. Iquique, mínima de 15, máxima de 19 grados. Estará nublado por la mañana. Por la tarde, nubosidad parcial. En Arica, siempre Arica, mínima de 17, máxima de 20. Nublado, variando a nubosidad parcial por la mañana. Por la tarde, nubosidad parcial. parcial. En Rapa Nui, ahí en la isla de Pascua, nos espera un día con una temperatura de 18 grados Celsius mínima, máxima de 22. Tendremos un día con pranublado, con chubascos ocasionales durante esta jornada. En el archipiélago Juan Fernández, mínima de 12, máxima de 15 grados, cubierto con viento entre 25 y 40 kilómetros por hora. En el caso de la península Antártica, mínima de menos 1, máxima de 1 grado, cubierto con viento entre 40 y 60 kilómetros por hora y ráfagas de viento que podrían llegar hasta los 70 kilómetros por hora. Así que vamos a tener una jornada con vientos en esa zona del extremo sur. 5:27, avanzamos en el Trasnoche de la Radio. Escucharemos a Coti junto a Miranda. Esto se llama Te Quise Tanto.

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1: El 26 de junio del año 1541 fue asesinado Francisco Pizarro, el conquistador del Perú, en su casa de gobierno de Lima, en una conjura de los hombres de su rival, Almagro. Vinieron por el oro y el oro también los mató. Vinieron por el oro a América y también eso fue causa de su muerte. Después de la muerte de Atahualpa, los conquistadores españoles tenían una fortuna en oro del Inca. Su jefe, que era Francisco Pizarro, ordenó que la mayoría del tesoro fuera fundido. Los orfebres indígenas se encargaron de la tarea, convirtiendo obras de arte prehispánico en lingotes que podían ser pesados y por lo tanto comercializados. Los hornos ardieron sin parar durante 34 días. Calculen ustedes la magnitud del tesoro del Inca Atahualpa. Pero ignorantes de la metalurgia, los conquistadores no comprendieron que la mayor parte del tesoro que ellos habían saqueado era producto de aleaciones. Los lingotes que enviaron a España a menudo contenían un alto porcentaje de hierro y cobre que valían, por lo tanto, mucho menos que el oro. La distribución del botín tampoco logró aplacar la codicia de los conquistadores. Alentados por la envidia y el rencor, los españoles pelearon como leones en una verdadera matanza. Tras la derrota de los incas, entonces, se volvieron unos contra otros y también contra su líder. Cuenta Francisco López, en su Historia General de las Indias, que Francisco Pizarro se había ganado muchos enemigos en el camino a la victoria. Vuelto de España, procuró hacer su amigo a Diego de Almagro, mas él no quería porque por consejo de Juan Rada estaba dispuesto a vengarse de él simplemente matándole. Los conjurados entonces determinaron matar a Pizarro en misa, en plena misa. Uno de ellos le contó de la conjura al cura de la iglesia mayor, el cual habló aquella noche a Pizarro dándole la noticia de la traición. Francisco Pizarro, que estaba cenando con sus hijos, se demudó algo, pero dijo simplemente que no le creía. Al día siguiente, Pizarro no fue a la iglesia, y viendo los conjurados que este no salió a la misa, entendieron que habían sido descubiertos, por lo que fueron hasta la casa de Pizarro con las espadas sacadas y voceando por medio de la plaza: ¡Muera el tirano! ¡Muera el traidor! Pizarro sintió las voces y el ruido y cerró la puerta, y le dijo a Francisco de Chávez que resguardara la puerta con los 20 hombres que había dentro y entró para armarse. Chávez abrió la puerta pensando detener a los conspiradores, convenciéndolos, pero simplemente le dieron por respuesta unas estocadas. Salió Pizarro, bien armado, y como no vio más que a Francisco Martín, dijo: a ellos, hermanos, que nosotros bastamos para estos traidores. Dos contra la multitud. Cayó luego Francisco Martín, y entonces quedó solo peleando Francisco Pizarro, esgrimiendo la espada, pero era tan diestro que ninguno se le acercaba, por valiente que fuese. Finalmente, en un momento, cargaron todos contra él, haciéndole retroceder hasta que finalmente fue alcanzado por una estocada en la garganta. Murió pidiendo la confesión y haciendo el signo de la cruz. Solo 8 años después de ejecutar al Inca Atahualpa, Francisco Pizarro, el conquistador del Perú, moría a manos de sus propios compatriotas ese 26 de junio de 1541.
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9: 5 de la mañana, 36 minutos.
10: Jamiroquai, Cosmic Girl, en Bio Bio, la radio.

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1: 5:41 PM.
3: Ecuador remontó su partido ante Alemania y lo derrotó por 2-1 y clasificó a los 16avos de final del Mundial de Fútbol como uno de los mejores terceros de grupo. Su seleccionador, Sebastián Becachese, apeló a la unidad tras ser cuestionado por la prensa y la opinión pública de dicho país.
4: Nosotros siempre en la adversidad hemos mostrado mucha calma, mucha cautela, porque había argumentos, porque había un funcionamiento, porque había una idea, porque en el fútbol a veces se gana y a veces se pierde, pero cuando uno sabe que va de sensaciones y de funcionamiento, uno como entrenador tiene que estar tranquilo, ¿no? Entonces invito a todo el Ecuador unido, como en algún momento del sueño de Bolívar, ¿no? De esa unidad, cuando se juntó también con San Martín. La unidad es clave.
3: Paraguay no pasó el empate a cero frente a Australia y ahora debe esperar cómo terminan los otros grupos para clasificar como mejor tercero. Las cuentas que hizo su capitán Gustavo Gómez son positivas.
5: Hay algunas chances, pero bueno, lo importante es que no nos convirtieron ningún gol, sumamos un punto y creo que con este resultado estamos clasificados. Eso era el primer objetivo, obviamente queríamos ganar y obviamente la selección y Paraguay se merece seguir en esta competición, que la verdad que estamos viviendo un sueño.
3: Hoy destacan los partidos entre Noruega y Francia desde las 15 horas, mientras que a las 20, a las 8 de la noche, horario Chile, la Uruguay de Marcelo Bielsa está obligada a derrotar a España para continuar en el Mundial, y ese es el plan que imaginó el técnico Charrúa para la noche de hoy.
6: Nosotros vamos a hacer lo que creemos que es mejor para establecer diferencias a favor nuestra. Después eso puede que lo consigamos o puede que juguemos el partido que no queremos jugar. No cambia la idea que España es peor cuanto menos tiempo tiene la pelota.
3: En el ámbito nacional, Colo Colo, con un tanto del debutante Felipe Raipán, en los descuentos derrotó por 3-2 a O'Higgins en el Estadio Monumental y alcanzó el liderato de su grupo en la Copa Chile. Su entrenador, Fernando Ortiz, cuestionó el trato de la terna arbitral de anoche encabezada por José Cabero.
7: Lo dijo una vez Garnero, lo dijo Gago, las cosas que se comunican y la forma que se expresan no es la correcta. Ya van reiteradas ocasiones que no es la adecuada, eso es lo que a mí me enojó. Yo puedo decir, ellos no pueden decir. Entonces, ¿cuál es? Que el respeto sea mutuo. Espero que se entienda.
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3: 5:44 PM. Hace escasos minutos nos contaba un auditor a través de nuestro número de WhatsApp de un incendio que estaría afectando una vivienda en la zona de San Bernardo. Ya les vamos a estar mostrando imágenes a través de BioBio TV que nos dan un poco de contexto de lo que estaría ocurriendo en esa zona. Esto sería, hay una primera alarma de incendio en Padre Hurtado con Campos de Hielo. Son tres las máquinas del Cuerpo de Bomberos de esa zona que van hacia ese lugar en San Bernardo. Se trataría de una vivienda que estaría afectada. Estamos viendo imágenes a través de BioBio TV. Es una vivienda que estaría en el interior, aparentemente, de un pasaje. Esto es Padre Hurtado con Campos de Hielo. Esa es la ubicación, una ubicación cercano al sitio. Hay muchos árboles, mucha vegetación en ese sector. Nos indican personas que vivían cerca del lugar. Si usted se encuentra cerca de este sitio, cerca de este incendio que está afectando a ese inmueble, nos puede llamar al 800-810-810. Por mientras, les contamos que tres máquinas del Cuerpo de Bomberos de San Bernardo van a ese lugar. Es Campos de Hielo con Padre Hurtado. Van tres máquinas. Esto fue hace escasos minutos, se emanó esta primera alarma en San Bernardo, aquí en la región metropolitana. Precaución a los que están en esa zona y que viven cerca, vecinos, nos pueden avisar si usted está cerca, si conoce a alguna persona que está en el lugar. No deje de escribirnos en nuestro WhatsApp. Por ahora, esperando los detalles de este procedimiento. Queremos música nacional. Siempre es bueno escuchar a Nicole. Esto se llama Esperando Nada. 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
1: Faltan 10 minutos para las 6 de la mañana.
2: Ruta 5 Sur entre Buin y Río Claro está nublado en esa zona y hay trabajos en el kilómetro 47 al 45, la pista 4, en dirección hacia el norte. Y trabajos desde el kilómetro 139 al 141, la pista 3, en dirección hacia el sur. En el acceso sur a Santiago, en el tramo enlace Vespucio hasta el paso superior Angostura, está despejado y hay buenas noticias, no hay novedades.
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1: Faltan 7 minutos para las 6 de la mañana.
2: Ya casi nos vamos. Y atención, porque quería irme con los datos de los partidos, porque no queda nada para que termine la primera fase, si se quiere, la fase de grupos del Mundial. Hoy hay una jornada interesante porque es la jornada que parte a las 3 de la tarde. Si se quiere, hay tres jornadas entre medio, porque a las 3 de la tarde juegan, hay dos partidos. Dos partidos a las 3, dos partidos a las 8 y dos partidos a las 23 horas. La primera tanda de partidos simultáneos es Noruega-Francia. Luego Senegal enfrentará a Irak. Eso a las 3 de la tarde. Luego a las 8 tendremos un partido muy entretenido que va a ser el de Uruguay con España. Uruguay buscando la clasificación. Luego Cabo Verde enfrentará a Arabia Saudita. Eso a las 8. Y a las 11 de la noche, a las 23 horas, Egipto contra Irán. Y Bélgica enfrentará a Nueva Zelanda, 11 de la noche. Para el día de mañana ya tenemos partidos también en simultáneo. A las 17 horas juega Panamá-Inglaterra, Croacia-Ghana. Luego a las 19:30 Colombia enfrentará a Portugal. Congo, República Democrática del Congo, enfrentará a Uzbekistán. Y a las 10 de la noche Jordania enfrentará a Argentina y Argelia a Austria. En la fase ya clasificatoria, partidos que ya están designados, hay tres. Alemania espera rival, lo mismo que en este caso Costa de Marfil. México. Pero ya hay tres partidos que ya se van a dar. Los Países Bajos van a enfrentar a Marruecos. Gran partido el lunes 29 de junio a las 9 de la noche. Ese mismo día, el 29 de junio, pero a la 1 de la tarde, Brasil enfrentará a nada más y nada menos que a Japón. Y el domingo 28, es decir, en dos días más, Sudáfrica enfrentará a Canadá a las 3 de la tarde. Así que ya se comienzan a armar las parejas. También, por otro lado, hay, bueno, Argentina espera rival, Suiza y, en este caso, falta la definición de algunas plazas más, pero Bosnia-Herzegovina va a estar enfrentándose el 1 de julio, el 1 de julio, el miércoles a las 8 de la noche a los Estados Unidos. Así que está bien interesante cómo va avanzando. Ya en las próximas horas vamos a tener la totalidad de los equipos, los mejores terceros, algunos que necesitan que se den algunos resultados, otros que ya están más holgados. En este caso, Uruguay, que necesita vencer a España para seguir con vida en el Mundial de Fútbol. Así que va a estar bien entretenido, ya comienza a despejarse un poco la cancha. Así que todos atentos a lo que pase con el Mundial de Fútbol. Bien, nos vamos. Que tengan una excelente jornada, Rodrigo de la Rosa, que te vaya muy bien. Gracias por todo. Nos reencontramos el día lunes. En la tardecita voy a estar. Y luego en la noche de día martes. Que les vaya bien. Que tengan un excelente fin de semana. Cuídese, que le vaya bien. Chau.

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2: Una acalorada discusión tuvo el presidente José Antonio Kast con una mujer cuyo hijo le negó el saludo.
3: Nunca se le siente
4: Usted no usa el niño.
5: El jefe de Estado calificó como populismo la idea de sacar a los militares a la calle para combatir la inseguridad.
6: Claro, podríamos declarar el estado de excepción en distintas zonas del país, pero esa no es la solución institucional para un país. La solución fácil, la solución populista, es pedir hoy día fuerzas armadas en la calle, en cualquier lugar.
2: El portazo que recibió el planteamiento de que las Fuerzas Armadas apoyen a las policías en el orden interno generó críticas en los alcaldes.
7: Creo que en ningún caso es momento para mezquindades, ponerse desde las trincheras.
8: No es excusa decir que los militares no están preparados para atender problemas de seguridad en Chile. La situación que vemos en muchos barrios es dramática.
5: El ministro Martín Arrau pidió a Evelyn Matthei que se informe antes de criticar el plan de seguridad del gobierno.
9: Yo le invito a informarse de buena manera. El plan fue presentado al Congreso, está ahí disponible. Yo espero que cuando se hagan críticas sean con fundamentos y sobre el fondo y no desconociendo las realidades.
2: Un allanamiento se registró en el Congreso y en la casa del exdiputado de la UDI, Juan Manuel Fuensalida, en una indagatoria por fraude al fisco derivada del caso que involucra a Joaquín Lavín León.
10: Dicha diligencia es porque existen antecedentes serios y plausibles que lo hacen directamente responsable en el delito de fraude al fisco que se le está atribuyendo.
11: Esta cámara está siendo investigada y allanada por el diputado Lavín de la UDI.
5: En calidad de imputado, el presidente de la Asociación de Notarios y Conservadores, Carlos Suet, declaró en el caso por presunto fraude al fisco que involucra a la senadora de Renovación Nacional, Camila Flores.
2: Nuevos chats del teléfono de Luis Hermosilla tensionan al Poder Judicial. Ahora las redes del penalista complican a la jueza civil Isabel Margarita Zúñiga y a la ministra de Corte Lilian Leighton.
12: Probablemente siguen apareciendo nuevas aristas en un caso que ya lamentablemente sabemos que es muy contrario a la probidad, a la transparencia y a lo que se espera de nuestras autoridades.
5: El octavo juzgado de garantía de Santiago se declaró incompetente para conocer las aristas Democracia Viva, Fibra, Tomarte y Fusupo del caso Fundaciones, agrupadas en una sola investigación. Esta causa ahora vuelve a Antofagasta.
2: El gobierno prepara una serie de indicaciones tras la estrecha votación a favor de la idea de legislar del plan de reconstrucción en el Senado.
5: La presidenta del Senado, Paulina Núñez, adelantó que intentará activar una mesa de trabajo que permita acuerdos más amplios en la mega reforma. La oposición se mostró abierta al diálogo.
13: Tiene que ser con un pragmatismo total.

0: Y hay algunas normas, hay algunas medidas que van a requerir un quórum mayor.
1: Bueno, vamos a ver si el ministro Quirós le hace caso al presidente. Yo escuché que dijo que se abrían al diálogo.
2: Una batería de más de 10 propuestas que tocan temas de capacitación, legislación y subsidios presentará esta jornada a la Mesa por el Desempleo.
3: Nuestra legislación laboral se ha vuelto rígida. Tenemos que adaptarla a la realidad del siglo XXI y para eso la adaptabilidad es clave.
4: En el encuentro empresarial de la Araucanía, en ELA 2026, el presidente José Antonio Kast advirtió que los próximos 6 meses serán críticos para la economía.
5: Vamos a pasar un periodo bastante crítico en los próximos 6 meses, porque estamos viendo cómo va a llegar la inversión a Chile, pero son procesos que se demoran.
2: Álvaro Sayé sigue vendiendo para pagar sus deudas. Esta semana se desprendió del 0,36% de la propiedad de SMU, recaudando poco más de 2.600 millones de pesos.
6: Eso no implica necesariamente perder el control de la empresa, pero sí quedan expuestos a que un tercero pueda llevar a cabo una OPA.
4: A la cárcel fueron enviados los nuevos detenidos que habrían participado en el tour delictual que terminó con un niño de 12 años muerto luego de una encerrona.
7: La forma en que se lleva a cabo la acción de los imputados implica un desprecio evidente, al menos por la vida de ese niño.
8: No les importaba el resultado.
2: Decretan prisión preventiva para 2 imputados acusados de pertenecer a una organización criminal vinculada al tráfico de migrantes.
9: Que los menores finalmente no pudieron viajar al país justamente por la detención en República Dominicana. Luego de que los menores ingresaran ilegalmente a dicho país desde Haití, fueran detenidos.
4: En el ámbito internacional, el gobierno de Venezuela elevó a 235 los muertos y a 4.300 los heridos por los terremotos que golpearon especialmente el estado de La Guaira.
2: La Guardia Revolucionaria de Irán habría atacado un buque con bandera de Singapur en el estrecho de Hormuz.
4: La Organización de Naciones Unidas suspendió el plan de evacuación del paso marítimo luego del ataque.
2: La virtual ganadora de la segunda vuelta presidencial de Perú, Keiko Fujimori, afirmó que esta elección ya acabó y que ahora se debe concentrar en qué vamos a hacer los próximos 5 años.
4: En los deportes, superando a Alemania, Ecuador clasificó a los 16avos de final del Mundial de Fútbol.
2: Hoy destacan los partidos entre Noruega y Francia. Y entre Noruega, Francia y España frente a Uruguay de Marcelo Bielsa.
10: Nosotros vamos a hacer lo que creemos que es mejor para establecer diferencias a favor nuestra. España es peor cuanto menos tiempo tiene la pelota.
4: Colo Colo derrotó en los descuentos O'Higgins en el Estadio Monumental y alcanzó el liderato de su grupo en la Copa Chile.
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12: 6:07 a.m.
2: Muy buenos días, bienvenidos a Radiograma. Junto a Catherine Cubillos damos comienzo a esta edición. Vamos a comenzar a revisar las noticias relevantes ocurridas tanto en Chile como en el mundo las últimas horas. Estaremos hasta las 10 de esta mañana y nuestro compromiso es que usted quede totalmente informado. Le ofrecemos desde ahora información independiente. Catherine, buenos días.
4: ¿Cómo estás, Tomás? Buenos días también a nuestros auditores, a todos quienes ya están con nosotros y van a estar acompañándonos en esta revisión de las noticias. A esta hora siempre saludamos a todos ahí en las 43 estaciones de Bio Bio, la radio en todo el país, que están conectadas para informarse. También, por supuesto, quienes están en la plataforma digital, es biobiochile.cl. Y, por supuesto, quienes nos escuchan y nos ven a través de Bio Bio TV.
2: Santiago, en estos instantes está despejado, la temperatura alcanza los 2,3 grados, humedad 76%. Para este esta jornada Santiago espera un día que va a estar despejado, variando nubosidades en la mañana. La tarde va a estar con nubosidad parcial y una temperatura máxima de 19 grados. ¿Cómo va a estar el fin de semana? Mañana va a estar con nubosidad parcial, variando despejado, con máxima de 15. El día domingo va a estar con nubosidad y con helada, con una máxima de 17. Y el día lunes, que el lunes feriado, va a estar despejado, con helada en la mañana, con una máxima de 18 grados, siempre con bajas temperaturas. El día domingo y el día lunes se esperan mínimas de 0 grados en la capital. En Viña del Mar y Valparaíso, cielo despejado en estos instantes, la temperatura es de 7 grados, la humedad es del 81%. En Viña del Mar y Valparaíso se espera un día que durante la mañana va a estar despejado, en la tarde va a estar con nubosidad parcial y viento entre 25 y 40 kilómetros por hora, y una temperatura máxima de 18 grados. El fin de semana en Viña del Mar y Valparaíso va a estar así. Mañana va a estar con nubosidad parcial, variando despejado, con máxima de 15. El día domingo va a estar despejado, también variando a nubosidad parcial, con máxima de 16. Y el día lunes va a estar despejado todo el día, también con máxima de 16 grados. En la ciudad de Concepción, a esta hora, cielo cubierto. La temperatura es de 10 grados. La humedad es del 94%. En Concepción se espera un día que va a estar nublado, en la tarde nublado con viento entre 25 y 40 kilómetros por hora y una temperatura máxima de 13 grados. El fin de semana en Concepción va a estar de la siguiente manera. Mañana en Concepción va a estar nublado, variando en la tarde a nubosidad a despejado. Y se espera una temperatura máxima para mañana de 12 grados. El domingo va a estar con nubosidad parcial, variando todo el día, con una máxima de 11 grados. Y el día lunes va a estar despejado todo el día, con una máxima de 13 grados.
4: Revisamos la calidad del aire. La situación es bastante complicada ante la ausencia de precipitaciones y las bajas temperaturas. Hoy nuevamente tenemos alerta ambiental en la región metropolitana. También esta condición está en el Valle Central de la provincia de Curicó, en Talca y Maule, en Chillán y Chillán Viejo y en Coyhaique, todos con alerta ambiental. El aire es regular en el Valle Central de O'Higgins, en Concepción Metropolitano, en Los Ángeles, en Temuco y Padre Las Casas, en Osorno, Puerto Montt, en Puerto Varas. Hoy lo más complicado es preemergencia, está presente en Linares. El aire está bueno solo en Valdivia, de acuerdo a este monitoreo. Acá en la región metropolitana, esta alerta ambiental prohíbe los calefactores de uso residencial a leña y otros derivados de la madera, excepto calefactores a pellets, en toda la región metropolitana. Sabemos que la mayoría de los escolares está de vacaciones, pero de todas formas, el Ministerio de Educación sugiere no suspender las clases de educación física, pero sí modificar la intensidad de las actividades e idealmente realizarlas bajo techo. Intensifica la fiscalización y el programa de lavado y aspirado de calles y se mantiene la restricción vehicular permanente. Comienza a las 7:30 de la mañana, está vigente hasta las 21 horas en toda la provincia de Santiago, más San Bernardo y Puente Alto. Los dígitos de hoy viernes son 6 y 7 para autos y motos con sello verde, pero inscritos antes del 1 de septiembre del año 2011.
2: Y para vehículos sin sello verde, en el exterior del anillo Américo Vespucio, los dígitos son 2, 3, 4 y 5. 2, 3, 4 y 5.
4: Comencemos de inmediato con las noticias, con un resumen policial de las últimas horas, porque durante la pasada noche, más de 700 carabineros participaron en una nueva ronda impacto en la región metropolitana.
2: Durante el operativo, una persona fue sorprendida con un arma de fuego en Ñuñoa. Se espera que esta mañana las autoridades entreguen el balance oficial de este operativo. Vicente Aguilar, muy buenos días.
13: ¿Cómo están? Buen día. Sí, un gran despliegue policial el que se efectuó durante la noche en Santiago. Más de 700 carabineros participaron en esta una nueva ronda impacto que se desplegó en distintos puntos de la región metropolitana. El operativo comenzó durante la tarde, se mantuvo durante la noche de este viernes con controles vehiculares, controles de identidad, fiscalizaciones también para detectar personas con órdenes pendientes. El despliegue incluyó personal de distintas unidades especializadas como S9 o S7, SIP y ejemplares caninos distribuidos en sectores donde se concentran una mayor tasa de delitos. Desde Carabineros señalaron que estos trabajos están enfocados en reforzar la presencia policial y entregar también mayor sensación de seguridad a la ciudadanía. En esa misma línea, el ministro de Seguridad Pública, Martín Arrau, destacó que este tipo de intervenciones busca recuperar los espacios públicos y aumentar la tranquilidad de los vecinos.
14: Vamos a estar recuperando los barrios, villas y poblaciones de nuestro país para que haya un poco más de tranquilidad. Así que mañana en la mañana podremos estar dando la cuenta del resultado de esta labor, que esperamos que sea sacar a delincuentes con órdenes de las calles y también efectivamente hacernos cargo de algunas flagrancias.
13: Durante las fiscalizaciones y en la intersección de Irarrázaval con Vicuña Maquena, Ñuñoa, una persona fue sorprendida portando un arma de fuego. Por esto fue detenido y trasladado hasta la 33ª Comisaría de Ñuñoa y se espera que hoy pase a control de detención. El general de Carabineros Víctor Bielma se refirió al despliegue realizado en distintas comunas de la región metropolitana.
15: Tenemos un despliegue importante que abarca la gran mayoría de las comunas de la región metropolitana, donde los carabineros en estos momentos se encuentran trabajando, controlando y fiscalizando a personas, vehículos, y para poder, ¿no es cierto?, generar esa sensación de seguridad.
13: Se espera que durante horas de la mañana las autoridades entreguen las cifras oficiales de esta nueva ronda impacto en la región metropolitana, incluyendo el número de detenidos, controles realizados, armas incautadas y otros procedimientos desarrollados durante la noche en las calles de Santiago. Catherine Tomás.
2: Sí, gracias, Vicente.
13: Que estén muy bien.
2: Gracias, buenos
4: Chao,
2: días.
4: Chao, Vicente, hasta pronto.
2: La casa resultó completamente destruida tras un incendio que se produjo en la comuna de La Granja.
4: También les vamos a contar del trabajo de bomberos que debió acudir a una emergencia química tras el suicidio de una persona que ingirió cianuro. Esto fue en la comuna de Independencia, una situación que es muy, muy complicada, además de lamentable, por cierto. Estamos en una de nuestras unidades móviles en la capital. Cristian Borkowski, buenos días.
16: Buenos días, gusto de saludarlos. Sí, vamos a partir con lo primero que señalan ustedes y que tiene que ver con este voraz incendio que destruyó completamente una vivienda en el sector de las calles Puerto Varas con Linares, esto en la comuna de La Granja, y que obligó a que llegaran al menos 5 compañías del cuerpo de bomberos antes mencionados para poder controlar esta emergencia. Afortunadamente, el fuego no se propagó a otras casas, sí hubo daños colaterales, producto del humo, producto del agua, ¿cierto? El trabajo que desarrolla bomberos para evitar que el fuego se propague de manera horizontal. Complejo escenario en todo caso era que, como se desarrolla en horas de anoche, había gente en su interior y, por cierto, esta fue evacuada. No se ha reportado de personas lesionadas, más que todo intoxicadas por producto del humo, y no personas fallecidas afortunadamente hasta el minuto, lo que habla precisamente del trabajo rápido y arduo que hizo bomberos para poder controlar esta emergencia que termina entonces con una casa completamente destruida, como lo señalaban ustedes, en la comuna de La Granja. Rápidamente nos vamos a ir al otro tema que ustedes señalaban y que tiene que ver con una emergencia química a la que tuvo que acudir personal del Cuerpo de Bomberos de Santiago en la comuna de Independencia. ¿Dónde ocurre esto? En el sector de Carlos Lorca Tovar, con la misma avenida del mismo nombre, Avenida Independencia, donde bomberos fue solicitado por carabineros y también por personal del SAMU Metropolitano, que habían llegado ellos en primera instancia a esta emergencia. Una persona había ingerido cianuro para acabar con su vida. Lo logró, esta persona falleció, pero ustedes saben que esta situación es sumamente compleja, producto de lo tóxico que resulta ser el cianuro en sí. Es un elemento químico sumamente tóxico para la salud, de manera tanto cuando se ingesta por vías orales como por la respiración. Si se llega a inhalar también puede ser tóxico, y eso también tiene una problemática que puede derivar en una muerte muy rápida, como en una muerte que puede llevar a 15 minutos incluso a las personas que se acercan. De ahí entonces que bomberos realizó todo un protocolo de aislamiento en este edificio donde se generó esta emergencia, donde llegaron equipos especializados de materiales peligrosos para poder controlar esta emergencia. Nada pudieron hacer por la persona que se había quitado la vida, pero sí por las personas que estaban cerca, aislarlas más que todo, y por cierto entender las circunstancias de esta emergencia que a esta hora ya se encuentra controlada. Vamos a cambiar de tema y ahora nos vamos a ir a lo último que se señalaba en el trasnoche de Bío Bío la Radio, con un incendio que se está desarrollando a esta hora en la comuna de San Bernardo. Esto es muy cerca del río Maipo, sector de Campos de Hielo con Padre Hurtado, y donde han acudido varias compañías del cuerpo de bomberos de esa comuna para poder controlar este incendio que al menos ha afectado también a una vivienda. Se trata de un incendio donde se ha dado esta alerta por fuego compartimental en fase de libre combustión, es decir, el fuego en un principio estaba completamente descontrolado, pero bomberos a esta hora por lo menos ya lo tiene circunscrito. No se han reportado hasta el minuto de personas lesionadas o personas fallecidas producto de este siniestro que está en pleno desarrollo en la comuna de San Bernardo. Bío Bío, la radio.
12: 6:18 a.m.
2: Al menos 12 personas fueron detenidas en operativos de la Policía de Investigaciones destinados a desarticular a una banda vinculada al robo de viviendas en modalidad de turbazos, todo esto en la región metropolitana. Vamos hasta otra de nuestras unidades móviles en Santiago.
4: Ya estamos listos junto a Rodrigo Pino para contarles todos estos datos. Hola, Rodrigo, buenos días.
17: Sí, ¿cómo están ustedes? Buenos días. Se trata de un operativo desarrollado en las últimas horas por parte de la Policía de Investigaciones en coordinación con la Fiscalía Metropolitana Occidente, que permitió desarticular a una banda que está ligada a estos delitos violentos, asaltos a casas en modalidad de turbazo. Se trata de una investigación que desarrollaron ambas unidades del Ministerio Público y también de la Brigada de Robos de la PDI, que permitió individualizar al menos a 12 personas que estarían directamente vinculadas a estos ilícitos, y por lo tanto las últimas horas se concretaron allanamientos en viviendas en la zona poniente de la capital, en un denominada operación ruta nocturna. ¿Por qué? Porque esta banda operaba en horas de la noche seleccionando viviendas para poder ingresar violentamente, asaltar a sus moradores y robar diversos artículos de valor. Se ha podido posicionar a esta banda en al menos a 7 delitos que habían sido cometidos entre los meses de enero y abril de este año. Además de estos detenidos, que podrían ser más, de acuerdo a la información, y también más delitos vinculados a esta banda, se lograron incautar diversos elementos que van a ser claves en medio de la investigación, como son armas de fantasía que están verificando si están adaptadas para balas reales, droga, dinero en efectivo, también vestimentas que los posicionan en varios de estos asaltos, teléfonos celulares robados también a las víctimas y otros medios que están ligados a esta situación. Se ha hecho también el registro de cámaras de seguridad, también el levantamiento de redes sociales de estos imputados con los cuales se podría cruzar la información y vincularlos a estos ilícitos. También se ha señalado que efectivamente esta banda, dentro de estos denominados turbazos, también realizaba tours delictivos en horas de la noche, asaltando también a terceras personas. Todas estas personas están a disposición del Ministerio Público, los medios de prueba van a ser expuestos en audiencias respectivas, y durante estas jornadas van a entregar más detalles respecto de estas personas. Serían también vinculadas a bandas juveniles que lamentablemente ya han hecho noticia esta semana con lo ocurrido en San Bernardo, y que lamentablemente siguen operando en la región metropolitana. 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
12: 6:20 a.m.
2: Un vehículo chocó con un camión barredor en la comuna de Viña del Mar. Los ocupantes se dieron a la fuga.
4: Y en la misma comuna, una persona resultó lesionada tras una colisión de dos vehículos. Estamos en una de nuestras unidades móviles en la región de Valparaíso. Lucas Peña, buenos días.
18: Hola, ¿qué tal? Muy buenos días. Sí, claro, porque son dos accidentes que se registraron durante la madrugada en la comuna de Viña del Mar y que movilizaron los respectivos equipos de emergencia en esta comuna. Vamos a comenzar repasando con lo ocurrido en la calle Álvarez con Bon Scrothers, ya que bomberos se recibió un llamado por un choque de un vehículo en ese punto de la comuna de Viña del Mar. Finalmente despacharon dos unidades para concurrir a este accidente en conjunto con personal de la seguridad municipal de la misma comuna de Viña del Mar, y ya en el lugar se constató que un vehículo menor chocó con un camión de barredora de la empresa Cosemar. Sin embargo, los ocupantes del vehículo menor se dieron a la fuga. Fue una emergencia que se registró cerca de las 2 de la mañana, ya se dio como superada esta emergencia. Pero dos horas después de este accidente que se registró en calle Álvarez con Bon Scrothers, se registró otro accidente que movilizó unidades por parte del cuerpo de bomberos de Viña del Mar. Esto se registró específicamente en la avenida San Martín con 2 Norte, este accidente que involucró a estos 12 vehículos menores, informando en primera instancia el cuerpo de bomberos de Viña del Mar que este accidente se trató de una colisión entre estos dos vehículos con posterior volcamiento de uno de los automóviles involucrados en esta emergencia, y es producto de este accidente que una persona resultó lesionada, víctima del accidente, que fue atendida por el personal del SAMU, que también acudió al lugar de este accidente en la avenida San Martín a la altura de 2 Norte. El personal de carabineros y de seguridad municipal concurrieron a esta emergencia, quienes se resguardaron el punto donde se registró este accidente, y ahora podemos indicar que actualmente en estos momentos se mantienen en 2 pistas habilitadas, las 2 pistas izquierdas con dirección al sur, ya que todavía se mantienen los vehículos involucrados en el accidente en el lugar a la espera de que sean retirados después de esta emergencia que movilizó tanto a carabineros como seguridad municipal y al cuerpo de bomberos de la comuna de Viña del Mar por este accidente que dejó a una persona lesionada tras esta colisión con posterior volcamiento entre estos dos vehículos menores. En la región de Valparaíso, Bio Bio, la radio.
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12: Seis de la mañana, 23 minutos.
2: Dos casas destruidas por ahora. Este es el saldo de un violento incendio estructural que se registra en la ciudad de Linares, en la región del Maule Sur. Vamos hasta la región justamente del Maule.
4: Es Miguel García quien tiene todos los datos. ¿Qué tal, Miguel? Buenos días.
20: Muy buenos días. Efectivamente, aún continúan trabajando las unidades del Cuerpo de Bomberos de la ciudad de Linares a raíz de este violento incendio estructural con primera alarma que estamos viendo a través de las imágenes de BioBio TV, que se está produciendo a la altura del pasaje 2 de la población La Rosa, colindante con el estadio fiscal de esta ciudad de la región del Maule Sur. No se están reportando por ahora personas lesionadas y al menos unas 8 personas damnificadas producto de este incendio con rápida propagación, donde afecta al menos 2 viviendas en particular y material sólido, con muchas ampliaciones de material ligero, noticia en desarrollo, y que se registra a la altura de la población La Rosa, zona sur de la ciudad de Linares, noticia en desarrollo. Aquí en Talca, la región del Maule, BioBio, la radio.
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2: El presidente José Antonio Kast protagonizó una tensa discusión con una mujer y un niño en la ciudad de Villarrica.
4: El mandatario reaccionó luego de que el menor de edad rechazara estrechar su mano, a quien le pidió que no se dejara intimidar.
21: Todo ocurrió durante la llegada del presidente al Centro Cultural Liquén en Villarrica. En ese contexto, el presidente José Antonio Kast se acercó a saludar a vecinos presentes en el lugar y allí algunos se manifestaron en su contra, escuchándose una persona que lo llamó nazi y otras consignas con críticas hacia su gestión. El altercado se generó cuando un niño le negó el saludo, a lo que el presidente reaccionó.
22: Para que tenga mucha educación, para que sepa que lo cortés nunca quita lo valioso. Así que le vaya muy bien, joven, en todos los estudios. Y a su mamá, o su apoderada, también, ¿no?
23: Usted tiene a todos los chilenos mal, tiene a todos los chilenos del país mal con todas las cosas que está haciendo.
21: Tras el ingreso del presidente al recinto y una vez finalizada la discusión, con la intervención de parte de la escolta presidencial y personal uniformado, una mujer, presuntamente la involucrada, fue requerida por carabineros para realizarle un control de identidad. En ese contexto se estableció que mantenía 2 órdenes de detención vigentes por el delito de estafa, una de ellas emanada del juzgado de garantía de Iquique, y por ello quedó detenida y fue trasladada hasta una unidad policial de carabineros en Villarrica. En Temuco, Bío Bío, la radio.
12: 6 de la mañana, 26 minutos.
4: Bueno, el mismo presidente José Antonio Kast cerró la puerta a los alcaldes y calificó como populista la petición de desplegar militares en las calles para el resguardo de la seguridad.
24: Se generó debate por el despliegue militar. En la inauguración de Enela 2026, el presidente José Antonio Kast se tomó gran parte de su discurso para hablar de seguridad. No solo dijo que recuperarán la paz y el progreso en la región durante su gobierno, sino que agradeció al Ministerio Público por las distintas operaciones exitosas, por ejemplo, en Temucuicui. Al hablar del estado de excepción, agradeció a las Fuerzas Armadas y abordó la petición que ha surgido en los últimos días de desplegar militares en las calles para el resguardo del orden público, una medida que nuevamente tuvo un portazo de parte del mandatario.
25: No logro entender a aquellos parlamentarios que siguen protegiendo a los violentos, que siguen protegiendo a los delincuentes, y después salen a la opinión pública pidiendo a las Fuerzas Armadas en la calle.
24: Alcaldes y parlamentarios, tanto de oficialismo como de oposición, cuestionaron el tono del presidente y señalaron que en temas como la seguridad, las autoridades deben apuntar a la unidad y no a las trincheras.
12: 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Seis de la mañana, 27 minutos.
26: Y en la misma línea, el presidente de la República, en su tercera gira a la Araucanía, reiteró que la compra de tierras no ha servido de mucho para solucionar el conflicto mapuche. Habló de aprovechamiento de unos pocos y aseguró que ahora será distinto. Nos informa desde Radio Bío Bío de Temuco, Rodrigo Aguilera.
27: El gobierno tiene como objetivo cambiar la ley indígena y realizar modificaciones que permitan que las tierras entregadas a los pueblos originarios se puedan hipotecar y arrendar. Respecto de la compra de fondos para comunidades mapuches, el presidente José Antonio Kast señaló que eso no ha servido de mucho en el contexto del conflicto que afecta a 4 regiones del sur del país, principalmente a la Araucanía, y agregó que muy pocos se benefician y abusan, y que en este proceso ya se han gastado 1.200 millones de dólares. Luego de esta declaración por parte del presidente, el senador de derecha por la región, Rodolfo Carter, dijo que había que ser más prudente, pero respaldó la afirmación respecto de que existe un problema en la CONADI asociado a la compra de predios.
0: Hay que ser prudente con los juicios, porque aquí hay seres humanos de por medio, incluso personas que han recibido tierra. Hay una demanda de una parte de la sociedad que tiene un origen con los pueblos originarios que le resulta relevante las tierras. Pero no, nadie podría negar de que el sistema no está funcionando, porque no se ha logrado sacar de la pobreza a la gente, ni tampoco ha traído paz.
27: El director nacional de la CONADI, Ignacio Malik, indicó que se están realizando cambios y también se analizará qué ha ocurrido con la productividad de las tierras entregadas a los mapuches en la macrozona sur.
1: Analizando la situación previa de las compras para que las compras a futuro sean en el lugar de origen de las comunidades. Y eso tendrá la prioridad que el gobierno desea para que adquieran las tierras, pero que no pierdan el arraigo y que puedan trabajar las tierras y desarrollarse. Eso es un trabajo de recopilación de información que estamos desarrollando.
27: Para este año existe un presupuesto de 70.000 millones de pesos para adquirir tierras a comunidades mapuches desde el Biobío hasta la región de los Lagos. Se proyecta que se comprarán 35.000 hectáreas, la mayoría en la Araucanía. 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
12: 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Seis de la mañana, 6:31.
13: Bien, estamos de regreso y le contamos ahora que el séptimo juzgado de garantía de Santiago decretó la prisión preventiva para los dos haitianos formalizados por el eventual delito de tráfico de migrantes. La investigación data del año 2024.
30: En paralelo, el gobierno busca reforzar la coordinación institucional tras el informe final de la Contraloría por el caso de los niños haitianos. Tiene los detalles María Gramont.
31: El séptimo juzgado de garantía de Santiago decretó la prisión preventiva de dos ciudadanos haitianos detenidos tras un allanamiento realizado el miércoles, otorgando un plazo de 90 días para la investigación. Según la Fiscalía Centro Norte, la red cobraba cerca de 3 millones de pesos por persona para coordinar traslados. Uno de los imputados, Jean Cherry Dormus, lidera una organización que recibió 50 millones de fondos públicos desde 2021. Además, figuraba hasta hace pocas semanas trabajando para la municipalidad de Pedro Aguirre Cerda y recibiendo 1.200.000 pesos mensuales a honorarios. El fiscal regional Centro Norte, Francisco Francisco Jacir señaló que además hay casos en que familias haitianas habrían pagado altas sumas de dinero para trasladar a sus hijos a Chile, pero que los menores quedaron por meses en residencias de acogida en República Dominicana sin concretarse la reunificación familiar.
2: Que los menores finalmente no pudieron viajar al país por la detención en República Dominicana, luego de que los menores ingresaran ilegalmente a dicho país desde Haití.
31: La fiscalía imputó los delitos de asociación ilícita, tráfico agravado de migrantes y lavado de activos, estimando que la organización habría obtenido ganancias cercanas a los 800 millones de pesos. Además, tras el informe final de Contraloría que revelaba descoordinaciones entre instituciones, el gobierno busca reforzar esto. Al respecto, el director nacional de Migraciones, Frank Sauerbaum, afirmó que ya se están implementando mayores exigencias en el proceso de otorgamiento de visas por reunificación familiar, junto con la capacitación de los funcionarios para fortalecer la coordinación interinstitucional.
10: Hoy día nosotros tenemos estatus, estándares mucho mayores. Entregamos también a las distintas instituciones involucradas una circular nueva. Vamos a hacer capacitaciones que aumenta el estándar de exigencia para entregar la visa de reunificación familiar.
31: El jefe nacional de Migraciones y Extranjería de la PDI, Ernesto León, también sumó que si bien ya existían coordinaciones previas, ahora se está afinando procedimientos dada la necesidad de perfeccionar el sistema.
14: Estamos superando esto, todo es perfectible con la finalidad de que todo esto ayude a una mejor interacción entre las instituciones relacionadas con migraciones.
31: Mientras la investigación continúa y se busca determinar el alcance de la presunta red, las autoridades aseguran que ya se está reforzando los controles y la coordinación entre los organismos involucrados en los procesos de reunificación familiar.
15: Desde la mañana, 34 minutos.
16: La justicia decretó prisión preventiva para los dos últimos detenidos por la encerrona que terminó con la muerte de Alejandro Águila en San Bernardo.
17: Nuevos antecedentes se permitieron establecer que uno de los imputados no fue parte del delito y será reformalizado. Tiene más detalles Ignacio Majave.
18: Se acabó el tour delictual. La justicia decretó prisión preventiva para los dos nuevos detenidos de 18 y 23 años involucrados en el asesinato de Alejandro Águila, niño de 12 años que murió luego de una encerrona en San Bernardo. Los últimos imputados detenidos se suman a los dos menores de 17 y dos adultos de 18 y 21 años que ya tienen medidas cautelares de internación provisoria y prisión preventiva. En la audiencia se detalló que fueron 5 los ladrones que robaron un automóvil en la estación de servicio. Luego fueron a dejar a uno de ellos en su domicilio ubicado en la población Cinco Pinos y en su reemplazo se subió otro integrante de la banda. Con este nuevo antecedente, el Ministerio Público informó que el sujeto que se bajó en su domicilio no participó en la muerte del menor de edad, por lo que será reformalizado y solo se le imputará el delito de robo con intimidación. La jueza de garantía, Marilyn Neira, reiteró la falta de respeto a la vida del niño que tuvieron los antisociales. Por su parte, el fiscal jefe de análisis criminal Occidente, Leonardo Tapia, remarcó la rapidez en la investigación y calificó el caso como uno de los más complicados de su carrera.
19: La forma en que se lleva a cabo la acción de los imputados implica un desprecio evidente, al menos por la vida de ese niño.
20: No les importaba el resultado sabiendo que iba un niño a bordo del vehículo. Uno de los casos más terribles que me ha tocado.
18: El general director de Carabineros, Marcelo Araya, emplazó a los padres de adolescentes con prontuario criminal a cumplir con la responsabilidad moral de su tutela.
21: Es obligación de todos ellos también. Hay una responsabilidad moral de saber qué es lo que están haciendo en las noches. No es posible que las personas en general tengan miedo en la noche de salir producto precisamente de estas bandas. Y ahora tienen que responder donde deben estar. Deben responder ante la justicia.
18: A la par de esta situación, la propuesta de bajar la edad de la responsabilidad penal adolescente de 14 a 13 años ha sido materia de discusión política. El asunto fue abordado por el ministro de Seguridad Pública, Martín Arrau, quien detalló que es un tema delicado que depende tanto de su cartera como del Ministerio de Justicia. Ante esto, la abogada penalista Claudia Godoy aclaró que la medida no será suficiente si no viene acompañada de modificaciones escolares.
22: La única medida de rebaja no soluciona el problema de fondo, va a ir generando adecuaciones normativas que son propias de y sacar la narcocultura de nuestros jóvenes, porque en el fondo se actúa bajo esa lógica.
18: Investigación para la banda dedicada a robar vehículos, celulares y joyas en estaciones de servicio quedó fijada para 120 días.
15: 6 de la mañana, 37 minutos.
17: Dos personas fueron detenidas en el marco de la investigación por el presunto secuestro con homicidio de un adolescente de 17 años desaparecido en la comuna de Santa María.
16: De acuerdo a la información entregada, uno de los involucrados habría entregado información clave sobre el paradero del cuerpo, el que fue encontrado calcinado en un sector rural de la comuna de Putaendo. Tenemos la información con Benjamín Duque desde Radio Bio Bio en Valparaíso.
0: dos personas fueron detenidas en el marco de la investigación por el presunto secuestro con homicidio de un adolescente de 17 años desaparecido en la comuna de Santa María, caso que además derivó en el hallazgo de un cuerpo calcinado en un sector rural de Putaendo, luego de antecedentes entregados durante las diligencias policiales, según fuentes de la radio. El caso se originó tras una denuncia por presunta desgracia ingresada en la comuna, lo que activó el despliegue de búsqueda luego del último contacto del adolescente, quien fue visto por última vez cuando se dirigía a su domicilio en el sector de San José. En el avance de la investigación, los antecedentes reunidos habrían permitido establecer la eventual participación de terceros, lo que derivó en el desarrollo de diligencias simultáneas en distintos puntos de la provincia. El prefecto de Aconcagua, coronel Mansur Abutón, indicó que las diligencias comenzaron desde el reporte inicial y han permitido avanzar en la recolección de antecedentes del caso.
1: Hemos dado con la dirección de un cuerpo que por el momento no podríamos determinar si corresponde o no al menor. Eso no me corresponde a mí, estamos en plena investigación. Sin embargo, quiero lamentar el hecho y destacar también el trabajo investigativo por parte de la CIP de la Segunda Comisaría de San Felipe.
0: El alcalde de Santa María, Claudio Zurita, expresó consternación por la situación y señaló que la comuna se encuentra a la espera de confirmaciones oficiales.
3: Estamos consternados por esta noticia que estamos teniendo en este momento. Hay que recordar que no está en desarrollo. Yo solamente quiero agradecerle a Carabineros de Chile la rapidez que han operado, han tratado de llegar a la respuesta que necesitábamos. Hoy día estamos a la espera de datos más científicos, pero estamos muy tristes. Santa María está triste, Santa María está de duelo.
0: Asimismo, el delegado presidencial provincial de San Felipe, Sebastián Caldera, señaló que la denuncia por presunta desgracia permitió activar la investigación y el despliegue de equipos policiales.
4: La denuncia por presunta desgracia, y de ahí ya partió la labor investigativa y queda con este lamentable hecho, que estamos en presencia de un crimen, que el accionar de Carabineros fue eficiente, como siempre, y en los tiempos récord, digamos, para poder dar con los autores y en la investigación que está en manos en estos momentos del Ministerio Público.
0: El hallazgo se dio este jueves cuando un hombre de 55 años confesó su participación en el homicidio del menor y reveló el lugar donde abandonó el cuerpo, el que posteriormente fue encontrado calcinado en un sector rural de Putaendo. Desde la región de Valparaíso, Bio Bio, La Radio.
15: 6 de la mañana, 39 minutos.
16: Y un adolescente de 17 años será formalizado este viernes tras quitarle la vida a un amigo en Viña del Mar.
17: El joven arriesga una pena de 10 años de cárcel, aunque el hecho de haberse entregado a la justicia podría ser un atenuante en su condena. La información la tiene Lucas Suárez.
5: A la espera de formalización se mantiene el adolescente de 17 años, quien se entregó durante la jornada del miércoles luego de confesar el asesinato de otro joven en una situación ocurrida al costado de una cancha en el sector de Villarroyes, en Miraflores, en la comuna de Viña del Mar. El imputado se entregó en una unidad policial y confesó haber asesinado a otro adolescente de 16 años en un incidente ocurrido el martes 23 de junio por causas que se continúan investigando. La fiscal de responsabilidad penal adolescente de Valparaíso, Javiera Torres, señaló que el joven pasó a control de detención mientras continúa a la espera de su formalización por el delito de homicidio.
6: El propio adolescente imputado de 17 años concurrió a la unidad policial señalando que había herido de muerte a su amigo, víctima de 16 años. Es así que se inició el trabajo policial de Carabineros y luego la brigada de homicidio, que logró la detención del imputado adolescente previa autorización judicial.
5: La formalización del joven involucrado se decidió ampliar buscando que el Ministerio Público pueda contar con más antecedentes de esta situación. Por otro lado, cabe mencionar que la víctima no contaba con antecedentes penales. El subprefecto de la Policía de Investigaciones, Rodrigo Gallardo, jefe de la Brigada de Homicidios de Valparaíso, explicó la investigación que han realizado la policía, que incluyó el empadronamiento de testigos y el análisis de cámaras de seguridad cercanas al lugar.
11: Una vez realizado el trabajo científico-técnico del ciclo del suceso, empadronamiento de testigos, análisis de cámaras de seguridad, se logró posicionar a este imputado en el lugar. Y conforme a estos antecedentes se gestionó una orden de detención, la cual se materializó en horas de la tarde del día de ayer.
5: Tras las diligencias, el personal policial estableció como causa de muerte las heridas provocadas con un arma cortante en su tórax y el abdomen. Silvio Cunio, académico de la Universidad Central, explicó cuáles podrían ser las penas que arriesga el detenido, considerando que el autor del crimen es menor de edad y que el reproche penal en Chile es menor en adolescentes.
23: Chile contempla un régimen especial para los adolescentes. Esto es para menores de 18 años que tienen más de 14 años y tienen una pena máxima, aunque cometa el delito más grave, de hasta 10 años. Y aunque haya sido un homicidio calificado, es decir, un homicidio con premeditación, por ejemplo, con ensañamiento, con alevosía, de todas formas la pena no puede superar los 10 años.
5: El experto sostuvo que el hecho de que el adolescente se haya entregado a las autoridades podría significar una atenuante en su condena, según el Código Penal. Pese a lo anterior, la sanción más severa para el imputado continúa siendo 10 años en el sistema de privación de libertad, lo que será determinado por el juzgado de garantía respectivo. Desde la región de Valparaíso, Bio Bio, La Radio.
15: 6 de la mañana, 42 minutos.
16: Y vamos a otros temas. La Fiscalía de Puerto Montt investiga la vinculación del tren de Aragua con la muerte de un venezolano encontrado con un disparo en la cabeza en una residencial puertomontina en diciembre pasado. Tiene los detalles Franco Bustamante.
0: Miembros del tren de Aragua serían la víctima fatal y el imputado del homicidio ocurrido en una residencial clandestina ubicada en calle Vicente Pérez Rosales en diciembre de 2025, confirmó el Ministerio Público durante la reconstitución de escena que se realizó en la tarde de este jueves. Si bien la tesis principal es el asesinato de un disparo en la cabeza, el abogado defensor del hombre, que se mantiene en prisión preventiva, plantea la teoría de un suicidio. En esa línea, la fiscal Natalie Johnson señaló que ambas personas son de la facción delictiva Hermanos Cartier, que es parte del tren de Aragua.
7: Ambos imputados son de nacionalidad venezolana y en materia de investigación también su vinculación a una organización criminal del sur de Chile. Ambos imputados es objeto de investigación su vinculación a una organización criminal Hermanos Cartier, que formaba parte en ese momento en la ciudad de Puerto Montt.
0: El arma usada en estos hechos no ha sido recuperada ni las especies que fueron sustraídas en esa oportunidad, confirmó la persecutora en conversación con la radio al término de la reconstitución de escena realizada en el inmueble y escenario de este hecho de sangre en Puerto Montt. 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
12: 6:44 a.m.
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27: Faltan 14 minutos para las 7 de la mañana.
17: Bien, revisamos informaciones internacionales. Irán insistió en que los buques que transiten por el estrecho de Hormuz deben seguir las rutas establecidas por la República Islámica después de que un carguero fuese atacado ayer en el estratégico paso cerca de las costas de Omán por un proyectil desconocido.
16: La autoridad del Golfo del Estrecho Pérsico señaló que cualquier consecuencia derivada de un recorrido no autorizado será responsabilidad exclusiva del armador, el fletador y el caminar del buque.
17: La nueva advertencia se produce después de que fuese atacado un carguero con bandera de Singapur frente a las costas de Omán, sin dejar víctimas en un ataque del que el medio estadounidense The Wall Street Journal culpó a la República Islámica, citando a dos altos funcionarios de Washington.
16: El rotativo indicó que la Guardia Revolucionaria iraní disparó y dañó el puente de mando del navío horas después de advertir a los barcos que no navegaran a través del estrecho por rutas que no hubieran sido autorizadas por el país persa.
17: Tras el ataque, la Organización Marítima Internacional, la OMI, anunció que ponía en pausa su plan de evacuación de barcos del estrecho de Hormuz, que se había puesto en marcha hace 2 días para sacar de la zona a 11.000 marineros que siguen varados en el Golfo Pérsico.
16: De la segunda vuelta presidencial en Perú, la candidata derechista Keiko Fujimori afirmó que esta elección ya acabó y que ahora se deben concentrar en qué vamos a hacer los próximos 5 años de gobierno, además de apelar a la unidad de los peruanos durante una visita al distrito de Villa María del Triunfo, al sur de Lima.
17: En declaraciones a sus seguidores en este distrito, Fujimori aseguró que lo que van a hacer es que el Estado vuelva a funcionar y dotar de servicios básicos a los pobladores de barrios como el de Mariátegui, que visitó este jueves.
16: Lo que vamos a hacer es recuperar las calles para que podamos salir con tranquilidad. Es que nuestros hijos en los colegios reciban un buen desayuno, que tengan sus buzos escolares, que puedan aprender y tener oportunidades, dijo la lideresa del partido Fuerza Popular.
17: Asimismo, Fujimori agradeció la participación de sus simpatizantes como personeros de su partido en las mesas de votación el pasado 7 de junio, en la segunda vuelta electoral, que permitió supervisar la normalidad del sufragio y hacer un conteo de las actas de votación.
16: Fujimori añadió que lo que nos corresponde ahora es tener puentes, volvernos a abrazar y trabajar juntos por la unidad de todos los peruanos. Vamos a hacer obras, a construir escuelas y vamos a trabajar juntos por la paz, el orden y el desarrollo del país.
17: Cerca de 3 semanas después de la votación, el cómputo oficial de votos se encuentra en el 99,87% del total, pues hay un 0,123% de actas aún pendientes de resolver las observaciones y apelaciones presentadas por el partido del candidato izquierdista Roberto Sánchez, que denunció sin pruebas un fraude por presuntas irregularidades en el traslado de los votos de los peruanos en el extranjero.
16: Y al menos 235 muertos y 4.300 heridos han sido reportados por las autoridades de Venezuela pasadas las 24 horas de 2 terremotos de magnitud 7.2 y 7.5 que afectaron principalmente a Caracas y al estado cercano de La Guaira, mientras continúan las labores de búsqueda de supervivientes y el gobierno sigue evaluando los daños materiales.
17: Hay al menos 2.927 familias damnificadas, 157 desaparecidos reportados, 200 personas atrapadas, 250 edificios dañados y 8 hospitales afectados, algunos de los cuales han debido ser evacuados, según el gobierno.
16: Solo en La Guaira más de 100 edificios colapsaron, mientras se mantiene la movilización de más de 100 equipos de maquinaria pesada para las labores de recuperación de personas que se encuentran atrapadas y se espera el despliegue de 11.500 funcionarios de seguridad de distintas instituciones para esta jornada. Víctor Amaya nos informa para Radio France Internacional.
2: Nosotros quedó atrapado entre el 3 y el 4. Fue lo que nos dijeron.
10: Han pasado más de 24 horas desde que un doble terremoto impactara Venezuela y separara familias. Una base de datos colaborativa de la Red de Periodistas Venezolanas acumula 505 nombres de personas desaparecidas. Otra plataforma llamada Desaparecidos Terremoto ha recibido más de 49.000 registros, aunque con nombres duplicados y a la espera de depuración. No hay un registro único, pero sí desesperación de familiares que con o sin ayuda estatal buscan a los suyos, tanto en Caracas como en La Guaira. Karina Blanco y Mariana Lacremi esperan el reencuentro en 2 puntos distintos de la capital.
12: A esta altura me imagino que ya debe estar muerta, pero tengo todavía fe y esperanza de poderla encontrar. Estoy con un equipo de chicos tratando de ayudarme.
14: Mi hermano se llama Juan Diego Cremi y su novia se llama Sabrina Bolognesi. Ellos están en el edificio Petunia. Yo tengo toda la fe del mundo de que mi hermano está vivo y de que pronto lo voy a ver.
10: Conscientes de que mientras siguen pasando las horas, las posibilidades del reencuentro se hacen cada vez más pequeñas. Desde Caracas, Víctor Amaya para Radio Francia Internacional.
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19: Faltan 8 minutos para las 7 de la mañana.
17: Bien, vamos a continuar justamente con este último tema, y es que más de 40 voluntarios de bomberos viajaron ya a Venezuela para apoyar las labores de rescate tras dos terremotos que afectaron a ese país. Bien, se espera que para este fin de semana otro vuelo de la FACH traslade ayuda humanitaria. Tiene más detalles Jaime Sepúlveda.
1: Liderado por distintas autoridades, ayer se realizó el envío de 47 personas, dentro de ellos voluntarios, ingenieros y médicos, junto a 12 toneladas en equipamiento para apoyar las labores de búsqueda y rescate tras los terremotos que afectaron Venezuela. El equipo USAR Chile será quien durante 10 días y las 24 horas trabajarán en espacios confinados o estructuras colapsadas para obtener así resultados positivos frente a la búsqueda de personas. El oficial de enlace Kevin Bedwell, correspondiente a la cuarta compañía de bomberos de Viña del Mar, indicó que cuentan con todos los medios y la experiencia para aportar en esta catástrofe.
3: Sí, es totalmente complejo, pero tenemos las capacidades y el entrenamiento disponible para realizar las labores de rescate.
1: El ministro Claudio Alvarado indicó que pese a que no existen relaciones diplomáticas con Venezuela, lo importante es ir en ayuda de los afectados.
4: Primero están las personas y después las relaciones institucionales. Y así lo expresó el presidente de la República, la voluntad y la disposición de nuestro país para cooperar dentro de nuestras posibilidades en lo que ellos estimen necesario.
1: La directora del Servicio Nacional de Prevención y Respuesta ante Desastres, SENAPRED, Alicia Cebrián, destacó la importancia en que este equipo especializado llegue lo antes posible, ya que las primeras horas son importantes para encontrar a personas con vida.
6: Sí, hay posibilidades, siempre las primeras 72 horas son muy importantes, por eso el interés que este grupo se activara rápidamente, esperamos prontamente poder llegar.
1: Se espera que el día domingo y desde el Grupo 10 de la FACH se realice un nuevo vuelo hacia Venezuela, esta vez con ayuda humanitaria, es decir, artículos de primera necesidad para las víctimas.
11: 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Faltan 6 minutos para las 7 de la mañana.
16: Vamos a ir a otros temas para contarles que la Contraloría detectó posibles irregularidades por más de 1.847 millones de pesos en pagos de la Corporación Municipal de Castro a empresas contratadas para recuperar subsidios por licencias médicas entre 2022 y 2024. El hecho es investigado por la Fiscalía. Tiene todos los detalles desde Radio Bio Bio en Chiloé, Hans Barros.
18: El secretario general de la Corporación Castreña, Daniel Navarro, explicó que estas firmas gestionaban el cobro de recursos que la entidad podía recuperar cuando funcionarios hacían uso de licencias médicas mientras seguía pagando sus remuneraciones. Aclaró, además, que este caso no está relacionado con las licencias médicas conocidas a nivel nacional.
21: Dentro de los hallazgos relevantes de este informe, hace referencia a que la Contraloría nos ha representado a la Corporación por el periodo 2022, septiembre de 2024, un monto de 1.847 millones aproximadamente. Es decir, que tienen reparo y estos antecedentes por parte de la Contraloría han sido remitidos al Consejo de Defensa del Estado, a la Fiscalía, ¿cierto?, y al Servicio de Impuesto Interno. Quiero aclarar que nosotros hemos, en forma paralela, detectado una serie de antecedentes, ¿cierto?, y anomalías de distinto tipo, las cuales nosotros a través del tiempo hemos ido presentando a Fiscalía.
18: Navarro dijo que el informe será remitido al Ministerio Público, al Consejo de Defensa del Estado y también al Servicio de Impuestos Internos. Además, la Corporación de Castro enfrenta 11 juicios ejecutivos vinculados a estas operaciones por cerca de 800 millones de pesos, mientras se investigan las eventuales responsabilidades. 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
11: Faltan 4 minutos para las 7 de la mañana.
17: Bueno, formalizan a un médico del consultorio Miraflores de Temuco por el delito de abuso sexual reiterado en contra de 7 mujeres que acudieron a realizarse un examen preventivo para optar a cargos públicos. Tiene más detalles Bárbara Justi desde Radio Bio Bio en Temuco.
0: En el juzgado de garantía de Temuco se llevó a cabo la audiencia de formalización de un médico investigado por delitos de abuso sexual presuntamente cometidos contra 7 mujeres que acudieron a realizarse exámenes preventivos en el consultorio Miraflores de Temuco, dependiente del Servicio de Salud de Araucanía Sur. Según expuso la Fiscalía, los hechos investigados habrían ocurrido entre abril de 2017 y abril de 2024, mientras las víctimas, mayores de edad, se sometían a evaluaciones médicas destinadas a certificar un estado de salud compatible con el desempeño de cargos públicos. La fiscal subrogante de Temuco, Daniela Ellenberg, explicó que tras escuchar los antecedentes presentados por las partes, el tribunal decretó las medidas cautelares de arresto domiciliario parcial.
5: Respecto de un médico, el que se desempeñaba en el consultorio Miraflores y que en el contexto de exámenes preventivos habría abusado de víctimas mayores de edad, efectuando tocamientos en su zona mamaria y en su zona pública. El tribunal dispuso el arresto domiciliario parcial, la prohibición de acercarse a las víctimas y el arraigo nacional, estimando acreditada tanto la existencia del delito como participación del imputado en el mismo.
0: Asimismo, la jueza Marcia Castillo Monjes fijó un plazo de 6 meses para el desarrollo de la investigación y decretó la prohibición de divulgar la identidad del imputado. Según los antecedentes previamente entregados por el Ministerio Público, uno de los elementos relevantes de esta causa es la existencia de un posible modus operandi repetido en los relatos de las denunciantes. Por su parte, el Servicio de Salud de Araucanía Sur mantiene en curso un sumario administrativo desde hace varios meses, cuyos resultados aún no han sido informados. No obstante, se confirmó que el profesional fue apartado de sus funciones, aunque continúa percibiendo una parte de su remuneración. 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
0: De varios meses, cuyos resultados aún no han sido informados. No obstante, se confirmó que el profesional fue apartado de sus funciones, aunque continúa percibiendo una parte de su remuneración. 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

0: El presidente José Antonio Kast se enfrascó en una dura discusión con una mujer cuyo hijo le negó el saludo.
1: ¡Nunca, señor presidente! ¡Nunca! ¡Nunca se ha intimidado! Es que su mamá no lo usa usted. ¡Nunca! ¡Usted no usa el niño!
2: ¡Oye, ¿por qué no habla con ella en vez de usted usar al niño!
3: El jefe de Estado calificó como populismo la idea de sacar a los militares a la calle para combatir la inseguridad.
4: Claro, podríamos declarar el estado de excepción en distintas zonas del país, pero esa no es la solución institucional para un país. La solución fácil, la solución populista, es pedir hoy día fuerzas armadas en la calle, en cualquier lugar.
0: El portazo que recibió el planteamiento de que las fuerzas armadas apoyen a las policías en el orden interno generó críticas de los alcaldes.
5: Creo que en ningún caso es momento para mezquindades, ponerse desde las trincheras.
6: No es excusa decir que los militares no están preparados para atender problemas de seguridad en Chile. La situación que vemos en muchos barrios es dramática.
3: El ministro Martín Arrau le pidió a Evelyn Matthei que se informe antes de criticar el plan de seguridad del gobierno.
7: Yo le invito a informarse de buena manera. El plan fue presentado al Congreso, está ahí disponible. Yo espero que cuando se hagan críticas se hagan con fundamentos y sobre el fondo y no desconociendo la realidad.
0: Un allanamiento se registró en el Congreso y en la casa del exdiputado de la UDI, Juan Manuel Fuensalida, en una indagatoria por fraude al fisco derivada del caso que involucra a Joaquín Lavín León.
8: Dicha diligencia es porque existen antecedentes serios y plausibles que lo hacen directamente responsable en el delito de fraude al fisco que se le está atribuyendo.
9: Esta cámara está siendo investigada y allanada por el diputado Lavín de la UDI.
3: En calidad de imputado, el presidente de la Asociación de Notarios y Conservadores, Carlos Suet, declaró en la investigación por presunto fraude al fisco que involucra a la senadora de Renovación Nacional, Camila Flores.
0: Nuevos chats del teléfono de Luis Hermosilla tensionan al Poder Judicial. Ahora las redes del penalista complican a la jueza civil Isabel Margarita Zúñiga y a la ministra Lilian Leighton.
10: Probablemente siguen apareciendo nuevas aristas en un caso que ya lamentablemente sabemos que es muy contrario a la probidad, a la transparencia y a lo que se espera de nuestras autoridades.
3: El octavo juzgado de garantía de Santiago se declaró incompetente para conocer las aristas Democracia Viva, Fibra, Tomarte y Fusupo del caso Convenios.
0: El gobierno prepara una serie de indicaciones tras la estrecha votación a favor de la idea de legislar el plan de reconstrucción en el Senado.
3: Y la presidenta del Senado, Paulina Núñez, adelantó que intentará activar una mesa de trabajo que permita acuerdos más amplios en la mega reforma. La oposición se mostró abierta al diálogo.
11: Tiene que ser con un pragmatismo total. Aquí hay algunas normas, hay algunas medidas que van a requerir un quórum mayor.
12: Bueno, vamos a ver si el ministro Quirón le hace caso al presidente. Yo escuché que dijo que se abrían al diálogo.
0: Una batería de más de 10 propuestas que tocan temas de capacitación, legislación y subsidios presentará esta jornada a la mesa por el desempleo.
13: Nuestra legislación laboral se ha vuelto rígida. Tenemos que adaptarla a la realidad del siglo XXI y para eso la adaptabilidad es clave.
3: El presidente José Antonio Kast advirtió que los próximos 6 meses serán críticos para la economía nacional.
0: Álvaro Sayé sigue vendiendo para pagar sus deudas. Esta semana se desprendió del 0,36% de la propiedad de SMU, recaudando poco más de 2.600 millones de pesos.
14: Eso no implica necesariamente perder el control de la empresa, pero sí quedan expuestos a que un tercero pueda llevar a cabo una OPA.
3: A la cárcel fueron enviados los nuevos detenidos que habrían participado en el tour delictual que terminó con un niño de 12 años muerto tras una encerrona.
15: La forma en que se lleva a cabo la acción de los imputados implica un desprecio evidente, al menos por la vida de ese niño.
16: No les importaba el resultado.
0: Decretan prisión preventiva para los 2 imputados acusados de pertenecer a una organización criminal vinculada al tráfico de migrantes.
17: Que los menores finalmente no pudieron viajar al país justamente por la detención en República Dominicana, luego de que los menores ingresaran ilegalmente a dicho país desde Haití, fueran detenidos.

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9: Siete de la mañana, 8 minutos. Continuamos con la revisión de noticias. Le contamos de inmediato que declaran culpable a Pelentaro, Yaitul y otros 4 integrantes de la CAM como autores de incendio reiterado, secuestro y hurto tras los atentados incendiarios perpetrados en faenas forestales en la comuna de Lautaro, en la Araucanía, en el año 2022. Tiene los detalles Roberto Neira desde Radio Bio Bio de Temuco.
10: El Tribunal Oral en lo Penal de Temuco, integrado por los jueces José Ignacio Rao, Wilfred Silman y Javier Bascur, entregó un veredicto mixto respecto a los 5 integrantes de la CAM condenados tras 2 atentados incendiarios perpetrados en predios forestales de la comuna de Lautaro en noviembre del año 2022. Luego de ponderar la prueba rendida por el Ministerio Público, por unanimidad, el tribunal declaró culpable a Pelentaro Yaitul Pessoa, Luis Menares Chañilao, Luis Fuensalida Eneros, Jorge Caniupil Coña y Juan Mardones Sáez como autores de los delitos consumados de incendio reiterado, hurto de camioneta en concurso con un delito de secuestro simple y un segundo delito de hurto. El fiscal Miguel Rojas, quien llevó este caso a juicio oral, se mostró conforme con la decisión del tribunal.
11: Estamos conformes con el resultado. Se trató de una investigación con múltiples dificultades. Este tipo de casos se ejecutan por los participantes en clandestinidad. Quedó acreditado que participan con sus rostros cubiertos. Por lo tanto, la prueba indiciaria que fue recopilada desde el primer momento, desde el momento en que fueron detenidos los imputados, a través de la concurrencia de las distintas policías a los sitios del suceso, fue vital para lograr la convicción del tribunal en cuanto a que los 5 acusados fueron los partícipes de este delito.
10: Los jueces condenaron además a Pelentaro Yaitul y a Juan Mardones por su responsabilidad en el delito de porte ilegal de municiones. Los jueces precisaron que al no haber logrado el estándar probatorio que exige la ley, se absuelve a los 5 comuneros de la acusación fiscal que los indicaba como autores de los delitos de porte ilegal de arma de fuego convencional y porte ilegal de arma de fuego prohibida y disparos injustificados. Quien también se refirió a esta resolución fue María Rivera, abogada de Pelentaro Yaitul.
12: La verdad que nosotros desde el primer momento que aspirábamos a que nuestros representados fueran absueltos, porque todavía reivindicamos la teoría del caso que nosotros planteamos y que no había prueba directa para condenar como lo hizo el tribunal.
10: La audiencia de lectura de sentencia quedó fijada para el 13 de julio a las 13 horas, jornada en la que se sabrá cuál es la pena que deberán cumplir cada uno de los 5 condenados. 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
13: 7:11 a.m.
9: Y la incautación de droga evaluada en más de 72 millones de pesos, un arma de fuego y 3 detenidos, dejó un operativo de la Policía de Investigaciones en Valdivia.
14: Uno de los detenidos además tenía orden de detención por un homicidio ocurrido en octubre de 2024. La información la tiene Andrea Solís de Radio Bio Bio en Valdivia.
15: La Brigada Antinarcóticos, en conjunto con la Brigada de Homicidios de la PDI, realizaron un operativo que dejó como resultado la detención de 3 hombres adultos, uno de ellos de nacionalidad peruana, quienes integraban una banda criminal que se dedicaba al transporte y posterior distribución de droga. El jefe de la Prefectura Provincial Valdivia, David Villagrán, entregó detalles de cómo la banda transportaba la droga desde la región metropolitana hasta Valdivia.
16: Quienes integraban una estructura criminal dedicada al transporte de droga desde la región metropolitana a esta región, lo cual hacían arrendando cabañas aledañas a esta comuna para su posterior distribución.
15: La delegada presidencial Vicky Carrasco detalló que se incautó marihuana y dinero en efectivo.
17: La detención de estos 3 delincuentes, se incautaron además un arma de fuego, 14 kilos de cannabis y más de 600.000 pesos en efectivo.
15: La droga corresponde a 14.500 dosis de marihuana avaluada en más de 72 millones de pesos. De acuerdo a la información policial, de los 3 detenidos, uno mantenía 4 órdenes de detención vigente por los delitos de robo, lavado de dinero, cultivo ilegal de cannabis y homicidio. Este último delito ocurrido en octubre del 2024, cuando el hombre se movilizaba en un vehículo por calle Las Encinas en Valdivia y efectuó disparos hacia la víctima que se encontraba en el exterior de su domicilio, quien falleció posteriormente en el hospital base. Los 3 detenidos quedaron a disposición de la justicia para el respectivo control de la detención y posterior formalización. En Valdivia, Bio Bio, La Radio.
13: 7:13 a.m.
9: Y un grupo de menores de edad ingresaron a una vivienda y se robaron el vehículo de una familia. Esto ocurrió en la comuna de San Pedro de la Paz. Tiene los detalles Camila Elso desde Radio Bio Bio en Concepción.
18: El hecho se registró en el sector El Venado, en la comuna de San Pedro de la Paz, cuando una familia estaba al interior de su casa. En ese momento, 5 antisociales irrumpieron en el hogar, llevándose aparatos electrónicos y el vehículo que estaba estacionado en el antejardín. El teniente Nicolás Musalén, de la tenencia de San Pedro de la Paz, se refirió a la denuncia. Los sujetos huyeron en el auto, protagonizaron una persecución de más de 20 kilómetros, chocando una barrera de contención en su escape.
19: alrededor de las 5 de la mañana, personal de servicio a la población recibió un llamado telefónico por parte de un guardia de seguridad del sector Fondo El Venado, quien le señalaba que mantenía en seguimiento de un vehículo que un momento antes había sido sustraído de dicho sector. Ante esta situación, personal policial concurrió al lugar iniciando un seguimiento a distancia controlado del móvil en coordinación con otros dispositivos policiales. Posteriormente, al llegar al sector de Patagual, comuna de Cornel, el vehículo involucrado colisionó con una barrera de contención.
18: Luego de huir a toda velocidad, incluso por los puentes que cruzan el río Biobío, se detuvo a 4 de ellos, todos menores de edad.
19: Gracias a la rápida acción del personal policial, se logró la detención de 4 de ellos, mientras que un quinto sujeto logró escapar del lugar.
18: ¿Qué edades tienen los detenidos?
19: Los detenidos mantienen un rango etario de entre los 15 a 17 años. Mantenían un amplio control policial con respecto a los delitos de robo del lugar habitado. Se dedicaban netamente a esos delitos los sujetos.
18: Esta misma semana se viralizó como sujetos aparentemente menores de edad intimidaron a una mujer que iba con su sobrina de 12 años para quitarle su vehículo en Chiguayante. El general jefe de zona, Renzo Mincono, indicó que según cifras ha aumentado la participación de adolescentes en la comisión de delitos.
20: Tenemos participación de menores, como bien dice usted. Nosotros tenemos un plan 24 horas que también lo estamos fomentando porque tenemos un par de municipalidades que nos faltan que se nos acojan a este plan. Y la idea es eso, buscar sacar de circulación a los menores y llevarlos por el camino del bien, en el fondo los que están cometiendo delitos, tratarlos y verlos desde la base para que estos mejoren su conducta.
18: El Toyota Raize y las pertenencias de la familia fueron recuperados, en tanto los delincuentes enfrentarán a la justicia por el delito de robo.
13: De la mañana, 16 minutos.
14: ¿Qué preocupación han manifestado los habitantes de Rapa Nui por la constante llegada de droga a la isla porque pone en riesgo la seguridad y la tranquilidad de la zona? Información la tiene Cristian Cerda.
21: Pese a que se trata de una zona extremadamente aislada, a más de 3.700 kilómetros de Santiago, los delincuentes que se dedican a vender droga han ideado diversas formas para trasladarla y comercializar dichas sustancias ilícitas en Rapa Nui. Esto ha provocado una creciente preocupación porque no solo turistas la consumen, también algunos lugareños han caído en la adicción. El presidente del Parlamento de Rapa Nui, Leviante Araki, considera que las autoridades no tienen el control de la isla y asegura que el aumento ha sido en un corto periodo de tiempo.
22: La mano se preocupa del territorio, que los barcos pasan por aquí, tiran las drogas y de ahí una embarcación de aquí lo va y lo retira. Y no está controlando eso, no son capaces.
21: Según el dirigente, la droga ha aumentado de manera exponencial durante los últimos 2 años y no solo se observa marihuana, también han llegado las sustancias más duras como la cocaína, pasta base y otras sintéticas. El delegado presidencial de la isla de Pascua, Maiteao, coincidió con el presidente del Parlamento respecto a la preocupación por el aumento del consumo y a la vez reconoció que una de las debilidades de la isla es la inexistencia de una aduana.
23: En el caso de la droga acá está tremendo, ha crecido en nuestros jóvenes. Se ha detectado hace un par de años la carga de buque, gracias al trabajo de la PDI, se ha detectado cargamentos camuflados dentro de la carga, cocaína.
21: En conversación con Radio Biobío, habitantes de la isla confirman que han visto un aumento en la venta de droga, la que incluso está afectando a menores de edad. Otros aseguran que Rapa Nui también sirve como un punto estratégico para los delincuentes, porque la isla les facilita la distribución hacia diversos puntos del mundo. Según Maiteao, actualmente están activando las coordinaciones con carabineros, la PDI, la Armada y la Fuerza Aérea para poner énfasis en la fiscalización. 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
13: 7 de la mañana, 18 minutos.
9: Y lo adelantábamos en titulares. El ministro de Seguridad Pública, Martín Arrau, llamó a la exabanderada presidencial Evelyn Matei a informarse antes de cuestionar el plan del gobierno para enfrentar la delincuencia y el crimen organizado. Tiene todos los detalles Francisca Cárez.
24: La muerte del menor de 12 años durante una encerrona en San Bernardo no solo mantiene la seguridad, tras dichos de la exabanderada presidencial Evelyn Matei, quien señaló que el Ejecutivo llegó al poder sin un plan para enfrentar la delincuencia y el crimen organizado. Entraron una rápida respuesta del ministro de Seguridad, Martín Arrau, quien defendió la estrategia impulsada por su cartera y llamó a la exalcaldesa a informarse antes de emitir esas cartas.
0: Yo le invito a informarse de buena manera. El plan fue presentado al Congreso, está ahí disponible. Yo espero que cuando se hagan críticas se hagan con fundamentos y sobre el fondo y no desconociendo la realidad.
24: Pese a los llamados a bajar el tono, la controversia sigue abierta. La propia Evelyn Matthei volvió a defender su postura luego del episodio a través de redes sociales, donde escribió: "Soy chispita y digo siempre la verdad". Una tensión que, lejos de disiparse, se instala con fuerza en medio del debate por la seguridad y de los esfuerzos del oficialismo por recomponer la convivencia entre los partidos que respaldan al gobierno.
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14: Bueno, revisamos el informe del tiempo para este día viernes 26 de junio en Santiago. Para esta jornada se espera mayormente sol, con la aparición también de algunas nubes por momentos y una temperatura máxima que llegará a los 19 grados. A esta hora hay 2 grados en Santiago. Rancagua, en tanto, para hoy se espera una máxima de 17 grados. Gran parte del día estará con nubosidad parcial. Talca, en tanto, en la región del Maule, 14 grados de máxima se espera para el día de hoy. También mayormente nubes para el día de hoy, pero con la aparición también del sol por momentos. Chillán, en tanto, nubosidad parcial todo el día con máxima de 13 grados.
9: Revisemos cómo está la región del Biobío. Por ejemplo, en comunas como Concepción, donde hay 10 grados a esta hora, está nublado. Se espera una máxima de solo 13 grados. En la tarde se va a mantener nublado, aunque llega el viento entre 25 y 40 kilómetros por hora. Solo en la tarde, porque en la noche solo habrá nubosidad parcial. En Los Ángeles estará nublado prácticamente todo el día. Se despeja algo más en la noche. 13 grados es la máxima para hoy.
14: Bien, seguimos en Temuco, donde a esta hora hay 8 grados y la máxima llegará a los 12. Se esperan precipitaciones con un poco más de intensidad durante la mañana y chubascos débiles por la tarde, donde estará especialmente nublado. Valdivia, en tanto, a esta hora también presenta 8 grados y la máxima llegará solamente a los 10. Todo el día estará con nubosidad parcial.
9: En la parte norte de la región de Los Lagos, Osorno, hay 7 grados a esta hora, estará nublado todo el día. Se espera algo de lluvia para la madrugada de este sábado, donde además la temperatura mínima alcanzará solo 3 grados. Para esta jornada en Osorno, la máxima debería alcanzar los 11 grados. Algo similar ocurre en Puerto Montt, a esta hora hay algo de chubascos aislados. Esto al menos en la mañana. En la tarde se espera cielo nublado con una temperatura máxima de 10 grados. Y en la noche se esperan precipitaciones, lluvia débil ahí en Puerto Montt.
14: Bien, le contamos ahora que en Ancudo se esperan precipitaciones durante todo el día y por la noche con un poco más de intensidad, que se mantendrá también durante la madrugada del día sábado. Para hoy en Ancud, la máxima llegará a los 10 grados. Castro, en tanto, nubosidad parcial para esta jornada, especialmente por la mañana y por la tarde. En Castro se esperan precipitaciones que se mantienen también durante la noche. La máxima para hoy en Castro llegará a los 9 grados, mientras que Quellón, 8 grados se espera como temperatura máxima, y de hecho 8 grados también hay a esta hora. Chubascos débiles para toda la jornada.
9: Y revisemos más al sur de nuestro país, en la región de Aysén, en Coyhaique, hay 5 grados, la temperatura solo se va a elevar a 6 como máxima. Está nublado y con chubascos débiles. En la tarde se espera cielo prácticamente con nubes, nublado hasta finalizar la jornada. En Caleta Tortel, nublado y chubascos débiles, lluvia todo el día, muy débil pero permanente, ahí en Caleta Tortel, con 4 solamente de temperatura máxima. Y revisemos también la región de Magallanes. En Punta Arenas se espera una máxima de 5 grados, nubosidad parcial y chubascos débiles a esta hora, con viento de entre, 40 y 60 kilómetros por hora. El viento se queda todo el día ahí en Punta Arenas, hasta la noche alcanzando ráfagas de hasta 60 kilómetros por hora.
1: 7 de la mañana, 23 minutos.
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6: 7:27 a.m.
7: El ministro de Hacienda, Jorge Quiroz, confirmó que proyecciones de su cartera prevén una disminución cercana a los 100 pesos por litro en las gasolinas de cara a las próximas 2 semanas.
8: Esta baja se produce por el desplome en el precio del barril del petróleo, el cual cayó hasta los $74, alcanzando sus cifras más bajas desde el inicio del conflicto en Irán.
7: El jefe de la cartera afirmó que la concreción de este alivio estará sujeta a que el tipo de cambio del dólar en Chile contenga su volatilidad, asegurando además que el mecanismo de estabilización de precios de los combustibles, el MEPCO, ha seguido operando en todo momento para amortiguar la variación de los precios.
8: Sin embargo, las estimaciones del Ejecutivo abrieron un debate técnico. El economista y director de Herman Consultores, Jorge Herman, planteó un matiz al señalar que, de acuerdo con los precios actuales del mercado, la disminución real por tendencia debería ser cercana a los 30 pesos. Ante esto, aseveró que para alcanzar la baja de 100 pesos se tendría que modificar los parámetros internos de cálculo del MEPCO.
9: ¿Vuelva a modificar los parámetros del MEPCO como lo hizo la vez pasada? Eso implicaría una baja del precio de la gasolina sobre los 100 pesos.
7: La reapertura del estrecho de Hormuz permitió destrabar las rutas de los combustibles. Este nuevo escenario reflotó la idea de volver a precios preconflicto en Medio Oriente.
8: Al respecto, el economista del Observatorio del Contexto Económico de la Universidad Diego Portales, Jorge Ortiz, afirmó que un retorno a esos valores no es un escenario descartable, pero enfatizó que todo dependerá estrictamente de la evolución del acuerdo de paz y de cómo impacte la estabilidad del barril a mediano plazo.
10: Por ahora creo yo que es un escenario, digamos, que no es descartable, pero es aún lejano, y lo comento por lo siguiente. Primero, porque el precio del petróleo Brent durante el mes de enero y febrero, el precio promedio estuvo en torno a $67 el barril. Hoy tenemos un precio del petróleo que está aproximadamente en torno a $75 el barril.
7: Una postura mucho más conservadora manifestó el vicepresidente del Banco Central, Alberto Naudón, quien afirmó que no se ve posible volver de manera permanente a los precios previos a la guerra.
8: Y el empresario Álvaro Sayé volvió a vender acciones de SMU, controladora de supermercados Unimark, mayorista 10 y Aldi. Esto en el marco de los acuerdos alcanzados con sus acreedores para la reestructuración de pasivos de Core Group.
7: Según publicó la Bolsa de Santiago, las transacciones se realizaron el pasado martes. Esta jornada o esa jornada, Inversiones SMU Matriz Limitada enajenó 15,6 millones de papeles y recaudó poco más de 2 mil millones de pesos, mientras que Inversiones SAMS cedió alrededor de 5 millones de acciones por un monto de 668 millones de pesos.
8: A través de un comunicado, el holding detalló que se concretó la venta de un paquete accionario equivalente a un 0,36% de su participación controladora en la propiedad de SMU.
7: Agregaron que los recursos recaudados se destinarán a disminuir la deuda mediante la amortización de créditos vigentes, enfatizando en que la participación de Korg Group en SMU queda fijada en un 33.63% sin alterar su posición controladora.
8: Sin embargo, el gerente de estudios de Renta 4, Guillermo Araya, llamó a poner atención a una eventual OPA, una oferta pública de adquisición de acciones, que se pueda presentar. Bastaría con convencer a los minoritarios para arrebatarle el control de los supermercadistas a Sayé.
0: Sí, quedan expuestos a que un tercero pueda llevar a cabo una OPA por las acciones en poder de minoritarios. Y ese tercero, entonces, podría alcanzar incluso un 66,37% de la propiedad.
7: Fue el 11 de junio cuando el empresario realizó una de las mayores ventas de acciones en un solo día, cuando se desprendió del 4,87% de la propiedad de la compañía a través de sus dos vehículos inversores.
8: Las acciones de SMU cerraron ayer jueves con una caída de un 0,31% a la Bolsa de Santiago en lo que va del mes. El valor del papel ya ha retrocedido en un 9,94%.
7: Bueno, y en la moneda se desarrolló la segunda sesión de la Mesa Interministerial por el Empleo.
8: El viceministro de Economía y Minería, que lidera la instancia, Daniel Mas, detalló que la sesión fue para evaluar distintas alternativas para llegar a la meta de 50.000 empleos que se fijaron para el mes de octubre.
7: El ministro anunció que ya existe una coordinación con varios gobiernos regionales y vienen próximas reuniones con los delegados. Pero eso no es todo, porque la agenda laboral que ha levantado el gobierno parece avanzar a toda máquina.
8: En los próximos días deberíamos conocer el reflejo del trabajo de otra mesa, la Mesa por el Desempleo, compuesta por 9 expertos, entre académicos, abogados laborales y exautoridades de la cartera, y cuyo vocero es el director del Centro Longitudinal de Estudios y Encuestas de la Pontificia Universidad Católica de Chile, David Bravo.
7: Las propuestas se mantienen en incógnita hasta que se haga el anuncio público, pero de acuerdo a información a la que tuvo acceso la radio, se trata de más de 10 propuestas que tocan temas de capacitación, legislación y subsidios.
8: En dicho documento estarían incorporadas propuestas que se han comentado en la opinión pública las últimas semanas, incluso algunas a las que el propio ministro Rao ha hecho alusión, por ejemplo la llamada indemnización a todo evento y los contratos por hora.
7: El ministro Mas evitó referirse en profundidad a estas medidas, pero dejó entrever que la mirada del gobierno es avanzar en temas que quiten la rigidez en el empleo.
11: Nuestra legislación laboral se ha vuelto rígida. Tenemos que adaptarla a la realidad del siglo XXI y para eso la adaptabilidad es clave. No hay nada más precario que no tener empleo, no hay nada más precario que tener un empleo informal.
8: El ministro del Trabajo secundó las palabras de su par y dijo que efectivamente la indemnización a todo evento se está evaluando y que puede ser una propuesta beneficiosa, considerando que dicha compensación se daría también en casos de renuncia voluntaria.
7: Sobre la intención de reflotar la contratación por hora, una propuesta que ingresó al Congreso el año 2018, Patricio Briones, diputado del PDG y miembro de la Comisión de Economía en la Cámara, dijo que como bancada apoyarán una medida que, a su juicio, cuida la estabilidad de las familias.
12: Da una alternativa justamente al recurso humano joven o aquellos que emprenden su vida laboral y que no tienen el tiempo para dedicarle más aparte de su tema académico. Estamos esperando la llegada de este documento a la mesa para discutirlo en su integridad y principalmente apoyarlo.
8: Mientras el mundo privado respaldó la idea del contrato por hora, la CUT advierte que se vuelve a instalar una discusión que significa más precariedad y menos protección laboral para las y los trabajadores.
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6: Siete de la mañana, 35 minutos.
7: Bueno, y nuevos chat en el caso Audio revelaron un intercambio de favores entre el abogado Luis Hermosilla, la ministra de la Corte de Santiago, Lilian Leighton, y la jueza Isabel Zúñiga. Los antecedentes expuestos por el sitio Reportea dan cuenta de que las magistradas realizaron gestiones en causas civiles donde el jurista tenía interés. Tiene más detalles José Riquelme.
14: Una investigación de Reportea reveló nuevos chats que ligan a la ministra Lilian Leighton y a la jueza Isabel Zúñiga con Luis Hermosilla, exponiendo una red de favores cruzado donde las magistradas retribuían las gestiones que el abogado hizo para sus nombramientos. El penalista solicitaba información confidencial y agilizar litigios de su interés. En el caso de Zúñiga, Hermosilla fue clave para su llegada al primer juzgado civil y luego ella buscó influir en 38 postulantes judiciales. Ante esto, el director de la carrera de Administración Pública de la Universidad Andrés Bello, Roberto Monita, calificó esto como una derrota institucional.
15: Yo creo que vamos a seguir teniendo sorpresas porque probablemente siguen apareciendo nuevas aristas en un caso que ya lamentablemente sabemos que es muy contrario a la probidad, a la transparencia y a lo que se espera de nuestras autoridades.
14: En tanto, la ministra Leighton se inhabilitó formalmente en las causas de Hermosillas, pero los chats muestran que igual realizaba favores de monitoreo. Un ejemplo fue en el caso de la clínica Las Condes, donde apuró una resolución civil, ganándose el apodo de su ángel de la guarda. Con esto, la fiscalía determinará si existe tráfico de influencias.
6: 7 de la mañana, 37 minutos.
8: Y el presidente de la Asociación de Notarios y Conservador de Bienes Raíces, de Concón, Carlos Suet, entregó declaraciones en calidad de imputado en el marco del caso Camila Flores.
7: Un ex asesor de la parlamentaria, Julio Lillo, indicó haber visto en 2025 a la entonces diputada entregando un sobre al abogado en medio de la tramitación de la reforma al sistema notarial. Los detalles con Benjamín Duque desde Radio Bio Bio en Valparaíso.
16: La Fiscalía Regional de Valparaíso tomó declaración en calidad de imputado al presidente de la Asociación de Notarios y Conservadores, Carlos Suet, en el marco de la investigación por presunto fraude al fisco que involucra a la senadora de Renovación Nacional, Camila Flores. La diligencia se originó luego de que el ex asesor parlamentario Julio Lillo declarara haber visto a Suet entregándole un sobre a la entonces diputada fuera de su domicilio durante el segundo semestre de 2025, en medio de la tramitación de la reforma al sistema notarial. Según consignó CIPER, el Ministerio Público busca establecer si ese sobre contenía dinero, por lo que se a declarar a Suet junto a su abogado Juan Carlos Manríquez. Este último resaltó que no se puede referir a las diligencias investigativas y que solo puede indicar que su participación se limita a prestar asesoría técnica.
17: Decir que conforme al estricto secreto que rige en este tipo de investigaciones no puedo referirme a ningún detalle, ni a diligencias, ni a oficios, ni documentos, ni siquiera a la existencia de una investigación de esta materia.
16: En su testimonio, el dirigente gremial reconoció haber entregado un sobre a la parlamentaria, aunque descartó categóricamente que llevara dinero, asegurando que contenía únicamente documentos. Sin embargo, no entregó públicamente detalles sobre el contenido de esos antecedentes. En la misma declaración, la Fiscalía también consultó a Suet sobre el rol que desempeñó la Asociación de Notarios y Conservadores durante la tramitación de la Ley de Reforma Notarial y Registral, aprobada en julio de 2025, proceso legislativo en el que Camila Flores participó activamente como integrante de la Comisión de Constitución y posteriormente de la Comisión Mixta. La radio se puso en contacto con el equipo de la senadora para consultar respecto a estos antecedentes y por la la declaración de Suet, quienes declinaron responder. Tras conocerse estos antecedentes, el diputado del Frente Amplio, Jorge Brito, remarcó que si el sobre entregado por Suet no contenía dinero sino documentos, dichas pruebas deberían existir.
18: Si el sobre que el presidente de la Asociación de Notarios le entregó a la diputada Flores en medio de la tramitación no fue dinero y fue un documento, ese documento debería existir, pero como tampoco existe, es evidente que esto se podría tratar de corrupción, que el entusiasmo de la entonces diputada en la tramitación de la ley.
16: En tanto, la investigación continúa bajo reserva y busca esclarecer las circunstancias de la entrega del sobre, además de determinar si existió algún vínculo entre ese episodio y la participación de la entonces diputada Camila Flores en la tramitación de la ley de reforma notarial y registral. Desde la región de Valparaíso, Bio Bio, la radio.
6: 7 de la mañana, 40 minutos.
8: Y en medio de recriminaciones de la oposición al gobierno por la falta de apertura a negociar la ley de reconstrucción nacional, la presidenta del Senado, Paulina Núñez, dijo que buscará activar una mesa de trabajo aspirando a un acuerdo más amplio en la discusión en particular. Gonzalo Holguín nos cuenta.
19: La presidenta del Senado, Paulina Núñez, anunció que buscará conformar una mesa de trabajo para iniciar la discusión en particular de la Ley de Reconstrucción Nacional, persiguiendo un acuerdo político más amplio que respalde el proyecto durante el mes de julio. Núñez vuelve a la carga señalando que hay que tener pragmatismo. El proyecto tiene normas de quórum y no es deseable que el proyecto siga aprobándose, como lo hizo este miércoles, solo con los 26 votos oficialistas.
20: Tiene que ser con un pragmatismo total. Aquí hay algunas normas, hay algunas medidas que van a requerir un quórum mayor. Este proyecto está siendo validado solo por el oficialismo. Tenemos una oportunidad gigante para abrir ese espacio. Nos quedamos con propuestas.
19: La senadora y presidenta del Partido Socialista, Paulina Bodanovich, respondió con molestia. Dijo esperar que el ministro de Hacienda, Jorge Quirós, le haga caso al presidente de la República, acusando que hasta ahora solo ha dicho que es suficiente aprobar el proyecto por un solo voto.
21: Bueno, vamos a ver si el ministro Quirós le hace caso al presidente. Yo escuché que dijo que se abrían al diálogo. Ojalá que el ministro esté disponible a escuchar. Si el ministro cree que con eso le basta, está bien, que se haga cargo de aquello.
19: Con la firma de senadores de todos los partidos de oposición, la senadora de DC, Yanna Proboste, entregó un documento al biministro Claudio Alvarado pidiendo medidas para el equilibrio fiscal que consideran políticas anti-ilusión y anti-evasión.
6: 7 de la mañana, 42 minutos.
7: Bueno, y en medio de recriminaciones de la oposición al gobierno por la falta de apertura a negociar la Ley de Reconstrucción Nacional, la presidenta del Senado, Paulina Núñez, dijo que buscará activar una mesa de trabajo aspirando a un acuerdo más amplio en la discusión en particular. Tiene más detalles Gonzalo Holguín.

0: Cambiamos, vamos a seguir con las informaciones. El debate por la sala cuna universal volvió a subir de tono. Un intercambio entre la senadora Yana Probosto y el ministro Tomás Rau expuso las diferencias sobre el foco del proyecto que, a juicio de la oposición, no pone especial atención a los niños como sujetos de derecho. Nos cuenta todos los detalles Vanessa Gajardo.
1: En la sede del ex Congreso en Santiago, la Comisión de Educación del Senado enfrentó más de una pausa y varios desencuentros en torno a la redacción de una indicación en particular del Ejecutivo por el proyecto de sala cuna. A juicio de la oposición, el gobierno no pone a los niños y niñas en el centro del debate. La senadora de la DC, Yasna Proboste, protagonizó el siguiente cruce con el ministro del Trabajo, Tomás Rau, en su argumento por defender que los niños deben entenderse como sujetos de derecho y no como meros beneficiarios.
2: No quisiera haber estado presente en esta discusión cuando se discutieron los 8 años de educación obligatoria. ¿Qué hubiese dicho el ministro del Trabajo en ese tiempo? No, los niños al trabajo, si eso es lo que tienen que hacer.
3: Imputar una acción a este ministro del Trabajo que trabajen los niños de 8 años, senadora, con respeto, por favor.
1: En la sesión de este jueves apenas se tocaron los puntos más económicos del proyecto. El financiamiento, la gradualidad y la cobertura serán temas que se abordarán a la vuelta de la semana distrital.
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10: Faltan 14 minutos para las 8 de la mañana.
11: La tramitación del proyecto que crea el registro de actos vandálicos e incivilidades se realizó esta semana sin contar con la presencia de los ministros Martina Rau y Claudio Alvarado, causando malestar transversal entre parlamentarios. Nos cuenta de esto Cristóbal López.
12: Una nueva polémica suma la tramitación del proyecto de ley que crea el registro de actos vandálicos e incivilidades que se encuentra en su primer trámite legislativo en la Comisión de Seguridad Ciudadana de la Cámara de Diputados. La instancia continuó la tarde de este miércoles con el debate en general del proyecto sin la presencia de un representante del Ejecutivo. Pese a que tanto el Ministerio de Seguridad como el Ministerio del Interior se están haciendo cargo del proyecto, no asistieron ni el ministro Martín Arrau ni el biministro Claudio Alvarado. Tampoco lo hicieron los subsecretarios o la ministra subrogante de la SECPES, Constanza Castillo. Al inicio de la sesión, un grupo transversal de parlamentarios hizo notar su molestia al presidente de la comisión. El jefe de bancada del Partido Socialista, Raúl Leiva, aseguró que no se puede legislar sin conocer la posición de quienes ingresaron la iniciativa.
13: ¿Cómo vamos a legislar si no tenemos al autor del proyecto, no conocemos su opinión, no sabemos cuáles son sus principios, no podemos establecer bases para poder modificar un mal proyecto? De eso se trata legislar.
12: La discusión del proyecto será retomada a la vuelta de la semana distrital, continuando con las audiencias y con solicitudes transversales para la asistencia de representantes del Ejecutivo a la instancia.
14: Faltan 12 minutos para las 8 de la mañana.
11: Bueno, y este jueves en el excongreso se vivió una nueva jornada de tensiones en el Senado por la sana cuna universal. La Comisión de Educación volvió a chocar en torno a las indicaciones del Ejecutivo, especialmente por el financiamiento, la gradualidad y el rol del Estado.
0: Mientras la oposición cuestiona el copago y la figura que tendrá el seguro de cesantía dentro del proyecto, el gobierno asegura que existen fondos suficientes para avanzar de forma sostenible. Tiene los detalles Vanessa Gajardo.
1: Las indicaciones presentadas por el Ejecutivo volvieron a dividir la Comisión de Educación del Senado en la discusión por la sala cuna universal. El financiamiento, la gradualidad y el rol de la oferta pública concentran buena parte de las diferencias. La sesión estuvo marcada por interrupciones y desacuerdos sobre la redacción de una indicación en particular, que la oposición criticó por considerar que prioriza el diseño del sistema antes que los derechos de niños y niñas. La senadora Frente Amplista Beatriz Sánchez manifestó que el hecho de que exista un copago quita el carácter universal del beneficio.
15: Pueden establecer un copago, o sea, poner de su bolsillo, además de lo que se entrega, va a haber mujeres que no van a poder sostener ese copago. Entonces, eso le va a quitar la universalidad.
1: La izquierda rechaza que el rol del Estado en materia fiscal sea nulo y que se rebaje la cotización del Fondo del Seguro de Cesantía, acusando desvestir a un santo para vestir otro. Sin embargo, el ministro del Trabajo, Tomás Rau, volvió a precisar que el fondo está más que preparado y que incluso en un contexto de crisis mucho mayor, recursos hay.
16: Sino también a una crisis del nivel de la crisis de fines de los 90, a todos los descuentos que se tengan que hacer. Aún así, no solo el fondo es resiliente, me parece a mí que el argumento de que hay una afectación importante no es así, la Super lo ha determinado con claridad.
1: El senador independiente Rojo Edwards dijo que apoyarán el mecanismo de financiamiento como tal, pero que hay otros puntos a profundizar, como el hecho de la disponibilidad de oferta del beneficio.
17: Distinto es, por ejemplo, la determinación de cuánto es el subsidio para efectos de que pueda existir oferta de esa lacuna para todas las mujeres en la gradualidad que se está estableciendo. Y eso son materia de discusión.
1: El debate continuará en la Comisión de Educación a la vuelta de la semana distrital, el martes 7 de julio, considerando eso sí que la iniciativa tiene un carácter urgente y debe pasar por la Comisión de Hacienda también.
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14: Faltan 7 minutos para las 8 de la mañana.
24: Del Congreso Nacional y el domicilio del exdiputado de la UDI, Juan Manuel Fuensalida, fueron allanados por orden de la Fiscalía Metropolitana Oriente en una diligencia que busca reunir evidencia sobre un eventual fraude al fisco y que abrió una nueva arista derivada de la investigación contra Joaquín Lavín León.
25: El Ministerio Público todavía reúne evidencias para confirmar o descartar su eventual participación en los hechos que está investigando. Marcela Rojas tiene todos los detalles. Hola Marcela, buenos días.
26: ¿Qué tal? ¿Cómo están? Muy buenos días. En una situación que lamentablemente se está volviendo costumbre y que ya hemos visto bastantes veces, parlamentarios investigados y algo más grave aún, el Congreso Nacional siendo allanado por las policías y también por las diversas fiscalías que hay a lo largo de nuestro país. Esta vez estas diligencias llegaron al Congreso Nacional, donde la Fiscalía Metropolitana Oriente allanó las bodegas del Parlamento para incautar aparatos tecnológicos y realizar también una revisión histórica del computador que utilizó el exdiputado de la UDI, Juan Manuel Fuensalida. La medida también incluyó el registro, el allanamiento del domicilio particular del ex parlamentario, aunque ambos nombres, Joaquín Lavín y Juan Manuel Fuensalida, aparecen ligados a la misma investigación. Sus situaciones procesales son bastante diferentes y sus caminos incluso pueden separarse. Mientras Joaquín Lavín León ya fue formalizado por fraude al fisco, tráfico de influencias y falsificación de instrumento privado mercantil, respecto de Fuensalida no existe hasta ahora una imputación ni una formalización de manera ya oficial ante los tribunales. El objetivo de la Fiscalía Oriente es reunir los antecedentes para establecer si es que existen elementos que permitan atribuirle alguna responsabilidad penal. ¿Qué es lo que se está investigando en esta arista derivada del caso de Joaquín Lavín? Esta nueva línea investigativa surge precisamente de los antecedentes recopilados. En el caso Lavín, según la hipótesis del Ministerio Público, Fuensalida también habría contratado los servicios de esta plataforma Social Task. Esta plataforma que nosotros hablábamos recopilaba datos del CERVEL, también hacía uso de las asignaciones parlamentarias de manera irregular, donde habían personas contratadas directamente para esta plataforma que habían sido contratadas bajo otras tareas y otras funciones que debían cumplir en el Parlamento. Esta aplicación era utilizada también para la administración de asesores parlamentarios y parte de esas contrataciones es lo que hoy forma parte del análisis de los persecutores de la Fiscalía Metropolitana Oriente. El foco está puesto en un eventual sistema de cuotas, algo que ustedes también recordarán porque es algo muy similar a lo que se investiga con la senadora Camila Flores de Renovación Nacional. La sospecha es que parte de esos recursos provenientes de asignaciones parlamentarias podrían haber sido devueltos en efectivo, afectando los fondos públicos que estaban destinados al funcionamiento de la labor legislativa. Esa es precisamente la hipótesis que la Fiscalía busca confirmar o descartar mediante el análisis de estos computadores, de los teléfonos y del registro de las tecnologías que se incautaron y que se allanaron durante la jornada de ayer. Se trata además de una diligencia que requiere autorización judicial al tratarse de medidas que afectan también la inviolabilidad del domicilio y que permiten acceder a información contenida en equipos electrónicos. Un juez de garantía tiene que revisar previamente estos antecedentes presentados por la Fiscalía antes de autorizar su ejecución, por lo que conversábamos con un académico de Derecho Penal de la Universidad Autónoma, Óscar Olivares, que nos señalaba que al menos a esta etapa sí hay indicios, hay antecedentes que podrían ser constitutivos de algún tipo de fraude al fisco. Escuchemos las palabras de Óscar Olivares, académico de la Universidad Autónoma.
3: Dicha diligencia es porque existen antecedentes serios y plausibles que lo hacen directamente responsable en el delito de fraude al fisco que se le está atribuyendo. Debemos recordar que esta investigación nace con ocasión del caso Joaquín Lavín León, a quien también se le está atribuyendo participación en dicho delito.
26: De acuerdo con lo que señala el especialista, este cuoteo, esta cuota de Juan Manuel Fuensalida, precisamente es el eventual, el delito que estaría marcando es el eventual uso de recursos públicos, y que también marca la diferencia entre una irregularidad administrativa, bien digo, y un posible ilícito penal. Si la investigación logra acreditar que esta parte de las asignaciones parlamentarias fueron utilizadas con un fin distinto al establecido por la ley, ahí se podría configurar, sí, el delito de fraude del fisco, y podríamos estar viendo a un nuevo parlamentario o a un nuevo ex diputado ya pasar por el centro de justicia para ser formalizado por los tribunales de justicia. El allanamiento también generó reacciones en el Congreso. Ayer estaban algunos diputados allá en el Parlamento en Valparaíso que tuvieron duras palabras en contra de estas diligencias, más que con las diligencias, con un partido en particular. Mientras algunos parlamentarios defendieron que la Fiscalía realice estas diligencias sin distinguir el cargo de las personas investigadas, otros emplazaron a la UDI a asumir responsabilidades políticas por la aparición de dos de sus exdiputados en la misma investigación. Recordemos que Joaquín Lavín León y Juan Manuel Fuensalida representaron ambos al gremialismo durante el periodo anterior, aunque también hay que reconocer que tienen etapas procesales bastante distintas. El diputado republicano Luis Sánchez valoró que se lleven a cabo estas diligencias, señalando que no son distintos al resto por su cargo parlamentario.
4: En cualquier lugar donde pueda eventualmente haberse cometido un delito, un ilícito, tiene que estar abierto a la posibilidad de que un tribunal ordene alguna diligencia realizada por la PDI, conjunto con la Fiscalía. Tenemos una democracia en Chile, eso es una buena noticia. El Estado funciona, las instituciones funcionan.
26: En tanto, el diputado del Frente Amplio, Jorge Brito, hizo este llamado al gremialismo, los emplazó bastante duro para que tomen acciones y se responsabilicen por los allanamientos en el Parlamento, tanto por los allanamientos ocurridos por Joaquín Lavín León como los allanamientos ocurridos por el exdiputado Juan Manuel Fuensalida.
5: Esta Cámara está siendo investigada y allanada por el diputado Lavín de la UDI. ¿Y qué hacen los partidos? ¿Qué hacen sus bancadas? ¿Miran al cielo? ¿Buscan encubrir su responsabilidad?
26: Los emplazó bastante duro para que tomen acciones y se responsabilicen por los allanamientos en el Parlamento, tanto por los allanamientos ocurridos por Joaquín Lavín León como los allanamientos ocurridos por el exdiputado Juan Manuel Fuensalida.
5: Esta Cámara está siendo investigada y allanada por el diputado Lavín de la UDI. ¿Y qué hacen los partidos? ¿Qué hacen sus bancadas? ¿Miran al cielo? ¿Buscan encubrir sus responsabilidades? Necesitamos que la UDI colabore con la justicia y no sea promotora.

0: Ese partido, Camila Flores, senadora de Valparaíso. Ahora, con los peritajes que están en marcha y con lo que se logró recabar durante la jornada de ayer, comienza esta nueva etapa de investigación que probablemente puede llevar o no a una formalización de este caso. Va a ser el análisis de esta evidencia finalmente el que permita a la Fiscalía confirmar o descartar si es que hay algún tipo de fraude al fisco por parte del ex diputado de la UDI, Juan Manuel Fuenzalida. Katy Tomás.
1: Ya, esperemos a ver qué les ocurre. No sabemos cuál es el nexo que hay entre el caso de Joaquín Lavín León y el ex diputado Fuenzalida. ¿O se conoce algo? ¿Cuál es la razón de este allanamiento?
0: El nexo por ahora sería... Sí, perdón.
1: Te escuchamos.
0: Sí, el nexo por ahora sería que, derivado de las diligencias que se hacen en el caso de Joaquín Lavín León, la Fiscalía encuentra algunos chats o algunos indicios de un delito que podría haber sido cometido por otro parlamentario de la UDI, porque ustedes recordarán esta plataforma Social Task que había creado Joaquín Lavín León para estas asignaciones, diversas asignaciones parlamentarias, para enviar saludos, para hacer más que nada campañas políticas, y en esta investigación de Social Task se deriva una hebra, una arista que lleva finalmente a lo que se está investigando con Juan Manuel Fuenzalida, que sería otro tipo de delito. Aquí estaríamos hablando de asignaciones parlamentarias diferentes, o sea, mal uso de asignaciones parlamentarias distintas a los que habría hecho Joaquín Lavín León, pero que se descubren en esta investigación con el parlamentario que ahora está en Capitán Llave.
1: Gracias, Marcela.
0: Buen día.
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2: Ocho de la mañana, un minuto.
4: Bueno, y la Sociedad Chilena de Pediatría manifestó su inquietud por el nivel de cobertura de la campaña de vacunación.
5: En su último balance, el Ministerio de Salud informó que la influenza A se mantiene como el virus de mayor circulación. Tiene los detalles Montserrat Tapia.
6: La circulación de virus respiratorios continúa en aumento en el país y las autoridades sanitarias reforzaron el llamado a vacunarse de cara a las semanas más frías del invierno. Según el último reporte semanal de la campaña de invierno, la influenza A se mantiene como el virus de mayor circulación. Las autoridades manifestaron preocupación por el rezago en algunos grupos, especialmente entre las personas de 60 a 65 años, quienes además corresponden a una población laboralmente activa. Por ello, el Ministerio de Salud recordó que los trabajadores cuentan con un permiso laboral de mediodía para acudir a vacunarse. La baja cobertura de vacunación contra la influenza en niños preocupa a especialistas, quienes también advierten una menor percepción de riesgo en la población. La vicepresidenta de la Sociedad Chilena de Pediatría, la doctora Carolina Méndez, explicó los riesgos y el llamado a reforzar la inmunización.
7: La percepción de riesgo es muy, pero muy baja. El riesgo que su hijo caiga hospitalizado por una enfermedad grave es muy alto.
6: Desde el Ministerio de Salud recalcaron que todavía existe tiempo para inmunizarse antes de que se alcance el pic de circulación viral.
2: 8 de la mañana, 3 minutos.
5: Y de visita en Los Ángeles, el presidente nacional de la Cámara de Comercio, José Pacomio, aseguró que la flexibilidad laboral en discusión en el Parlamento ayudará al sector que representa, sobre todo para la contratación de jóvenes y mujeres. Tiene todos los detalles Esteban Sepúlveda desde Radio Bío Bío en esa ciudad.
8: En su paso por la capital de la provincia de Bío Bío, José Pacomio abordó una serie de temas, entre ellos el proyecto de flexibilidad laboral en Chile, el que, recordemos, reactivó su discusión en la Comisión del Trabajo del Senado. La iniciativa propone la creación de un contrato por horas dentro del régimen de jornada parcial. Además, pretende adaptarse a las fluctuaciones de la demanda en sectores como el gastronómico y formalizar empleos informales. Al respecto, el presidente nacional del comercio valoró la discusión, sobre todo dijo, ya que de aprobarse beneficiará a jóvenes y mujeres, tomando en cuenta, añadió, que el comercio es el rubro que más empleo otorga en nuestro país.
9: Creo que primero tiene que tener una actualización, segundo, tener en consideración las realidades tanto del comercio como el turismo, pero este es un proyecto que podría, sin duda, la flexibilidad ayudaría a abrir la puerta tanto a jóvenes como también a mujeres. Nuestros sectores hoy día son los sectores que más mujeres y jóvenes emplean, entonces creo que va en la línea correcta, por supuesto que requiere de un debate serio, y para tener un debate serio necesitan también la mirada de quienes generan ese empleo, y ese empleo

0: que le damos nosotros también.
1: José Pacomio manifestó la confianza del gremio en la reforma laboral que impulsa el Ejecutivo, ya que a su juicio vale el camino correcto, sobre todo enfatizó en la promoción del empleo formal, la reactivación del mercado y en especial la confianza de los empresarios para reactivar la inversión en nuestro país. En Los Ángeles, Bio Bio, la radio.
2: 8 de la mañana, 5 minutos.
3: Bueno, y Chile se declaró libre de influenza aviar en planteles comerciales y se encamina a retomar la exportación de carne blanca y huevos. Tiene detalles Esteban Arauz de Radio Bio Bio en Temuco.
4: La decisión fue comunicada luego de que el país notificó formalmente a la Organización Mundial de Sanidad Animal y a sus socios comerciales el cumplimiento de los requisitos sanitarios establecidos para recuperar esta condición tras superar los focos detectados en planteles comerciales. Durante una visita a Temuco, el subsecretario de Agricultura, Francesco Venecián, destacó el trabajo realizado por el Servicio Agrícola y Ganadero en la detección y contención de la enfermedad y afirmó que hoy se puede hablar de una emergencia controlada.
5: Logrando hoy día el 25 de junio poder informar y formalizar que se erradica de Chile nuevamente lo que es la gripe aviar.
6: ¿Eso quiere decir que no hay casos hoy día?
5: Hoy día no hay casos, se podrían generar casos, pero todas las medidas de cuarentena, de control, han sido efectivas.
4: Chile llegó a registrar 3 planteles comerciales afectados por influenza aviar. El último de ellos correspondía a la Araucanía, donde recientemente se levantó la cuarentena del plantel industrial de la empresa avícola Huichahue en la comuna de Cunco. En ese establecimiento fue necesario sacrificar cerca de 120.000 aves para contener la propagación del virus. Actualmente la empresa espera los resultados definitivos de muestras ambientales, paso previo al repoblamiento de las instalaciones. En Temuco, Bio Bio, la radio.
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8: El presidente José Antonio Kast se enfrascó en una dura discusión con una mujer cuyo hijo se negó al saludo.
9: ¡Nunca se le dio intimidad! ¡Nunca! ¡Nunca se le dio intimidad! Porque su mamá no lo usa usted. ¡Nunca!
10: Usted
9: no usa el niño.
10: Usted
9: no usa el niño.
10: ¿Por qué no habla con ella en vez de usted usar al niño?
11: El jefe de Estado calificó como populismo la idea de sacar a los militares a la calle, para combatir la inseguridad.
12: Claro, podríamos declarar el estado de excepción en distintas zonas del país, pero esa no es la solución institucional para un país. La solución fácil, la solución populista, es pedir hoy día fuerzas armadas en la calle, en cualquier lugar.
8: El portazo que recibió el planteamiento de que las Fuerzas Armadas apoyen a las policías en el orden interno generó críticas de los alcaldes.
13: Creo que en ningún caso es momento para mezquindades, ponerse desde las trincheras.
14: No es excusa decir que los militares no están preparados para atender problemas de seguridad en Chile. La situación que vemos en muchos barrios es dramática.
11: El ministro Martín Arrau pidió a Evelyn Matthei que se informe antes de criticar el plan de seguridad del gobierno.
15: Yo le invito a informarse de buena manera. El plan fue presentado al Congreso, está ahí disponible. Yo espero que cuando se hagan críticas se hagan con fundamentos y sobre el fondo y no desconociendo la realidad.
8: Un allanamiento se registró en el Congreso y en la casa del exdiputado de la UDI, Juan Manuel Fuensalida, en una indagatoria derivada del caso que involucra a Joaquín Lavín León.
16: Dicha diligencia es porque existen antecedentes serios y plausibles que lo hacen directamente responsable en el delito de fraude al fisco que se le está atribuyendo.
17: Esta cámara está siendo investigada y allanada por el diputado Lavín de la UDI.
11: En calidad de imputado, el presidente de la Asociación de Notarios y Conservadores, Carlos Suet, declaró la investigación por presunto fraude al fisco que involucra a la senadora de Renovación Nacional, Camila Flores.
8: Nuevos chats del teléfono de Luis Hermosilla tensionan el Poder Judicial. Ahora complican a la jueza civil Isabel Margarita Zúñiga y a la ministra de la Corte de Apelaciones, Lilian Leighton.
18: Probablemente siguen apareciendo nuevas aristas en un caso que ya lamentablemente sabemos que es muy contrario a la probidad, a la transparencia y a lo que se espera de nuestras autoridades.
11: El octavo juzgado de garantía de Santiago se declaró incompetente para conocer las aristas Democracia Viva, Fibra, Tomarte y Fusupo del caso Fundaciones.
8: El gobierno prepara una serie de indicaciones tras la estrecha votación a favor de la idea de legislar del plan de reconstrucción en el Senado.
11: La presidenta del Senado, Paulina Núñez, adelantó que intentará activar una mesa de trabajo que permita acuerdos más amplios en la mega reforma. La oposición se mostró abierta al diálogo.
0: Tiene que ser con un pragmatismo total. Aquí hay algunas normas, hay algunas medidas que van a requerir un quórum mayor.
19: Bueno, vamos a ver si el ministro Quirón le hace caso al presidente. Yo escuché que dijo que se abrían al diálogo.
8: Una batería de más de 10 propuestas que tocan temas de capacitación, legislación y subsidios presentará esta jornada a la mesa por el desempleo.
20: Nuestra legislación laboral se ha vuelto rígida. Tenemos que adaptarla a la realidad del siglo XXI y para eso la adaptabilidad es clave.
11: El presidente José Antonio Kast advirtió que los próximos 6 meses serán críticos para la economía nacional.
21: Vamos a pasar un periodo bastante crítico en los próximos 6 meses, porque estamos viendo cómo va a llegar la inversión a Chile, pero son procesos que se demoran.
8: Álvaro Sallés sigue vendiendo para pagar sus deudas. Esta semana se desprendió del 0,36% de SMU, recaudando poco más de 2.600 millones de pesos.
22: Eso no implica necesariamente perder el control de la empresa, pero sí quedan expuestos a que un tercero pueda llevar a cabo una OPA.
11: A la cárcel fueron enviados los nuevos detenidos que habrían participado en el tour delictual que terminó con un niño de 12 años muerto tras una encerrona.
23: La forma en que se lleva a cabo la acción de los imputados implica un desprecio evidente, al menos por la vida de ese niño.
24: No les importaba el resultado.
8: Decretan prisión preventiva para 2 imputados acusados de pertenecer a una organización criminal vinculada al tráfico de migrantes.
25: Que los menores finalmente no pudieron viajar al país justamente por la detención en República Dominicana, luego de que los menores ingresaran ilegalmente a dicho país desde Haití, fueran detenidos.
11: En el ámbito internacional, el gobierno de Venezuela elevó a 235 los muertos y a 4.300 los heridos por los terremotos que golpearon especialmente al estado de La Guaira.
8: La ONU suspendió el plan de evacuación en el estrecho de Hormuz tras el ataque a un buque.
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3: Exactamente 8 de la mañana con 14 minutos.

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9: Vamos al contacto con Erwin Salazar desde la Unidad Operativa de Control de Tránsito. ¿Cómo están las principales rutas de nuestra zona, Erwin? Buen día.
10: Pedro, Cristiano, auditores, buen día. Al conversar, alertamos de semáforos que continúan apagados por falla mayor en Avenida Presidente Ibáñez con Santinés y Federico II Elkers. Además, apagados en Avenida Sargento Silva con Marta Colvin, con regulación en ese punto por parte de personal de carabineros. Precaución además por microbús que se mantiene ocupando pista en sector de viraje en Avenida Ibáñez con Ejército, hacia la bajada de Padre Harter. Mayor flujo vehicular se mantiene en la capital regional por la salida de Avenida Munita hacia el hospital y la Ruta 5, además por la Ruta Lerce desde La Vara a Cuarta Terraza. Por otra parte, distintos servicios de conectividad marítima y lacustre mantienen operación con precaución en la región a esta hora, con restricción para la actividad de naves menores en el lago Llanquihue, Maullín, Ancud, Keilen, Quellón y Chaitén, a causa de la condición meteorológica imperante. La ruta 5 en Tranto, en distintos tramos, se mantiene habilitada con precaución, y por el paso Cardenal Zamoré, la habilitación es de 8 a 18 horas con porte y uso de cadenas para vehículos menores y buses. Los camiones desde las 9 de la mañana tendrían el paso habilitado. Personal de vialidad continúa despejando vías en la zona limítrofe, dan cuenta de precipitaciones de nieve en el límite internacional. En lo que destacamos desde Transporte Informa del Ministerio de Transportes, adelante Pedro Cristian.
11: Muchas gracias, Erwin. Desde la Unidad Operativa de Control de Tránsito, Erwin Salazar contándonos sobre el estado de las principales rutas de nuestra región.
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9: Una nueva arista se abrió en la investigación por la muerte de un venezolano en diciembre pasado de un tiro en la cabeza en una residencial de Puerto Montt, al confirmar la fiscalía que se trataría de un hecho asociado al crimen organizado. El informe es de Cristian Valdebenito.
11: Los hechos se remiten al 23 de diciembre del año pasado en una residencial informal ubicada en calle Vicente Pérez Rosales de Puerto Montt, donde carabineros, tras denuncia del propietario, encontraron a uno de sus arrendatarios tendido en el suelo, boca abajo y con un disparo en la cabeza. Era día lunes. Nadie escuchó la detonación y la escena denotaba detalles que dirigían la investigación a un homicidio, y de hecho se detendría posteriormente a un hombre con antecedentes por receptación de vehículo y una orden de detención, además de una medida de expulsión del país, ahora en prisión preventiva por su posible vinculación con el crimen. Ambos, víctima y presunto victimario, son venezolanos, y no fue hasta la tarde de este jueves, en medio de la reconstitución de escena, que la fiscal Natalie Johnson confirmó a la radio que se investiga una posible vinculación con el crimen organizado que operaba en Puerto Montt.
12: El arma no fue recuperada, ni tampoco especies de la víctima, que también fueron sustraídas desde el interior del inmueble.
13: ¿Estamos hablando eventualmente de un hecho relacionado con el crimen organizado?
12: Bueno, lo cierto es que ambos imputados son de nacionalidad venezolana, y en materia de investigación también su vinculación a una organización criminal, Hermanos Cartier, que formaba parte en ese momento en la ciudad de Puerto Montt.
11: En la reconstitución de escena trabajaron funcionarios de la Brigada de Homicidios y peritos de la CRIM, y participó el propio imputado, que expuso con su defensa una teoría alternativa al homicidio, apuntando que la víctima habría atentado contra su vida, lo que se sumó a los antecedentes que pondera el Ministerio Público en este caso.
9: Un incendio destruyó una vulcanización en la avenida Presidente Ibáñez de Puerto Montt, provocando una densa nube de humo por los neumáticos almacenados en el lugar. La emergencia movilizó a una treintena de voluntarios que trabajaron en combatir las llamas, que no tuvieron peligro de propagación, considerando que no había estructuras colindantes. El tercer comandante de bomberos, Daniel Hurtado, señaló que había dos trabajadores en el lugar que no resultaron lesionados.
14: Afortunadamente pudieron salir rápidamente cuando se inició el incendio. Ellos estaban trabajando labores propias de la vulcanización. Dentro del peritaje que nosotros hacemos entrevistas con ellos para ver cuál ha sido el origen y la causa de la emergencia.
15: En el lado posterior del incendio, algunos carros no pudieron avanzar por los vehículos que estaban estacionados, pero afortunadamente el trabajo se pudo efectuar por la calle principal, que es por Presidente Ibáñez.
11: El trabajo debió extenderse tras controlado el incendio para lograr acabar completamente con los focos que quedaron activos por los neumáticos, que justamente es un material altamente inflamable.
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22: 8 de la mañana, 25 minutos.
9: Nuevos antecedentes se conocieron sobre el proceso judicial que enfrentó, condenó y liberó al abogado Jorge Rodríguez Lopetegui, que nuevamente enfrenta cargos por delitos sexuales contra una menor de edad en Puerto Montt. Robinson Cárdenas con el detalle.
23: Información documental a la que accedió la radio confirma que el otra vez imputado no salió de la cárcel durante 2020, como se informó ampliamente en su minuto, sino que fue en mayo de 2019, a solo 3 años de haber iniciado el cumplimiento de 2 sentencias que en conjunto sumaban poco más de 6 años. La situación particular en la época se dio porque tras postular, en 2019, al beneficio de libertad condicional, la comisión rechazó la petición aludiendo a que faltaba tiempo de castigo penal por cumplir, lo que fue refutado por su defensa en la época, quien pidió se exponga la ficha del reo. En la misma, se admiten 753 días que sirvieron de abono, lo que daba por cumplido la mitad del periodo dictado en marzo de 2019. Finalmente, usando un recurso de amparo, la abogada que representó en ese mismo tiempo a Jorge Rodríguez Lopetegui alegó incumplimientos legales, lo que terminó con el reconocido abogado libre, para ser arrestado el lunes, luego que se presentara ante la PDI teniendo una orden de arresto vigente. Ahora permanece en prisión preventiva formalizado por, presuntamente, abusar sexualmente de una niña de 6 años. En este caso, estamos ante un escenario que técnicamente no se califica como una reiteración de conducta ni una reincidencia, ya que para lo primero se debe repetir una acción similar, mientras que para lo segundo es necesario haber atravesado 2 procesos judiciales que finalicen en condena. El jefe de la Unidad de Asistencia y Transferencia Técnica del Servicio de Protección Especializada a la Niñez y la Adolescencia en la región de Los Lagos, Luis Lillo, explicó, sin referirse a la situación particular del abogado, que si bien existen procesos estandarizados, no hay un plazo determinado para la reparación de una víctima.
24: Depende de los recursos que tiene para enfrentar esta situación. Entonces, si de pronto estamos hablando de un adolescente que no ha tenido vulneraciones previas, ¿cierto? Y se encuentra en esta situación, pudiésemos tener en 1 o 2 años, ¿cierto? Avances significativos en la reparación. Ahora, si tenemos a un adolescente, por ejemplo, que tiene una historia de institucionalización, generalmente es ahí donde atacan, ¿cierto?, los explotadores. La posibilidad de recuperar es mucho más compleja.
23: El profesional agregó que de un universo del 100%, se debe considerar la regla del 80-15-5, fórmula estadística que asegura que la mayoría de los autores de delitos sexuales por lo general no reitera conducta tras una sanción. El restante requiere además atención especializada, mientras que para la minoría podría haber situaciones psicopatológicas.
24: En el 5% restante, la conducta se sigue repitiendo a pesar de una sanción y a pesar de una intervención especializada, porque los elementos que están a la base generalmente son elementos psicopatológicos. Es decir, ahí recién podemos hablar de trastornos de personalidad asociada o de patologías asociadas en ese 5%, pero todos los demás casos, ¿cierto?, los agresores sexuales son sujetos comunes y normales.
23: Para evitar ser víctima de una persona a la que se viene recién conociendo y provoca sospechas, los expertos recomiendan revisar, por ejemplo, el registro de pedófilos, que desde su existencia agrupa la identidad de todos quienes han sido declarados culpables por delitos sexuales contra menores de edad, evitando así que ejerzan labores con niños o adolescentes.
11: Carabineros está investigando un robo con intimidación que afectó a una joyería de calle Gamboa en Castro, hecho que habría sido protagonizado por varios individuos.
9: El capitán de la segunda comisaría, Felipe San Martín, entregó detalles del procedimiento en el que los antisociales se habrían llevado diversas joyas que aún no han sido cuantificadas.
0: Al llegar personal policial, se percata mediante declaración de la víctima, en este caso trabajadora de dicha joyería, quien indica que individuos desconocidos la habrían abordado e intimidado con, al parecer, un arma de fuego. De lo anterior se dio cuenta el Ministerio Público, quien instruyó la concurrencia de personal CIP para diligencia de su especialidad, verificación de cámaras y posiblemente dar con el paradero los antisociales.
11: Carabineros se mantiene trabajando en el caso con el objetivo de reunir antecedentes que permitan avanzar en la investigación y obtener resultados positivos sobre los responsables.
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9: Comenzamos revisando los indicadores diarios. La unidad de fomento está en 40.809 pesos con 44 centavos. El dólar, 916 pesos con 97 centavos. Y el euro en 1.043 pesos con 08 centavos.
11: Y una rebaja en el impacto de las futuras alzas eléctricas para la región y la extensión del subsidio eléctrico para las familias más vulnerables contempla el proyecto de ley Ordenemos las Cuentas, impulsado por el Ministerio de Energía y actualmente en discusión en el Congreso.
9: Según explicó el Seremi de Energía de los Lagos, Andrés Niklicek, surge como respuesta a los problemas generados tras el congelamiento de tarifas eléctricas aplicados en 2019, que derivó en deudas acumuladas y retrasos regulatorios. El proyecto contempla extender durante 2027 el subsidio eléctrico destinado a hogares pertenecientes al 40% más vulnerable del país.
1: Con respecto al eje número uno, que es la mitigación del impacto tarifario, una de las noticias positivas es la extensión del subsidio eléctrico, que ha sido muy valorado durante este último tiempo, y nosotros recién estuvimos cerrando la quinta convocatoria. Tuvimos 123.000 postulaciones. En la comuna de Osorno fueron 23.000 las postulaciones. Estamos hablando de que hubo un 30% más de postulaciones de lo esperado.
11: Uno de los aspectos más relevantes para los lagos es que la propuesta busca reducir el impacto de las alzas proyectadas para el segundo semestre de este año. De acuerdo con el Seremi, la región enfrentaba incrementos cercanos al 19%, cifra que podría disminuir alrededor de un 10%.
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1: Ocho de la mañana, 34 minutos.
2: Un cierre perimetral en todo el tramo urbano de la vía férrea del tren en la comuna de Llanquihue solicitó formalmente el consejero regional Luis Becerra tras el nuevo accidente fatal que eleva a 2 las personas fallecidas este año por la operación del servicio. En conversación con la radio, la autoridad llamó a la empresa de ferrocarriles del Estado a desplegar un plan de seguridad que considere además señalización y sistemas de control en cruces que minimicen los riesgos.
3: Si bien es cierto, hay que llamar siempre al autocuidado a cruzar por los pasos que están habilitados, digamos, por el ferrocarril del Estado, pero yo creo que ya 2 accidentes fatales en menos de 6 meses en una misma ciudad y casi en un tramo, en una diferencia de 400 metros, yo creo que llama a redoblar, a aumentar las medidas de seguridad en esos tramos.
2: El consejero regional manifestó además que el crecimiento de la comuna y la cercanía de diversos sectores residenciales, establecimientos educacionales, han aumentado el tránsito de peatones y ciclistas por las cercanías de la vía.
4: Terminó la revisión de las iniciativas priorizadas por carteras sectoriales de los proyectos que conforman el Anteproyecto Regional de Inversiones, conocido por sus siglas ARI, para el próximo año, destacando iniciativas en seguridad, salud, aguas, conectividad, turismo y educación. La presidenta de la Comisión de Hacienda del Consejo Regional, Yasna Vázquez, reconoció que el ajuste de los presupuestos establecidos por el gobierno tendrá un impacto importante en la capacidad para financiar proyectos en la zona.
5: La cartera de proyectos efectivamente tiene una baja, solo en los FNDR son cerca de 24 mil millones menos en la cartera proyectada para el 2027 en comparación con la del 2026, y esto efectivamente es debido a esta circular número 12 que tiene la rebaja del 3%. Entonces está dentro de la lógica que va a presentarse una cartera inferior a la que correspondía el año anterior.
4: Tras esta revisión queda ahora consolidar las carteras a la espera de la discusión que cada Seremi debe dar para financiar con recursos sectoriales los proyectos priorizados y posteriormente ver cómo esos deltas de inversión se pueden canalizar desde el gobierno regional.
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1: De la mañana, 39 minutos.
2: Vamos a información de tránsito que nos entrega Robinson Cárdenas.
14: Sigue complicando el desplazamiento vehicular un microbús que durante esta mañana presentó problemas mecánicos y quedó atravesado en Avenida Presidente Ibáñez, justo en el giro hacia Ejército. Recordemos que en ese punto de la capital regional hay dos pistas que son utilizadas para realizar este giro a la izquierda y bajar al centro por la cuesta Ejército. Justo en esa curva, dando la vuelta, quedó con problemas mecánicos este microbús de color azul que está desde poquito antes de las 7:30 de la mañana. El conductor puso conos, la situación está señalizada, así que precaución a quienes se están desplazando por ese sector de la capital regional. Presidente Ibáñez, a la altura de Ejército, justo en el giro, una micro permanece desde muy temprano con problemas mecánicos en ese punto de la ciudad. 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
4: Más de 4.720 millones de pesos en deudas del crédito con aval del Estado, el CAE, han sido judicializados en Chiloé entre abril y junio. Esto en el marco del proceso de cobranza iniciado por la Tesorería General de la República.
2: La tesorera provincial María Tapia explicó que se trata de 388 personas deudoras cuyas causas ya fueron ingresadas a cobranza judicial.
15: La cobranza del CAE comienza en nuestro servicio en abril del presente año, en donde se emiten las primeras demandas. Las demandas de los deudores están generadas en relación a las rentas de los deudores, no en relación a los montos adeudados. Es así como para nuestra provincia en el mes de abril y en el mes de junio se han generado demandas para 388 deudores del CAE, por un total de monto adeudado de 4.720 millones de pesos.
4: Tapia agregó que las demandas se generan considerando las rentas de las personas deudoras y no solo el monto total adeudado. Desde Tesorería llamaron a revisar la situación individual a través de los canales oficiales.
2: La Contraloría de los Lagos detectó posibles irregularidades en pagos realizados por la Corporación Municipal de Castro a empresas externas contratadas para recuperar subsidios asociados a licencias médicas. El monto objetado supera los 1.847 millones de pesos y corresponde a operaciones efectuadas entre 2022 y 2024. El detalle con Hans Barrows.
16: Según el informe, durante la administración anterior, la entidad contrató a Finanzas Públicas S.P.A. y a Consultora Asesora PYME S.P.A. para gestionar la recuperación de subsidios por incapacidad laboral de funcionarios, mientras la corporación continuaba pagando íntegramente las remuneraciones, las firmas tramitaban los reembolsos ante FONASA, ISAPRES o cajas de compensación, cobrando porcentajes del 18%. 18% y 15% de los montos recuperados. La revisión del organismo fiscalizador apunta a presuntos pagos sin respaldo suficiente, recuperaciones no acreditadas, diferencias entre los registros internos y los antecedentes entregados por las empresas, además de facturas con inconsistencias respecto de la información del Servicio de Impuestos Internos. Por estos hechos, Contraloría informó que formulará un reparo y remitirá el caso al Ministerio Público y al Consejo de Defensa del Estado. Frente al informe, el alcalde de Castro, Baltasar Elgueta, sostuvo que han entregado los antecedentes requeridos desde el inicio de las diligencias. Agregó que el objetivo ha sido transparentar la situación en que se encontraba la corporación al asumir su gestión.
17: Creemos firmemente que los vecinos y vecinas tienen derecho a conocer la situación real de los organismos públicos y las acciones que estamos desarrollando para fortalecer su funcionamiento. Por eso hemos actuado con total transparencia, colaborando permanentemente con los organismos fiscalizadores y entregando todos los antecedentes requeridos durante este proceso. Nuestro compromiso ha sido y seguirá siendo una gestión responsable de los recursos públicos basada en la probidad, la transparencia y la rendición de cuentas.
16: En tanto, el secretario general de la Corporación Municipal de Castro, Daniel Navarro, explicó que el caso se refiere exclusivamente a empresas contratadas para recuperar recursos y aclaró que no tiene relación con las investigaciones nacionales sobre licencias médicas. Añadió que la entidad presentó los antecedentes en la Fiscalía antes de conocerse el informe final de Contraloría.
18: Dentro de los hallazgos relevantes de este informe, hace referencia a que la Contraloría nos ha representado a la Corporación por el periodo 2022-2024 un monto de 1.847 millones aproximadamente. Es decir, que tienen reparo y estos antecedentes por parte de la Contraloría han sido remitidos al Consejo de Defensa del Estado, a la Fiscalía, ¿cierto?, y al Servicio de Impuesto Interno. Quiero aclarar que nosotros hemos, en forma paralela, detectado una serie de antecedentes, ¿cierto?, y anomalías institucionales tipo, las cuales nosotros a través del tiempo hemos ido presentando a Fiscalía.
16: Navarro agregó que una de las consecuencias más complejas son los 11 juicios ejecutivos y embargos derivados de facturas vinculadas a estas empresas por cerca de 800 millones, situación que compromete recursos destinados al funcionamiento de la salud municipal. Por su parte, la jefa de la unidad jurídica de la corporación, María Maceiras, indicó que la investigación penal continúa en desarrollo y que será al Ministerio Público el encargado de determinar eventuales responsabilidades. Precisó que la corporación amplió la querella presentada contra una de las empresas a fin de incorporar a la segunda firma involucrada.
19: Hemos estado trabajando con otros organismos y aportando todos los antecedentes que sean necesarios para el esclarecimiento de los hechos, para determinar eventuales responsabilidades de las empresas involucradas y de todos aquellos que resulten responsables en el curso de la investigación. O sea, no solamente respecto de las empresas, sino que respecto de todas las otras personas que eventualmente puedan resultar responsables.
16: El concejal Ignacio Álvarez señaló que el informe habría constatado presuntos pagos de facturas sin acreditar la prestación efectiva de los servicios, además de eventuales facturas falsas y pagos a cuentas personales. A su juicio, se trata de antecedentes graves que deberán ser aclarados en las instancias correspondientes.
4: Se está empezando a hacer justicia, y no solo por este informe de Contraloría, sino que también porque de manera conjunta, Fiscalía también el día de ayer acogió la solicitud de citar a declarar al ex presidente de la Corporación Municipal de Castro, ex alcalde de Castro, a su ex secretaria general, al posterior ex secretario general y también al ex director de finanzas de la Corporación Municipal de Castro. Esperamos con confianza los resultados y tengo plena fe en que por fin lograremos tener justicia en Castro.
16: Desde la actual administración informaron que se implementaron nuevos procedimientos administrativos, manuales de control y mecanismos de supervisión para reforzar la gestión interna, mientras avanzan las acciones judiciales y administrativas derivadas del informe de la Contraloría. 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
4: Cernapesca evalúa presentar acciones legales contra el programa televisivo El Clan ante el juzgado civil por un presunto incumplimiento a la normativa vigente de pesca deportiva en el Valle Ventisquero de Llanada Grande, en Cochamó.
2: Los miembros del programa, durante el extracto de un capítulo, intentan atrapar salmones con una red de pesca artesanal y lanzas. De hecho, con este último elemento, los protagonistas logran atrapar uno de tamaño considerable y luego lo enseñan a la cámara. En esa línea, el director regional de Cernapesca, Christian Hudson, señaló que el canal que emite El Clan y la productora afirmaron tener permisos para esta práctica, los cuales siguen sin ser entregados.
20: La extracción de este tipo de recursos relacionados a la pesca recreativa deben desarrollarse con artes de pesca autorizados y en las temporadas respectivas, cosa que eventualmente y por los antecedentes que tenemos no se habría cumplido. Solo se nos comentó que habrían existido permisos, los cuales la verdad desconocemos. Por el lado de la Dirección Regional de los Lagos no se ha emitido ningún tipo ni de autorización ni permiso al respecto, por lo tanto le hemos pedido tanto al canal como a la productora que nos hagan llegar dichos antecedentes que la verdad desconocemos.
4: Hudson aclaró que en base a los antecedentes que logren recabar, podrían presentar acciones legales ante el juzgado civil, aunque previamente intentarán lograr con el medio del programa la difusión de lo que realmente está autorizado. Ahora, cabe destacar que particularmente este mismo programa, El Clan, ya se había visto envuelto en una polémica acá en nuestra región, cuando también en una emisión del mismo programa se dio cuenta de una fogata en un parque nacional, una situación que incluso derivó en una demanda de la Corporación Nacional Forestal, y que recordemos cómo terminó eso, con la exigencia de que en el mismo programa, en un minuto, se hiciera conciencia respecto de la situación de no hacer fuego efectivamente en parques nacionales. Es decir, se determinó que lo que se había hecho ahí no correspondía y se aplicó una sanción, que podemos estar de acuerdo o no de la gravedad que esto considera, si estuvo acorde, pero una sanción al fin. Entonces, este es el segundo incidente que involucra efectivamente a este programa televisivo y que en definitiva ahora incluye a otra institución del Estado, que es Cernapesca, respecto de una situación que en todo caso todavía no ha sido determinada y está en plena investigación.
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7: 7 minutos para las 9 de la mañana.
2: Nuevamente información relacionada con el tránsito y un accidente con Robinson Cárdenas.
14: Sí, esto ocurre en Puerto Varas. Es una mujer que fue atropellada en calle del Rosario con Imperial, prácticamente al exterior del Liceo Pedro Aguirre Cerda. En ese lugar estuvo trabajando bomberos, se solicitó una ambulancia y el equipo de salud hace unos minutos trasladó a esta persona hasta un centro asistencial. Es un atropello, reiteramos, que ocurrió en calle del Rosario con Imperial, prácticamente afuera del Liceo Pedro Aguirre Cerda en Puerto Varas. Esta persona ya fue trasladada hasta un recinto de salud para poder revisar en profundidad sus heridas. 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
4: La escuela rural El Tepual de Puerto Montt lleva casi 3 semanas con prohibición de funcionamiento por la Seremi de Salud, luego que en una fiscalización descubrieran la presencia de roedores y problemas de infraestructura. Detalles con Franco Bustamante.
9: El establecimiento, ubicado en las cercanías del aeropuerto del Tepual, presenta deficiencias en los baños, la cocina y el techo de algunas salas, según indicaron los apoderados, a lo que se le suma la existencia de ratones en el recinto. Este último hallazgo, explicaron los padres, significó que el establecimiento, desde el 29 de mayo, comenzara con suspensiones de clases de manera intermitente hasta el 8 de junio, cuando la Seremi de Salud, al hacerse presente en el lugar, constató las deficiencias aplicando la prohibición de funcionamiento. Dicha medida sigue vigente, complicando a los padres de los menores que están sin clases desde aquella fecha, considerando que esto implica no recibir alimentación Junaep y una reorganización laboral en las familias. Así lo explicó el apoderado Héctor Navarro, quien advirtió que su hijo no está recibiendo material académico para darle continuidad a sus estudios.
26: No solamente yo, hay otros padres que igual tienen sus niños en el colegio y mamita y papito que trabajan, entonces igual se les complica. Han tenido que dejar de trabajar, ir arreglando la situación para poder estar con sus niños. Pero lo más preocupante es que el colegio no se ha hecho muy presente en el tema de que están en la casa, pero no le han enviado trabajo para hacer, ni guía, ni nada de nada. Entonces, igual es como que se están atrasando en el tema de estudio.
9: Se debe considerar que la próxima semana es la última con clases en la región y luego inician las vacaciones de invierno, por lo que la preocupación de los padres aumenta todavía más, considerando que aún no hay novedades sobre una eventual fecha de retorno, por lo que los apoderados están resignándose a que sus hijos no volverán a clases en la escuela rural El Tepual antes del fin del descanso invernal. La radio contactó al RAEM de Puerto Montt para conocer en qué están las faenas del establecimiento, quienes comprometieron una respuesta que nunca entregaron. Misma situación sucedió con la Seremi de Salud, quienes tampoco se refirieron, manteniendo la incertidumbre de toda una comunidad educativa.
2: Ocho bomberos de la región de Los Lagos viajarán a Venezuela y formarán parte de la delegación de 54 voluntarios que esperan volar esta tarde al país caribeño azotado por 2 terremotos la tarde del martes.
4: El grupo enviado desde nuestro país es especializado en rescate urbano, principalmente entrenados en labores en edificios colapsados o en derrumbes. El comandante de la institución voluntaria en Puerto Montt, Roberto Angulo, explicó que quienes viajarán han acumulado experiencia en nuestro país para acudir al socorro internacional.
1: Bueno, la expertise que tienen ellos es la preparación y que están acreditados para búsqueda, rescate, para catástrofe, para emergencia y catástrofe de todo tipo. Y en este caso, la expertise que han tenido acá en las emergencias acá a nivel de Chile, los terremotos, remociones en masa, el aluvión de Villa Santa Lucía, etcétera, todas las movilizaciones internas también dentro de acá en la región y a nivel país.
2: Dos voluntarios de la capital regional y 6 osorninos viajaron a Santiago para despegar desde el aeropuerto Arturo Merino Benítez hacia la zona de catástrofe.
4: Con diagnóstico claro, pero sin plazos definidos, se busca resolver el problema que envuelve al Poder Judicial, Gendarmería y al Hospital de Puerto Montt, luego que se denunciara al centro asistencial por desacato. ¿De qué se trata esto? Nos cuenta Robinson Cárdenas.
14: La denuncia que emanó desde el Tribunal de Garantía de Puerto Varas se genera tras no recibir en el servicio de psiquiatría a personas privadas de libertad por estar condenadas o envueltas en un proceso de investigación. Tras la publicación de la radio, la situación provocó cierta incomodidad y se articuló una mesa intersectorial que busca avanzar en una solución a la situación que enfrenta la urgencia de resolver temas judiciales y atender a los pacientes que a diario exigen un servicio que los priorice con calidad. Tras la cita, el Seremi de Justicia, Claudio Valdivia, aceptó que el problema es histórico, asegurando que no pueden fijar plazos para resolver un problema tan complejo como este, evaluándose opciones a largo plazo, lo que podría extenderse por sobre los 4 años de administración actual.
8: Como le digo, no podemos, de forma responsable, a nosotros no podemos, digamos, decir en un plazo concreto cuándo efectivamente se va a dar una respuesta a estos puntos. Como le indicaba, es un problema histórico y complejo que ningún servicio va a poder resolver solo. Nosotros lo que estamos haciendo ahora es evaluar alternativas, infraestructura, estamos revisando, ¿cierto?, y haciendo un análisis dentro de la mesa de trabajo.
14: La autoridad política se escudó en evaluaciones técnicas para evitar determinar qué tan prioritario es el tema para su escala de urgencias, aludiendo a un proceso de instalación aún en desarrollo, por lo que en 3 meses no existen herramientas para dar respuesta a una dificultad que lleva años. En la primera reunión de la mesa de trabajo que se desarrolló el martes en el hospital regional, se visitó a los privados de libertad que debieran estar en psiquiatría, pero permanecen en otras áreas, algo que tampoco el Seremi de Justicia quiso valorar como bueno o malo para las personas. De igual forma, no reveló cada cuánto se van a reunir para enfrentar la urgencia. La Seremi de Salud, Evelyn Brintrup, de igual forma reconoció el extenso del desmejorado ambiente que se vive en torno a estas personas que podrían ser inimputables. Lo que sí reveló la autoridad es que hay, al menos, 5 reos en un mismo servicio distinto de psiquiatría, agregando que están buscando una solución definitiva para el espacio hospitalario.
11: Se está trabajando en conjunto con el Servicio de Salud Reloncaví en tener un hospital atingente para este tipo de usuarios.
14: El ambiente que se vive en torno a estas personas que podrían ser inimputables. Lo que sí reveló la autoridad es que hay, al menos, 5 reos en un mismo servicio distinto de psiquiatría, agregando que están buscando una solución definitiva para el espacio hospitalario.
11: Se está trabajando en conjunto con el Servicio de Salud Reloncaví en tener un hospital atingente para este tipo de usuarios, de la misma forma con que se está trabajando con el Seremi de Justicia y la concesión.

0: asociado a gendarmería y al hospital.
1: Se desprende de sus palabras y de lo expuesto por su parte Justicia y Derechos Humanos, que si bien conocen la profundidad del problema, no bastará con el reclamo de un abogado en tribunales o que el Poder Judicial arremeta por los desacatos, ya que la situación de conflicto es estructural y radica en cómo se administran o priorizan los recursos.
2: 9 de la mañana, un minuto.
3: Los trabajadores de la empresa Cosemar siguen sin recibir el bono aseo por las demoras de Contraloría en la toma de razón del decreto de contratación del privado con la Municipalidad de Puerto Montt.
4: El beneficio, que consiste en alrededor de 1.000.000 de pesos para cada empleado, no ha sido entregado porque falta concretarse este paso administrativo que estaría avanzando. En ese escenario, los trabajadores esperan que, en un plazo máximo de 2 semanas, este bono sea pagado. De lo contrario, podrían cortar el tránsito al relleno sanitario La Laja como medida de presión. Así lo indicó el dirigente de los empleados, Juan Martínez.
5: Con la postura de seguir manifestándonos, pero de diferentes formas, porque sabemos, no sé, pues que los martes tienen consejo municipal, nos podemos ir a manifestar allá, o podemos parar el vertedero, o cómo podemos quedar estacionados netamente en la carretera con los camiones. Hasta ese entonces solamente van a ser manifestaciones de tal punto no tan graves, pero después de eso sí no tenemos descartado lo que es el fuerte, es cerrar el paso al vertedero. Así que estamos evaluando los días para seguir las manifestaciones.
3: Por lo pronto, los trabajadores han acortado sus recorridos, dejando basura sin recolectar en algunos contenedores, pero esta medida podría intensificarse de no ser entregado pronto el bono aseo.
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4: Puerto Montt se mantendrá nublado con chubascos aislados durante esta mañana, ya variando a nublado por la tarde. La noche ya vuelve la lluvia débil y una máxima de 10 grados que tendrá la capital regional. Vamos rápidamente hasta Chiloé, donde tienen lluvia, chubascos débiles durante todo el día, también 10 de máxima, uno menos 9 tendrá Castro, nublado por la mañana, chubascos débiles por la tarde, y Quellón llegará hasta los 8 grados, con chubascos débiles que se van a sostener durante todo este día viernes. Vamos hasta Chaitén, cubierto y lluvia débil durante todo el día. Ojo, en la provincia de Palena se vienen varios días de lluvia permanente. Hasta los 8 grados alzarán los termómetros en Chaitén. Puerto Montt a esta hora, 7 grados.
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3: Se informan trabajos hoy durante día y noche, sector Puente Ragüe, y hasta las 17 horas se mantendrán los trabajos en el sector Casma. Para cualquier consulta o emergencia, se encuentran disponibles durante las 24 horas los teléfonos SOS ubicados cada 2 kilómetros en todo el tramo concesionado.
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4: 9 de la mañana con 4 minutos. Hasta aquí dejamos este radiograma matinal. Ya viene el deporte.
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3: Ecuador superó por 2-1 a Alemania y clasificó a los 16avos del final del Mundial de Fútbol, mientras que Paraguay no pasó del empate a 0 con Australia y deberá esperar si ingresa como mejor tercero de grupo. Hoy destacan los partidos entre Noruega-Francia y España frente a Uruguay de Marcelo Bielsa. Y en el fútbol nacional, Colo-Colo derrotó

0: los descuentos a O'Higgins en el Estadio Monumental y alcanzó el liderato de su grupo en la Copa Chile. Además, Ñublense goleó a Universidad de Concepción en Chillán. Todo el detalle con Diego Osorio.
1: Ecuador, con goles de Nilson Angulo y Gonzalo Plata, revirtió el marcador ante Alemania para derrotarlo por 2-1 en New Jersey y clasificar de esta manera a los 16avos de final del Mundial. El combinado tricolor que estaría enfrentando en estos momentos a Inglaterra se convirtió en la tercera selección sudamericana en derrotar a Alemania en Mundiales, tras Argentina en la final de México 86 y Brasil también en el partido decisivo de Corea-Japón 2002. Su entrenador, un viejo conocido, Sebastián Becachese, apeló a la confianza que tuvo su equipo, llegando muy resistido por su público y la prensa de ese país a este encuentro.
2: Más allá de lo que no iba a preparar el destino, que no nos sabíamos, estábamos satisfechos con lo que estábamos haciendo. Y bueno, hoy lo volvimos a demostrar, obviamente con la alegría del triunfo. Siempre se pelea hasta el final.
1: Paraguay no pasó del empate a cero frente a Australia en San Francisco y deberá esperar el desenlace del resto de los grupos para ver si clasifica como uno de los mejores terceros con 4 puntos en una zona que pasó como primero de grupo Estados Unidos, pese a caer en los descuentos ante Turquía, ya eliminada en Los Ángeles. Saca cuentas el defensa y capitán de los guaraníes, Gustavo Gómez.
3: Sumamos un punto y creo que con este resultado estamos clasificados, eso era el primer objetivo, obviamente queríamos ganar.
1: Tras el empate ante Suecia, Japón terminó segundo del grupo F detrás de Países Bajos y deberá enfrentar el lunes a Brasil en Houston, mientras que los neerlandeses jugarán ese mismo día por la noche ante Marruecos en Monterrey. Hoy se definirán otros 3 grupos. El gran partido en el D se dará a las 15 horas en Boston entre la Noruega de Erling Haaland y la Francia de Kylian Mbappé. Paralelamente jugarán en Toronto, Senegal e Irak. Desde las 20 horas, Cabo Verde puede ser una de las sorpresas en el grupo H. Luego de los empates consecutivos logrados ante España y Uruguay, se mide frente a Arabia Saudita en Houston, paralelamente al partidazo entre España y Uruguay, que se verán las caras en Guadalajara, con el respeto del seleccionador hispano Luis de la Fuente a la figura de Marcelo Bielsa.
4: Cuando estuvo de entrenador en Athletic, tengo todos los entrenamientos grabados durante todo ese tiempo, y es un entrenador que ha sido muy innovador en muchos aspectos futbolísticos. Yo, para mí es un honor, un gusto enorme poder jugar contra él.
1: En tanto, en el plano nacional en la Copa Chile, el delantero juvenil debutante en Colo-Colo, Felipe Raipán, le dio la victoria al cacique en los descuentos por 3-2 ante O'Higgins y alcanzó el liderato del grupo E en un encuentro vibrante en el Estadio Monumental. Su entrenador, Fernando Ortiz, finalizó el compromiso con 3 canteranos de titulares en la delantera, Francisco Marchán, Justin Cuevas y el goleador de la noche, nacido en Pucón y destacado por el propio técnico.
5: Si hacen un buen papel en su categoría, van a tener la posibilidad en Primera División y eso lo saben y lo aprovechan.
1: En el plano polideportivo, el golfista Joaquín Niman tuvo un buen comienzo en el Abierto de Italia, con una primera ronda de 64 golpes y un acumulado de -7, se ubica segundo detrás del local Dodo Molinari, con -8 bajo el par. Al cierre y desde las 7:30 de esta mañana, comenzarán los primeros entrenamientos libres para el Gran Premio de Austria en la Fórmula 1, que se va a correr este domingo desde las 9 de la mañana en el circuito de Red Bull Ring.
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0: Transportes Puelche informa el estado de sus rutas de conectividad marítima para hoy. Provincia de Chiloé, ruta Huicha, Isla Lemuy, operación normal. Canal de Alcahue, operación parcial con 1 nave operando. En la provincia de Llanquihue, rutas Calbuco, Isla Puluqui, Maullín, La Pasada, con operación normal. Ruta Caleta La Arena, Caleta Puelche, operación parcial, 2 naves operando. Y en las rutas Pichicolo, Ayacara, Caleta Gonzalo y Tagua, Punta Canelo, Puerto Maldonado están con operación normal. Se solicita precaución en acceso de rampas.

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2: La Corporación de Suboficiales de la Defensa Nacional Santiago Torres cita a Asamblea General de Socios para este 27 de junio a las 15:30 horas en la sede social de calle Copiapó número 33. Se encarece asistencia y puntualidad. Firma Juan Guillermo Vergara, presidente. Y hay documentos en la radio a nombre de David Antonio Coñoecar Wirimilla, Juan Raúl González Delgado, Jocelyn Uribe Miranda. Estas personas pueden retirar sus documentos en horarios de oficina, de lunes a viernes en nuestros estudios, en Antonio Varas, 525, cuarto piso.

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6: Atención a los trabajos hoy durante día y noche, sectores Alessandri, Cuesta Gómez y Aptao. Durante el día siguen los trabajos en sector Colaco. Para cualquier consulta, emergencia o información, se encuentra disponible las 24 horas. El teléfono 652-438-888.
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Gracias, amigos, por permanecer en sintonía de la radio. Después de revisar todas las noticias en nuestro radiograma, con los datos que ustedes han ido entregando también, especialmente temas de tránsito. Mucha precaución, como siempre, los conductores que van ahí escuchando la radio, manejando por la ciudad, camino al trabajo, o trabajando, de hecho, manejando, llevando personas, llevando carga también. Saludos a toda la gente que realiza este importante trabajo, ¿eh?, de llevar la carga a personas que compran a través de distintas aplicaciones y ahí están esperando que llegue eso que compraron, que viene, no sé, desde China, por ejemplo. Casi todo viene de China. Y que, bueno, ahí están realizando ese trabajo de transportar todas esas encomiendas. Para todos ustedes también un saludo especial. Nueva jornada para acompañarles. Inicia prácticamente un fin de semana largo. Sí, el lunes es feriado. San Pedro y San Pablo, feriado. Así es que el lunes muchos van a descansar. ¿Usted le toca descansar el lunes? No, acá dicen que no. Bueno, es que aquí en la radio, obviamente, a algunos nos toca trabajar, a otros no. Y hay otros lugares donde simplemente descansarán. Así que ojalá que así sea. Y para celebrar San Pedro y San Pablo, mucha gente, como San Pedro, cierto, patrono ahí de los pescadores, realizan preparaciones relacionadas con el mar. Entonces va su curanto, va su cancato, ese salmoncito, la mantequilla al horno, o no sé, cualquier otra preparación con pescados y mariscos, son preferidos en esta fecha igualmente. Así es que a visitar los mercados, porque ellos están preparados con los mejores pescados y mariscos y otros productos deliciosos del mar. Aprovechamos de saludar a todos los amigos de todos los mercados de nuestra zona.

Hay amigos auditores que han pasado por ahí el sector de Anáhuac y nos comentan que se hicieron unos arreglos que quedaron muy buenos, encuentran muy positivo lo que se hizo ahí. A ver si nos pueden mandar fotos, contar más específico, en detalle, a qué arreglo se refiere. Sabíamos que ahí habían fugas de agua, sabíamos que en ese sector temas con las veredas, así que ¿a qué arreglo se refieren exactamente? ¿Sería por las fugas de agua? A ver que nos cuenten los amigos del sector Anáhuac, que siempre están en sintonía también de la radio. Para todos los amigos que están escuchando, también la invitación a estar en contacto siempre con Bio Bio. En este día, 26 de junio, amigos, les contamos que en 1818 se otorga la primera patente de comercio para la operación de un buque enarbolando pabellón nacional. Sí. Por este motivo, en el año 1991 se decreta este día como el Día Nacional de la Marina Mercante. Así que saludos muy especiales a todos los marinos mercantes, que sabemos son muchos, que igualmente mientras van ahí navegando están escuchando Bio Bio la radio. ¿Eh? Día Nacional de la Marina Mercante. Saludos para todos ellos también.

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Con las canciones acompañando esta mañana, está fría, ¿eh? Sí, hace frío, por favor, abríguese, no salga, cuidado con los cambios de temperatura, no salga bruscamente. Tiene que abrigarse bien, cubrirse la boca, el cuello, importante protegerlo, apenas hay 7 grados. Ahí estará en Puerto Montt, con algunos chubasquitos muy débiles. La tarde solo nublado, en la noche ya vendría un poco más de lluvia fuerte, ¿ya? A ver, nos llamó un auditor, dice que en Caleta San Agustín, solamente en el sector de la Caleta, las luminarias no funcionan y están ahí preocupados porque obviamente tienen actividades relacionadas con la fiesta, ¿cierto?, de San Pedro. Entonces piden que las luminarias las puedan reponer ahí en la Caleta San Agustín. Ya, continuamos con datos también. 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Nos acompañan todos los días aquí en la radio. Otro auditor se contactó con BioBio a través de WhatsApp y nos dice que calle Ecuador, que se entregó, ¿cierto?, hace poco, hay que mejorar algunas cosas. Primero dice, hay muchos pasos peatonales que hay que repintar. Uno dice, esperábamos que esto se iba a entregar totalmente remodelada la calle, incluyendo los pasos peatonales, pero no. Hay que repintar, no se ve para nada. Y como la calle está nueva... la gente está bajando muy rápido por calle Ecuador. Por favor, dicen, un lomo de toro vendría muy bien en algún punto, porque como peatones, aparte de que no están bien pintados los pasos peatonales, que necesitan ser repintados, van muy rápido, entonces un lomo de toro sí ayudaría también, si fuera posible, dice este amigo Miguel, que nos envió este WhatsApp a nuestro número, más 56 65 222 76 80. 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

un artefacto que tenemos en la casa que ya en este tiempo es tan normal, tan común, no es para nada espectacular, pero antiguamente era un gran lujo. Y hablamos del refrigerador. Hoy es el Día Mundial de la Refrigeración. Importante tema. 26 de junio, Día Mundial de la Refrigeración, un proceso termodinámico indispensable para la mejora de la calidad de vida de las personas, destacando su amplia contribución en las economías de las naciones. Con la celebración de esta efeméride se conmemora a individuos, grupos, profesionales, asociaciones y las tecnologías responsables de mantener objetos y entornos con temperatura controlada. ¿Qué es la refrigeración? Mire, es un proceso termodinámico a través del cual se extrae la energía térmica de elementos sólidos y fluidos para disminuir su temperatura mediante la utilización de fluidos denominados refrigerantes. Constituye una de las aplicaciones más relevantes en la industria de alimentos. Permite prolongar su conservación y ralentizar la proliferación de bacterias. La refrigeración tiene un alto impacto en sectores claves de la economía, contribuyendo a la protección del medio ambiente, mejoramiento de la calidad de vida, mayor confort, en el menor consumo de energía posible, entre otros beneficios. Conservación de alimentos, obviamente es lo que más utilizamos, el refri para conservar nuestros alimentos. Reducción de temperatura de maquinarias o materiales utilizados en procesos industriales. Es utilizada también para la fabricación y conservación de vacunas y medicinas. Climatización de espacios destinados al uso doméstico, comercial e industrial mediante la utilización de dispositivos de refrigeración. También el proceso conocido como criogénesis, enfriamiento a bajas temperaturas, aplicado en investigaciones científicas, así como para el licuado de ciertos tipos de gases. Tiene un montón de aplicaciones y por supuesto que es una ayuda tremenda para todos. La refrigeración. A lo mejor usted recordará cuando por primera vez llegó un refrigerador a su casa. Muchos vivieron la experiencia de no tener refrigerador y se las tenían que ingeniar para mantener la mantequilla en el lugar más fresco de la casa, para poder hacer una gelatina, por ejemplo. Sí, pues había que ingeniárselas. En algún lugar fresco de la casa siempre se dejaban algunas cosas que tenían que estar a temperatura menor a lo común dentro del hogar. Pero hoy en día ya es tan común que obviamente pasa inadvertido. Así es como avanza la tecnología y hay refrigeradores tan bacanes hoy en día que hacen hielo, te lo pican, tú pones el vaso y ya está listo. O sea, increíble cómo ha mejorado también la tecnología, por lo menos en los refrigeradores de cada hogar, y que son tan importantes, y que cuando nos cortan la luz, con mayor razón, se echa de menos.

Muchas familias ya han cobrado el cupón de gas licuado. Mucha gente ha estado escribiéndonos por esto y más de 800.000 familias, de hecho, ya han cobrado este famoso cupón. El detalle, se han registrado más de 538.000 vales cobrados vía digital mediante la aplicación del banco y RutPay, a lo que se suman unos 273.000 cupones usados presencialmente, todo entre el 17 y el 22 de junio. Por regiones, la metropolitana lidera 250.000 vales, seguida de Valparaíso, 68.000, Maule, 64.000, O'Higgins, más de 57.000 vales. El cupón de gas fue anunciado por el gobierno en abril de este año como parte de las medidas para enfrentar el impacto en el alza de los combustibles. Con todo, el beneficio se podrá usar parcial o totalmente hasta el 30 de septiembre de este año, ya que luego de esa fecha los saldos caducarán definitivamente, así que hasta el 30 de septiembre. Ahora, muchos amigos han escrito al WhatsApp denunciando, dicen ellos, que producto de este vale han aumentado el valor del cilindro de gas. Así que al final es una por otra, porque tienes el vale, pero resulta que el cilindro lo estaban cobrando más caro de lo normal presentando el vale. Esto ha pasado en algunas sectores donde venden o empresas de gas. Parte de lo que nos han comentado los auditores, que de pronto se aprovechan de este tipo de situaciones y aumentan aún más el precio porque hay un vale que obviamente no les conviene que utilicen, miren. Bueno, es parte de lo que comentan los auditores, ¿sabes? En nuestro portal web está también esta nota y la gente igualmente comenta de lo que está pasando con este tema de los vales. Usted, si quiere dejar su comentario en la página web, lo puedes hacer. Ingresa a la comunidad BioBio con nuestro portal biobiochile.cl.

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16: Comenzamos El Informador contándole que el OS-7 de Los Ángeles decomisó cerca de 4 kilos de droga en la Ruta 5 Sur. De esto nos informa Maricel Venegas.
17: Así es, carabineros del OS-7 de la comuna de Los Ángeles, con apoyo de un perro detector de drogas, detuvo a un sujeto e incautó cerca de 4 kilos de marihuana durante un control realizado en la Ruta 5 Sur, un procedimiento desarrollado en coordinación con el Ministerio Público. Según lo que indicó el capitán Darwin Gutiérrez, jefe del OS-7 en la comuna de Los Ángeles, esta droga incautada equivale aproximadamente a 8.000 dosis de marihuana, cuyo avalúo en el mercado ilícito alcanzaría cerca de los 40 millones de pesos. Con este decomiso, entonces, Sur, un procedimiento desarrollado en coordinación con el Ministerio Público. Según lo que indicó el capitán Darwin Gutiérrez, jefe del OS-7 en la comuna de Los Ángeles, esta droga incautada equivale aproximadamente a 8.000 dosis de marihuana, cuyo avalúo en el mercado ilícito alcanzaría cerca de los 40 millones de pesos. Con este decomiso, entonces, se evitó que fueran distribuidas y comercializadas, como indicábamos, estas 8.000 dosis

0: Antonio Kast se reúne con víctimas de la violencia en Collipulli. Nos entrega detalles Roberto Neira.
1: Hace algunos minutos llegó hasta la comuna de Collipulli el presidente José Antonio Kast, quien, recordemos, está de gira por la Araucanía por 13 días. Hizo ingreso en medio de un fuerte dispositivo de seguridad al teatro de esta comuna, donde va a sostener en los próximos minutos una reunión con las víctimas de la violencia, donde se espera que el mandatario escuche a las personas con las cuales se va a reunir y haga además anuncios importantes. Luego de eso se va a reunir con agricultores de la zona de Malleco, que le han solicitado diversas medidas en el área económica, principalmente para defender lo que es la producción local. Luego de eso, se espera que se traslade a la comuna de Tolten para otras actividades. Durante el trayecto que hicimos desde Temuco hasta Collipulli, pudimos apreciar muchos dispositivos de seguridad de carabineros y también del ejército. En Collipulli, Bio Bio, la radio.
0: Y en nuestra zona, el Instituto Nacional de Estadísticas entregó el consolidado del Boletín Económico Coyuntural, que contiene los resultados de las principales estadísticas de la región para el primer trimestre, dando cuenta, por ejemplo, que en materia de alojamiento turístico se registró un total de 565.201 pernoctaciones. Respecto de la generación eléctrica, de energía eléctrica en el primer trimestre, aumentó un 14% en 12 meses. La distribución de energía eléctrica presentó en tanto una contracción del 3% comparado con igual periodo del año anterior. En este primer trimestre del 2026, las exportaciones de la región alcanzaron 2.062,7 millones de dólares, presentando una variación de 6,9%. En particular, la exportación del salmón corresponde al 82,1% del total regional exportado, teniendo como principal país de destino a Estados Unidos. Por su parte, el desembarque pesquero alcanzó las 270.487 toneladas, mostrando una disminución del 5,8% en 12 meses. Gracias por informarse con la radio. Son las 10 de la mañana con 4 minutos.
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9: Hay información de tránsito con Robinson Cárdenas.
10: Sí, fue retirado durante los últimos minutos el microbús que estaba generando dificultades al momento de hacer el giro por Avenida Presidente Ibáñez hacia la cuesta Ejército, el que quedó detenido en ese lugar por aparentes motivos mecánicos poco antes de las 7:30 de esta mañana. Finalmente llegó apoyo para el conductor y lograron solucionar el problema y retirar de esta forma este microbús que se trasladaba desde el sector Alerce hacia el centro de Puerto Montt y que quedó con un problema mecánico detenido en las primeras horas de esta jornada en Presidente Ibáñez con Ejército, sector donde el tránsito ya está expedito nuevamente. En las calles de Puerto Montt, Bio Bio, la radio.
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Más auditores nos escriben por Calle Ecuador. Dicen, sí, efectivamente, estamos contentos de la reparación de Calle Ecuador, pero falta volver a pintar los pasos peatonales. Están borrados y esto es muy peligroso. Otras personas nos escriben desde el sector hospital. Dicen acá, hace mucho rato estamos pidiendo que vuelvan a pintar el paso peatonal frente al hospital, justamente al frente. Y ahí es muy complejo, conductores pasan rápido, hay harto taxi pirata igual que funciona por ahí. Entonces el peatón es el que tiene menos prioridad, dicen en estos momentos. Lamentablemente ese paso peatonal está muy borrado. Y llama la atención que, siendo que está frente al hospital, no se preocupen de ese paso peatonal. Mucha gente va con complicaciones para caminar, camina más lento, y si no está demarcado el paso, con mayor razón no respetan los conductores. Así que por favor, revisar también ese tema frente al hospital. 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
1: El 26 de junio del año 1834 fue creado el escudo de armas de la República de Chile, el emblema heráldico que representa oficialmente a nuestro país. Ese escudo fue obra del coronel Charles Good Taylor, un acuarelista nacido en Liverpool que colaboró con la independencia de Chile. Carlos Good, como fue conocido en nuestro país, había sido contratado por el gobierno norteamericano para participar en una expedición científica que lo llevó a las costas de México, Ecuador, Perú y Chile. Llegó a Valparaíso en enero del año 1819, levantando planos y croquis de las costas, dibujando asimismo barcos y actividades de los puertos para estudios militares. Siguió Carlos Good rumbo al Callao, en Perú, donde José de San Martín, impresionado por las marinas que pintaba Good, le ofreció un puesto en el ejército, pero este se vio obligado a rehusar por sus compromisos con la expedición científica. En aquella época hizo el dibujo del escudo de armas y el pabellón peruano, una bandera que ha sufrido después modificaciones, que representaba el sol levante transmontando los Andes con el río Rímac bañando su base. El año 1924, el gobierno chileno contrató a Good para un estudio de la región conocida como La Frontera, por lo que viajó a Concepción. Participó en los enfrentamientos de 1829 al flanco de los liberales, llegando a ser edecán del general Francisco de la Lastra en la batalla de Ochagavía. Sus dotes de dibujante y su participación en el equipo de ingenieros lo mantuvieron en las filas castrenses, donde conoció al hispano-chileno Antonio Arcos, quien había diseñado la actual bandera de Chile en octubre de 1817. Carlos Good fue el ganador de un concurso iniciado por el gobierno del presidente José Joaquín Prieto el año 1832, y en virtud del cual diseñó el escudo nacional que fue oficializado por ley ese 26 de junio de 1834. Es importante señalar que ese diseño original no incluía el lema "Por la razón o la fuerza". La inclusión de ese lema se oficializó recién en septiembre de 1920 y se ratificó por decreto del Ministerio del Interior en diciembre del año 1967 durante el gobierno del presidente Eduardo Frei Montalva. Por su parte, Charles Good Taylor fue nombrado profesor de dibujo del Instituto Nacional. También participó en la habilitación y construcción de los puertos de San Antonio, Coquimbo, Copiapó y Caldera. Y el año 1833 diseñó los planos topográficos de Valparaíso y también los planos de edificios aduaneros en Talcahuano en 1842. El año 1845, Good proyectó el recorrido del primer ferrocarril de Caldera a Copiapó, que construiría William Wheelwright, y en Valparaíso trazó, además, un ferrocarril al Cerro Alegre que nunca se construyó. En 1837 diseñó el plano topográfico de Valparaíso. El año 1852, Charles Good regresó a Europa con su salud quebrantada por una enfermedad cardíaca, muriendo 4 años más tarde, el 19 de abril de 1856. Charles Good, o Carlos Good, este acuarelista nacido en Liverpool, que fue el ganador de un concurso en virtud del cual creó el escudo nacional de Chile, que fue oficializado por ley del 26 de junio de 1834.
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0: 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Vamos ahora a la Universidad San Sebastián en Puerto Montt. Ahí está Robinson Cárdenas.
1: Altas autoridades regionales convergen a esta hora en el aula magna de la Universidad San Sebastián. Esto en medio de la cuenta pública de la Policía de Investigaciones que está en pleno desarrollo y que partió a eso de las 10 de la mañana. Esta actividad está encabezada por el jefe regional de la institución que está principalmente enfocada en la investigación de delitos, y lo acompañan el gobernador regional, la delegación presidencial regional representada, en este caso por su titular, Cristiana Palma, además de los diputados Bernales, Reyes y Barrilla. El delegado de Los Hornos también se ha hecho presente, hay algunos consejeros regionales, Seremi de Justicia y Seremi de Seguridad Pública figuran también entre los asistentes a esta cuenta pública que ejecuta la Policía de Investigaciones Independientes de la Universidad San Sebastián. Se están entregando principalmente datos sobre la desarticulación de bandas criminales y la incautación de distintas drogas durante el año 2025. 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

Siempre buenos datos para nuestros amigos que están buscando una solución rápida cuando se trata de temas de salud. 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Sí, hay un tema que muchos amigos están comentando y tiene que ver con los pasos peatonales que no han sido repintados. ¿Por qué no se repintan los pasos peatonales en verano? ¿Por qué no se hace este trabajo antes de la llegada de las lluvias? Se podría hacer perfectamente. Y es muy necesario en este tiempo porque la visibilidad obviamente no es la misma que en verano. Y sobre todo en las noches, sobre todo cuando llueve, hay pasos peatonales que apenas llueve ya no se ven. Porque están tan poco demarcados que simplemente el agua tapa el color. Y no se sabe si hay o no un paso peatonal. Por eso es importante que esto se haga, no cuando un paso peatonal simplemente ya no se ve, sino que sea una mantención de todos los años. Ahora, no sé cuánto dura un paso peatonal recién pintado, ¿serán 2 años? Por último, ya por decir algo, cada 2 años se va a hacer el repintado de todos los pasos peatonales. Sería espectacular. Pero igualmente reiterar que un paso peatonal que está frente al acceso al hospital, con mayor razón debiera estar o haber una mayor preocupación para demarcarlo, claro, para volver a pintarlo, que esto se note de verdad, y cuidar a la gente que va a ingresar al hospital. Ahí incluso sería bueno un lomo de toro paso de cebra. Claro, porque la gente pasa muy rápido. De hecho, han ocurrido increíblemente atropellos ahí, frente al hospital. Ya, otro punto que el paso peatonal no se ve, nos dicen esto en Puerta Sur. Robinson cruzó con Isla de Pascua, mismo problema. Pasos peatonales que ya no se ven. Y ahí tenemos también cerca colegio, hay harta gente que se mueve a pie por esos sectores y que igualmente necesitan que se demarquen una vez más esos pasos. Gracias, amigos, que escriben al WhatsApp de Bio Bio la radio. ¿Y usted qué? ¿Le cuesta descansar? ¿Cuesta conciliar el sueño porque la cama es re incómoda? 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

0: esto de pintar los pasos peatonales ha llamado mucho la atención de los auditores. Están escribiéndonos, no solo pasos peatonales, sino que las vías de circulación que tienen, ¿cierto?, estas líneas blancas. Bueno, acá nos dice José que el tramo Alerce-Puerto Montt debiera ser remarcado, porque en las noches de lluvia no se ven las vías. No sabes tú si vas al medio, vas en tu pista correcta, hasta que viene un auto de frente, porque es tan oscuro que además la iluminación es mala. Entonces, ese tipo de demarcación también es súper importante que la vuelvan a hacer, que vuelvan a remarcar. Ojalá pudiéramos tener pronto esta tecnología de pintura fluorescente que se ocupa en algunos lugares del mundo. Claro. Debe ser un poco más cara, eso sí, pero por ejemplo, la ruta Alerce sería espectacular tener una pintura de esas características. Bueno, acá uno de todos dice que hay pinturas y hay pinturas. Calidades, ¿cierto? Porque algunas duran mucho tiempo y otras que duran muy poco. Algo así nos cuenta un auditor desde Castro.
1: Vengan aquí a Castro a ver los pasos peatonales de cebra. Ya, con suerte dura 2 semanas la pintura. No sé si los pintan con tiza o con agua blanca.

0: Rosita nos escribió al WhatsApp, dice que increíble, se nota la diferencia cuando vuelven a pintar un paso peatonal, los conductores paran antes. Así de simple. En Cardonal con San Andrés se volvió a repintar el paso peatonal, conductores igualmente ya comienzan a disminuir la velocidad. Bueno, antes del pasaje San Andrés está el pasaje San Alfonso. Ahí hay otro paso peatonal y ese es el menos respetado porque ahí es donde comienzan a acelerar los conductores después de pasar el semáforo de Presidente Ibáñez. Entonces, un llamado a los conductores. Si usted transita todos los días por ahí, sabe que hay un paso peatonal, baje la velocidad. Porque a veces hay gente que cruza muy rápido. Y si usted va rápido también, hay un alto riesgo de atropellar a alguien. Y no queremos que usted viva eso. Debe ser terrible atropellar a una persona. Obviamente el atropellado vive la peor parte, pero quien realiza esa acción de atropellar a alguien también pasa algo en su ser, en su conciencia, ese dolor, ¿cierto? Lo terrible. O sea, yo pienso que nadie quiere vivir esa experiencia. Así que por favor, a bajar la velocidad donde usted sabe que hay pasos peatonales y siempre mirando si algún peatón va a cruzar en alguna parte, porque hay que decirlo, hay peatones que cruzan en cualquier lugar también. Entonces, hay que ir bien, bien, bien atento. Saludos a los conductores en esta jornada. 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

0: En el marco del segundo aniversario del Frente Amplio, se ha dado inicio a la etapa plenaria en su primer congreso como partido. Ahí ha estado María Agramunt.
1: Así es, porque en el ex Congreso Nacional de Santiago se realiza en este momento el primer congreso del Frente Amplio. Hasta el Salón de Honor llegaron diferentes autoridades y también el expresidente de la República, Gabriel Boric, quien fue recibido con aplausos de los militantes del Frente Amplio y entró hasta el salón con su hija Violeta en brazos. ¿De qué se trata este primer congreso? Por los últimos tres meses, desde marzo hasta ahora, hubieron diferentes discusiones basales en que los militantes discutían en torno al futuro del partido, a cuáles van a ser sus objetivos. En este momento se hace la inauguración plenaria para ya poder tener una mesa de trabajo y futuramente poder hacer un preinforme con las conclusiones de cómo será la hoja de ruta de la oposición, tanto para estos años que queda todavía de gobierno como también para una futura candidatura en 2030. Desde el ex Congreso Nacional, Bio Bio, la radio.
0: Y el subsecretario del Interior, Máximo Pavés, encabeza las labores de apoyo en Venezuela. Francisca Cárez.
1: Área para ya poder tener una mesa de trabajo y futuramente poder hacer un preinforme con las conclusiones de cómo será la hoja de ruta de la oposición, tanto para estos años que queda todavía de gobierno como también para una futura candidatura en 2030. Desde el ex Congreso Nacional, Bio Bio, la radio.

0: parte del equipo de bomberos de Chile especializado en búsqueda y rescate y ya comenzó las coordinaciones en terreno para poder apoyar las labores de esta emergencia. Desde Venezuela, el subsecretario del Interior destacó que Chile ya se encuentra colaborando con las operaciones de rescate y anunció que hoy, este viernes, arribará un segundo contingente con nuevos rescatistas y ayuda humanitaria como parte entonces de este operativo impulsado por el gobierno del presidente José Antonio Kast para enfrentar la emergencia en Venezuela. Desde el Palacio de la Moneda, Bío Bío, la radio.
1: Tenemos más antecedentes acerca de la denominada Operación Muralla China. Rodrigo Pino.
2: Y ya lo habíamos adelantado, se trata de este importante procedimiento de la Policía de Investigaciones de la Fiscalía Supraterritorial en la Operación Muralla China 2, que es la continuación de un importante operativo en el mes de diciembre donde se desbarató a una mafia china y en este caso se hizo el rastreo de miles de millones de pesos vinculados a casinos clandestinos. Fue así como se concretaron allanamientos en 35 inmuebles, entre ellos también 28 casinos en el sector de Barrio Meix en Santiago, también Estación Central, Colina, La Florida, San Miguel, Pedro Aguirre Cerda y Quilpué, la región de Valparaíso, varios de ellos con fachadas como ferreterías, supermercados o tiendas de ropa, de la cual se generaban estos casinos clandestinos que entregaron poco más de 500 mil pesos en ganancias diarias cada una de estas máquinas tragamonedas. Se ha hecho una incautación de más de 700 millones de pesos. Lo señalamos, son 37 detenidos, ciudadanos chinos, venezolanos y chilenos, 13 de ellos que fueron formalizados, 4 de ellos en prisión preventiva y además de 116 personas apercibidas que eran clientes de esta importante máquina que operaba en torno a estos casinos clandestinos, dineros que eran sacados al exterior a través de criptomonedas y también a través de dólares e investigación que, por supuesto, sigue en desarrollo porque hay más diligencias pendientes. Bío Bío, la radio.
1: Y en nuestra zona, fíjese que con una cartera de 129 iniciativas y una inversión que se estima en los 880 mil millones de pesos, el gobierno regional presentó oficialmente un plan de desarrollo de zonas extremas en la Patagonia Verde, un instrumento que apunta al desarrollo de comunas como Cochamó, Gualaihue, Chaitén, Palena y Futaleufú durante la próxima década. Esta es una proyección justamente desarrollada por el GORE. Se realizó en un lanzamiento en la comuna de Palena, donde estuvo presente también el subsecretario de Desarrollo Regional y Administrativo, el gobernador y otras autoridades, tanto de la región como de cada una de las comunas que se van a ver beneficiadas, dando cuenta en la oportunidad que este denominado PETSE contempla un horizonte de implementación hasta el 2035 y la idea es poder generar un proceso de formulación, revisión y priorización de parte del gobierno regional a través de la División de Planificación en coordinación justamente con Subdere y con los propios municipios. Parte entonces de esta iniciativa que buscará generar mayor desarrollo a través de obras que se financian públicamente en toda la denominada Patagonia Verde de nuestra región. En otras informaciones, la expresidenta del Tribunal Constitucional, Marisol Peña, ve riesgos de inconstitucionalidad en el proyecto de registro de vándalos. Sebastián Catalán nos amplía.
3: La expresidenta del Tribunal Constitucional, Marisol Peña, habló con la radio y mencionó que la pérdida de beneficios sociales, tales como el acceso a la gratuidad y la pensión garantizada universal, podrían incurrir en una falta a la Constitución, por lo que podría ser objetado. Además, la expresidenta del TC agregó de que el hecho de que en los proyectos exista una doble punición por el mismo hecho podría incurrir en una falta respecto a un principio constitucional, lo cual prohíbe la doble sanción por un mismo delito. Según Peña, no sería raro que se impugnara ante el TC el proyecto del Registro Nacional de Vándalos si se esgrimaran razones similares a la que, según su punto de vista, han llevado al tribunal a considerar contrario a la Carta Fundamental del país el proyecto de escuelas protegidas.
1: Gracias por informarse con la radio. Son las 11 horas con 7 minutos.
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Oye, qué buena canción, claro, para seguir con harto ánimo, con hartas ganas aquí, acompañándote en Bio Bio, la radio. 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

qué rico cuando nos acordamos ahí de esos momentos súper buenos, cuando estamos con la familia, con los amigos, ¿eh? Y alrededor de una mesa, ¿eh? Con... Puede ser, mira, hartas cosas, poquitas cosas, pero con harto cariño, ¿eh? Eso es lo importante y lo fundamental. Claro, cuando esos sabores que tú dices, aquí hay amor. Porque hay sabores que se cocinan sin apuro, que se comparten alrededor de la mesa. 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
1: Alejandro Tavilo, el tenista número uno de Chile, va a debutar en Wimbledon enfrentando al polaco Kamil Majerzak. Sí, así de difícil es. Hombre, polaco, bello polaco. Según el sorteo que se realizó la jornada de hoy, a pesar del desafío, fíjate que Tavilo cuenta con buenos antecedentes frente a este rival que es el 44 del mundo, este polaco. Tavilo es el 33 del mundo. Bueno, ya no derrotó el chileno al polaco en dos ocasiones en Grand Slam, incluyendo una victoria reciente en Roland Garros. Así que si lo vence nuevamente, va a avanzar a la segunda ronda, donde se enfrentaría al ganador entre Matías Bellucci y Zachary Spaida. Recordemos, Wimbledon ya en su etapa del gran Slam en sí, dejando atrás la quali, comienza el lunes. Así es que vamos a estar ahí muy atentos a cómo le va al chileno, que por lo menos tiene buenos antecedentes frente a su primer rival allí en Londres.

0: Un trágico incendio en una zona rural de Puerto Varas cobra la vida de dos personas. Nos cuenta más Robinson Cárdenas.
1: Sí, ya se han instruido las primeras acciones investigativas luego de este trágico incendio que cobra la vida de dos personas adultas. Hay una menor de edad que se salvó de esta situación de emergencia que destruyó una casa y un negocio en el sector Ralún, correspondiente a la comuna de Puerto Varas. El matrimonio de personas mayores quedó atrapado en las llamas cuando se desató esta emergencia en las primeras horas de esta jornada. Situación que se mantiene en desarrollo, considerando que se tienen que determinar las distintas acciones periciales para conocer causa y origen del fuego, además del motivo del deceso de estas víctimas en este incendio que destruyó una casa y un pequeño almacén en la localidad de Ralún, en Puerto Varas. 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

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Oye, muchas gracias a los que siguen conectados ahí con nuestro WhatsApp también. Ah, nos dicen que sigue cortada la luz ahí en Egaña. Ah, en Egaña sigue cortada la luz en Puerto Montt. Por lo tanto, hay suspensión de clase de la escuela Puerto Montt por este corte de luz que se está registrando en esa intersección, ¿no es cierto?, y en esa calle de Puerto Montt. Gracias a los amigos que nos escriben ahí, el más 56-65-222-76-80. 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
2: La capital de la Isla Grande de Chiloé, Castro, tiene entre sus personajes destacados al doctor Augusto Riffard Keller. Nació el 25 de septiembre de 1883 en el hogar de Franz y Julia, en la ciudad de Colonia, en la provincia de Renania, Alemania. Estudió en Múnich, recibiendo el título de médico cirujano en 1909. Ejerció por un tiempo en su tierra natal y luego migró a Sudamérica. Es muy probable haya escuchado algunas historias de Chile de parte de familiares de la gran cantidad de colonos alemanes que ya habitaban la zona sur. Llegando a Valparaíso, se dirigió a Osorno y tiempo después a Puerto Varas. Para 1927 ya se había establecido en Castro como director del Hospital San Ramón. Contaba con un médico, una enfermera, un auxiliar y 4 camas para atender una población de 3.000 habitantes urbanos y 52.000 en todo el departamento de Chiloé. El doctor Riffard demostró desde su llegada una profunda vocación de servicio y una preocupación especial por la salud de la población. Su sueño era implementar ese sencillo hospital con medidas sanitarias y equipamiento acorde al avance de aquellos tiempos, e hizo todo lo posible por lograrlo. Pero no solo ejercía las funciones de director y médico en el San Ramón, también atendía pacientes a cualquier hora que estuviera en su residencia de calle Thompson. Estaba casado con Laura Gogel Pérez. Vivieron años muy felices, marcados por el servicio a la comunidad. Augusto Riffard falleció en Castro en mayo de 1946. Pese a la lluvia torrencial, a su ceremonia fúnebre asistieron miles de personas de la isla que despidieron con emoción a su querido y buen doctor. El comercio cerró sus puertas y la carroza fúnebre se detuvo frente al hospital por un minuto ante el solemne silencio que guardaron todos los presentes. El 26 de junio de 1964 se inauguró el edificio que albergaría el nuevo y flamante Hospital Dr. Augusto Riffard.
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hay que estar preparado porque se viene con Tutti. Seguramente Pedro ya estuvo conversando de lo mismo, pero se nos viene con Tutti, claro, los temporales internacionales de teatro, la versión número 37 ya, ¿eh? Y cada vez mejor, ¿eh? como el vino, sí. Y hay muchísimo, el mes de julio va a estar plagado de tremendas obras que te vamos a ir contando, avisándote, ¿no es cierto?, cuando se vayan presentando, explicando un poco también qué puedes esperar de cada uno de ellos, pero también hay extensiones, presentaciones, ¿no es cierto?, en Mirasol, en Alerce, en Calbuco, en el Hospital de Puerto Montt, en el Duoc UC. Oye, va a estar, pero teatro por todas partes. Qué bueno que la cultura se tome nuevamente, ¿no es cierto?, en esta versión número 37. Puerto Montt y todos los alrededores, las comunas, la provincia de Llanquihue en general, y que ojalá se siga extendiendo a muchas más provincias dentro de nuestra región, ¿eh? Vamos a estar ahí permanentemente contándote lo que se viene. 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

Estábamos mirando hacia la puntilla Tenglo, que prácticamente no está hoy día, de la isla Tenglo, estamos aquí, por lo que significa que la marea está bastante alta. Un paisaje que tenemos acá maravilloso, hacia la costanera, hacia la isla Tenglo, y que se puede apreciar esa puntilla que a veces cuando está la marea baja llega muy, muy adentro en el mar, ahora está prácticamente allí invisible, ¿eh? Así que eso también para considerarlo para quienes a lo mejor lo están escuchando, van a ir a pasear a la costanera, echen una miradita para allá y dense cuenta las variaciones también del mar que uno de a poquito va aprendiéndola y mirando, ¿no es cierto? Y hacerse más consciente del paisaje que tenemos también, despegarse del celular, a dejar de mirar hacia abajo todo el rato, mirar hacia el frente, hacia arriba, ver las nubes, el cielo, los colores, cómo va contrastando todo aquello. Mira, tenemos tantas cosas lindas acá, que de verdad hay que aprovecharlo, Imagínate que hay gente que gasta mucha plata para en los veranos venir a ver lo que nosotros vemos todos los días, y para venir a estar una semana. Y nosotros tenemos ahí los 365 días y muchas veces no lo aprovechamos, Ser más consciente de lo que nos rodea y lo que nos toca ver cada día, ¿ya? 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

0: Desprendido de información de aduana del primer cuatrimestre, los envíos a este país llegaron a 107.128 kilos, muy por sobre los 21.429 que se registraron a igual periodo del año anterior. Esto, si bien dentro del contexto general no representa un porcentaje importante respecto de los envíos del salmón chileno al mundo, sí muestra una tendencia frente a un mercado que se ha denominado emergente y que es sin duda el día de mañana, en base a este crecimiento, puede seguir desarrollándose. Todavía quedan elementos asociados a la logística, según se ha indicado desde la industria, como por ejemplo las condiciones para mantener una cadena de frío que no permiten ampliar este margen. Sin embargo, se da cuenta de que esto es una buena señal porque implica que el salmón chileno está siendo demandado incluso por este tipo de economías en momentos en que la diversificación de los mercados ha sido uno de los desafíos que se han desarrollado también desde nuestro país y en particular desde la industria del salmón. Te contamos también que la oposición ya tomó postura ante la solicitud de la presidenta del Senado de establecer una mesa política para la Ley de Reconstrucción Nacional. Gonzalo Holguín, desde el Congreso, nos amplía.
1: Les contamos que el jefe de bancada del Partido Socialista en el Senado, Juan Luis Castro, se ha referido a la intención de la presidenta del Senado, Paulina Núñez, de instaurar una mesa política de alto alcance para poder llegar a un entendimiento en la Ley de Reconstrucción Nacional. Hay que señalar que ella ha insistido en que no se trata de una mesa técnica con expertos o académicos, sino que es una mesa de carácter político con la oposición e idealmente el oficialismo y el gobierno. Juan Luis Castro dice, ojalá el gobierno escuche a la presidenta del Senado, esperamos que ella tenga éxito, queremos que esta instancia se dé, pero evidentemente bajo la base de que se solicite después una mesa técnica, porque ellos mantienen que la idea de legislar estaba bien votarla en contra, porque están en contra de los elementos estructurales de este proyecto, alertando que la poca sostenibilidad de los 26 votos conseguidos, si se replica en la votación en particular, podría dar poca certidumbre a la inversión en 4 años más cuando le toque a otro gobierno y eventualmente se puedan deshacer las medidas económicas que plantea esta importante medida que, como sabemos, inicia su discusión en particular a la vuelta de la semana regional. Desde el Congreso Nacional, Bío Bío, la radio.
0: El abogado defensor del senador Miguel Ángel Calisto se refirió a la anunciada formalización del caso. Marcela Rojas, te escuchamos.
2: Sí, el defensor César Ramos señaló que van a cuestionar este cierre anticipado de la investigación a su juicio porque se refirió a nuevas diligencias realizadas este día martes por parte de la Fiscalía de las que no habían sido comunicados y de las que tampoco habían tenido mayores antecedentes, por lo que van a cuestionar esa parte del Ministerio Público. Señalan que el desafuero que ellos piden ante la Corte de Apelaciones, hablamos del Ministerio Público, de Cuyay, que es un requisito constitucional para acusar al parlamentario debido a que aún no puede tener medidas cautelares. Dicen que esta solicitud es porque ahora es senador y este desafuero se aprobó cuando era diputado. Señalan que las diligencias que hay pendientes, la defensa no las ha podido refutar con nuevos antecedentes, por lo que consideran que la acusación parte también de una premisa equivocada, pues señalan que hay una evidencia de que la asesora sí trabajaba como asesora parlamentaria y van a insistir en revertir el cierre de la investigación y también la acusación. Gracias.
0: Y en la comuna de Tolten se desarrolla la última actividad del presidente de la República, José Antonio Kast, en su gira por la Araucanía. Ahí justamente se encuentra Carlos Martínez.
3: Estamos efectivamente a esta hora aquí en Caleta La Barra, desembocadura del río Tolten, en la comuna de Tolten, extremo sur de la región de la Araucanía, hasta donde va a arribar en esta jornada el presidente de la República, José Antonio Kast, para inaugurar las obras de la costanera y también el embarcadero en esta caleta que, insistimos, está ubicada aquí en el extremo sur de la región de la Araucanía, junto al Océano Pacífico. Estrictas medidas de seguridad se están aplicando, lista en mano, se revisa la identidad de las personas que pueden o no entrar hasta la carpa en la cual se va a desarrollar esta ceremonia de inauguración de estas obras ejecutadas por el Ministerio de Obras Públicas aquí en la comuna de Tolten. Los vecinos han estado bastante confundidos, toda vez que no hay certeza de que todos puedan ingresar. Se les pidió una nómina preliminarmente a dirigentes vecinales para que puedan participar de esta actividad. Reiteramos aquí en la comuna de Tolten, sector Caleta.

0: La Barra, junto al río Tolten. 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
1: 12 horas, 8 minutos.
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La invitación es para la jornada de hoy, ya en el Diego Rivera, a partir de las 7 de la tarde. Si todavía no compraste tu entrada, estás a tiempo, ahí en Portal Disc, para ir a ver la temporada 3 de Solistas y Sinfonías, presentación de la Orquesta de Cámara de Puerto Montt, con la directora invitada Virginia Vergara, con Abraham Brecas como solista también, dentro de un amplio repertorio, con cosas regionales y también obras obviamente conocidas y reconocidas a nivel mundial. 10.000 pesos cuesta la entrada general, 6.000 pesos para adultos mayores y estudiantes. Así que anda, disfruta hoy, llega con tiempo, eso es súper importante. Empieza a las 7, a las 6 y media tienes que estar allá ya instalándote, ¿eh? Por favor, ya. Y lo mismo que pasa con los temporales teatrales, hay que llegar a las obras antes de que empiecen, ¿ya? Y algo que cuesta mucho a veces, pero que es parte de la cultura y el respeto también por las presentaciones, por los artistas que ensayan. De hecho, hoy día tenían su ensayo general en la mañanita, donde estuvieron invitados muchos colegios de acá de la zona, en el tema de la temporada 3 de la Orquesta de Cámara. Así que a ser bien, bien respetuoso y obviamente llegar con todo el tiempo necesario para disfrutar de esta tremenda presentación que se espera sea Solistas y Sinfonías de la Orquesta de Cámara de Puerto Montt.

0: 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Y hasta ahora se desarrolla una nueva sesión del Consejo Superior Laboral. Nos cuenta más Vanessa Gajardo.
1: Claro, a esta hora nos encontramos en el Ministerio del Trabajo porque el ministro de la cartera, Tomás Rau, está encabezando una nueva sesión del Consejo de Gabinete. Ya hemos visto temprano cómo han llegado algunos de los representantes de esta instancia, la presidenta de la CPC, por ejemplo, Susana Jiménez, también miembros de la Central Unitaria de Trabajadores, su presidente, y por supuesto, miembros de la cartera también. Son varios los temas que están en discusión. Recordemos que en paralelo en los próximos días también la Mesa por el Desempleo debe entregar una lista de propuestas, son más de 10 propuestas en materia de empleo, algunas que hemos ido conociendo por la opinión pública, a las que ha hecho guiño el propio ministro Rau, que tienen que ver, por ejemplo, con la contratación por hora o la denominada indemnización a todo evento. Estamos a la espera entonces de que culmine esta reunión para saber cuáles han sido los principales puntos en tabla. 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
1: Se informa de trabajo día y noche con acostamiento de calzada en los sectores Alessandri, Cuesta Gómez y Aptao, y trabajo durante el día también con acostamiento en sector Colaco. Para consulta, emergencia o información está disponible a las 24 horas el teléfono 652-438-888.

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0: 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Y vamos a hacer este recorrido habitual que hacemos por las calles de la capital regional de Puerto Montt para conocer qué está pasando allí. Nos va a contar más a esta hora Pedro Rugel.
1: Sí, Farina, estamos acá en la calle recorriendo un poco Puerto Montt. Llegamos hasta el consultorio en Gelmó, aquí en las afueras. Hay un poco de conflicto de pronto porque cruzan peatones y esto conecta con la calle Ecuador y Vicente Pérez Rosales. Aquí se derribó un poste hace poquito y hay un semáforo que se vio afectado. El semáforo que, de hecho, también da luz verde a los peatones. Y ahí se complica la cosa porque algunos conductores simplemente pasan y los peatones quedan esperando. Entonces, un poquito de paciencia y también de ser más cordiales los conductores con los peatones que necesitan cruzar aquí en este punto. Se pone conflictivo a veces porque también es como una parada de mucha locomoción colectiva. Entonces vienen hartos vehículos desde Salvador Allende que pasan por aquí, los buses también bajan por Ecuador y a veces se arma un taco y los bocinazos que no se hacen esperar. Es un sector que de pronto se vuelve un tanto conflictivo y con ese tema del semáforo, sobre todo los peatones son los que están pasándolo mal en estos momentos en este punto, justo donde está el consultorio Ángel Mo, Farián.
0: Sí, lugar súper donde hay mucho tránsito, tanto de vehículos como de peatones, donde algunos se quejan también que algunos colectivos se quedan ahí un poco como echaditos harto rato. Bueno, es un lugar donde obviamente se requiere todo lo que tú nos estabas contando, Pedro, porque es con altísimo tráfico, tanto de peatones como de vehículos allí en Puerto Montt.

0: Carabineros reporta a dos personas fallecidas al interior de un domicilio rural en Mulchen. Mario Tapia nos cuenta más desde Radio Bío de Los Ángeles.
1: Carabineros de Mulchen da cuenta a esta hora del hallazgo de dos cuerpos sin vida al interior de un domicilio en el sector rural de Lejuela en Laurel, la ruta Q751, a la altura del kilómetro 17,5. Esta situación corresponde a una persona de sexo masculino de 62 años de edad y una persona de sexo femenino de 55 años de edad, quienes se encontraban en posición, precisamente fallecidos, sobre una cama, con presencia de vómito y sin signos vitales, indican las primeras informaciones. También se ha informado que ambas personas mantenían una relación de pareja y preliminarmente se presume que el deceso podría estar asociado a una intoxicación por inhalación de monóxido de carbono. Noticia en desarrollo. 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
0: Y un ex policía venezolano formaba parte de la banda vinculada a asaltos a salidas de banco en la capital. Rodrigo Pino con más detalles.
2: Sí, se trata de un ex policía de Venezuela con una alerta roja por homicidio y sicariato, que era el líder de una banda de ciudadanos venezolanos vinculados a salidas de banco resultados bastante complejos. Ya dábamos cuenta hace un par de meses, el 28 de mayo, respecto al asalto a una adulta mayor que le dispararon la pierna en el sector de calle Nathaniel Cox cuando había retirado dinero, y una situación similar se produjo el 20 de mayo, donde otra persona fue baleada en La Pintana bajo la misma modalidad, y esta persona lamentablemente sufrió la amputación de su pierna. Se trata de esta banda de al menos 6 a 7 extranjeros que operan en modalidad de motochorro. Actualmente fueron detenidos 4, quienes operan en 2 motocicletas, en 2 vehículos de cobertura. Ellos eligen a las víctimas a través de este mismo ex policía venezolano, quien ingresaba a los bancos, marcaba a las víctimas a través de llamadas telefónicas hacia sus cómplices. Ellos los seguían y finalmente los abordaban para robarles su dinero recaudado o retirado de las entidades bancarias. Si había resistencia, como ocurrió en estos dos casos, estas personas disparaban. Están vinculados también a ilícitos robos a joyerías, también a otros locales comerciales como barbería. Hay al menos 6 a 7 integrantes de esta banda que están siendo buscados por parte de la Brigada de Robos de la PDI, también por parte de la Fiscalía Metropolitana Centro Norte. Por ahora, estos 4 detenidos están actualmente ya en prisión preventiva. Se han incautado diversos elementos de prueba, entre ellos el teléfono celular con el cual coordinaban estos asaltos, y que en el chat de coordinación tenían la fotografía del narcotraficante Pablo Escobar. 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

además de lo que nos contaba Pedro Rogel hace un rato, ahí nos envían una fotografía, ¿no es cierto? Es que Pedro estuvo ahí justamente en Ecuador con Pérez Rosales, en la hora de este poste que está en el suelo, y acá Washington nos dice, mira, este es el poste que tienen que sortear los transeúntes, ¿ah? Que es todo un problema para los adultos mayores, para las personas con movilidad reducida, porque está ahí tirado en la vereda y hay que estarlo sorteando para poder pasar. Así que, bueno, muchas gracias a Washington por compartirnos también esa foto, que era parte de lo que nos contaba Pedro adelante, con los problemas que hay y lo que decíamos, que hay temas que tienen que ver con el tránsito, pero otros que tienen que ver con el tránsito de vehículos y otros que tienen que ver con el tránsito también, pero el tránsito peatonal, ¿eh? De quienes se trasladan a pie por la ciudad. Así que muchas gracias a todos los amigos que están ahí permanentemente compartiendo también esta imagen y contándonos de lo que ellos ven en las calles de la región de Los Lagos. Hoy hablemos de esos sabores que se cocinan sin apuro, de los que se comparten alrededor de la mesa, ¿eh? Con harto cariño siempre. Así se vive la tradición de cecina Llanquihue, que es el legado del sur. 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Y comenzamos a despedirnos de esta parte de la compañía de la radio, claro, porque ya vienen todas las noticias en Radiograma del Mediodía.

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4: El gobierno de Venezuela elevó la cifra de muertos por el doble terremoto a 589 personas.
5: El subsecretario del Interior, Máximo Pavés, encabezó las labores de apoyo en Venezuela y anunció el arribo de un segundo vuelo con rescatistas.
4: La Fiscalía investiga una nueva modalidad en el robo de vehículos al interior de estaciones de servicio.
5: Con una treintena de detenidos y más de 700 millones de pesos incautados, se concretó la segunda fase de la llamada Operación Muralla Oriental.
4: La oposición cuestionó al gobierno por negarse al despliegue militar en labores de orden público. En lo legislativo llamaron a priorizar el proyecto de reglas del uso de la fuerza.
5: Parlamentarios de distintos sectores llamaron a acelerar la agenda de seguridad con foco en crimen organizado, control fronterizo y reformas al sistema penal.
4: En la presencia del expresidente Gabriel Boric, el Frente Amplio inició el plenario de su segundo congreso ideológico.
5: El presidente de Colombia, Gustavo Petro, tildó de soberbio al presidente José Antonio Kast por su enfrentamiento con vecinos de Villarrica.
4: La Fiscalía pidió la pena de 12 años de presidio para el senador Miguel Ángel Calisto por el presunto delito de fraude al fisco.
5: Y tras el sinceramiento del presidente José Antonio Kast sobre la economía los próximos 6 meses, el Ministerio del Trabajo prepara una agenda que reúne la mirada de distintos actores para enfrentar al desempleo.
4: El segundo Tribunal Ambiental de Santiago rechazó el reclamo de vecinos de Ñuñoa que se opusieron a la construcción de la autopista Américo Vespucio II.
5: En noticias internacionales, el presidente de Estados Unidos, Donald Trump, acusó a Irán de violar de forma insensata la tregua tras el ataque a un buque en Hormuz.
4: La mitad de Francia seguirá bajo alerta roja por calor extremo en medio de una ola que ha dejado 55 fallecidos por ahogamiento.
5: El ex primer ministro peruano, César Villanueva, fue condenado a 4 años de cárcel por el delito de tráfico de influencias en el marco del caso Odebrecht.
4: En el deporte, con 6 partidos, sigue hoy el Mundial de Fútbol, destacando los duelos entre España y Uruguay, además de Francia ante Noruega.
5: Everton y Copiapó, el ex primer ministro peruano, César Villanueva, fue condenado a 4 años de cárcel por el delito de tráfico de influencias en el marco del caso Odebrecht.
4: En el deporte, con 6 partidos, sigue hoy el Mundial de Fútbol, destacando los duelos entre España y Uruguay, además de Francia ante Noruega.

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2: 1:04 p.m.
3: Muy buenas tardes, bienvenidos, gracias por acompañarnos. Iniciamos la revisión de las noticias en esta edición del mediodía de Radiograma junto a Valentina Hernández. Valentina, buenas tardes.
4: Muy buenas tardes, Nivaldo, auditores. Saludamos a todos quienes se conectan a través de las 43 estaciones a lo largo de la radio, a lo largo y ancho del país. Saludamos también a quienes nos sintonizan a través de biobiochile.cl y a quienes también nos ven a través de BioBio TV.
3: Vamos de inmediato con las informaciones. Vamos a hablar de lo que ha ocurrido o está ocurriendo en Venezuela después del doble terremoto del día miércoles. Ha aumentado el número de fallecidos de acuerdo a la información entregada oficialmente. Son al menos 589 personas las que han fallecido hasta el momento. Hay 2.980 heridos tras los terremotos. Fueron dos terremotos de magnitud 7,2 y 7,5 que en menos de un minuto sacudieron a Venezuela el miércoles pasado.
4: Bueno, las operaciones de búsqueda de supervivientes continúan mientras el gobierno realiza un balance preliminar de los daños materiales.
3: La presidenta encargada de Venezuela, Delcy Rodríguez, recorrió la región de La Guaira, el área identificada como el epicentro de la tragedia.
4: En ese estado, más de 100 edificios colapsaron, lo que llevó al despliegue de más de 100 equipos de maquinaria pesada para las tareas de rescate y recuperación de las víctimas. Los detalles con Luis Laya, de NTN 24, desde Caracas.
5: Amigos de Noticias RCN y NTN 24, así se lleva a cabo la recolección de insumos. La solidaridad de los venezolanos en medio de esta tragedia que se ha vivido por el terremoto o por los terremotos que azotaron Caracas y también La Guaira. Insumos que están siendo recogidos para ser llevados al estado de La Guaira. Vemos un número importante de motorizados, también de vehículos que se acercan acá no solo a hacer donaciones, sino también a intentar trasladar estos insumos hacia el estado de La Guaira. Vamos a intentar conversar con algunas de las personas que se encuentran acá. Amigo, te puedo preguntar, ¿cómo estás? ¿Desde qué hora están acá recolectando insumos? ¿Qué insumos están recolectando y a dónde van?
6: Lo que te puedo decir, yo acabo de llegar en este momento, vine de varios insumos también, esto que es ropa, comida, bebida, ropa para niños, adultos, y esto va para la olla de La Guaira, para distintas partes de Caracas, pero especialmente para La Guaira, que es la que está más afectada.
5: ¿Qué te motiva a colaborar?
6: Mi pana, ser venezolano es una vaina que te pone a analizar que así como ha sufrido otra persona, pudo haber sufrido uno, y que la familia de uno es como la familia de los demás, y es una vaina que tenemos que ayudar entre nosotros mismos, pues motivarnos y ayudarnos, porque no podemos esperar por los demás y nosotros no vamos al primer paso.
5: Muchísimas gracias. ¿Más tu nombre, por favor?
6: Joel.
5: Muchísimas gracias, Joel. Parte de los testimonios acá en este lugar, acá en Caracas, en donde se están recolectando insumos. Vamos a... Amigo, ¿te puedo hacer una pregunta muy brevemente?
6: Sí, claro.
5: Veo que vas con tu moto cargada de insumos. ¿A dónde te iré?
6: Vamos hacia La Guaira, hacia la zona de Guadalamar, Carabayea, donde necesiten ayuda. Llevamos ropa, insumos, lo que se necesita.
5: ¿Ha bajado ya?
6: Este es mi primer viaje el día de hoy. Luego tengo a familiares y amigos que me están diciendo para llevar al Junquito, otras zonas que están bastante afectadas.
5: Perfecto. Muchísimas gracias. ¿Más tu nombre, amigo?
6: Francisco Ayala.
5: Muchísimas gracias, Francisco. Parte de los testimonios que se consiguen acá, en este centro de acopio y recolección de insumos y donaciones en Caracas, específicamente la autopista Francisco Fajardo, en la conocida esfera de Soto, acá en Caracas, en donde se llevan a cabo estas labores de recolección, pero también de entregar y repartir estos insumos. Fíjense ustedes cómo se organizan los ciudadanos que se han acercado hacia acá. Vemos que llega ropa, vemos que llega comida, hemos visto llegar distintos insumos que están siendo pues apilados acá, luego son clasificados y luego son enviados a el estado.

0: La Guaira y también a otras zonas afectadas de la capital venezolana y del país. Es parte de la información que tenemos acá desde Caracas con lo que ocurre en medio de esta tragedia que lamentablemente ha golpeado al país. Alejandro Laya para NTN 24 y Noticias RCN.
1: Luis Laya desde Caracas. Mira, hay una información que viene llegando a Valentina.
2: Sí.
1: Ponga atención a esta información. El número de desaparecidos por los sismos que sacudieron el miércoles el norte de Venezuela podría ascender a 50.000. Desaparecidos, 50.000. Esto según cifras, en todo caso, no confirmadas, que ha recibido la Oficina de Coordinación de Asuntos Humanitarios de Naciones Unidas. Estamos viendo en Biobío TV imágenes. ¿Qué es lo que son?
2: Sí, vemos imágenes ahí de las listas de personas que están buscando. O sea, sus familiares se acercan y ponen los nombres en las paredes, ¿no?, los hospitales. Claro, y también...
1: Estos son desaparecidos, gente
2: claro,
1: que no ha sido
2: gente
1: encontrada.
2: Desaparecida. Ahí podemos ver las imágenes a través de Biobío TV. Y bueno, medios internacionales también reportan que, bueno, la emergencia sanitaria en Venezuela también está golpeando este sistema de salud que hay en este país.
1: Que ya era muy precario, hay que decirlo, exacto, antes de los terremotos, con problemas de insumos, de infraestructura, hospitales que no podían funcionar, con problemas de energía eléctrica, funcionaban alguna, tenía energía eléctrica algunas horas del día, etcétera, claro, etcétera.
2: Bueno, ahí podemos ver las imágenes de las listas de las personas desaparecidas, también hay imágenes en medios internacionales que muestran hospitales desbordados, salas improvisadas en los pasillos, y hasta en la calle incluso, un alto número de heridos que todavía, bueno, va en alto, va aumentando las cifras, ya el balance ha aumentado hoy día. Y también el Ministerio de Salud de allá de Venezuela informó que activó la red de 8 hospitales públicos en Caracas. Bueno, esto abarca la mayoría de las zonas afectadas. Y a ello también se suman otras clínicas privadas, tareas de triaje, estabilización y hospitalización tras estos terremotos.
1: Un dato más, hay localidades donde... ¿Qué es lo que está pidiendo? Retroexcavadoras para remover los escombros por si todavía hay sobrevivientes de los edificios que se derrumbaron. E insisto en esto, que seguramente va a ser ampliado más adelante, son cifras que acaban de ser entregadas recién por parte de la Oficina de Coordinación de Asuntos Humanitarios de Naciones Unidas, que dice, ella dice que de acuerdo a cifras no confirmadas que ellos han recibido, los desaparecidos, gente que no ha sido encontrada, podrían llegar a los 50.000.
2: Pasamos ya a más noticias también respecto a esta misma línea de los terremotos en Venezuela, porque el subsecretario del Interior, Máximo Pavés, ya se encuentra encabezando en este país las labores de coordinación del apoyo desplegado por el gobierno tras arribar al país durante esta madrugada.
1: Durante las próximas horas se va a despegar un segundo grupo con más rescatistas chilenos y ayuda humanitaria rumbo a Venezuela. Francisca Cárez, buenas tardes.
3: Buenas tardes. Muy buenas tardes, Nivaldo, tú lo decías, va a despegar en instantes un nuevo vuelo con brigadistas en apoyo a Venezuela. Todos los ojos en el Palacio de la Moneda están puestos en ese país, donde los esfuerzos sin duda que se han triplicado para poder ayudar a quienes se ven afectados por lo que ha ocurrido en este terremoto en Venezuela. Les contamos oportunamente en la mañana lo que estaba ocurriendo. El subsecretario del Interior, Máximo Pavés, dio el anuncio de esta llegada de nuevos brigadistas. Van a ser 16 exactamente los que van a viajar esta tarde para llegar a apoyar las labores que ya ha estado desplegando el gobierno del presidente José Antonio Kast con el grupo de los bomberos de Chile, USAR, que están justamente trabajando y entregando ayuda humanitaria que también llegó el día de ayer, bueno, básicamente la madrugada del día de hoy, para ser exactos, con comida también, kits de emergencia, medicinas y otros tipos de aportes que trajo la moneda hasta ese país. La delegación va a partir, como les comentaba, desde el grupo 10 de la FACH, en una actividad que ya está siendo encabezada paralelamente a este despacho, desde ese lugar por el subsecretario de Relaciones Exteriores, Patricio Torres, el subsecretario para las Fuerzas Armadas, Cristian Bolívar, y la directora nacional de Senapred, Alicia Cebrián. Este nuevo despliegue entonces se suma al primer vuelo y el primer equipo de bomberos de Chile que viajó en la tarde de ayer, especializado en búsqueda y en rescate, que arribó durante la tarde y la madrugada a Venezuela junto al subsecretario del Interior, Máximo Pavés, quien ya está encabezando las coordinaciones en ese lugar. Pasemos a revisar cuáles fueron sus primeras palabras cuando llegó a Venezuela.
4: Estamos muy orgullosos de haber traído la bandera chilena y la ayuda chilena. Va a llegar un segundo contingente y también ayuda humanitaria. Son los esfuerzos del gobierno, del presidente José Antonio Kast, para poder colaborar ante esta tragedia.
3: Bien, ahí ustedes lo escuchaban, el subsecretario del Interior, señalando que la bandera chilena ya está en Venezuela con toda la ayuda desplegada disponible, que también están a la espera de estos nuevos brigadistas que llegarán durante la tarde de esta jornada. Pero también el tema ha instalado otra discusión que tiene que ver, por supuesto, con el gobierno del presidente José Antonio Kast, y es cómo deben reafirmarse, cómo deben mejorarse las relaciones que están rotas entre Chile y Venezuela por el cargo que tuvo Maduro en su momento, y que por lo mismo el presidente, expresidente Gabriel Boric, dejó atrás. Y por lo mismo también se instala esta pregunta: ¿qué es lo que debe ocurrir? Nosotros le preguntamos a distintos ex cancilleres. Hablamos con el ex canciller Heraldo Muñoz, quien señaló que es importante que se vuelvan a instalar estas coordinaciones, que idealmente exista una nueva embajada en ese lugar, pero que ahora la ayuda tiene que ser sin condiciones. Pasemos a revisar qué fue lo que nos dijo el ex canciller Heraldo Muñoz.
5: Bueno, sería lo ideal tener relaciones consulares mínimamente, porque eso facilitaría la entrega de la ayuda, pero lo más importante en estos momentos es la solidaridad sin segundas intenciones.
3: Bien, ideas que comparten otros exdiplomáticos, como por ejemplo el último embajador de Chile en Venezuela, Jaime Gasmuri, quien recordemos deja ese lugar por toda la controversia que ocurría en ese momento con el gobierno del expresidente Gabriel Boric y Nicolás Maduro. ¿Qué es lo que nos plantea Gasmuri? Que son los diplomáticos los que deben hacer estas primeras relaciones, acercamientos, pero también destaca que haya sido el presidente José Antonio Kast quien haya llamado a Delcy Rodríguez para monitorear la situación en primera fuente y no dejarlo también a cargo de otro de sus ministros. Por ejemplo, podría haber sido el canciller o el ministro del Interior, viceministro Claudio Alvarado. Esto fue lo que nos dijo el ex embajador Jaime Gasmuri.
5: No, yo creo que establecer un diálogo diplomático, no necesariamente a nivel de presidente en este momento. Yo creo que ha hecho bien el presidente Kast en llamar, digamos, con un gesto de solidaridad y ofrecer la ayuda de Chile. Y lo que hay que establecer es el diálogo por canales diplomáticos. De eso los diplomáticos lo saben hacer.
3: Ahí estaban entonces las visiones que existen en el mundo diplomático. Los ojos están puestos en este momento en Venezuela, en la ayuda que va a llegar estos 16 rescatistas que en instantes van a subirse a este avión en el grupo 10 de la FACH para viajar con rumbo a Venezuela y también complementar las labores que ha tenido el subsecretario del Interior, Máximo Pávez, que ojo, se devuelve mañana en la mañana y que también va a encabezar otro punto de prensa para poder señalar cuáles fueron los principales motivos también de los que mandan otro segundo grupo, quizás que salga también otro grupo más durante el día, eso se está evaluando también. Entonces, ese despliegue se va a ver reflejado mañana acá en un punto de prensa, todavía se está evaluando si va a ser en La Moneda o en el grupo 10 de la FACH. Son datos que nos van llegando a esta hora de la tarde, junto también con un dato que, según fuentes de la radio, pudimos verificar, y es que el ex subsecretario de Seguridad Pública, quien ahora trabaja en el segundo piso de La Moneda, que les contamos que estaba coordinando todo el tema de las migraciones, Andrés Joanet, también se encuentra en Venezuela junto al subsecretario del Interior, Máximo Pávez. Son movimientos que está haciendo el gobierno del presidente José Antonio Kast para tener en la mira lo que está ocurriendo, para poder monitorear la situación y, bueno, si es necesario también seguir mandando kits de ayuda, brigadistas y bomberos en rescate a las personas que están necesitadas en Venezuela. Nivaldo, Valentina.
1: Muchas gracias, Francisca.
2: Gracias, Francisca.
3: Buenas tardes.
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8: Bien, seguimos con otras informaciones. La Fiscalía de Puerto Montt investiga la vinculación del tren de Aragua con la muerte de un venezolano encontrado con un disparo en la cabeza en una residencial puertomontina en diciembre pasado. Desde Radio Bio Bio en esa ciudad nos amplía Franco Bustamante.
9: Miembros del tren de Aragua serían la víctima fatal y el imputado del homicidio ocurrido en una residencial clandestina ubicada en calle Vicente Pérez Rosales en diciembre de 2025, confirmó el Ministerio Público durante la reconstitución de escena que se realizó en la tarde de este jueves. Si bien la tesis principal es el asesinato de un disparo en la cabeza, el abogado defensor del hombre, que se mantiene en prisión preventiva, plantea la teoría de un suicidio. En esa línea, la fiscal Natalie Johnson señaló que ambas personas son de la facción delictiva Hermanos Cartier, que es parte del tren de Aragua.
10: Ambos imputados son de nacionalidad venezolana y en materia de investigación también su vinculación a una organización criminal del sur de Chile. Ambos imputados es objeto de investigación su vinculación a una organización criminal Hermanos Cartier que formaba parte en ese momento en la ciudad de Puerto Montt.
9: El arma usada en estos hechos no ha sido recuperada ni las especies que fueron sustraídas en esa oportunidad. Confirmó la persecutora en conversación con la radio al término de la reconstitución de escena realizada en el inmueble y escenario de este hecho de sangre en Puerto Montt. 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
8: Y la diputada por el Distrito 21, que corresponde a las provincias de Arauco y también de Bio Bio, Lilian Betancourt, bueno, pidió al Ministerio de Justicia investigar la filtración de un informe judicial que expuso antecedentes reservados de un operativo antidrogas, esto en Los Ángeles. Desde Radio Bio Bio, en esa ciudad nos informa Mario Tapia.
11: La diputada Lilian Betancourt habló del hecho y anunció el envío de un oficio al Ministerio de Justicia solicitando antecedentes y medidas concretas tras la filtración de un informe judicial reservado que expuso información sensible relacionada con un operativo antidrogas desarrollado en la comuna de Los Ángeles. La parlamentaria manifestó su preocupación por la divulgación de este antecedente que por su naturaleza debía mantenerse, dijo, bajo estricta reserva, advirtiendo que este tipo de situaciones puede comprometer el éxito de las investigaciones y la seguridad de quienes participan en ellas.
12: Es sumamente grave que un documento judicial reservado termine expuesto públicamente. Este tipo de filtraciones debilita la confianza en las instituciones y puede poner en riesgo investigaciones relacionadas con el crimen organizado y el narcotráfico.
11: A través del oficio, la legisladora solicitó al Ministerio de Justicia informar qué medidas se adoptarán para esclarecer el origen de la filtración, si se va a iniciar una investigación administrativa y qué acciones se implementarán para reforzar los protocolos de resguardo de información confidencial dentro del sistema judicial. Consultado por la radio, el Poder Judicial y el Ministerio de Justicia, respectivamente, el Ministerio de Justicia Bio Bio se dijo que esta materia la ve directamente el Poder Judicial, por lo que se pidió una versión de este tema en el Poder Judicial, no teniendo aún respuestas sobre esta materia. En Los Ángeles, Bio Bio, la radio.
8: Bien, vamos a continuar con temas policiales. Con una treintena de detenidos y más de 700 millones de pesos incautados, se concretó la segunda fase de la operación Muralla Oriental. Cuatro ciudadanos venezolanos, entre ellos un ex policía, con orden de detención internacional por sicariato y homicidio, fueron capturados por su vinculación a salidas de banco con disparos. La misma policía además desbarató una banda ligada al menos a 7 asaltos a viviendas en modalidad de turbazos. Tiene todo el detalle Rodrigo Pino, adelante.
13: Con esta situación, esta segunda etapa de esta operación Muralla Oriental vinculada a la mafia internacional Hongmen de nacionalidad china, pero con brazos de nuestro país y también de otra nacionalidad. Se trata de diligencias desarrolladas por la Policía de Investigaciones y también por la Fiscalía Supraterritorial que terminó en las últimas horas con allanamientos en diversas propiedades en el sector del barrio Meix, en Santiago Centro, sector de calles de las comunas de Colina, La Florida, San Miguel, Pedro Aguirre Cerda y también Quilpué, la región de Valparaíso, allanamientos que tenían como fin ingresar a 35 propiedades, entre ellos 28 casinos clandestinos que operaban bajo fachadas de otras empresas como ferreterías, supermercados y tiendas de ropa para generar estos millonarios ingresos que posteriormente eran enviados hacia el exterior a través de dólares o también a través de sistemas de criptomonedas. Estos allanamientos permitieron la captura de diversas personas, al menos 37 imputados, de los cuales 13 de ellos fueron formalizados, quedando 4 de ellos en prisión preventiva. ¿Qué es lo que apunta particularmente esta diligencia? A retirarles la fuente de ingreso a estas mafias para evitar que sigan operando en su total magnitud. Ya en el mes de diciembre se había desarrollado un golpe importante a esta mafia con la desarticulación y la detención de varios líderes. En este caso eran líneas secundarias, pero el monto que fue incautado, poco más de 700 millones de pesos en dinero en efectivo, más de 30 mil dólares, habla de que esta mafia o esta organización seguía operando con toda fuerza en nuestro país. Escuchemos las palabras de Eric Menay, jefe del crimen organizado de la Policía de Investigaciones, quien entregó detalles de cómo operaba esta organización criminal.
14: Cometía infracción a la ley de casinos, básicamente por tener estos lugares y muchos de ellos con fachadas para minimizar, cierto, su detección, pero particularmente y entendiendo que las características per se del crimen organizado, que hay división de funciones y de tarea criminal, y el fin es el enriquecimiento ilícito. Entonces, la orientación investigativa nuestra es poder incautar sus bienes y congelar sus cuentas y su fluidez económica.
13: Sí, y eso es lo que apuntaba esta segunda fase de esta operación. De hecho, el propio fiscal Miguel Ángel Orellana señalaba que en este caso no habían liderazgos que estaban siendo buscados en torno a esta situación, porque son difíciles de pesquisar, considerando que es un brazo bastante importante con grupos internacionales que están ligados a esta mafia Hongmen. De todas formas, lo que él señala, dice, es lo que se busca ver es el patrimonio, en base a ello generar instancias para derribarlos en nuestro país y evitar que sigan operando con total fluidez.
15: Eran administrados por estas personas que eran parte del liderazgo de la mafia Hongmen. Por eso es tan complejo, porque es un mercado que puede mover en una noche 70 millones de pesos en dinero en efectivo, y en el que ninguna de las personas que estaban administrando en ese lugar tenía el rol de cabecilla de nada. Son derechamente la capa inferior de un mercado ilícito que es administrado por una estructura criminal.
13: Sí, y eso habla de la magnitud de esta operación. Lo señalamos, 37 imputados, 4 de ellos en prisión preventiva, el resto con diversas medidas cautelares, además de 116 clientes que están en calidad de apercibidos. Nos vamos ahora a otra investigación, una información que dábamos cuenta, de hecho, el 28 de mayo de este año, respecto de una mujer que fue baleada cuando había retirado dinero en el centro de Santiago, en el sector de la calle Nathaniel Cox. Se hablaba de estos denominados motochorros con salida de blanco. Pues bien, se trata de una organización bastante peligrosa que iba más allá de este tipo de delitos. Se trata de un grupo denominado los Chicos Buenos del Flow, así se denominaban, y que tenían portada de sus características en sus contactos la foto del ex narcotraficante Pablo Escobar. ¿Qué es lo que ocurre? Se pudo vincular a estos ciudadanos venezolanos a este delito, pero también a otro ilícito ocurrido el 20 de mayo, bajo la misma modalidad, salida de banco con disparos en contra de sus víctimas, y en este caso la peor parte la sacó esta víctima porque sufrió la amputación de sus piernas producto de la gravedad de sus lesiones. Comenzó una investigación por parte de la Brigada Metropolitana Centro Norte de la PDI, dando a conocer que serían al menos 6 a 7 personas que operaban en este grupo criminal, con 2 motocicletas, con 2 vehículos particulares para hacer cobertura. Ellos comenzaban a elegir a sus clientes dentro de la sucursal bancaria y en base a ello posteriormente coordinaban el asalto para posteriormente robar su dinero, y si había resistencia a utilizar el arma de fuego. ¿Qué es lo que llama la atención? Que dentro de este detenido, de estos 4 detenidos de esta banda que ha sido capturada hasta el momento, hay un ex policía venezolano con una orden internacional, alerta roja respecto de lo que es homicidio y también sicariato. Él era el líder de esta banda, organizaba todas las coordinaciones, también veía qué clientes iban a ser víctimas de este asalto y por supuesto eran bastante violentos. Así lo apuntó la propia fiscal a cargo de la investigación, Macarena Cañas.
16: ex funcionario público del equivalente nuestro de Carabineros de Policía e Investigaciones en dicho país, el cual es requerido por una alerta roja de Interpol por delitos de sicariato y homicidio. La forma de acometimiento de este grupo de personas es evidentemente planificado, exceden en la brutalidad y gravedad de la acción, porque para vencer una resistencia imposible y le disparan en una de las piernas sin ninguna necesidad.
13: Sí, hablaba de la brutalidad en la cual actuaba esta banda criminal. Lo señalábamos, hay cuatro detenidos, los cuatro en prisión preventiva. Se siguen los pasos de al menos dos a tres personas más que estarían plenamente identificadas. Son ciudadanos también venezolanos, todos con situación irregular y bastante peligrosos. También están vinculados a otros ilícitos, como son asaltos a barberías, donde en unos casos un cliente fue un funcionario de la Policía de Investigaciones que sufrió el robo de su armamento, y otro también a clientes que iban a comprar o también a vender joyas en diversas joyerías del centro de Santiago. Estas cuatro personas serían parte de esta banda criminal. Sigue los pasos respecto del grupo que sigue actualmente prófugo. Y nos vamos a otra situación bastante grave que también hemos hecho noticias las últimas semanas. Se trata de los turbazos, asaltos a casas en grupos de un gran número, gran parte de ellos jóvenes. Este caso se trató de la captura de al menos siete personas que estaban vinculadas a estos ilícitos. Corregimos, ocho personas que están vinculadas al menos a siete delitos, dos de ellos que ya estaban actualmente detenidos en prisión preventiva, uno prófugo en nuestro país y un menor de 15 años que también estaba prófugo porque fue detenido en Argentina, también vinculado a un delito de robo. ¿Qué es lo que ocurre? Estas personas están ligadas a estos siete ilícitos vinculados a lo que es el robo a viviendas en la zona poniente de la capital, como son sectores de San Bernardo, de Buin, también Curacaví, e incluso también una en Recoleta, la zona norte de la capital. Eran bastante violenta, donde ellos se jactaban de esta situación a través de las redes sociales, donde difundían sus delitos y donde también utilizaban los vehículos robados en esos turbazos para cometer otros ilícitos. ¿Fue su horror? ¿Por qué? Porque las cámaras de seguridad que fueron vigiladas por parte de la Policía de Investigaciones pudieron ver cuál era su desplazamiento llegando hasta Cerro Navia, donde era su lugar de reunión, donde ellos planificaban estos ilícitos. Fue así como se hizo el ingreso no solamente a Cerro Navia, sino también a viviendas en Pudahuel y Quinta Normal y Lo Prado, donde fueron detenidas estas personas que están vinculadas a estos ilícitos bastante graves. Escuchemos las palabras de fiscal de análisis criminal Occidente, Eduardo Pontigo, como el accionar violento en al menos dos de estos casos que fueron acreditados por parte del Ministerio Público y la Policía de Investigaciones.
17: Inclusive al padre de familia, en este caso la víctima, lo golpean, lo amarran, se sientan arriba de él, todo ello además en presencia de sus hijos menores de edad en aquella habitación. Otro hecho es el que sucede también en Curacaví, donde también en la misma manera ingresan una persona adulta mayor, también la golpean y también la amarran, ¿cierto?, de pies y manos, se sacan fotos también con esta persona.
13: Sí, en total son dos imputados, ocho detenidos por la Policía de Investigaciones, dos detenidos que ya estaban cumpliendo prisión preventiva, que suman estos ocho, uno prófugo que está plenamente identificado, además de este menor de 15 años que se va a pedir su ingreso o hacia nuestro país para enfrentar a la justicia. Estarían vinculados a otros ilícitos que están siendo también vigilados y buscados por parte de la Policía de Investigaciones y el Ministerio Público, que podría acreditarle más ilícitos en torno a estos casos y a esta formalización de cargos. Bio Bio, la radio.
8: Bueno, y Carabineros del OS7 detuvo a tres extranjeros por tráfico de drogas en la región de Ñuble, nos cuenta Guillermo Oscares.
18: Tres ciudadanos venezolanos fueron detenidos por Carabineros del OS7 de Ñuble tras ser sorprendidos transportando marihuana elaborada y clorhidrato de cocaína al interior de un bus interprovincial que circulaba por la ruta 5 Sur. La droga estaba impregnada con café para ocultar su olor y evitar ser detectada durante los controles. Sin embargo, el CAN detector de drogas Napoleón marcó una alerta positiva sobre el equipaje de los pasajeros, permitiendo al personal especializado descubrir las sustancias ilícitas. En el procedimiento se incautó 1.696 dosis de droga, avaluadas aproximadamente en 12 millones de pesos, además de cuatro teléfonos celulares que serán periciados como parte de la investigación. Carabineros también confirmó que uno de los detenidos mantenía una orden de detención vigente por tráfico de drogas en pequeñas cantidades. Los tres imputados fueron puestos a disposición del tribunal para el control de detención por el delito de tráfico de drogas. En la región de Ñuble, Bío Bío, la radio.
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8: Horas con 34 minutos. Le contamos ahora que controles reforzados y un llamado a planificar los viajes marcan el funcionamiento del paso Cardenal Zamoré este fin de semana largo y el inicio de las vacaciones de invierno, periodo en que se proyecta un aumento de usuarios en una de las principales fronteras terrestres del país. Nos cuenta más detalles Pedro Abarzúa desde Radio Bio Bio en Puerto Montt.
22: Fue el delegado presidencial provincial de Osorno, Alejandro Orreba, en quien confirmó que los servicios presentes en el principal paso fronterizo de la región de Los Lagos se han coordinado refuerzos de personal para enfrentar la demanda de usuarios que se proyecta durante los próximos días. Es en ese contexto que reconoció que habitualmente existen reclamos por la demora en los controles, pero insistió en la importancia de que los viajeros organicen sus desplazamientos con tiempo y verificando previamente toda la documentación requerida. Asimismo, reiteró la necesidad de portar cadenas de forma obligatoria, advirtiendo que las condiciones climáticas en la cordillera pueden variar rápidamente.
23: Nosotros siempre tenemos una coordinación entre todos los servicios que están asentados en el paso Cardenal Zamoré para ir reforzando las medidas. Yo sé que siempre existe la queja y respecto a las demoras, las tardanzas, y en eso siempre está nuestra invitación de planificar bien el viaje.
22: Junto con el aumento del flujo turístico hacia la zona, especialmente hacia atractivos cercanos al paso fronterizo, el delegado destacó que también se han fortalecido las labores de fiscalización para resguardar la seguridad en la frontera.
23: Nosotros como autoridad estamos resguardando también nuestra frontera. Eso es también desde el ingreso o salida de elementos peligrosos, ya sea droga, munición. Nosotros hemos aumentado la fiscalización en la frontera.
22: Finalmente, el representante de gobierno informó que se reforzará la comunicación con los gremios del transporte de carga para entregar información oportuna y evitar desplazamientos innecesarios hacia sectores de espera cuando existan restricciones o contingencias en la alta cordillera. En Osorno, Bio Bio, la radio.
8: Bueno, y la empresa ANA Chile, que dejó de producir pellet en la región de Los Ríos, agota su stock para cerrar este año dicha línea de producción en esta zona del país. Nos informa desde Radio Bio Bio en Valdivia, Carlos López.
24: Por problemas de costo y de rentabilidad, la planta productora de pellet de ANA Chile, en la comuna de La Unión, dejó de producir dicho biocombustible con 10.000 toneladas anuales, lo que es la mitad de lo que se consume en la región de Los Ríos. La información la confirmó a la radio el Seremi de Energía, Juan Taladriz, quien manifestó que la planta, según el último informe, mantenía cerca de 400 toneladas y este año se acaba. También que la empresa comenzó a deshacerse de máquinas tras el cierre de su producción, asegurando que todo esto es un golpe.
25: Siempre cuando una empresa con esas características cierra su producción es un golpe. O sea, nosotros también pensamos también no solamente en la producción, también en las personas que puedan quedarse con trabajo, que tienen que reinventarse un trabajo.
24: Actualmente, la región de Los Ríos produce 4.700 toneladas de pellet al año y el 80% de lo consumido en esta zona del país proviene de plantas de las regiones del Biobío, la Araucanía y el Maule. Eso sí, según la autoridad, se espera que para el otro año una nueva empresa que comience a instalarse en esta región tenga una producción de este biocombustible de 10.000 toneladas al mes. En la región de Los Ríos, Biobío, la radio.
8: Bueno, y se cuadruplicaron los envíos de salmón chileno a la India. La industria lo calificó como una buena señal, aunque sigue siendo un mercado muy incipiente. El informe es de Cristian Valdebenito, desde Radio Bio Bio en Puerto Montt.
26: Las cifras para los primeros 5 meses de este año
0: dan cuenta de un crecimiento del 400% de las exportaciones de salmón chileno a la India, pasando de 21.429 kilos en el 2025 a 107.128 kilos según el último reporte de aduanas. Volúmenes todavía bajos respecto de los principales receptores de salmón proveniente de nuestro país, que siguen siendo Estados Unidos, Brasil y Japón, pero en una tendencia que la industria valora como una señal de la creciente demanda del principal producto no metálico del país y, por tanto, agregó la presidenta del Consejo del Salmón, Loreto Seguiel, la necesidad de despejar las trabas internas para el crecimiento de la salmonicultura.
1: Una de las fortalezas de la industria salmonicultora chilena es que también continúe diversificando sus mercados. Y lo importante de esto es que si India creció en un 400%, quiere decir que valora el salmón chileno. Eso es un muy buen sustento para seguir trabajando aquí al interior de Chile. Nosotros tenemos la llave para destrabar el desarrollo y crecimiento de la industria.
0: Y si bien India representa un potencial por volumen del mercado, hay todavía condiciones de mantenimiento de cadena de frío que podrán trabajarse a futuro en la medida que la tendencia se mantenga, proyectó en conversación con la radio la gerente de estudios y proyectos de Salmon Chile, Marcela Bravo.
2: Y en la medida en que haya más demanda, seguramente también los mercados se van a ir preparando para poder ir recibiendo de mejor forma el producto. Así que no, de todas maneras una buena noticia que el mundo quiera consumir más salmón y salmón chileno.
0: La diversificación de mercados se refiere al dinamismo mundial en el escenario. Y respecto al salmón, esto se representa en una incipiente India, con negociaciones arancelarias con nuestro principal socio, que es Estados Unidos, la baja sostenida de Rusia, pero también el fortalecimiento creciente de otros destinos como Japón y Brasil. En Puerto Montt, Biobío, la radio.
8: Trabajadores del ámbito pesquero en la región del Biobío solicitaron al gobierno realizar fiscalizaciones laborales a un buque chino que se mantiene en los astilleros de Asmar, en Talcahuano. Desde la Armada argumentaron que no pueden realizar este tipo de controles, ya que no existen convenios internacionales vigentes. Nos cuenta Óscar Valenzuela, de Radio Biobío en Concepción.
3: Hace ya casi una semana se mantiene un buque pesquero de bandera china en los astilleros de Asmar en Talcahuano, lo que ha generado la incertidumbre por parte de trabajadores del rubro, quienes han solicitado que se realicen fiscalizaciones a esta embarcación. Quienes pidieron que se realicen estas fiscalizaciones fueron los del Sindicato de Motoristas del Biobío, cuyo presidente Eric Rifo, quien además es miembro del personal embarcado industrial, solicitó al gobierno se fiscalice las condiciones de la tripulación respecto de su condición laboral.
4: Y poder verificar no solo lo que pesca, dónde pesca y cuánto pesca estas embarcaciones que se encuentran por centenares afuera de las aguas nacionales, sino que también veamos qué condiciones tienen los trabajadores a bordo y si eso también se enmarca dentro de los mínimos razonables o permitidos de acuerdo a la legislación nacional e internacional.
3: Consultada la Armada en la región del Biobío, informaron que como autoridad marítima no tienen convenios internacionales vigentes en los cuales se pueda verificar las condiciones laborales del pesquero chino Ningtai 97. Dentro de las fiscalizaciones que sí se pudieron realizar, hubo una del Servicio Agrícola y Ganadero, la que no arrojó resultados, y otra de la Seremi de Salud en el Biobío, donde no se reportaron hallazgos negativos. El delegado presidencial en el Biobío, Julio Anatibia, agregó que se realizaron todas las fiscalizaciones de rigor y que estas no arrojaron resultados que no estén bajo el orden jurídico nacional.
5: Se realizaron todas las fiscalizaciones de rigor, no se han entregado antecedentes que implican alguna falta a la normativa nacional, sin embargo la labor de fiscalización es constante y se va a continuar realizando. No es necesario que el barco tenga sanciones para ser fiscalizado, que es lo que ha ocurrido en esta oportunidad, se trata de una fiscalización de rutina y van a seguir realizándose respecto a los barcos que estén en los puertos chilenos.
3: Desde la autoridad marítima informaron que sí realizaron una fiscalización, pero en otros ámbitos, en la que se enfoca en la seguridad de la navegación y en la protección de la zona económica exclusiva y de los recursos marinos. Recordemos que el gobierno de Estados Unidos ya advirtió sobre el apoyo logístico que Asmar prestó entre mayo y septiembre de 2025 a dos buques chinos sancionados por la administración de Donald Trump por supuestos trabajos forzados y violencia física.
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8: Bueno, ya acontecida ha estado una nueva gira nacional del presidente José Antonio Kast. La oposición cuestionó que el gobierno se niegue al despliegue militar en las calles y no priorice el proyecto de reglas del uso de la fuerza. Además, líderes progresistas criticaron al mandatario por su enfrentamiento con vecinos de Villarrica. El presidente de Colombia, Gustavo Petro, lo tildó de soberbio y Janet Jara de prepotente. Nos cuenta de esto María José de la Barra. Buenas tardes.
7: ¿Cómo están? Muy buenas tardes. La negativa del gobierno respecto al despliegue de militares en las calles abrió un nuevo debate que dio paso específicamente a lo legislativo. Todo se dio esta semana cuando el mandatario, acá desde la región de la Araucanía, aseguró que un despliegue de las Fuerzas Armadas no cuenta con el respaldo legal para ser efectivo o para poder ejercerse de manera correcta. No fue lo único, sino que ayer también ahondó en este tema, asegurando que las peticiones que han surgido en las últimas jornadas son populistas. El gobierno dijo que no estaban las condiciones para hacerlo, pero las preguntas que surgieron es ¿por qué si no están las condiciones el gobierno no las genera? Acá entra en debate el proyecto de reglas del uso de la fuerza, una iniciativa que pasó a comisión mixta en mayo del 2025 y desde ahí en ese entonces no ha seguido con su tramitación, más de 14 veces entonces que no ha podido ser instalada esta comisión mixta y que ha permitido entonces que el proyecto de reglas del uso de la fuerza no pueda seguir avanzando pese a esta postura que plantea el presidente y el gobierno sobre el tema del despliegue militar. La principal discrepancia, dicen fuentes de la radio, es resolver en este caso la idea de que las causas que involucren a las Fuerzas Armadas se resuelvan por la justicia militar. Además, hay quienes en el oficialismo plantean que el proyecto de reglas del uso de la fuerza podría ser incompatible con la ley Naín Retamal, que es una ley valorada por el oficialismo, y por eso la urgencia a la ley Naín Retamal 2.0 sería clave dentro de los próximos meses. El diputado y miembro de la Comisión de Seguridad del PPD, Jaime Araya, dijo que las posturas del presidente son incompatibles entre sí.
9: El presidente está mal utilizando los conceptos al decir que somos populistas quienes pedimos la intervención de la Fuerza Armada en tareas de seguridad. Hay que recordar que esto fue una de las principales solicitudes que él hacía reiteradamente junto al Partido Republicano cuando no era gobierno. Por lo tanto, yo le llamaría de un poco de consecuencia dejar de lado la hipocresía. Es muy curioso que no quieran tramitar el proyecto de reglas de uso de la fuerza y se amparen en que no hay reglas de uso de la fuerza para que los militares no puedan colaborar con Carabineros.
7: El presidente de la Cámara de Diputados, el UDI, Jorge Alessandri, dijo que se debe trabajar en un proyecto que sea contundente, serio y que permita realizar un avance en el control de la seguridad.
10: Si el presidente lo menciona como una de las razones para no hacer el despliegue militar, evidentemente que habría que ponerle urgencia y trabajar buenas reglas de uso de la fuerza que puedan diferenciar entre un estado de excepción y un ataque al narcotráfico o al crimen organizado.
7: Esta no es la única polémica que ha envuelto la gira del presidente de la República, José Antonio Kast, acá en la región de la Araucanía. Ustedes han estado revisando estas imágenes, de hecho, en BioBio TV. Ayer en Villarrica, el mandatario tuvo un intercambio con una mujer que le gritó nazi y demagogo. Carabineros luego hizo un control de identidad a esta mujer, quien figuraba con dos órdenes de detención pendientes por el delito de estafa y por ende quedó detenida. Las reacciones fueron varias e incluso escalaron al ámbito internacional, pero en el plano local, la ex candidata presidencial y militante comunista Janet Jara tildó al presidente de prepotente.
11: Hay que estar a la altura del trato con la ciudadanía adecuadamente. Y creo que así como el presidente Boric siempre tuvo mucho templanza y cariño para recibir las críticas y ser una persona receptiva, Creo que ayer el presidente Kast dio cuenta de lo que es una persona prepotente que se encarga de ponerse a discutir con un menor de edad.
12: Yo les decía que el tema escaló a niveles internacionales porque a través de su cuenta de X, el presidente de Colombia, Gustavo Petro, también publicó algo sobre esta situación, señalando: esta forma de gobernar, que es una línea que se quiere que domine toda América Latina, es cuando se lleva al poder la soberbia, el desprecio a la gente, y la gente debe resistir para defenderse en sus derechos. Respecto a este tema, el oficialismo ha estado más bien en silencio. Sin embargo, hoy rompió ese silencio el viceministro del Interior y la CEGOP, Claudio Alvarado, que no solo le responde al presidente de Colombia, sino también entrega su respaldo al actuar del presidente durante la jornada de ayer.
13: Respecto al presidente Petro, lamento sus expresiones respecto al presidente Kast y le recomendaría que se preocupe y ocupe su tiempo en preparar una buena transmisión de mando en Colombia. En este caso entiendo una señora que tenía unos procesos judiciales, excede sus comentarios respecto al presidente y el presidente responde pidiendo respeto para él y para los demás.
12: Nosotros en este momento nos encontramos en la caleta La Barra, en Tolten, donde el presidente de la República va a llegar dentro de las próximas horas para poder encabezar la inauguración del mejoramiento del borde costero de la caleta La Barra. En este lugar está presente también el viceministro de Transportes, Telecomunicaciones y Obras Públicas, Luis de Grans, junto con el subsecretario de Economía, Carl Franz Keller, quienes van a participar de esta ceremonia, de esta actividad, con la cual el presidente culmina una gira que ha estado marcada por distintas polémicas. Valentina Anibaldo.
14: Muchas gracias, María José.
12: Gracias. Buenas tardes.
8: Bueno, y en medio de un vasto dispositivo de seguridad, el presidente José Antonio Kast llegó hasta la comuna de Coyipulli, en la Araucanía, para reunirse con víctimas de la violencia, agricultores y también la multigremial. El hijo de un parcelero asesinado en Coyipulli el año 2020 criticó la actividad realizada por el mandatario, aseverando que la reunión no se invitó a las verdaderas víctimas de la violencia. Tiene más detalles de esto Roberto Neira. Roberto, ¿cómo te va? Buenas tardes.
15: Buenas tardes. Sí, estuvimos desde muy temprano siguiendo esta visita que hizo el presidente José Antonio Kast a la comuna de Coyipulli, donde sostuvo diversas reuniones, principalmente con víctimas de la violencia que se vive en la zona. Luego se reunió también con agricultores de Malleco y después una reunión con representantes de la multigremial, donde se tocaron diversos temas. Hay que precisar que en el trayecto que hicimos desde Temuco hasta Coyipulli había un gran dispositivo de seguridad en la ruta 5 Sur, personal de carabineros y del ejército en diversos cruces y también personal armado en las pasarelas esperando la comitiva que iba a traer al presidente hasta la comuna de Coyipulli. Agregar que esta visita está en el marco de una gira que hace el mandatario por 3 días en la región de la Araucanía. Hay voces disidentes respecto a esta actividad que se realizó en Coyipulli. Una de las personas que habló con la radio es justamente Juan Burgos. Él es hijo de Pablo Burgos, un parcelero que fue asesinado, recordemos, el año 2020 en la comuna de Coyipulli. Dijo que nadie le había avisado sobre esta reunión, que le parecía poco prudente que las verdaderas víctimas de los hechos de violencia quedaran al margen de esta reunión que sostuvo el presidente con víctimas de la violencia.
16: A mí me mataron mi padre y eso quedó en nada. Muy desilusionado de la justicia. Y eso de que el presidente se reunió con víctimas de Coyipulli, y bueno, pero con al menos conmigo no, a mí nadie me avisó. Y nosotros somos realmente víctimas, porque a nosotros nos mataron nuestro padre. Y no lo avisaron nada.
15: Recordemos que en el caso de Pablo Burgos, quien fue asesinado en una parcela del sector Surco y Semilla, bien digo, de Coyipulli, donde su casa fue atacada por un grupo armado, las 3 personas quedaron absueltas de los cargos luego que la Corte de Apelaciones de Temuco rechazó un recurso de nulidad. Pero quien también habló en esta jornada fue Alejo Aprais, él es el presidente de la Asociación de Víctimas de Violencia Rural, quien precisó cuál fue el petitorio que le hicieron al presidente.
17: El petitorio en realidad es muy sencillo, trabajar en la ley de reparación a víctimas y que de una vez por todas los campos que han sido tomados las personas no pueden seguir pagando contribuciones, que eso lo encontramos que es una aberración lo que ha pasado, y lo que está pasando, por lo tanto se le pidió encarecidamente que viera ese punto también.
15: Hay que precisar que mientras estábamos esperando llegar hasta este centro cultural donde se realizaron las reuniones al presidente José Antonio Kast, una vecina de Coyipulli lo llama, él antes de ingresar retrocede, se acerca a ella y mantiene un pequeño diálogo donde ella le dice, ¿se acuerda, presidente, cuando le comenté que en Temuquicuy había drogas y armas? Y el presidente asiente, digamos, con la cabeza, le dice que sí y se toman una selfie para luego ingresar. Detalles que fueron registrados por la radio en el lugar. Hay que precisar que una vez terminadas estas reuniones por parte del mandatario, vía aérea se va a trasladar hasta la comuna de Tolten, en la zona costera de la Araucanía, donde tiene planificadas diversas actividades para terminar esta gira de 3 días por la región. En Coyipulli, Bio Bio, la radio.
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8: Bien, vamos a continuar con otras informaciones, pero antes le contamos de un accidente de tránsito que ocurrió en la ruta 160 entre Coronel y San Pedro de la Paz, a la altura del bypass. Esto en la ruta 160, como decíamos, a la altura del bypass. Se trata de un accidente múltiple. Serían 5 vehículos más una ambulancia los involucrados en este accidente. Estamos recabando más detalles. Está detenido el tránsito en este lugar producto justamente de esta emergencia. Repetimos entonces, accidente de tránsito, ruta 160 entre Coronel y San Pedro de la Paz. A la altura del bypass, accidente que involucra a 5 autos más una ambulancia, hecho ocurrido en la región del Biobío.
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8: Y Carabineros investiga el femicidio de una funcionaria municipal en Temuco, deteniendo a la expareja de la víctima. La fiscalía confirmó que el hombre tenía prohibido acercarse a la mujer tras una denuncia por violación. Nos cuenta de esto Amparo Montoya, de Radio Bio Bio en Temuco.
18: El hecho quedó al descubierto luego de un aviso a Carabineros por la activación de la alarma de la vivienda, trasladándose al domicilio que se ubica en la localidad de Labranza, en Temuco. Allí se encontró la reja abierta y el vidrio de una ventana quebrado, además de un hombre que se mantenía al interior del inmueble. El prefecto subrogante de Carabineros en Cautín, el teniente coronel Felipe Cerda, indicó que el sujeto amenazó al personal tras señalar que haría uso de un arma de fuego. Es por eso que al sector llegó el GOPE y tras una conversación con el sujeto, este salió de forma voluntaria con armas blancas en sus manos.
19: El carabinero activa un protocolo, tras unos minutos de diálogo, esta persona sale en forma voluntaria del domicilio, portando en cada mano un cortacartón, un arma cortopunzante. Una vez asegurado el domicilio, se ingresa al domicilio y desafortunadamente se logra establecer que se encontraba una mujer sin vida
18: El detenido de 27 años corresponde a la expareja de la mujer de 31 años, que además era funcionaria de la Municipalidad de Temuco. El Ministerio Público confirmó que existían antecedentes previos, ya que el 18 de mayo se presentó una denuncia por violación en contra del hombre y para lo cual se solicitó su detención. Sin embargo, esta no fue acogida y el tribunal solo decretó medidas de alejamiento. Así lo explicó el fiscal Jorge Mandiola.
1: Existía una denuncia entre las partes respecto de la cual se había decretado una medida cautelar por el juzgado de garantía a petición de la fiscalía, consistente en la prohibición que tenía el imputado de acercarse a la víctima a su domicilio y además una prohibición total de comunicaciones, circunstancias que este sujeto habría incumplido, por lo que también estaríamos en presencia de un delito de desacato.
18: La directora del CERNAMEC en la Araucanía, Susana Aguilera, junto con lamentar este caso, confirmó que presentarán una querella y también gestionarán apoyos, ya que la mujer víctima del femicidio tenía dos hijos.
2: Presentaremos la querella por oficio, tal como lo mandata la ley integral. Asimismo, existen dos menores de edad, hijos de la víctima, por lo que también iniciaremos las gestiones para que reciban la pensión de protección.
18: Un caso que generó consternación en Temuco, ya que se trataba de una conocida funcionaria municipal. Además, el hombre también se desempeñó en el municipio. Sin embargo, este habría renunciado cuando se inició un proceso de despido en su contra. En tanto, hasta el momento, ninguna autoridad comunal se ha referido a este caso. En Temuco, Bio Bio, la radio.
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8: Cinco carabineros dieron positivo a un test de droga en la región del Biobío. Entre los involucrados está un prefecto de carabineros y ya se confirmó la baja de dos funcionarios. Se investiga cuál fue la sustancia que consumieron. Tiene más detalles de esto Camila Elso desde Radio Biobío en Concepción. Camila, ¿cómo te va? Buenas tardes.
22: Buenas tardes, Hans. Fue a través del control de drogas interno de la institución que cinco funcionarios dieron positivo en la región del Biobío. A través de la orina se detectó el consumo de sustancias. Por ello, se encuentra bajo sumario administrativo. El general jefe de zona del Biobío, Renzo Mincono, indicó que dos de los cinco ya fueron dados de baja.
23: En este minuto tenemos carabineros que dieron positivo algún tipo de droga, que podría ser también algún tipo de remedio no recetado. Son cinco casos. Dos de ellos fueron dados de baja porque arrojó un tipo de sustancia que tiene que ser permitida con receta médica. Y estos carabineros que ya fueron dados de baja no tenían receta médica, por lo tanto no tenían ningún tratamiento.
22: El principio del medicamento que se investiga es la fentermina, un supresor del apetito perteneciente a la familia de las anfetaminas. Mincono dijo que se está a la espera de la contramuestra de los análisis. Aclaró que entre los involucrados se encuentra el prefecto de carabineros de la provincia de Biobío.
23: Hay dos casos que se está verificando si la receta médica que ellos presentaron coincide con el test arrojado, el test de droga, ¿cierto? Del medicamento que está con receta médica, todo el tema. Son dos casos que se están investigando. Y el tercer caso, el último caso, que es el quinto caso, estamos esperando la contramuestra, que es la del prefecto.
22: Hubo reacciones tras conocerse esta situación. El diputado Patricio Pinilla, de la provincia de Biobío, dijo que si los funcionarios consumieron algún tipo de droga, debió ser respaldada por un médico.
24: Yo entiendo que si a veces hay alguna justificación para usar algún tipo de droga que resulta notificada por uno de estos exámenes, tiene que ser avisada previamente por las propias autoridades. O sea, si yo por algún tratamiento de salud o médico voy a entrar en conexión con alguna droga que es considerada ilícita en nuestra legislación, yo lo informo previamente, por cierto, para efecto de evitar esta situación.
22: Respecto a los funcionarios, respecto a estos tres funcionarios y la contramuestra, no coincide, serán dados de baja también.
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8: El gobierno de Venezuela elevó la cifra de muertos por el doble terremoto a 589 personas. El subsecretario del Interior, Máximo Pavés, encabezó las labores de apoyo en Venezuela y anunció el arribo de un segundo vuelo con rescatistas. Con una treintena de detenidos y más de 700 millones de pesos incautados, se concretó la segunda fase de la llamada Operación Muralla Oriental. La oposición cuestionó al gobierno por negarse al despliegue militar en labores de orden público. En lo legislativo llamaron a priorizar el proyecto de reglas del uso de la fuerza. Y el presidente de Colombia, Gustavo Petro, tildó de soberbio al presidente José Antonio Kast por su enfrentamiento con vecinos de Villarrica. Exactamente, 14 horas con 3 minutos.
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0: una diferencia conceptual que cambió un derecho por un beneficio. Esto provocó que con el tiempo quienes están cumpliendo una condena dejen de optar tan fácilmente a terminar su sentencia fuera de un recinto penitenciario. Casos como el de Ámbar Cornejo en Valparaíso, quien murió en manos de Hugo Bustamante, tristemente conocido como el asesino del tambor, o el mismo caso de Jorge Rodríguez Lopetegui, que hemos estado analizando en los últimos días, generaron con el paso de los años una especial sensibilización en las personas y por consiguiente también en la política, subiéndose a través de los legisladores los estándares. El juez vocero de la Corte de Apelaciones de Puerto Montt, Patricio Rondini, explicó que antes de episodios dramáticos como los descritos, quienes postulaban a la Comisión de Libertad Condicional tenían ganado el derecho a salir de la cárcel, lo que ahora es evaluado por los magistrados que la componen.
1: La comisión ve aspectos objetivos y subjetivos. Los aspectos subjetivos es el tiempo mínimo de cumplimiento de condena y los bimestres de conducta muy buena al interior de gendarmería, 6 bimestres a lo menos. Y el elemento subjetivo significa que en base al informe de gendarmería, la comisión debe tomar la convicción de que esta persona, desde un punto de vista psicosocial, va a ser un aporte a la comunidad, no va a haber reincidencia.
0: Se evalúa el contenido del informe de gendarmería abarcando grupos criminales vinculados al reo, líneas familiares, consumo de alcohol o drogas, lo que es ponderado por los jueces. Entonces, aunque el documento tenga anotaciones favorables, puede ser rechazado. Sobre el recurso de amparo, mecanismo utilizado por Jorge Rodríguez Lopetegui hace 7 años para salir de Alto Bonito, esta acción se debe entender en un contexto que busca defender particularmente la libertad personal de la persona, la que en el caso de un reo, que está bajo custodia de gendarmería, se vería, comillas, vulnerada. La fórmula, tras la subida de estándares, en general ya no funciona, nos aseguran desde el Poder Judicial. El juez Patricio Rondini agregó que adicionalmente, con el paso del tiempo, se agregó el hecho de escuchar a las víctimas, quienes son notificados para que, en caso de querer, puedan hacer llegar su parecer, frente a la posibilidad de que quien los afectó con un delito salga del presidio.
1: La ley permite que aquellas víctimas que deseen hacerlo, no es obligatorio, se les informa y ellos pueden, a través de abogados, personalmente, oralmente, o bien por escrito, manifestar su parecer con la libertad condicional. Excepcionalmente puede haber algún caso en que la víctima esté de acuerdo, imaginémonos violencia intrafamiliar, que hay una reconciliación, pero normalmente es del orden de negativo y por lo tanto es un antecedente que la comisión tiene en consideración.
0: Aquel que cumpla con los requisitos será presentado ante la Corte de Apelaciones por Gendarmería, lo que no significa que vayan a ser libres. Ahora bien, si hablamos de alguien que fue sentenciado en los últimos años, apenas de crimen, por ejemplo, apenas de delitos sexuales contra menores, cuando sea sentenciado nuevamente no podrá acceder al beneficio y deberá cumplir su pena a cabalidad. Farián.
2: Ya que es el caso, ¿no es cierto?, que pudiera darse para Jorge Rodríguez Lopetegui, si es que luego de la investigación se confirma esta denuncia y se le sentencia.
0: Y se si le es condena. Que se le sentencia a lo que está adelantando la Fiscalía, que espera llegar al máximo, que son 10 años de cárcel.
2: 10 años de cárcel, nada más. Claro, que es lo que indica la norma, ¿no?
0: Es lo que está hoy día legislado.
2: Sí, sobre esto, no sé si está el dato, Robinson, cuando se le dice a la víctima que también se puede escuchar su parecer respecto de otorgar o no la libertad, ¿en qué porcentaje las víctimas acceden a señalar si están o no de acuerdo?
0: En la última comisión de libertad condicional, no tengo el dato exacto en este momento, pero se escuchó a víctimas en una cuantía pequeña. Vamos a precisar esa información, vamos a conocer el dato, lo vamos a revisar, pero fue un número bien acotado.
2: Ya, digamos, se le escuchó porque las víctimas decidieron...
0: Claro.
2: La mayoría de ellos decidieron no ser escuchadas, digamos.
0: Claro.
2: No,
0: no...

0: no participar, no participar del proceso.
1: Efectivamente, uh-huh. Es un trámite extra que además también puede generar algún grado de afectación a las personas que con el paso del tiempo han logrado superar hechos dramáticos. Estamos hablando de personas que han cometido crímenes y que eventualmente van a querer postular un beneficio de libertad condicional, y en ese caso una víctima, yo no sé qué tan disponible pueda estar o no para enfrentarse nuevamente a la justicia y buscar defender que otra persona no sea, valga la redundancia, víctima de la misma persona. Yo creo que raya para la suma, con el paso del tiempo, los ciudadanos víctimas de delitos hemos ido ganando espacios en este poder judicial que a veces también parece un poco frívolo en relación a que antes, por ejemplo, se decía que los jueces hablaban a través de los fallos. Hoy día hay posibilidades de poder entender este sistema acercando también la explicación judicial a la ciudadanía, y podemos observar que de cierta manera el sentir ciudadano también ha ido ganando espacio con esta idea de que quien comete el delito no tenga más derechos que quien se vio afectado por este delito, que cumpla su pena como corresponde. Y para eso también una situación que queda al debe es la capacidad carcelaria. No podemos seguir tampoco manteniendo personas privadas de libertad porque la Comisión de Libertad Condicional no le está otorgando el beneficio, y agregar nuevas personas a un sistema que a esta altura ya está colapsado. Entonces, una cosa tiene que ir aparejada con la otra. Hoy día el estándar es más alto, pero también la capacidad carcelaria y la capacidad de gendarmería tienen que subir y tienen que evitarse conflictos que a veces se van generando entre las instituciones a propósito de la gran cantidad de personas que hoy día está enfrentando a la justicia en procesos investigativos o que está cumpliendo una condena.
0: Gracias, Lorenzo.
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0: Una nueva arista, se abrió la investigación por la muerte de un venezolano en diciembre pasado de un tiro en la cabeza en una residencial de Puerto Montt, al confirmar la fiscalía que se trataría de un hecho asociado al crimen organizado. El informe es de Cristian Valdebenito.
4: Los hechos se remiten al 23 de diciembre del año pasado en una residencial informal ubicada en calle Vicente Pérez Rosales de Puerto Montt, donde carabineros, tras denuncia del propietario, encontraron a uno de sus arrendatarios tendido en el suelo, boca abajo y con un disparo en la cabeza. Era día lunes. Nadie escuchó la detonación y la escena denotaba detalles que dirigía la investigación a un homicidio, y de hecho se detendría posteriormente a un hombre con antecedentes por receptación de vehículo y una orden de detención, además de una medida de expulsión del país, ahora en prisión preventiva por su posible vinculación con el crimen. Ambos, víctima y presunto victimario, son venezolanos, y no fue hasta la tarde de este jueves, en medio de la reconstitución de escena, que la fiscal Natalie Johnson confirmó a la radio que se investiga una posible vinculación con el crimen organizado que operaba en Puerto Montt.
5: El arma no fue recuperada, ni tampoco especies de la víctima, que también fueron sustraídas desde el interior del inmueble.
1: ¿Estamos hablando eventualmente de un hecho relacionado con el crimen organizado?
5: Bueno, lo cierto es que ambos imputados son de nacionalidad venezolana, y en materia de investigación también su vinculación a una organización criminal, Hermanos Cartier, que formaba parte en ese momento en la ciudad de Puerto Montt.
4: En la reconstitución de escena trabajaron funcionarios de la Brigada de Homicidios y peritos de la CRIM, y participó el propio imputado, que expuso con su defensa una teoría alternativa al homicidio, apuntando que la víctima habría atentado contra su vida, lo que se sumó a los antecedentes que pondera el Ministerio Público en este caso.
0: Y el Tribunal Oral en lo Penal de Castro dictó veredicto condenatorio contra un imputado acusado por la muerte de su hermano y su abuela en un caso ocurrido durante 2024 en la isla Cahuach, en Quinchao. El fiscal Javier Calisto explicó que tras varios días de juicio, el juzgado dio por acreditada la culpabilidad del acusado en dos hechos, los que fueron calificados como parricidio y homicidio simple.
6: tribunal tengo que escuchar las pruebas de rigor, que incluyen pruebas científicas, funcionarios policiales, familiares de las personas fallecidas, personal también de carabineros, como dije, también de la policía de investigaciones. Logró determinar, más allá de toda duda razonable, la culpabilidad del imputado en estos dos hechos, calificándolo de parricidio en una situación y en otra de homicidio simple. Indicar que, por su parte, la defensa había planteado la situación de inimputabilidad como alegación principal, lo cual fue desechado por el tribunal oral en lo penal.
0: La Fiscalía solicitó presidio perpetuo calificado por el parricidio y 20 años de cárcel por el homicidio, penas que deberán ser resueltas en la sentencia. Dos adolescentes de 16 y 17 años fueron detenidos por carabineros en Chonchi de Alcahue en el marco de un operativo tras el robo que afectó una joyería de la galería Alonso de Ercilla en pleno centro de Castro. Durante el procedimiento se logró recuperar cerca de 35 millones de pesos en especies sustraídas. El prefecto de carabineros en Chiloé, coronel Enrique Gutiérrez, explicó los detalles de las detenciones y la recuperación de gran cantidad de alhajas.
7: Produjo, ¿cierto?, la detención de un menor en Chonchi, en donde se recuperaron parte de las especies que fueron sustraídas en este ilícito. Me refiero, ¿cierto?, a joyas principalmente. Y durante la madrugada también se efectuaron otros trabajos por parte de la CIP, de la Segunda Comisaría de Castro, quienes intervinieron un domicilio y lograron también la recuperación de otras especies de este mismo ilícito. En este sentido hay dos detenidos, ambos menores de edad.
0: Ambos adolescentes fueron puestos a disposición del tribunal, quedando sujetos a medidas cautelares de baja intensidad. Además, se fijó un plazo de 90 días para el desarrollo de la investigación. Pero estábamos ahí con un dato pendiente con Robinson Cárdenas respecto de qué porcentaje de víctimas de un delito se presentan, ¿no es cierto?, dentro de cuando su victimario pide este beneficio de la salida anticipada. ¿Tenemos ese dato, Robes?
1: Así es. La Comisión de Libertad Condicional sesiona dos veces al año y su primera sesión de este año ocurrió en abril. Hubo 156 personas de las cárceles de Puerto Montt, Ancud y Castro que quisieron postular el beneficio de libertad condicional, pero ninguno de los solicitantes reunió los requisitos legales exigidos. Adicionalmente, el Poder Judicial informó en la época que se presentaron una decena de oposiciones, es decir, de 156 postulantes, solo hubo 10 oposiciones escritas por parte de víctimas y abogados. A estas 10 se suman una víctima y un abogado que llegaron presencialmente a la Corte de Apelaciones y se opusieron de forma tajante a que quien cometió un delito en su contra opte o pueda acceder en este caso al beneficio de la libertad condicional. Menos del 10% del total de postulantes que fueron rechazados en abril.
0: Gracias, Lorenzo.
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0: El incendio destruyó ayer una vulcanización en la avenida Presidente Ibáñez de Puerto Montt, provocando una densa nube de humo por los neumáticos almacenados en el lugar. La emergencia movilizó una treintena de voluntarios que trabajaron en combatir las llamas, que no tuvieron peligro de propagación, considerando que no había estructuras colindantes. El tercer comandante de bomberos, Daniel Hurtado, señaló que había dos trabajadores en el lugar que no resultaron lesionados.
8: Afortunadamente pudieron salir rápidamente cuando se inició el incendio. Ellos estaban trabajando labores propias de la vulcanización. Dentro del peritaje que nosotros hacemos entrevistas con ellos para ver cuál ha sido el origen y la causa de la emergencia.
9: En el lado posterior del incendio, algunos carros no pudieron avanzar por los vehículos que estaban estacionados, pero afortunadamente el trabajo se pudo efectuar por la calle principal, que es por Presidente Ibáñez.
0: El trabajo debió extenderse tras ser controlado el incendio para lograr acabar completamente con los focos que quedaron activos por los neumáticos, que es un material altamente inflamable.
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0: En el marco del encuentro provincial sobre gestión de residuos sólidos domiciliarios de Chiloé, realizado en Castro, autoridades abordaron la urgencia de avanzar hacia una solución definitiva para la crisis de la basura, ante el riesgo de que en el corto plazo la falta de infraestructura derive en un problema mayor de salud pública. Nos va a contar además en detalle Hans Barrows. Hans, buenas tardes.
12: ¿Qué tal, Farián? Auditores, la situación es crítica. Ancud ya debe trasladar sus residuos fuera de la isla y otras comunas podrían enfrentar, y otras también ya lo van a hacer, es el mismo escenario si no se adoptan las medidas concretas. Según los antecedentes expuestos en esa jornada, los vertederos más complicados por falta de espacio son Curaco de Vélez, Quellón y Dalcahue, mientras que los más críticos en materia de su operación corresponden a Kemchi, Quinchón, Chao, aparece Dalcahue nuevamente y posteriormente Keilen. En la instancia, el gobernador de Los Lagos, Alejandro Santana, sostuvo que Chiloé no resiste más soluciones transitorias y que se requiere una salida definitiva con acuerdo entre los municipios principalmente. Y en ese contexto dijo que el gobierno regional está impulsando una inversión proyectada en más de 1.900 millones para 2026, financiada en conjunto con la Subdere y también el Ministerio del Medio Ambiente. Del total, dijo, el 71% estará destinado al transporte y la disposición final de residuos, mientras que el 29% financiará iniciativas de valorización y también algo no menor, que es la educación ambiental. Escuchemos.
13: Soluciones parche ya no aguanta más la isla de Chiloé, pero también es cierto que hay que valorar la provincia de Llanquihue, que con las mismas complicaciones, con más o menos isla, porque Calbuco tiene isla, Puerto Montt tiene isla y varias tienen isla, lograron una asociatividad que permitiera tener un centro integral que resuelve los residuos sólidos domiciliarios de estas nueve comunas. Nosotros estamos como gobierno regional 100% disponibles, pero estamos disponibles para una solución definitiva, no transitoria ni de parche.
12: La idea central es crear una especie de asociatividad municipal con una estrategia de carácter provincial que permita avanzar hacia un sistema eficiente, moderno y sostenible para la gestión de estos residuos en la zona. Por ello, la Subdere va a disponer de recursos destinados a apoyar el diseño de la constitución y también la gobernanza de esta asociación, además del acompañamiento técnico que podría incluir, incluso se ha dicho, asesoría de organismos internacionales o universidades de nuestro país. El subsecretario de Desarrollo Regional, Sebastián Figueroa, encabezó este encuentro y explicó que este proceso requiere de que se cree esta asociatividad, recursos y también una solución sostenible en el tiempo.
14: Este es un problema que requiere asociarse para poder tener una mejor solución, y eso es fundamental. Por supuesto que los recursos tienen que estar disponibles, pero sí hay que buscar una solución que sea eficiente, efectiva y sostenible en el tiempo. Lo que nosotros no queremos es que esto signifique un desangre permanente. Tiene que haber una solución, tenemos que hacer un cálculo de cuál es la mejor solución y luego hacer un diseño para poder llegar a esa solución de la mejor manera posible, de manera responsable y considerando también, y un poco que fue lo que vimos en la experiencia de lo que nos presentó el alcalde de Puerto Varas, es que esto tiene que ser sostenible en el tiempo, y eso es muy importante suficiente para poder tomar decisiones, que veamos que hay voluntad y que veamos que hay una solución que es sostenible en el tiempo.
12: Mencionaba la autoridad nacional, durante esta jornada se expuso la experiencia del relleno sanitario La Laja en Puerto Varas, que fue presentada por el propio alcalde Tomás Gárate como un modelo de gestión conjunta que podría servir como referencia para Chiloé. Actualmente la provincia cuenta con una estrategia territorial para la prevención y gestión de residuos sólidos domiciliarios, con planes locales en sus 10 comunas y también una cartera de proyectos que han sido priorizados por las mismas comunas. Y el presidente de la Asociación de Municipios del Archipiélago y alcalde de Quinchao, René Garcés, afirmó que existe voluntad para avanzar, pero insistió en que la solución no puede seguir esperando. Respecto de Castro, sostuvo que sigue siendo la primera opción para emplazar un centro de tratamiento integral, aunque reconoció que aún deben afinarse algunos acuerdos, protocolos y también otras medidas de mitigación.
15: Debe haber una solución ya urgente porque no podemos seguir esperando con lo que significa la complicaciones que tenemos hoy día. Creemos que existe la voluntad del gobierno en la palabra del gobernador y de la subsecretaría de poder avanzar el financiamiento para estas acciones que son urgentes. Se debe valorizar que la primera responsabilidad es de los municipios de la basura, por lo tanto todo apoyo que estamos recibiendo hoy día tiene que ir en esa lógica. Por fin debemos avanzar en esta solución y hay que poner las voluntades para que esto suceda. Si no, esto no va a suceder. Hay que poner voluntades política, voluntades técnicas y para que esto efectivamente logre el objetivo para lo cual hoy día estamos trabajando.
12: Tanto el alcalde de Castro, Baltasar Elgueta, señaló que esa comuna mantiene disposición para avanzar en el proyecto siempre y cuando se cumplan protocolos y condiciones planteadas por el municipio. La autoridad aclaró que no se trata simplemente de poder recibir basura desde otras comunas, sino que establecer un sistema adecuado de tratamiento de residuos para toda la provincia.
16: Castro tiene la disposición, pero hay que cumplir ciertos protocolos que se habían tratado el 2025 con la administración que hoy día no está. Pero tenemos confianza, tenemos fe, ¿no es cierto?, que el Consejo, todo lo que solicitó en su momento, se va a otorgar y podemos firmar un protocolo ya definitivo para que de una vez por todas se dé este centro de tratamiento integral que beneficia a toda la provincia de Chiloé, no tan solo a Castro. Así que estamos tranquilos y seguiremos conversando porque esa es la idea, llegar a un buen puerto, como se dice coloquialmente.
12: Finalmente, Farián, este encuentro dejó instalada una mirada bastante crítica sobre la falta de definiciones que ha marcado por años la gestión de los residuos en Chiloé, pero también abrió una nueva etapa de trabajo, lo que está enfocado en construir esta gobernanza provincial, diseñar finalmente el centro de tratamiento integral y transformar la urgencia sanitaria y ambiental en una solución concreta. Por ello, lo principal será y vital que los 10 alcaldes junto a sus consejos municipales logren ponerse de acuerdo y que se asegure el financiamiento necesario para dar viabilidad a una salida definitiva ante esta crisis.
0: Es positivo, lo malo es que se ha llegado al punto crítico en que se está para poder recién tratar de ponerse de acuerdo y llegar a una solución. Gracias, Hans. Y los trabajadores de la empresa Cosemar siguen sin recibir el bono aseo por las demoras de Contraloría en la toma de razón del decreto de contratación del privado con la Municipalidad de Puerto Montt. El beneficio, que consiste en alrededor de 1.000.000 de pesos para cada empleado, no ha sido entregado porque falta concretar este paso administrativo que estaría avanzando. En ese escenario, los trabajadores esperan que en un plazo máximo de 2 semanas el bono sea pagado. De lo contrario, podrían cortar el tránsito al relleno sanitario La Laja como medida de presión. Así lo explicó el dirigente de los empleados, Juan Martínez.
17: Con la postura de seguir manifestándonos, pero de diferentes formas, porque sabemos, no sé, pues que los martes tienen consejo municipal, nos podemos ir a manifestar allá, o podemos parar el vertedero, o como podemos quedar estacionados netamente en la carretera con los camiones. Hasta ese entonces solamente van a ser manifestaciones desde el punto no tan graves, pero después de eso sí no tenemos descartado lo que es el fuerte, es cerrar el paso al vertedero. Así que estamos evaluando los días para seguir las manifestaciones.
0: Por lo pronto, los trabajadores han acortado su recorrido dejando basura sin recolectar en algunos sectores, pero esta medida podría intensificarse de no ser entregado pronto el bono aseo.
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0: Y el matrimonio compuesto por Zita Almonacid y Jorge Villarruel murió en el incendio que consumió su casa y el pequeño negocio que tenían en la localidad de Ralún, en Puerto Varas. Hasta el sector llegaron voluntarios de bomberos que enfocaron sus esfuerzos en la remoción de escombros y la ubicación de las víctimas fatales. En la casa había también una adolescente de 15 años que logró escapar de las llamas que arrasaron la estructura de madera. Luego de la emergencia, la menor de edad quedó al resguardo de familiares. En paralelo, desde la Fiscalía, se envió un equipo de peritos de la BOCAR para realizar diligencias a fin de determinar causa y origen del fatal incendio. Senda Pesca evalúa presentar acciones legales contra el programa televisivo El Clan ante el juzgado civil por un presunto incumplimiento a la normativa vigente de pesca deportiva en el Valle Ventisquero de Llanada Grande, en Cochamó. Los miembros del programa, durante el extracto de un capítulo, intentan atrapar salmones con una red de pesca artesanal y lanzas. De hecho, con este último elemento, los protagonistas logran pescar uno de tamaño considerable y luego lo enseñan a la cámara. En esa línea, el director regional de Cernapesca, Cristian Hudson, señaló que el canal que emite El Clan y la productora afirmaron tener permisos para esta práctica, los cuales siguen sin ser entregados.
18: La extracción de este tipo de recursos relacionados a la pesca recreativa deben desarrollarse con artes de pesca autorizados y en las temporadas respectivas, cosa que eventualmente y por los antecedentes que tenemos no se habría cumplido. Solo se nos comentó que habrían existido permisos, los cuales la verdad desconocemos. Por el lado de la Dirección Regional de los Lagos no se ha emitido ningún tipo ni de autorización ni permiso al respecto, por lo tanto le hemos pedido tanto al canal como a la productora que nos hagan llegar dichos antecedentes que la verdad desconocemos.
0: Hudson aclaró que, en base a los antecedentes que logren recabar, podrían presentar acciones legales ante el juzgado civil, aunque previamente intentarán lograr con el medio del programa la difusión de lo que realmente está autorizado. Cabe indicar que esto se suma a la polémica registrada a principios de año por encender una fogata en el Parque Nacional Hornopirén, lo que terminó en un acuerdo entre El Clan y el Ministerio Público. Cierre perimetral en todo el tramo urbano de la vía férrea en la comuna de Llanquihue solicitó formalmente el consejero regional Luis Becerra tras el nuevo accidente fatal que eleva a 2 las personas fallecidas este año por la operación del servicio. En conversación con la radio, la autoridad llamó a la empresa de ferrocarriles del Estado a desplegar un plan de seguridad que considere además señalización y sistema de control de cruces que minimicen los riesgos.
19: Si bien es cierto, hay que llamar siempre al autocuidado a cruzar por los pasos que están habilitados, digamos, por el ferrocarril del Estado, pero yo creo que ya 2 accidentes fatales en menos de 6 meses en una misma ciudad y casi en un tramo, en una diferencia de 400 metros, yo creo que llama a redoblar, a aumentar las medidas de seguridad en esos tramos.
0: El consejero regional manifestó que el crecimiento de la comuna y la cercanía de diversos sectores residenciales y establecimientos educacionales han aumentado el tránsito de peatones y ciclistas por las cercanías de la vía.
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0: Con Con diagnóstico claro, pero sin plazos definidos, se busca resolver el problema que envuelve al Poder Judicial, Gendarmería y el Hospital de Puerto Montt, luego que se denunciara al centro asistencial por desacato. Robinson Cárdenas tiene los detalles.
1: La denuncia que emanó desde el Tribunal de Garantía de Puerto Varas se genera tras no recibir en el servicio de psiquiatría a personas privadas de libertad por estar condenadas o envueltas en un proceso de investigación. Tras la publicación de la radio, la situación provocó cierta incomodidad y se articuló una mesa intersectorial que busca avanzar en una solución a la situación que enfrenta la urgencia de resolver temas judiciales y atender a los pacientes que a diario exigen un servicio que los priorice con calidad. Tras la cita, el Seremi de Justicia, Claudio Valdivia, aceptó que el problema es histórico, asegurando que no pueden fijar plazos para resolver un problema tan complejo como este, evaluándose opciones a largo plazo, lo que podría extenderse por sobre los 4 años de administración actual.
4: Como le digo, no podemos, de forma responsable, a nosotros no podemos, digamos, decir en un plazo concreto cuando efectivamente se va a dar una respuesta a este asunto. Como le indicaba, es un problema histórico y complejo que ningún servicio va a poder resolver solo. Nosotros lo que estamos haciendo ahora es evaluar alternativas, infraestructura, estamos revisando, ¿cierto?, y haciendo un análisis dentro de la mesa de trabajo.
1: La autoridad política se escudó en evaluaciones técnicas para evitar determinar qué tan prioritario es el tema para su escala de urgencias, aludiendo a un proceso de instalación aún en desarrollo, por lo que en 3 meses no existen herramientas para dar respuesta a una dificultad que lleva años. En la primera reunión de la mesa de trabajo que se desarrolló el martes en el hospital regional, se visitó a los privados de libertad que debieran estar en psiquiatría, pero permanecen en otras áreas, algo que tampoco el Seremi de Justicia quiso valorar como bueno o malo para las personas. De igual forma, no reveló cada cuánto se van a reunir para enfrentar la urgencia. La Seremi de Salud, Evelyn Brintrup, de igual forma reconoció el extenso del desmejorado ambiente que se vive en torno a estas personas que podrían ser inimputables. Lo que sí reveló la autoridad es que hay, al menos, 5 reos en un mismo servicio distinto de psiquiatría, agregando que están buscando una solución definitiva para el espacio hospitalario.
5: Se está trabajando en conjunto con el Servicio de Salud Reloncaví en tener un hospital atingente para este tipo de usuarios, de la misma forma con que se está trabajando con el Seremi de Justicia y la concesión correspondiente de las cárceles para verificar una solución un poco más rápida, o sea, no es rápida, sino que más en este sentido es lenta, pero para disminuir los costos asociados a gendarmería y al hospital.
1: Se desprende de sus palabras y de lo expuesto por su parte Justicia y Derechos Humanos, que si bien conocen la profundidad del problema, no bastará con el reclamo de un abogado en tribunales o que el Poder Judicial arremeta por los desacatos, ya que la situación de conflicto es estructural y radica en cómo se administran o priorizan los recursos.
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0: Para el resto de la jornada se espera cielo nublado en Puerto Montt con lluvia débil por la noche y una máxima de 10 grados. En la isla grande de Chiloé, Ancud va a presentar chubascos débiles el resto de la jornada con 10 grados de máxima también. Para Castro, chubascos por la tarde y también durante la noche con máxima de 9 grados. Para Quellón, nublado y chubascos débiles el resto de la jornada con 8 grados de máxima. Vamos hasta Chaitén, donde la lluvia débil va a dar paso a los chubascos durante la noche con una máxima que alcanzaría los 8 grados. A esta hora en Puerto Montt, la temperatura es de 9 grados.
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0: Se informa de trabajos día y noche con angostamiento de calzada en sector Puente Ragüe y trabajos hasta las 17 horas, también con angostamiento en sector Casma. Para consulta de emergencias están disponibles las 24 horas los teléfonos SOS ubicados cada 2 kilómetros en todo el tramo concesionado.
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0: 23 minutos faltan para las 3 de la tarde. Llegamos al final de este radiograma. Ya viene el deporte.
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0: Oye, con la alegría de que ayer pasaron dos equipos sudamericanos a la siguiente ronda, nos preparamos para enfrentar esta jornada de la Copa del Mundo que va a empezar lueguito, dentro de 22 minutos más. Nos va a contar de esto Rodrigo Ruiz. Buenas tardes.
7: ¿Cómo están? Sí, con harto fútbol, ¿eh? Harto mundial, la verdad, porque hoy día hay seis partidos se van a estar disputando a partir de las 3 de la tarde, luego a las 8 y luego a las 11. Son partidos simultáneos porque se están definiendo los grupos. A ver, a destacar, por ejemplo, lo que va a estar haciendo Uruguay. Ha tenido algunos inconvenientes Bielsa, ha habido reuniones con los jugadores que le han pedido incluso bajar las cargas, porque la verdad es que incluso se han lesionado algunos, pero al parecer está medio cortocircuito el camarín de Uruguay. De todas maneras, además tiene un partido súper importante el día de hoy que lo puede dejar o clasificado o afuera del Mundial, porque enfrenta nada más ni nada menos que a España. A partir de las 6 de la tarde van a estar, de las 8 de la noche, perdón, van a estar jugando en Guadalajara, y paralelamente se va a estar jugando Cabo Verde, Arabia Saudita. Marcelo Bielsa, técnico, imagínase el partido de hoy frente a España.
8: Como una final donde ningún detalle puede no considerarse, y la disposición para disputar cada metro, cada pelota, va a ser máxima.
7: Si gana, clasifica. Si empata, tiene que esperar ser probablemente primero el de Cabo Verde. Si es que empata también, podrían pasar como segundos. Pero también si gana Cabo Verde, podría quedar afuera. Así que la verdad es que está bien complicado el panorama para los uruguayos. Y además contarle que se va a estar jugando, bueno, ese partido, España, que seguramente va a salir a quedarse con el primer lugar del grupo. De todas maneras, en la previa, Luis de la Fuente, que es el técnico de España, habló del vínculo que tiene especial con Marcelo Bielsa y lo elogió.
9: Yo he sido y soy un gran admirador de Marcelo Bielsa. Le he seguido mucho su trayectoria. Cuando estuvo de entrenador en el Athletic, tengo todos los entrenamientos grabados durante todo ese tiempo. Y aprendí muchísimo de él. Y es un entrenador que ha sido muy innovador en muchos aspectos futbolísticos.
7: Ahí está entonces, partido relevante, importante. Le decíamos que a las 3 de la tarde, Noruega va a estar definiendo el primer lugar con Francia en Boston. También se juega Senegal con Irán. Y también con Irak. Y decir que a las 23 juega Irán con Egipto, que Egipto está liderando ese grupo. Y Nueva Zelanda con Bélgica. Bélgica ha estado al debe también, así que vamos a ver. 6 partidos entonces hoy día para disfrutar del Mundial de Fútbol. Y contarles una de Colo-Colo porque, bueno, recordemos que ayer ganó 3-2 en la Copa Chile. Está liderando el grupo de Copa Chile, también está liderando el torneo nacional. La verdad es que está pasando por un buen momento Colo Colo, tiene hartos jugadores jóvenes también que está estrenando. Se le preguntó al técnico Fernando Ortiz si es que están jugando en su mejor nivel desde que él llegó, y esto respondió.
24: Siempre hay algo por mejorar, siempre hay algo para corregir. No soy de la idea de que ya hay un techo donde podemos llevar al máximo. No me gusta poner un techo ni nada por el estilo. Seguimos creciendo como equipo.
7: Es decir, que se va a estar jugando la Copa Chile desde hoy hasta el día lunes, donde juega Colo-Colo, por ejemplo, con la Unión Española en Santa Laura.
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2: La Corporación de Suboficiales de la Defensa Nacional, Santiago Torres, cita Asamblea General de Socios para este 27 de junio a las 15:30 horas en la sede social de calle Copiapó número 33. Se encarece asistencia y puntualidad. Firma Juan Vergara, presidente. Y hay documentos en la radio a nombre de David Antonio Coñuecar Wiribilla, Juan Raúl González Delgado y Jocelyn Uribe Miranda. Estas personas pueden retirar sus documentos en horarios de oficina, de lunes a viernes, en nuestros estudios en Antonio Varas 525, cuarto piso.

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con 9 grados de temperatura en Puerto Montt a esta hora. Está frío el día, por favor, abríguese, no se descuide, cuídese muy, muy bien. Es bueno en esta época del año tener vitaminas naturales ahí cerca. Compre una malla de limones, hágase una limonada rica, tibiecita, póngale un poquito de miel, jengibre y va a estar ahí, pero impecable. Cuando uno tiene un poco de fiebre, hay que botar la fiebre. Estos brebajes ayudan bastante, ¿eh?, para que se expulse todo eso malo, ¿eh? Así que téngalo siempre a mano. Limón, jengibre, miel. Una de las recetas básicas para que nos recuperemos pronto, ¿ya? Saludos para toda la gente en esta tarde, para acompañarte con más canciones, con noticias a cada momento y los datos que ustedes nos entregan a nuestro WhatsApp.

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17: ¿Cómo es?
2: comenzamos con información de nuestra zona, Robinson Cárdenas.
11: El Hospital Regional ha confirmado el inicio de un nuevo proceso de sumario administrativo para un funcionario de la urgencia maternal del Hospital Regional. Se trata de una persona que fue denunciada por una paciente y por su familia por un hecho ocurrido en este sector del principal centro asistencial de la zona, en la urgencia maternal del establecimiento. Se detalla en un comunicado que la dirección del hospital instruyó un sumario administrativo para aclarar qué es lo que ocurrió y determinar responsabilidades si es que corresponden. Señalan también en el escrito que el funcionario denunciado ya registra 3 procesos disciplinarios instruidos por la administración anterior, sumándose ahora un 4º procedimiento solicitado por la actual dirección del Hospital Regional. Es una situación que ha causado preocupación, sobre todo luego de conocerse ampliamente registros de una discusión en el sector de la urgencia maternal en la capital regional de Los Lagos. 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
2: Atención que bomberos está respondiendo a una emergencia. Se está verificando una presunta emanación de gas en las esquinas de Valencia y Mérida, en Puerto Montt. Son 2 los carros de voluntarios que están dirigiéndose entonces a esta emergencia. La situación está controlada, según se ha actualizado en estos momentos. Situación completamente controlada respecto de esta emanación de gas que fueron a verificar en terreno bomberos de Puerto Montt. Vamos a actualizar también la información sobre el accidente de tránsito que involucró a 6 vehículos en el bypass de Coronel, esto en la ruta 160 en la región del Biobío. José Manuel Lagos.
17: 6 vehículos involucrados en un siniestro vial deja una importante congestión vehicular en el bypass de Coronel, en la ruta 160, a la altura del cruce peatonal de Calabozo. Es el tramo que une a Lota y Coronel en el sentido sur a norte, a la altura del cruce vehicular Calabozo en la comuna de Coronel, donde se ha registrado esta importante colisión vehicular que ha involucrado a 6 móviles, dentro de ellos a una ambulancia. Según información preliminar entregada desde el Hospital San José de Coronel, los involucrados de la ambulancia corresponden a 3 funcionarios y están con lesiones de diversa consideración, incluso en riesgo vital. Es la información que se ha manejado de acuerdo a fuentes policiales y también desde el Hospital San José de Coronel en torno a este siniestro vial que ha involucrado a 6 móviles, dentro de ellos una ambulancia, en el bypass de Coronel a la altura del cruce Calabozo. En Coronel, Radio El Carabón.
2: Atención que un camión chocó con un poste eléctrico en la ruta 5 Sur a la altura del kilómetro 394. A raíz justamente de la caída del cableado se produjo un incendio. Desde Radio Bio Bio en Chillán nos amplía Guillermo Escares.
18: Suspendido momentáneamente se encuentra el tránsito a la altura del kilómetro 394 de la ruta 5 Sur y mediaciones de Puente.
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2: Atención que un camión chocó con un poste eléctrico en la ruta 5 Sur a la altura del kilómetro 394. A raíz justamente de la caída del cableado se produjo un incendio. Desde Radio Bio Bio en Chillán nos amplía Guillermo Escares.
18: Suspendido momentáneamente se encuentra el tránsito a la altura del kilómetro 394 de la ruta 5 Sur y mediaciones de Puente Ñuble en Chillán, debido a que un camión que transitaba en dirección de sur a norte chocó contra un poste del tendido.

0: contra un poste del tendido eléctrico, el que cayó sobre una vivienda de la orilla de la carretera alcanzada por el fuego, trabajando en el lugar bomberos de Chillán, en la región de Ñuble. 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
1: Y acaba de despegar desde Collipulli el helicóptero de la FACH que traslada al presidente José Antonio Kast luego de corregir una falla que retrasó su salida. Desde Radio Bío Bío en Temuco nos cuenta Roberto Neira.
2: Se nos ha informado que el helicóptero de la Fuerza Aérea de Chile que traslada al presidente de la República, José Antonio Kast, ya despegó desde la comuna de Collipulli rumbo a la comuna de Tolten, en la zona costera de la Araucanía, donde tiene preparada una serie de actividades. Precisemos que la demora en el despegue se habría debido a una falla que presentó la aeronave, pero que ya fue subsanada despegando hace algunos minutos rumbo a la comuna de Tolten para continuar con esta agenda que contempla la gira por 3 días que el mandatario está realizando en diversas comunas de la región de la Araucanía. En Collipulli estuvo reunido durante la mañana con víctimas de la violencia, agricultores y también integrantes de la multigremial. En Collipulli, Bío Bío, la radio.
1: En instantes se va a desarrollar la ceremonia de la primera piedra en la futura Plaza Monte Verde en Puerto Montt. Tomamos contacto con una de nuestras unidades móviles, Franco Bustamante.
3: En solo minutos se desarrollará la ceremonia de la primera piedra para la Plaza Monte Verde. Será construida en la explanada que está justo frente al Mall Paseo Costanera, más como referencia también frente al lugar donde está ubicada la pileta de aguas danzantes de la capital regional. En este lugar a esta hora son diversas las autoridades que se están reuniendo en un toldo puesta en escena que se ha preparado justamente para esta ceremonia, la primera piedra de la Plaza Monteverde. Detalles que se entregarán en los próximos minutos por parte de las autoridades que se están reuniendo ya en este lugar, en la explanada del Mall Paseo Costanera. 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
1: 15 horas, 7 minutos.
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Saluda también a todos sus clientes que lo visitan a esta hora y nosotros saludamos a todos los amigos, amigas conectados con Bio Bio en la radio, en la casa, escuchando, en el trabajo, en el hospital también y tantos otros lugares. Que sea una buena tarde para ustedes y abríguese bien. 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Y ahora hay una invitación, el hito cierre noche de San Juan. Somos barrio, población Antonio Varas, arte, comunidad, prevención y más seguridad. Están invitando a que las personas sean parte ahí en el gimnasio de la Escuela Alemania, calle Lin Lin, actividad para todo público. Habrán artistas invitados además, el grupo Rex, Bordemar, son parte de los artistas invitados que estarán durante este 27 de junio, 17 horas, el hito, cierre noche de San Juan, gimnasio de la Escuela de Alemania. Saludos para ellos que se preparan con todo para esta linda actividad. 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

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Día frío. Cuando hace frío hay que hacer comidas que ayuden a entrar en calorcito. ¿Ah? Hay muchos platos que podemos disfrutar en una tarde como hoy. A lo mejor al almuerzo ahí muchos se sirvieron, no sé, una cazuela de ave, por ejemplo. Qué rico, una cazuela de vacuno. Unos buenos porotos con riendas también aportan hartas calorías. El famoso charquicán y las pantrucas igualmente se cocinan bastante en estos días fríos. Son comidas que aportan calor, también saciedad y obviamente nutrientes por esos ricos caldos, legumbres y verduras que están presentes en estos ricos platos y preparaciones. En las tardes también se vienen las sopaipillas pasadas. Qué ricos son estos antojos dulces, ¿eh? Allí con chancaca, algunos le ponen un poquito de naranja. ¡Ay, qué hambre! Espectacular, así es que cuando hay frío, da más hambre todavía. Prepárese algo rico para entrar en calor. 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

0: Estaba Julieta Venegas con esta canción. ¿Cómo va el tránsito, amigos? Sí, vaya despacito. Recuerde que en cualquier momento se cruzan personas en lugares no habilitados. Y hay lugares que están habilitados, pero no se ven. Lo comentábamos en la mañana, los pasos peatonales. Así que siempre muy, muy atentos en la conducción. ¿Usted qué quiere vivir o tal vez invertir en Puerto Montt? 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Siempre hay algunas alertas en vehículos y hay que estar atentos a esto, porque Cernac, amigos, ha emitido una alerta de seguridad para 60 vehículos marca Volvo por riesgo de incendio. Mire qué peligroso esto, ¿eh? El Servicio Nacional del Consumidor entregó esta alerta para decenas de vehículos de esta marca comercializados en Chile entre los años 2021 y febrero de 2022. Lo anterior fue informado por la comercializadora Ditec Automóviles S.A., que indicó al servicio que se trata de un posible problema en las baterías de alta tensión y esto implica un posible riesgo de incendio. En concreto, se trata de 60 unidades en circulación en Chile y son originarios de Bélgica. El problema sería un posible sobrecalentamiento de las celdas cuando la batería se encuentra completamente cargada y en el peor de los casos el sobrecalentamiento puede conllevar la aparición de un evento térmico. Ahora, afortunadamente y conforme a lo reportado por la empresa, a la fecha no se han registrado accidentes derivados de esta condición, al menos en Chile. ¿Cómo saber si su vehículo está afectado y qué hacer? Revísalo aquí en esta nota de nuestro portal web biobiochile.cl, cuáles son los modelos, el número de VIN, todo lo puedes revisar aquí en nuestro portal web.
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0: Hace instantes comenzó la ceremonia de presentación de la futura Plaza Monteverde. Franco Bustamante con los detalles.
1: Hace solo instantes inició la ceremonia con respecto a los detalles de la futura Plaza Monteverde, que estará ubicada en la explanada frente al Mall Costanera, ubicada entre la calle que inicia la carretera Austral y Egaña, junto también al edificio de la Municipalidad de Puerto Montt. Escuchamos algunos detalles del proyecto.
2: Temática que uno pueda estar acá y pueda sentirse lo que se vivía similarmente en esa época. También tenemos otros elementos, asientos, van a tener algunos espacios también para poder estar haciendo una espera o poder tener una foto también con una escultura, que es la que tengo aquí atrás, que va a tener una altura aproximada de 4 metros. Estas esculturas están haciendo los últimos ajustes con el escultor y con profesionales de la UAT, de arqueología y también de antropología, para poder llegar a lo más cercano de cómo eran los monteverdinos. Esta escultura tiene una materialidad similar al bronce y vamos a poder tener distintos elementos que van a conmemorar también lo que se encontró en Monteverde, como lo es también el nudo, el ballestinque, que va a estar en la lanza donde un hombre le está enseñando a una niña a poder hacer el nudo.
1: Escuchamos parte de los detalles de cómo será la futura Plaza Monteverde. Recordemos que en los próximos instantes se colocará la primera piedra de este futuro proyecto, que estará ubicado en la explanada frente al Mall Paseo Costanera en Puerto Montt. 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
2: La capital de la isla grande de Chiloé, Castro, tiene entre sus personajes destacados al doctor Augusto Riffard Keller. Nació el 25 de septiembre de 1883 en el hogar de Franz y Julia, en la ciudad de Colonia, en la provincia de Renania, Alemania. Estudió en Múnich, recibiendo el título de médico cirujano en 1909. Ejerció por un tiempo en su tierra natal y luego migró a Sudamérica. Es muy probable haya escuchado algunas historias de Chile de parte de familiares de la gran cantidad de colonos alemanes que ya habitaban la zona sur. Llegando a Valparaíso, se dirigió a Osorno y tiempo después a Puerto Varas. Para 1927 ya se había establecido en Castro como director del Hospital San Ramón. Contaba con un médico, una enfermera, un auxiliar y 4 camas para atender una población de 3.000 habitantes urbanos y 52.000 en todo el departamento de Chiloé. El doctor Riffard demostró desde su llegada una profunda vocación de servicio y una preocupación especial por la salud de la población. Su sueño era implementar ese sencillo hospital con medidas sanitarias y equipamiento acorde al avance de aquellos tiempos, e hizo todo lo posible por lograrlo. Pero no solo ejercía las funciones de director y médico en el San Ramón, también atendía pacientes a cualquier hora que estuviera en su residencia de calle Thompson. Estaba casado con Laura Gogel Pérez. Vivieron años muy felices, marcados por el servicio a la comunidad. Augusto Riffard falleció en Castro en mayo de 1946. Pese a la lluvia torrencial, a su ceremonia fúnebre asistieron miles de personas de la isla que despidieron con emoción a su querido y buen doctor. El comercio cerró sus puertas y la carroza fúnebre se detuvo frente al hospital por un minuto ante el solemne silencio que guardaron todos los presentes. El 26 de junio de 1964 se inauguró el edificio que albergaría el nuevo y flamante Hospital Dr. Augusto Riffard.
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Acá, desde la radio, nos enviaron una invitación para todos nuestros amigos y amigas que se llama Sol de Invierno, que es el 10º Festival de Teatro Familiar que se realiza en el Diego Rivera. ¿Por qué lo mencionamos? Porque es justo la previa de los temporales internacionales de teatro que también van a comenzar ya prontamente en Puerto Montt. Para el día de hoy, la obra que toca en Sol de Invierno, que es el Festival de Teatro Familiar, se llama Los Tres Deseos, de la compañía Azul Teatro. Es un payaso, un kiosco y muchas ganas de jugar. El día de hoy a las 17 horas en la sala Mafalda Mora. Acuérdense, el teatro conecta, emociona y transforma. El valor de esta función está a solo 5.000 pesos y organiza Teatro Luz Producciones. 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
8: Comenzamos esta nueva revisión de noticias. Fue colocada la primera piedra de la futura Plaza Monteverde en Puerto Montt. Franco Bustamante tiene más detalles.
9: Lo que escuchamos son los primeros trabajos para poder poner así la primera piedra de esta ceremonia que con esto también se dará inicio oficial a los trabajos para construir la Plaza Monteverde. Un trabajo que se realizará con recursos, según se ha indicado, de la Municipalidad de Puerto Montt y además un apoyo también monetario por parte del Grupo Pasmar. En esa línea es que se desarrollará este monumento plaza, además en este lugar, en la explanada que está justo frente al Mall Paseo de Costanera, a un costado además de la Municipalidad de la Capital Regional entre calle Egaña y el inicio de la carretera Austral en Puerto Montt. 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
8: Presidencia aclaró que la demora en la salida del helicóptero de la FAT se debió a malas condiciones climáticas y no a una falla de la aeronave. Nos entrega detalles Roberto Neira.
10: Desde Presidencia confirmaron que la demora de la salida del helicóptero de la FACH que transporta al presidente de la República, José Antonio Kast, desde Coyipulli hacia Tolten se debió principalmente a malas condiciones climáticas. Desde la Presidencia se aclaró que efectivamente hubo una demora, pero que esta se debió no a una falla mecánica, sino más bien a las malas condiciones que hacían imposible que despegara el helicóptero y que luego que mejoró el tiempo pudo salir la aeronave desde la comuna de Coyipulli rumbo a la comuna costera, donde a esta hora se encuentra el presidente de la República, José Antonio Kast, como parte de esta gira que realiza por 3 días en la región de la Araucanía. Hay que precisar que durante la mañana sostuvo diversas reuniones con víctimas de la violencia, agricultores y la multigremial. En Coyipulli, Bio Bio, la radio.
8: El presidente José Antonio Kast encabeza actividad en Tolten. María José de la Barra está en el lugar.
11: Claro, el presidente José Antonio Kast está encabezando su última actividad acá en la región de la Araucanía. En particular nos encontramos en la Caleta La Barra en Tolten, donde el mandatario está acompañado del viceministro de Transportes, Telecomunicaciones y Obras Públicas, Luis de Granzi, y también del subsecretario de Economía, Carl-Franz Keller. La actividad en particular es la inauguración del mejoramiento del borde costero de Caleta La Barra en Tolten, en particular una actividad a la cual el presidente ya encabezó, recibió de hecho un obsequio de los distintos locatarios de la zona. Hay parlamentarios que también lo han acompañado en gran parte de sus actividades y ustedes pueden ver en directo lo que está haciendo esta actividad del presidente de la República, con la cual finaliza su visita en la región de la Araucanía. Bio Bio, la radio.
8: Siguen las diligencias tras la colisión múltiple en el Bypass Coronel y que deja una persona fallecida. José Manuel Lagos, te escuchamos.
12: Sí, porque la radio está en condiciones de confirmar el fallecimiento de una de las funcionarias de la ambulancia que se vio involucrada en esta colisión múltiple en la ruta 160 en la comuna de Coronel, específicamente en el bypass de esta comuna, a la altura del cruce vehicular Calabozo, y que involucró a cerca de 6 vehículos. Dentro de ellos esta ambulancia, en cuyo interior habían tres funcionarios que fueron trasladados en estado grave y en riesgo vital hasta el hospital San José de Coronel, falleciendo una de ellas y que correspondería a la enfermera de esta ambulancia SAMU que se desplazaba por la ruta 160. Es información que estamos en condiciones de confirmar, reitero, y que tiene que ver con una persona fallecida en esta colisión múltiple en la ruta 100 y en riesgo vital hasta el hospital San José de Coronel, falleciendo una de ellas y que correspondería a la enfermera de esta ambulancia SAMU que se desplazaba por la ruta 160. Es información que estamos en

0: crimen organizado, fronteras y responsabilidad penal adolescente. Montserrat Tapia nos amplía.
1: Sí, el Congreso busca reactivar la agenda de seguridad tras más de un año de estancamiento de varios proyectos. Parlamentarios de distintos sectores anunciaron que presionarán al gobierno para acelerar la tramitación de iniciativas consideradas prioritarias. Entre ellas figuran el proyecto de inteligencia económica, las reglas del uso de la fuerza, medidas contra el crimen organizado y cambios a la responsabilidad penal adolescente. Desde el oficialismo y la oposición coinciden en que la seguridad no admite más retrasos. En ese contexto, el senador de Renovación Nacional, Andrés Longton, volvió a plantear la necesidad de endurecer la responsabilidad penal adolescente en medio del debate generado tras la muerte de un menor que fue arrastrado por un automóvil durante una encerrona en San Bernardo. El Ejecutivo deberá ahora definir las prioridades para destrabar la agenda de seguridad.
0: 16 horas, 7 minutos, punto final a esta revisión de noticias.
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Qué entretenido que es viajar. ¿Hace cuánto que no han viajado? ¿Qué han conocido? ¿Qué es lo último que ha llenado su corazón? Porque dicen que finalmente un viaje nunca se vive solo una vez, sino que se vive en tres. Cuando uno lo planifica, después cuando se está viviendo in situ y finalmente cuando se recuerda. Así que para todos nuestros amigos y amigas viajeras, les dejo esa pregunta. 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
1: Si bien la agenda futbolística parece estar centrada en el Mundial de Norteamérica 2026, hay importantes novedades para los fanáticos del fútbol chileno. La ANFP confirmó gran parte de la programación de la segunda rueda de la Liga de Primera, donde destaca el Superclásico 200. Con la cita planetaria en pleno desarrollo, los hinchas locales solo pueden disfrutar de la Copa Chile y la Copa de la Liga en lo que nuestro balompié concierne. Sin embargo, desde Quilín ya comienzan a calentar el esperado regreso del campeonato. El torneo se reanudará una vez concluida la Copa del Mundo. En dicho contexto, son un total de 9 las fechas ya calendarizadas para la segunda etapa de la Primera División. El desglose completo lo podrás encontrar en su sitio web oficial o también en biobiochile.cl.

0: 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Y ya queda muy poquito. 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Y las entradas ya están disponibles en passline.com. ¿Estamos ya listos para el contacto? Sí, Manuel Gallardo recorriendo las calles de Puerto Montt. ¿En qué lugar se encuentra Manuel? Buenas tardes.
1: Saludos, Pedro, amigos y amigas. Muy buenas tardes. Fíjate que estuvimos acá hace un momento en calle Benavente, un costadito de la prefectura de Carabineros Llanquihue. ¿Por qué? Aquí está la entrada, fíjate, a la mega obra que se está realizando en relación a la construcción, como lo comentábamos en su momento, de lo que va a ser la biblioteca de la región de Los Lagos. Es una infraestructura bastante amplia, hay mucha maquinaria acá y unas grúas también que están haciendo una faena desde hace ya un tiempo y está avanzando a pasos agigantados, y eso es bueno también destacarlo. Es una obra que va avanzando muy rápido. Pero hay una cosa, fíjate, como ya te mencionábamos, a un costadito de la prefectura de Carabineros Llanquihue, bajando por calle Ejército y tomando Benavente a un costadito, está justamente la entrada a esta obra, donde habitualmente ingresa y sale maquinaria y camión. Está todo señalizado, incluso hay personas acá que dan el pase justamente a los vehículos que vienen ingresando con concreto, ¿verdad?, y otros tipos de materiales. Esto lo comentamos para que también los conductores y peatones tengan precaución al momento de pasar por este lugar. Reiteramos, está todo debidamente señalizado, pero nunca está de más, ¿verdad?, hacer un llamado al cuidado y a la precaución.
0: Sí, mucho ojo, mucha precaución, una obra muy importante además y bastante grande, como tú nos estabas comentando, harto movimiento de maquinaria. En todo caso, hay un semáforo ahí que funciona, hasta el momento no ha fallado, así que eso está perfecto. Vamos a seguir atentos a este recorrido que realiza Manuel Gallardo por las calles de Puerto Montt.

0: Estamos en la región de la Araucanía. Esta es información del momento con Esteban Arauz.
1: El juzgado de garantía de Punta Arenas mantuvo la medida cautelar de prisión preventiva que ordenó esta jornada el juzgado de garantía de Villarrica respecto de una mujer que fue detenida durante la jornada de ayer en el contexto de la visita del presidente de la República, José Antonio Kast, a la comuna de Villarrica, una visita que en primera instancia, al momento de llegar, se tornó un poco tensa luego de un intercambio de palabras entre el mandatario y también algunos asistentes. Es en ese sentido que se comunicó que esta persona estaba siendo investigada por el delito de estafa luego de que una persona le transfirió cerca de 170 mil pesos a su cuenta bancaria, a la cuenta bancaria de esta mujer, para poder adquirir un teléfono celular. Sin embargo, este nunca fue entregado. Es por ello que se mantuvo la prisión preventiva a la autora de este delito y se fijó en 60 días el plazo de la investigación. En tanto, esta imputada quedó citada para una audiencia de acuerdo reparatorio el 10 de agosto. En tanto, finalmente, mañana en el juzgado de garantía de Iquique, de manera telemática, se va a desarrollar la otra audiencia por la cual estaba requerida por la justicia. En Temuco, Bio Bio, la radio.
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0: Y atención que hasta ahora se reporta un incendio en calle San Martín con Vicente Pérez Rosales, esto en Llanquihue, incendio declarado en Llanquihue, reiteramos, la calle San Martín con Vicente Pérez Rosales, ya trabajan en el lugar bomberos de primera, segunda, tercera y cuarta compañías en Llanquihue, reiterar, incendio declarado, trabaja bomberos, calle San Martín con Vicente Pérez Rosales.
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0: 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Y si ya se te pasó la noche de San Juan, que fue ahora el 24 de junio, pues te comento, ahora puedes volver a realizarlo. ¿Por qué? Porque este sábado 27 de junio, desde las 17 horas, va a haber una actividad llamada Noche de San Juan, así como lo escuchas. ¿Dónde va a ser esta actividad? En el gimnasio de la Escuela Alemania, calle Lin Lin sin número. Actividad para todo público y de manera gratuita, liberada. Los artistas invitados va a ser el Grupo Rex, Bordemar, Juan Antosoli, que es el doble de Marco Antonio Solís, Antu Cacuyén y muchas otras sorpresas. Va a haber comida, tecito, café, su mate si quiere llevar para compartir, y más encima nos avisan por interno que van a estar rifando un gallo negro por la noche de San Juan. Quienes nos invitan a esta gran actividad que se va a realizar este sábado 27 de junio son el Ministerio de Cultura, las Artes y los Patrimonios, el Ministerio de Seguridad, el programa Somos Barrio y la Ilustre Municipalidad de Puerto Montt. Así que ya sabes de este panorama para tu sábado 27 de junio. Y ahora vamos con más noticias sobre el centro de Puerto Montt con Manuel Gallardo. Manuel, te escuchamos.
1: Saludos, Nicole. ¿Qué tal? Muy buenas tardes. Fíjate que ayer estuvimos hablando sobre el rayado de algunos frontis de edificios públicos y privados. Algunos que llevan abandonados, otros que están deshabitados, ¿verdad? Algunas murallas también de algunos otros lugares. Sin embargo, también está la otra cara de la moneda, que son lugares que van siendo pintados con algunos paisajes, con alguna fauna también, ¿verdad?, que es característica de nuestra región. Tal es el caso, y lo hemos dicho en su momento, de las cajas que hay en algunas esquinas y que están relacionadas a las telecomunicaciones. Son terminales de telecomunicaciones que se instalan acá y que estas cajitas de una u otra manera fueron pintadas, fueron hermoseadas para dar un toque distinto, fíjate, a muchas calles del centro de Puerto Montt. Pero también, y esto ojalá se pueda replicar más seguido, fíjate, los kioscos, algunos han mostrado también una cara distinta. Les han hecho algunos paisajes característicos también, o de la ciudad o de la región. Hay un kiosco acá en calle Quillota, que en la parte trasera tiene dibujado, fíjate, un chucao con una bufanda. ¿Qué más característico en esta época del año? Y el chucao, que todos los días nos despierta con su característico canto, con su característico trinar. Ojalá se pueda replicar también en el tiempo en otros lugares.
0: Muchas gracias, Manuel. Sí, la verdad es que cambia mucho el que haya una preocupación distinta, ¿no es cierto? Un detallismo para que ya no solamente se vea estas cajas grises, sin color, pasando desapercibidas. En cambio ahora llenan un poco más de colorido a la ciudad, ¿verdad? Está muy bonito. Hay otro por ahí por el Paseo Talca que también dice ¿quieres un mate? Entonces, de algún modo tiene que ver con nuestra identidad como sureños. Muchas gracias, Manuel.

0: En la comuna de Tolten se encuentra el presidente de la República, José Antonio Kast, quien a esta hora realiza un balance de su gira a la región de la Araucanía. Pasamos a escucharlo.
1: Desarrollo pesquero artesanal de la región de la Araucanía.
2: Bueno, aquí nos acompaña el ministro de Obras Públicas. Ayer nos acompañaban otros ministros más porque aquí hicieron una interacción. Y agradezco también la participación en este acto de los alcaldes de las comunas vecinas, de Puerto Saavedra, de Teodoro Schmidt, de Carahue, y la invitación que le han hecho a otros alcaldes de integrarse también a esta asociación de municipios costeros. Porque el desarrollo de Chile pasa por el mar, por la costa. Y no solamente por los grandes centros portuarios en los que está trabajando arduamente el ministro de Obras Públicas, como es San Antonio, Valparaíso, Mejillones y todos los puertos. Las caletas también son importantes. Pero tenemos que ir paso a paso. Esta obra requirió varios años, varios gobiernos comunales, gobiernos de la nación, para poder concretarse. Y yo siempre he dicho que tenemos que hablar de frente y con la verdad. Y que en la medida que vayamos teniendo los recursos, vamos a poder avanzar en la obra que usted dice, también en otras obras, porque los mismos alcaldes decían, bueno, está los distintos ríos, ¿no es cierto?, que llegan al mar y que requieren este trabajo de los estuarios para esa pesca artesanal, que es algo distinta a la que se da solo en el mar. Pero también aquí tenemos que considerar la gobernanza de esta cuenca y de otras cuencas, porque este río cruza 5 comunas, pero favorece a 10 comunas. Por lo tanto, todas las obras que hagamos siempre es considerando la integración y el trabajo que se realiza en distintas comunas. Estamos evaluando y se están buscando los presupuestos para hacer los estudios de ingeniería para poder desarrollar esa obra que incluye el tema del dragado, que son obras mayores, son palabras mayores. Pero tenemos toda la disposición de poder ir encontrando los recursos o de proveer recursos, pero para eso ya Chile tiene que volver la inversión. Por eso vuelvo a agradecerle a los senadores que aprobaron la idea de legislar para este gran plan de reconstrucción que nos va a permitir avanzar para dar más y mejor empleo a nuestros compatriotas.
3: Presidente, buenas tardes, ¿cómo está? Ayer usted, el Lautaro, dijo que no se puede avanzar en el despliegue militar. ¿Por qué entonces? Porque no hay garantías de legislación. Entonces, ¿por qué las reglas del uso de la fuerza no forman parte de la agenda priorizada en seguridad? Eso por una parte, y además ayer dijo que la petición de despliegue militar era populista, pero usted en campaña propuso el plan implacable en que incluía fuerza de tarea conjunta entre policías y militares. ¿Por qué el cambio? Esa propuesta en ese momento fue populista.
2: Yo le diría que yo no he cambiado, son otros los que han cambiado. Las Fuerzas Armadas sí tienen la preparación suficiente, pero al parecer algunas personas del mundo político no están preparados para respaldar como corresponde a nuestras fuerzas militares cuando actúan en base al llamado del Estado. Y a mí me gustaría mucho que algunos líderes políticos hablaran de este joven conscripto que mencioné ayer, Carlos Robledo, que hoy día está cumpliendo una condena de 10 años, habiendo entrado de manera voluntaria a prestar el servicio militar. Y cuando se convoca a un joven conscripto y se le entrega un arma, un fusil, bueno, eso no es un bastón retráctil. Por lo tanto, yo le pediría a todos aquellos que rechazaban la presencia policial, la presencia de las Fuerzas Armadas cuando tuvimos un estallido en nuestra nación, que consideren eso. Porque nosotros y yo no tengo problema si es que se decreta un estado de excepción en solicitar la colaboración de las fuerzas militares, como lo están haciendo aquí en la macrozona sur y como lo hacen en la macrozona norte. Y también podríamos pensarlo para la infraestructura crítica. Si el tema, cuando yo hablo de populismo, es cuando algunos que no consideraban a las Fuerzas Armadas, que no reconocían el trabajo que hacían nuestras fuerzas policiales, hoy día levantan la voz para decir, necesitamos los militares en la calle, Una cosa es la colaboración de las fuerzas militares en zonas donde se decretan los estados de excepción. Otra cosa es la colaboración de las fuerzas militares en infraestructura crítica. Y otra es el despliegue militar por todas las calles. Nosotros estamos reivindicando nuestras instituciones policiales. Y creo que hacia allá tenemos que avanzar para que haya más vocaciones en Carabineros, más vocaciones en la PDI, más vocaciones en Gendarmería de Chile. Y que
0: palabras del presidente de la República, José Antonio Kast, en directo desde Tolten, cerrando esta gira en la región de la Araucanía.
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5: El 26 de junio del año 1834 fue creado el escudo de armas de la República de Chile, el emblema heráldico que representa oficialmente a nuestro país. Ese escudo fue obra del coronel Charles Good Taylor, un acuarelista nacido en Liverpool que colaboró con la independencia de Chile. Carlos Good, como fue conocido en nuestro país, había sido contratado por el gobierno norteamericano para participar en una expedición científica que lo llevó a las costas de México, Ecuador, Perú y Chile. Llegó al Paraíso en enero del año 1819, levantando planos y croquis de las costas, dibujando asimismo barcos y actividades de los puertos para estudios militares. Siguió Carlos Good rumbo al Callao, en Perú, donde José de San Martín, impresionado por las marinas que pintaba Good, le ofreció un puesto en el ejército, pero este se vio obligado a rehusar por sus compromisos con la expedición científica. En aquella época hizo el dibujo del escudo de armas y el pabellón peruano, una bandera que ha sufrido después modificaciones, que representaba el sol levante trasmontando los Andes con el río Rímac bañando su base. El año 1924, el gobierno chileno contrató a Good para un estudio de la región conocida como La Frontera, por lo que viajó a Concepción. Participó en los enfrentamientos de 1829 al flanco de los liberales, llegando a ser edecán del general Francisco de la Lastra en la batalla de Ochagavía. Sus dotes de dibujante y su participación en el equipo de ingenieros lo mantuvieron en las filas castrenses, donde conoció al hispano-chileno Antonio Arcos, quien había diseñado la actual bandera de Chile en octubre de 1817. Carlos Good fue el ganador de un concurso iniciado por el gobierno del presidente José Joaquín Prieto el año 1832, y en virtud del cual diseñó el escudo nacional que fue oficializado por ley ese 26 de junio de 1834. Es importante señalar que ese diseño original no incluía el lema "Por la razón o la fuerza". La inclusión de ese lema se oficializó recién en septiembre de 1920 y se ratificó por decreto del Ministerio del Interior en diciembre del año 1967 durante el gobierno del presidente Eduardo Frei Montalva. Por su parte, Charles Good Taylor fue nombrado profesor de dibujo del Instituto Nacional. También participó en la habilitación y construcción de los puertos de San Antonio, Coquimbo, Copiapó y Caldera. Y el año 1833 diseñó los planos topográficos de Valparaíso y también los planos de edificios aduaneros en Talcahuano en 1842. El año 1845, Good proyectó el recorrido del primer ferrocarril de Caldera a Copiapó, que construiría William Wheelwright, y en Valparaíso trazó, además, un ferrocarril al Cerro Alegre que nunca se construyó. En 1837 diseñó el plano topográfico de Valparaíso. El año 1852, Charles Good regresó a Europa con su salud quebrantada por una enfermedad cardíaca, muriendo 4 años más tarde, el 19 de abril de 1856. Charles Good, o Carlos Good, este acuarelista nacido en Liverpool, que fue el ganador de un concurso en virtud del cual creó el escudo nacional de Chile, que fue oficializado por ley del 26 de junio de 1834.
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6: Comenzamos con esta nueva revisión de noticias en la radio. El presidente José Antonio Kast ya cerró su gira en la Araucanía. María José de la Barra, estamos contigo.
7: Claro, sigue el punto de prensa del presidente de la República, José Antonio Kast, acá en Tolten, donde está siendo consultado, de hecho, en este momento, el mandatario por la polémica que vio o que tuvo enfrascada ayer con un grupo de vecinos en Villarrica. Pasemos a escuchar sus palabras.
8: Pude conversar con el presidente electo de Colombia, felicitarlo por su triunfo y decirle que contaba con el respaldo nuestro y de distintos países para combatir el crimen organizado. Y respecto de la situación que se dio ayer, sí, era una pareja, un hombre y una mujer, cada uno iba con un niño, y yo lo que planteé es que no expusieran a los niños a una situación donde hay muchas personas que querían manifestar su alegría o sus preocupaciones de estar ahí. De hecho, en la noche me pude encontrar con gente de comités de allegados en Pucón. Incluso me dieron todos los carteles, me regalaron todos los carteles que levantaban, ¿no es cierto?, para nunca olvidar que hay personas que esperan 12 años una vivienda. El día de ayer en Villarrica había muchos jóvenes, muchas familias que querían expresar su alegría de que el Estado y el presidente, junto con los ministros, estuvieran presentes ahí. Otros tenían preocupaciones, pero claramente la señora que me interpeló, yo no me enfrasqué en ninguna discusión, yo solo respondí a una persona que estaba filmando una acción concreta para generar ahí, según algunos, una tensión. Yo en ningún momento encuentro que sea tensión, decirle a alguien que no exponga a un niño a una situación que no tiene por qué vivir. Si ella quería manifestar
7: parte
8: algo,
7: de las palabras del presidente José Antonio Kast sobre esta polémica que sufrió ayer en Villarrica con el intercambio con distintos vecinos. En Tolten, Bio Bio, la radio.
6: Gendarmería suspendió al jefe de Derechos Humanos que realizó el informe que conllevó al traslado del comandante Ramiro. Ignacio Mahave nos cuenta más.
9: Gendarmería suspendió de sus funciones y abrió un sumario administrativo a Mauricio Mardones, jefe de su Departamento de Derechos Humanos, luego de elaborar un informe que sugería el traslado del comandante Ramiro desde El Repaz hacia Rancagua. El documento, elaborado tras una visita solicitada por la defensa del exfrentista, concluyó que las condiciones de reclusión podrían constituir un trato inhumano. La decisión de Gendarmería de suspender y de realizar un sumario interno generó la molestia de Mardones, quien presentó su renuncia a la institución. Por su parte, la institución penitenciaria señaló que la medida busca determinar eventuales responsabilidades administrativas relacionadas con la elaboración y difusión del informe.
6: La justicia confirmó la internación provisoria para un joven de 17 años formalizado como autor de un brutal crimen de una mujer, hecho ocurrido en Loncoche. Roberto Neira nos amplía desde Radio Bio Bio en Temuco.
0: La radio está en condiciones de informar que la Corte de Apelaciones de Temuco confirmó la internación provisoria del joven de 17 años, quien confesó el brutal crimen de una mujer de 53 años perpetrado en el sector Lechería de la comuna de Loncoche. Recordemos que este caso provocó conmoción porque se logró establecer en la investigación realizada por la Brigada de Homicidios de la Policía de Investigaciones y también del Ministerio Público que una hija de la víctima le pagó a este sujeto 30.000 pesos para ejecutar el crimen por encargo. El Tribunal de Alzada con esto confirmó la resolución adoptada por el Tribunal de Garantía de Loncoche, que decretó la internación provisoria para los tres imputados en esta causa. En Temuco, Bio Bio, la radio.
6: El presidente designó a nuevos embajadores de Chile ante Reino Unido, Cuba y El Salvador. Francisca Cárez, te escuchamos.
10: Así es, hace tan solo minutos llegó este comunicado donde el presidente José Antonio Kast designó a Diego Paulsen como embajador en Reino Unido, también a Jorge Muñoz en la en Cuba, en El Salvador también, y a Carlos Cornejo. Jorge Muñoz entonces se suma, Carola Muñoz, Diego Paulsen son los cuatro embajadores designados por el presidente José Antonio Kast.
6: En noticias internacionales, el ejército estadounidense bombardeó a Irán como represalia por el ataque de la República Islámica a un buque de carga el jueves en el Estrecho de Hormuz. Pese a que Teherán acordó con Washington la reapertura de la vía como parte de un acuerdo marco de paz, informó el Comando Central de Estados Unidos. Hasta aquí la revisión de noticias, 17 horas, 7 minutos.
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6: Cada noche en la de paz, informó el Comando Central de Estados Unidos. Hasta aquí la revisión de noticias, 17 horas, 7 minutos.
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Y como la salud no solamente tiene que ver con los medicamentos, sino que también tiene que ver con lo integral que puede llegar a ser, el arte, la cultura y la música también forman parte de mantener nuestro espíritu, nuestra mente más reflexiva y abierta. Por eso, la Orquesta de Cámara de Puerto Montt nos invita a solistas y sinfonías temporada 3. Su repertorio será la obertura de la flauta mágica de Wolfgang Amadeus Mozart, el concierto número 2 en si menor primer movimiento de Giovanni Bottesini, a través del solista Abraham Brecas. También va a estar Suite Mangata de Tomás Parra Alonso y Sinfonía número 8 en si menor inconclusa de Franz Schubert. La directora invitada para esta ocasión es Virginia Vergara. ¿Cuándo va a ser esta gran actividad? El viernes 26 de junio a las 19 horas. ¿En dónde? En el Teatro Diego Rivera de Puerto Montt. Vale decir, el día de hoy a las 19 horas. La entrada general es de 10.000 pesos, pero si tú eres adulto mayor o estudiante, solamente te va a salir 6.000 pesos. La venta de entradas es a través de Portal Disc.

0: 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Y bueno, una cosa importante también cuando uno se compra un autito, con la señora, yo no sé, le da vuelta, ¿cierto? Van a ver el auto, lo prueban, muchas gracias, después vamos a volver. Porque es una decisión importante.
1: Claro.
0: Importante. 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Hay invitaciones. Ayer estábamos hablando de los 37 temporales internacionales de teatro de Puerto Montt. Viene con variada actividad, fíjate, para los próximos días. Así es que, para que no se lo pierdan, pues muy importante eso y puedan participar todos, porque esta es una fiesta definitivamente de las artes también, pues. ¿Sí? Así que todos cordialmente invitados a esta actividad que se viene pronto, pronto, pronto.
2: Claro, y también pueden buscar la cartelera en el Diego Rivera o también a través de su Instagram. Y por este primer año van a poder comprar las entradas a través del sistema ticketplus.com. Así que ya no vas a tener ninguna excusa para no ir y ver los temporales de teatro.
0: Buenísimo, porque esta es una actividad, fíjate, que es muy esperada por no solamente la gente de la región, ¿eh? Ya nos comentaba ayer Francisca que toda la gente que viene también del norte del país justamente a disfrutar de estos temporales internacionales de teatro.
2: Claro, no por nada somos la capital del teatro a nivel nacional y eso esperemos que persiga y persista a través del tiempo.
0: Así que esa es la idea, para que todos puedan participar, porque ya, ya se viene.

Esa canción que acabamos de escuchar tiene 40 años. Sí, porque estaba sonando, fíjate, en el otoño. Sí, terminaba el verano y comenzó a sonar esta canción de Starship, Sarah, se llama Sarah, ¿no? Y bueno, fueron los mismos, una legendaria agrupación de los años 60, fines de los 60. Y Starship fue la misma banda que incorporó la canción en la película Me enamoré de un maniquí, el año 1987, Nothing Gonna Stop Us Now. Bueno, pasa el tiempo, ¿no? Pasa el tiempo y los clásicos van quedando y la radio, por supuesto, los recuerda durante todo el día. 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

Siempre, fíjate, los amigos nos van enviando datitos de lo que va ocurriendo en diferentes puntos, en lugares también, ¿verdad?, de la región, de la ciudad. Dice, hay una filtración ahí de agua que nos muestran acá a través de un video. Sería bueno saber la dirección, el punto exacto, porque nos dan a conocer acá. Pues justamente nos envían el video, pero no nos dicen nada de qué lugar es ese. Entonces, es muy importante su lugar donde se ubica, desde cuándo está así, por ejemplo, esta filtración de agua. Hemos hablado bastante sobre este tema. Fíjate que el agua hay que cuidarla mucho. Y en varios puntos donde ya hemos avisado, se han arreglado o está en vías de solucionarlo. Pero acá no sabemos en qué lugar está ubicado esta filtración de agua. Parece que es una cañería que se rompió ahí en la vereda de algún sector, que nos gustaría saber con exactitud en qué lugar está. Así que eso para el amigo que nos está enviando justamente esta información. ¿Cómo van los neumáticos? ¿Los revisaron o no? Estaba en invierno, pues. Hay que fijarse que no vayan a estar muy gastados, porque se gastan algunos por un lado y por el otro. Entonces hay que preocuparse de eso. 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
2: La capital de la Isla Grande de Chiloé, Castro, tiene entre sus personajes destacados al doctor Augusto Riffard Keller. Nació el 25 de septiembre de 1883 en el hogar de Franz y Julia, en la ciudad de Colonia, en la provincia de Renania, Alemania. Estudió en Múnich, recibiendo el título de médico cirujano en 1909. Ejerció por un tiempo en su tierra natal y luego migró a Sudamérica. Es muy probable haya escuchado algunas historias de Chile de parte de familiares de la gran cantidad de colonos alemanes que ya habitaban la zona sur. Llegando a Valparaíso, se dirigió a Osorno y tiempo después a Puerto Varas. Para 1927 ya se había establecido en Castro como director del Hospital San Ramón. Contaba con un médico, una enfermera, un auxiliar y 4 camas para atender una población de 3.000 habitantes urbanos y 52.000 en todo el departamento de Chiloé. El doctor Riffard demostró desde su llegada una profunda vocación de servicio y una preocupación especial por la salud de la población. Su sueño era implementar ese sencillo hospital con medidas sanitarias y equipamiento acorde al avance de aquellos tiempos, e hizo todo lo posible por lograrlo. Pero no solo ejercía las funciones de director y médico en el San Ramón, también atendía pacientes a cualquier hora que estuviera en su residencia de calle Thompson. Estaba casado con Laura Gogel Pérez. Vivieron años muy felices, marcados por el servicio a la comunidad. Augusto Riffard falleció en Castro en mayo de 1946. Pese a la lluvia torrencial, a su ceremonia fúnebre asistieron miles de personas de la isla, que despidieron con emoción a su querido y buen doctor. El comercio cerró sus puertas y la carroza fúnebre se detuvo frente al hospital por un minuto ante el solemne silencio que guardaron todos los presentes. El 26 de junio de 1964 se inauguró el edificio que albergaría el nuevo y flamante Hospital Dr. Augusto Riffard.
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0: Aquí en la ciudad de Puerto Varas, en las calles Los Radales con los Maitenes, en García Moreno, población García Moreno, hay unos cables que ya están demasiado abajo. Iban bajando, bajando, pero ahora ya está. Cuando uno ingresa con algún vehículo, ya está cerca de tocar con el techo del vehículo. Así que no sé, a quien corresponda, por favor, porque ya es demasiado. Los cables, como sabemos que en todas partes ocurre lo mismo, pero es bueno que ya se vaya ordenando. Aquí en calle Los Radales con los Maitenes, entonces la ciudad de Puerto Varas, unos cables. Y bueno, también como en todas partes la basura que está afuera, que en el piso botada. Gracias por la atención y por la gestión. Y un llamado a la institución que corresponda, municipalidad, etcétera. Pero por favor que lo hagan. Muchas gracias y saludos a todos aquí, Jorge, en la ciudad de Puerto Varas. Saludos, gracias.
1: Mira qué importante lo que nos dice acá el amigo, el tema de los cables. Bueno, en todas partes hay cables colgando, ¿verdad? Los que han ido poco a poco desapareciendo, pero parece que faltará un poco más de agilidad en poder retirarlos rápidamente, porque efectivamente, como nos dice acá el amigo, algunos revisten un serio peligro, tanto para transeúntes como también para la gente que circula en sus vehículos. Aquí mismo en Puerto Montt, fíjate, en calle Varas, entre Cauquenes y Talca, en una de las veredas hay varios cables que están justamente a escasos centímetros de la vereda. Por eso es importante resolver esto lo antes posible para evitar algún accidente.
2: Claro. Y si quieres ir a escuchar música en vivo, Marisela, la incomparable dama del hierro, llega a Puerto Montt el próximo sábado 11 de junio en el Arena Puerto Montt. Las entradas están disponibles ahora en passline.com. Y si te has estado preguntando cómo puedes dar tu pequeño granito de arena, ¿verdad? Poder aportar de algún modo a la vida de otros. Desde la radio tenemos un dato. Está actualmente el Centro de Sangre Austral. Donando sangre puedes salvar vidas, ya que un donador de sangre puede llegar a salvar hasta tres personas.
1: Exactamente, por eso es muy importante, efectivamente, porque cuando muchas veces uno dice, ¿y podré donar sangre o no podré donar sangre? Me gustaría donar sangre. ¿Cómo puedo hacerlo? Bueno, ahí en la casa del donante de sangre hay mucha información con respecto a eso.
2: Claro, ahora que lo mencionas, Manuel, los requisitos para poder ser donante de sangre es el portar el carnet de identidad o el documento que lo identifique, tener entre 18 hasta 65 años para su primera donación, y donantes frecuentes pueden ser hasta los 70 años. Y si tienes 17, solo con la autorización de tus tutores legales. Al mismo tiempo, no se deberá ingerir alimentos al menos 5 horas previas a la donación de sangre y pesar más de 50 kilos. Además, tu salud debe estar en perfectas condiciones y consultar previamente por si tienes algún tipo de enfermedades o medicamentos que no están acordes para poder donar. Pero si tienes ya todas estas características, no tendrías ninguna excusa de no poder ayudar a otros a través de tu sangre. Además, cabe señalar que donando sangre también tienes beneficios significativos para tu propia salud, como por ejemplo la renovación de glóbulos rojos, la reducción de los niveles de hierro, que disminuyen el riesgo de otro tipo de enfermedades como cardiovasculares, infartos y accidentes cerebrovasculares de igual manera. Sí. ¿Qué te parece?
1: Sí, buenísimo, porque así obviamente todos los amigos y amigas que quieren donar sangre, ya hay cierto información con respecto a eso, para que vayan, y así obviamente van a mantener el stock siempre completito, ¿verdad? Que esa es la idea, para evitar, ¿cierto? De repente puede surgir un accidente, alguna situación lamentable, que esperemos no ocurra, pero si sucede, ahí está entonces el stock de sangre disponible.

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11: Bienvenidas, bienvenidos. Comenzamos la revisión de noticias. El Tribunal de Juicio Oral en lo Penal de Los Ángeles condenó a un sujeto a la pena de 15 años de presidio por homicidio simple de una mujer embarazada durante el año 2022. Informa Maricel Venegas.
12: La víctima era una mujer con 12 semanas de gestación, quien falleció tras recibir este impacto balístico en su cabeza mientras compartía en un domicilio junto a otras personas, además del victimario. Este hombre habría, sin motivos aparentes, sacado un arma de fuego y disparó a esta mujer embarazada en su cabeza, lo que le causó la muerte instantánea en el lugar. Este crimen cometido en el año 2022. Este sujeto, además de huir, habría obligado a las demás personas que estaban en el lugar a subirse a un furgón. Les habría quitado los teléfonos celulares para evitar que grabaran el crimen y se dio a la fuga con ellos. Finalmente, por este brutal crimen, en un fallo unánime, el Tribunal Oral en lo Penal de Los Ángeles sentenció a los 15 años de presidio efectivo a este sujeto, además de otras accesorias legales. En Los Ángeles, Bio Bio, la radio.
11: Vamos al ámbito educativo, hay información ahí con Franco Bustamante.
13: Para contarles con respecto a la escuela rural El Tepual de Puerto Montt, la cual se mantiene con prohibición de funcionamiento por parte de la Seremi de Salud. Desde el DAEM en Puerto Montt se informó que se busca ampliar en 2 horas la jornada educacional tras las vacaciones de invierno, con el objetivo de recuperar las clases que se han perdido en este establecimiento, lo cual podría extenderse por alrededor de un mes. Cabe indicar que esta medida debe ser aprobada por el Departamento Provincial de Educación, a quienes le presentaron esta propuesta para la recuperación de clases, y luego de eso podría ser aplicada. Sin embargo, es a lo que se está apelando por parte del DAEM en la Escuela Rural El Tepual, con el objetivo de la recuperación de clases. Mientras que, en cuanto a lo que se está trabajando para que se levante la prohibición, aseguraron que podrían estar listas las faenas el martes de la próxima semana, es decir, que los estudiantes no volverían hasta posterior a las vacaciones de invierno. Bio Bio, la radio.
11: El Ministerio de Salud lamentó la muerte de una enfermera tras el accidente múltiple registrado en el bypass de Coronel. Nos informa José Manuel Lagos.
14: Por medio de un comunicado escrito, el Ministerio de Salud lamentó el fallecimiento de Susana Pucci Hernández, enfermera reanimadora del SAMU, que mientras realizaba servicio acudiendo a una emergencia, falleció en medio de este accidente, esta colisión múltiple en la ruta 160, específicamente en el bypass, antes de llegar al cruce vehicular de Calabozo. ¿Qué indica el Ministerio de Salud? Como Ministerio de Salud, estamos profundamente consternados con el accidente que le costó la vida a una de nuestras destacadas funcionarias del SAMU del Hospital San José de Coronel. Susana Pucci Hernández, enfermera reanimadora del SAMU, estaba en servicio acudiendo a una emergencia para hacer lo que con tanto profesionalismo y entrega realizó a lo largo de su trayectoria profesional, asistir pacientes en emergencia. Su entrega y compañerismo tan destacado por sus pares no se olvidará nunca. Es parte de la misiva de el Ministerio de Salud refiriéndose a esta trágica muerte de esta enfermera reanimadora del SAMU en medio de un siniestro vial registrado durante la tarde en el bypass de Coronel. En Coronel, Radio El Carbón.
11: Punto final a las informaciones. Gracias por su atención en la radio, 18 horas 5 minutos.
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0: 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Franco Bustamante, te escuchamos.
1: Los trabajadores del servicio de aseo y también de la mantención de áreas verdes se tomaron el Piedraplén de Calbuco como medida de manifestación a la incertidumbre laboral que les afecta. Este martes termina el trato directo de la empresa a cargo de estos trabajos con la municipalidad de esa comuna, lo que dejará a los empleados sin fuente laboral. Para que esto no sucediera, se estaba trabajando en una licitación, pero el único oferente admisible presentó una propuesta con un monto 200 millones de pesos más alto de lo que pretende pagar el municipio, por lo que no hubo acuerdo y la Casa Edilicia está trabajando ahora en otras posibles medidas. Es por este motivo que a esta hora los trabajadores mantienen cortado el tránsito en el Piedraplén de Calbuco, que es, recordemos, la única forma de acceso hacia la zona más urbana y poblada de esta comuna, generando una intensa congestión vehicular que se mantiene a esta hora. 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

El amigo Andrés nos contactó a través del WhatsApp hace un ratito, donde nos da a conocer una situación que le ocurre a su papá durante el transcurso de la tarde. Nos dice que a eso de las 14 horas fue un control médico y después, a eso de las 14:45, 14:50 más o menos, terminó ese control, sale, se desplaza hasta el paradero de locomoción colectiva para esperar una micro que lo lleve por el sector de Lagunitas, y dice que como anda con bastón ortopédico, tiene un problema de movilidad, que es natural, ¿no? Porque evidentemente tiene un problema que se está tratando en este momento. Sin embargo, uno de los temas que apunta y que dice que ojalá no ocurra nunca más, es que pasaron 4 micros y ninguna se detuvo para llevarlo. Estaba bastante preocupado el caballero, se sintió mal, obviamente el hijo lo tuvo que ayudar en este caso. Pero dice que ojalá estas situaciones no se sigan reiterando en el tiempo, porque lamentable, no estaba lloviendo, pero hacía frío igual. Una situación que no debe repetirse por ningún motivo, nos dice el amigo Andrés. Gracias por el contacto a través de nuestro fono WhatsApp. Se decidió, ¿no? 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
14: Ante el complejo escenario económico proyectado, el Ministerio del Trabajo impulsa una agenda que busca recoger las propuestas de distintos actores para enfrentar el aumento del desempleo.
15: Por cierto que al gobierno le molesta que nosotros digamos que se está generando una política de flexibilidad a ultranza, pero es nuestra responsabilidad y es nuestro rol como movimiento sindical defender lo que hemos avanzado durante la democracia.
16: Con escepticismo reaccionaron senadores ante el llamado de la presidenta de la Cámara Alta, Paulina Núñez, a una mesa de trabajo por el proyecto de reconstrucción nacional.
17: La presidenta del Senado ha estado esforzada en buscar acuerdos, pero es el gobierno el que no la escucha.
18: Ojalá, porque el ministro Guiró se sienta, escucha, se para y se va.
14: Los partidos del oficialismo intensificaron las presiones para otorgar indultos a carabineros condenados por delitos ocurridos en el llamado estallido social.
19: Chile está en deuda con los carabineros que fueron condenados por cumplir con su deber.
20: Si el gobierno indulta a estos criminales, lo que estarán haciendo es vulnerar el Estado de Derecho.
16: La izquierda se articuló para criticar al presidente José Antonio Kast por su altercado con vecinos en Villarrica. El mandatario evitó la autocrítica y descartó haber entrado en una discusión.
21: Yo no me enfrasqué en ninguna discusión, yo solo respondí
22: a una persona que estaba filmando una acción para generar ahí, según algunos, una tensión.
14: Con la presencia del expresidente Gabriel Boric, el Frente Amplio comienza a cerrar las conclusiones para definir su hoja de ruta que seguirá durante los próximos años.
0: Estoy muy orgullosa del proceso de unidad que hemos podido realizar. Queremos salir a pelear, queremos salir a defender los avances alcanzados por el pueblo de Chile.
16: La Fiscalía pidió 12 años de presidio para el senador Miguel Ángel Calisto por fraude al fisco reiterado. La Corte de Coyhaique deberá analizar el desafuero del parlamentario.
1: Entre los acusados por el delito de fraude al fisco se encuentra el senador Miguel Ángel Calisto Águila. Se trata de asesorías fantasmas y de una caja pagadora.
14: Gendarmería abrió un sumario y suspendió de sus funciones al jefe de su Departamento de Derechos Humanos luego del informe que recomendó el regreso del comandante Ramiro a la cárcel de Rancagua.
2: Me parece correcta la decisión porque de lo contrario significa que se desestructura la cadena de mando en una institución vital de la seguridad pública y especialmente en este caso, el de Mauricio Hernández Larrabuena.
16: La segunda parte de la Operación Muralla Oriental se concretó con el allanamiento a 29 casinos clandestinos en las regiones de Valparaíso y Metropolitana.
23: La orientación investigativa nuestra es poder incautar sus bienes y congelar sus cuentas y su fluidez económica.
24: De un mercado que puede mover en una noche 70 millones de pesos en dinero en efectivo.
14: Un segundo vuelo dispuesto por La Moneda despegó con cajas de alimentos y rescatistas especializados para Venezuela.
25: Hoy sale un nuevo vuelo con 16 rescatistas, más equipo y además ayuda humanitaria provista por Senapred. Bueno, el presidente de la República ha dicho que Chile estará con Venezuela y va a ir en ayuda.
16: Una enfermera fallecida y otros 7 lesionados dejó una colisión múltiple que involucró a 6 vehículos, entre los cuales habían 2 camiones y una ambulancia en Coronel.
14: En noticias del exterior, la cifra oficial de fallecidos por los 2 terremotos registrados el miércoles en Venezuela aumentó a 920 y los heridos ya son 3.360.
16: Estados Unidos bombardeó a Irán como represalia por el ataque de la República Islámica a un buque de carga el jueves en el estrecho de Hormuz.
14: Europa sigue presa del calor extremo, lo que ha llevado a Francia, Países Bajos, Alemania o el Reino Unido a cancelar eventos multitudinarios.
16: Y en noticias del deporte, el presidente de la ANFP, Pablo Milada, aseguró que el próximo directorio de la federación será el encargado de definir al entrenador de la selección chilena.
26: El nuevo directorio va a tener que elegir el nuevo director técnico, porque yo voy a estar en mi casa el día de mañana y no quiero que me digan, has elegido un técnico que no nos gusta o que no nos satisface o con abajo lancho.
14: En el Mundial de Fútbol, Francia venció a Noruega terminando como líder del grupo I. A las 8, Uruguay se juega la clasificación a la siguiente ronda frente a España en el grupo H.
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14: Lo que dice la senadora Paulina Núñez, presidenta del Senado, que dice hay que acoger opiniones, sugerencias de la oposición para que la aprobación sea más que por un solo voto. Esto choca también con algunas declaraciones de sectores del Partido Republicano que dicen esto se avanza y por lo tanto que Chile Vamos no empiece a, digamos,
29: descolgarse
14: no, porque van a votar igual, digamos, pero sí a poner demasiadas condiciones, digamos, para su coincidencia a la hora de votar algunos proyectos. ¿Hay algunas tensiones en el oficialismo? Sí, y probablemente porque no hay una coalición.
29: Y lo han dicho, no es como una sorpresa para parte de importante de Chile Vamos que no existe. De hecho, la UDI, que son los que han manifestado su más respaldo leal al gobierno de José Antonio Kast, siempre, desde el minuto uno, dijeron, nosotros no somos una coalición de gobierno. ¿Por qué? Porque no llegamos a las elecciones justamente en una misma lista. Peleamos, candidatos, Kast en ese momento candidato, Matei candidata,
14: con una presencia relevante en términos de los cargos que ocupan, pero numéricamente baja en el gabinete.
29: Claro.
14: Donde hay bastante independencia, también hay que decirlo, con republicanos marcando, uno podría decir, no sé si la agenda, pero sobre todo el tono. Han habido algunos cruces, digamos, entre figuras de Chile Vamos con republicanos. Ahora, también hay que decirlo, los jefes de bancada en el Parlamento han logrado morigerar cada vez que surgen estas diferencias. Son los jefes de bancada los que llaman, no sé si al orden, pero privadamente, y ya, y los decibeles bajan. Pero hay una tensión permanente que se está generando y que uno se pregunta, claro, ¿cuánto puede afectar la tramitación de determinados proyectos hacia adelante? O incluso en materia de gestión. Porque uno tiene la sensación que una chispa puede encender, digamos, un fuego un poquito mayor.
29: Yo creo que la situación ya está escalando a un nivel importante, interno, pero no cercano al presidente Kast, porque el presidente Kast lo ve muy, muy de lejos, y esa ha sido la crítica.
14: El presidente Kast. A ver, lo que pasa, todo presidente tiene formas de gobernanza distintas. El presidente Sebastián Piñera estaba encima de todo, no delegaba prácticamente, ya. Ricardo Lagos en algún momento tuvo la capacidad, no solo la capacidad, sino que organizó un esquema donde los ministros tenían autonomía, pero con un lazo directo con el presidente a través de un intermediario, los denominados sherpas de la época, que acicateaban, digamos, a los ministros y que le reportaban directamente al presidente en bilaterales que eran muy, muy intensas. El presidente Eduardo Frei se rodeó de un núcleo de hierro, Pérez Lloma estaba ahí, Genaro Regada, que intermediaban con los partidos políticos y también con los ministerios. Era un peso específico político adentro del Palacio de la Moneda. Gabriel Boric también tuvo su manera de gobernar.
29: Pero era muy de los suyos. Él trató de hacer el comité político del Frente Amplio.
14: Que lo que ha pasado con los últimos gobiernos también se dan en circunstancias distintas, en un escenario distinto, con los partidos políticos con menos peso, con menos capacidad. Entonces, antiguamente, a comienzos de la transición, los partidos pesaban tanto que eran una parte relevante de la administración y de la gestión gubernamental, porque sin partido, efectivamente, la cosa no funcionaba. Hoy día los partidos son más frágiles, más débiles.
29: Representaban a más personas.
14: Pesan menos.
29: Claro.
14: Y por lo tanto, claro, hay una especie de mayor, no sé si la palabra libertad, pero hay un poder, hay más presidencialismo desde esa perspectiva, a pesar de que uno podría decir que en los últimos años hemos visto avanzar una especie de parlamentarismo de facto. Lo hemos visto en el último tiempo. Las acusaciones constitucionales en cierta medida también tienen, es parte de esa pulsión. Ahora, por otro lado, uno dice, claro, hablamos de lo que está pasando en el oficialismo por esta disputa, pero ¿eso es lo que está pasando en política? Hay un actor, digamos, que está replegado, que es la oposición. La oposición está haciendo oposición, es cierto, pero todavía no articula una propuesta, y por eso es tan interesante ver qué va a resultar del Congreso del Frente Amplio. ¿Qué va a salir de ahí?
29: Yo creo que ahí la conversación también surge en un modo de autocrítica, y creo que principalmente es lo que se reduce de, bueno, una golpiza que hubo en las elecciones. Para ellos fue brutal. Entonces, y bueno, en representación también, porque hoy en día en el Congreso, en el Parlamento, ha primado mucho más. Bueno, el PDG es una fuerza muy importante, y que por lo mismo el oficialismo dice, como nosotros no somos coalición, estamos dejando todas las decisiones importantes a mano del partido de la gente. Hay un factor de peso importante. Entonces, la oposición, ¿cuál va a ser el rol que va a tener más allá de la figura del expresidente Gabriel Boric, que gira un poco en esa línea? Pero hoy, ¿cuáles son los liderazgos, por ejemplo, en el Partido Socialista?
14: A ver, en el Partido Socialista el Partido Socialista siempre ha tenido al interior corriente, diferencias, etcétera, etcétera. Y uno podría ver que, claro, uno está Paulina Odanovich, que dirige el Partido Socialista, que lo ha hecho además de manera exitosa. En esos 4 años logró mantener bancada.
29: Frente Amplio, Partido Socialista.
14: Pero al interior del Partido Socialista hay fuerzas que son divergentes, claro, que quieren empujar al Partido Socialista más allá o más acá. Algunos cerrarlo más al diálogo con el gobierno, por ejemplo. Bueno, eso también veremos. El Partido Socialista siempre ha sido así, pero tenemos un Partido Comunista que sigue en la misma, más allá de las diferencias que también hay en el interior, que era algo inédito, y por eso hay que ponerle tanto ojo a lo que puede concluir el Frente Amplio. Recordemos que el Frente Amplio, este es su verdadero, es su primer congreso verdaderamente ideológico, después de la fusión de todos estos movimientos, partidos, claro, que formaron el Frente Amplio como un solo partido, y por lo tanto lo que resuelva el Frente Amplio, más allá de que se concrete o no se concrete, pero puede marcar
29: la directriz,
14: un derrotero, y por lo tanto uno podrá, a partir de esos documentos que se elaboren, ver qué tipo de oposición van a hacer, a partir de qué aspiran, cuál es la propuesta que van a presentarle al país. Por ahora la urgencia está dada. Yo quiero destacar lo que dijo el presidente Kast en el día de ayer en Temuco. Vienen 6 meses
29: complejos
14: en materia económica, donde se va a notar la falta de liquidez, donde se va a notar la estrechez, donde probablemente haya fuerte presión nuevamente sobre el empleo. El presidente y el gobierno, con el ministro Quiroga, están convencidos que, pasado un tiempo, si la ley de reconstrucción nacional avanza, la llegada de inversiones se van a notar. Vamos a ver si los tiempos calzan. Algunos dicen que eso puede ser políticamente un tiempo demasiado largo para que se pueda esperar simplemente con la promesa de que la situación va a mejorar.
29: Claro, y el tema de la mega reforma que también está ahí sobre la mesa, y que mucho de lo económico también depende de lo que surja en esa discusión, en esa conversación, y hoy en día las polémicas están tomando el Congreso Nacional. O sea, estamos tramitando el tema de la acusación constitucional contra Nicolás Grau mientras pasan todas estas otras cosas. El próximo martes todo el día prácticamente se va a hablar de este tema, y pierde espacio, bueno, todo el tema de la seguridad, que esta semana estuvo marcado por la muerte de este niño de 12 años, y es lo que muchos lamentaban también en Semana Distrital, por ejemplo, que se esté viendo el tema de la acusación constitucional.
14: Por eso, a ver, las grandes promesas del gobierno, economía, sí, seguridad.
29: Seguridad.
14: Está el debate sobre el tema de las Fuerzas Armadas, que fue, el presidente Kast en campaña lo dijo, ahora dice que sería una medida populista. Está, evidentemente, sí, y podría aferrarse a eso quizás como argumento, que mientras no se apruebe la ley de la regla de uso de la fuerza, no, los militares no podrán ser sacados a la calle, hay que esperar aquello. Puede ser, pero en materia de seguridad los ojos están puestos efectivamente en la capacidad de gestión del ministro Arrau.
29: Tal cual.
14: Porque de él efectivamente va, no es que va a depender, pero él puede, como se dice, mover la aguja respecto al respaldo que pueda concitar o perder el gobierno en los próximos meses a propósito de los resultados que se den en materia de seguridad.
29: No, y ahora el tema también es los alcaldes. Había tratado de cerrar ese flanco con ellos con el tema de las contribuciones, y muy molesto estaba el alcalde de San Bernardo con el presidente Kast respecto a lo que dijo del populismo. Entonces, se abre otra lista ahí para al menos el ministro de Seguridad.
14: Pero si que los militares están para hacer, para cumplir normas de seguridad interior, de resguardo, no. ¿Se requiere regla de uso de la fuerza para que esto sea posible? Tal vez, pero yo no sé si eso cambia la definición intrínseca, digamos, de las Fuerzas Armadas respecto al rol que tienen que cumplir. Y los peligros, a ver, y los peligros que supone incorporarlos en...
29: Entra la ley Nain Retamal
14: en materia
29: también
14: de seguridad, claro, de seguridad pública. Bueno, todo se está moviendo, como ustedes pueden ver.
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8: información a esta hora, Franco Bustamante.
9: Se lo adelantábamos, se mantiene la tensión en el Piedraplén de Calbuco, producto de la manifestación que están desarrollando los trabajadores del servicio de aseo y la mantención de áreas verdes de esa comuna. En el lugar también se encuentra carabineros, quienes están dialogando con los manifestantes con el objetivo de que permitan el tránsito. De hecho, momentáneamente se han apartado de la calle para dialogar y continuar evaluando las posibles medidas que se desarrollarán durante esta manifestación, que ha mantenido el tránsito complejo ahí en el Piedraplén de Calbuco. Recordemos que es la única vía de acceso terrestre hasta esta comuna, la zona urbanizada de esta comuna, y es por ello que la tensión se mantiene, principalmente además para los conductores, quienes deben sortear este taco que se ha registrado durante esta tarde producto de esta situación. Manifestación que, lo reiteramos, se origina por el término del trato directo de la empresa que está a cargo de estas labores, en que tiene justamente este convenio con la municipalidad de Puerto Montt, lo que quedaría desde el martes en efecto. Eso significa que los trabajadores no podrían mantener esta fuente laboral y es por ello que se están manifestando con el objetivo de buscar una solución, que también dialogar con el alcalde, con quien tuvimos la posibilidad de conversar, quien nos indicó que está viajando a esta hora hasta esta comuna con el objetivo de buscar reunirse con los empleados que se mantienen en ese lugar manifestando su molestia con respecto a esta situación y que la municipalidad busca solucionar de alguna manera. 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
1: Se decretó prisión preventiva para la mujer que sostuvo una discusión con el presidente José Antonio Kast en Villarrica y que mantenía dos órdenes de detención por estafa. Los detalles con Esteban Arauz desde Radio Biobío en Temuco.
2: De acuerdo a lo señalado por la abogada de la Fiscalía, Carola Espinosa, la detención se produjo luego de una fiscalización tras una acalorada discusión con el presidente de la República. Ahí se detectó que contaba con dos órdenes de detención.
3: Al verificar sus antecedentes, se percataron de que mantenía dos órdenes de detención vigentes y en virtud de eso se procede a su detención.
2: La imputada de iniciales AJJSH, tras el control de detención en el juzgado de garantía de Villarrica, quedó en prisión preventiva en el CDP de esa comuna, la cual mantuvo vía telemática el juzgado de garantía de Punta Arenas, que había emanado una orden de detención por el delito de estafa, fijándose un plazo de 60 días para la investigación y una audiencia de acuerdo reparatorio el próximo 10 de agosto. En concreto, la imputada habría engañado a un segundo en la venta de un teléfono celular, percibiendo un monto en su cuenta bancaria de 170 mil pesos. Sin embargo, nunca entregó el aparato. En tanto, este sábado será formalizada vía remota en el juzgado de garantía de Iquique por la otra causa que mantiene pendiente. En Temuco, Bio Bio, la radio.
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5: La empresa AN Chile dejó de producir pellet en la región de Los Ríos para agotar su stock. Todo esto con el fin de cerrar durante este año dicha línea de producción en esta zona del país. Carlos López nos informa desde Radio Bio Bio en Valdivia.
6: Por problemas de costo y de rentabilidad, la planta productora de pellet de AN Chile, en la comuna de La Unión, dejó de producir dicho biocombustible con 10.000 toneladas anuales, lo que es la mitad de lo que se consume en la región de Los Ríos. La información la confirmó a la radio el Seremi de Energía, Juan Taladriz, quien manifestó que la planta, según el último informe, mantenía cerca de 400 toneladas y este año se acaba. También que la empresa comenzó a deshacerse de máquinas tras el cierre de su producción, asegurando que todo esto es un golpe.
7: Siempre cuando una empresa con esas características cierra su producción es un golpe. O sea, nosotros también pensamos también no solamente en la producción, también en las personas que puedan quedarse con trabajo, que tienen que reinventarse un trabajo.
6: Actualmente, la región de Los Ríos produce 4.700 toneladas de pellet al año y el 80% de lo consumido en esta zona del país proviene de plantas de las regiones del Biobío, la Araucanía y el Maule. Eso sí, según la autoridad, se espera que para el otro año una nueva empresa que comience a instalarse en esta región tenga una producción de este biocombustible de 10.000 toneladas al mes. En la región de Los Ríos, Biobío, la radio.
1: Se cuadruplicaron los envíos de salmón chileno a la India. La industria lo calificó como una buena señal, aunque sigue siendo un mercado muy incipiente. El informe es de Cristian Valdebenito, de Radio Bio Bio en Puerto Montt.
8: Las cifras para los primeros 5 meses de este año dan cuenta de un crecimiento del 400% de las exportaciones de salmón chileno a la India, pasando de 21.429 kilos en el 2025 a 107.128 kilos según el último reporte de aduanas. Volúmenes todavía bajos respecto de los principales receptores de salmón proveniente de nuestro país, que siguen siendo Estados Unidos, Brasil y Japón, pero en una tendencia que la industria valora como una señal de la creciente demanda del principal producto no metálico del país y, por tanto, agregó la presidenta del Consejo del Salmón, Loreto Seguiel, la necesidad de despejar las trabas internas para el crecimiento de la salmonicultura.
9: Una de las fortalezas de la industria salmonicultora chilena es que también continúe diversificando sus mercados. Y lo importante de esto es que si India creció en un 400%, quiere decir que valora el salmón chileno. Eso es un muy buen sustento para seguir trabajando aquí al interior de Chile. Nosotros tenemos la llave para destrabar el desarrollo y crecimiento de la industria.
8: Y si bien India representa un potencial por volumen del mercado, hay todavía condiciones de mantenimiento de cadena de frío que podrán trabajarse a futuro en la medida que la tendencia se mantenga, proyectó en conversación con la radio la gerente de estudios y proyectos de Salmón Chile, Marcela Bravo.
10: Y en la medida en que haya más demanda, seguramente también los mercados se van a ir preparando para poder ir recibiendo de mejor forma el producto. Así que no, de todas maneras una buena noticia que el mundo quiera consumir más salmón y salmón chileno.
8: La diversificación de mercados se refiere al dinamismo mundial en el escenario. Y respecto al salmón, esto se representa en una incipiente India, con negociaciones arancelarias con nuestro principal socio, que es Estados Unidos, la baja sostenida de Rusia, pero también el fortalecimiento creciente de otros destinos como Japón y Brasil. En Puerto Montt, Bio Bio, la radio.
5: Trabajadores del ámbito pesquero en la región del Biobío solicitaron al gobierno realizar fiscalizaciones laborales a un buque chino que se mantiene en los astilleros de Asmar en Talcahuano.
1: Desde la Armada argumentaron que no pueden realizar este tipo de controles, ya que no existen convenios internacionales vigentes. Los detalles con Oscar Valenzuela.
5: Hace ya casi una semana se mantiene un buque pesquero de bandera china en los astilleros de Asmar en Talcahuano, lo que ha generado la incertidumbre por parte de trabajadores del rubro, quienes han solicitado que se realicen fiscalizaciones a esta embarcación. Quienes pidieron que se realicen estas fiscalizaciones fueron los del Sindicato de Motoristas del Biobío, cuyo presidente Eric Rifo, quien además es miembro del personal embarcado industrial, solicitó al gobierno se fiscalice las condiciones de la tripulación respecto de su condición laboral.
11: Y poder verificar no solo lo que pesca, dónde pesca y cuánto pesca estas embarcaciones que se encuentran por centenares afuera de las aguas nacionales, sino que también veamos qué condiciones tienen los trabajadores a bordo y si eso también se enmarca dentro de los mínimos razonables o permitidos de acuerdo a la legislación nacional e internacional.
5: Consultada la Armada en la región del Biobío, informaron que como autoridad marítima no tienen convenios internacionales vigentes en los cuales se pueda verificar las condiciones laborales del pesquero chino Ningtai 97. Dentro de las fiscalizaciones que sí se pudieron realizar, hubo una del Servicio Agrícola y Ganadero, la que no arrojó resultados, y otra de la Seremi de Salud en el Biobío, donde no se reportaron hallazgos negativos. El delegado presidencial en el Biobío, Julio Anatibia, agregó que se realizaron todas las fiscalizaciones de rigor y que estas no arrojaron resultados que no estén bajo el orden jurídico nacional.
12: Se realizaron todas las fiscalizaciones de rigor, no se han entregado antecedentes que implican alguna falta a la normativa nacional. Sin embargo, la labor de fiscalización es constante y se va a continuar realizando. No es necesario que el barco tenga sanciones para ser fiscalizado, que es lo que ha ocurrido en esta oportunidad. Se trata de una fiscalización de rutina y van a seguir realizándose respecto a los barcos que estén en los puertos chilenos.
5: Desde la autoridad marítima informaron que sí realizaron una fiscalización, pero en otros ámbitos, en la que se enfoca en la seguridad de la navegación y en la protección de la zona económica exclusiva y de los recursos marinos. Recordemos que el gobierno de Estados Unidos ya advirtió sobre el apoyo logístico que Asmar prestó entre mayo y septiembre de 2025 a dos buques chinos sancionados por la administración de Donald Trump por supuestos trabajos forzados y violencia física.
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5: Diecinueve horas en punto y tras la advertencia del presidente José Antonio Kast sobre meses complejos para la economía, el gobierno trabaja en una agenda con distintas mesas de trabajo para buscar fórmulas que impulsen la creación de puestos de trabajo.
1: Mientras economistas respaldan avanzar hacia una mayor flexibilidad laboral, la CUT cuestiona la forma en que se han presentado las propuestas y advierte que defenderá los derechos laborales conquistados. Los detalles los tiene Vanessa Cajardo.
18: Primero, partir señalando que hay consenso en el mundo político, en el mundo privado, en el mundo sindical, respecto de que la situación laboral en nuestro país es crítica. Pero ya es bastante reiterativo, ¿no?, hablar de las cifras de desocupación en Chile, de la situación que enfrentan las mujeres, del nivel de informalidad, etcétera. La agenda que está preparando el gobierno viene con todo, y lo digo con propiedad porque no es una, sino varias instancias las que están coordinando distintos ministerios a distintos actores para poder levantar propuestas que ayuden a mover la aguja en materia de creación de nuevos puestos de trabajo. Ayer, en lo que fue este encuentro empresarial en la Araucanía, el presidente de la República, José Antonio Kast, advirtió que los próximos 6 meses serán un periodo especialmente complejo para la economía en nuestro país, principalmente por el impacto, dice él, que van a seguir teniendo la desaceleración en la inversión y sobre todo en el mercado laboral. Escuchemos a continuación el sinceramiento del presidente de la República.
19: Vamos a pasar un periodo bastante crítico en los próximos 6 meses, porque estamos viendo cómo va a llegar la inversión a Chile, pero son procesos que se demoran. Por lo tanto, todo aquel que en estos 6 meses pueda contratar una persona más, le va a hacer una gran colaboración a la patria.
18: La inversión llegará, con ella el empleo, pero esto toma tiempo. Es la promesa que hace, ¿no?, el mandatario. Ahora bien, yo les hablaba de distintas instancias, cosa que también puede resultar en un arma de doble filo para el Ejecutivo, porque quien mucho abarca, poco aprieta, y desde las organizaciones sindicales ya han manifestado molestia porque no se entiende esta estructura que está tomando la agenda laboral del gobierno. Está, por ejemplo, la mesa interministerial para el empleo que está liderando el biministro de Economía y Minería, Daniel Mas. La mesa por el desempleo, compuesta por 9 expertos y cuyo vocero es el académico de la Universidad Católica, David Bravo, que se supone la próxima semana debiésemos conocer esta lista de más de 10 propuestas en materia de empleo. Tenemos también la mesa por la reactivación laboral femenina, donde la sala cuna es el principal eje de discusión y que está siendo liderada por la ministra de Desarrollo Social, María Jesús Wolf. Hoy, por su parte, el ministro de esta cartera, el ministro del Trabajo, Tomás Rau, encabezó una nueva sesión del Consejo Superior Laboral, que es otra instancia que no se crea con este gobierno, sino que siempre ha existido, que se compone de 3 representantes del Ejecutivo, 3 representantes de los trabajadores y 3 representantes del mundo privado, en este caso la CPC. La Central Unitaria de Trabajadores ha manifestado lo que ellos dicen es su total preocupación por la agenda que está encabezando el Ejecutivo. Y hay molestia por varias cosas, vamos a enumerar algunas. Las propuestas no se han presentado al Consejo, que es, digamos, donde están todas las partes y están justamente los trabajadores, que son los primeros afectados. Si no, acusan, todo se ha dado a conocer a través de la prensa. En segundo lugar, ¿por qué hay tantos ministros y tantas carteras involucradas en esto y no es simplemente el ministro Rau quien está liderando la discusión? Y un tercer punto, el legislativo también está presentando sus ideas en paralelo. Muchas de ellas tienen coincidencia con esta agenda del Ejecutivo y ahí plantean, ¿se trata de una mega reforma en materia laboral que no ha sido transparentada como tal? El presidente de la multisindical, José Manuel Díaz, dijo que van a seguir defendiendo el terreno ganado en materia de derechos laborales.
20: Por cierto que al gobierno le molesta que nosotros digamos que se está generando una política de flexibilidad a ultranza, pero es nuestra responsabilidad y es nuestro rol como movimiento sindical defender lo que hemos avanzado durante la democracia en el ámbito de generar mejores condiciones para las y los trabajadores.
18: Mucha atención con esto porque habría sido el propio ministro Rau quien le habría manifestado a la CUT cierta molestia por algunas declaraciones que se han dado a la opinión pública, a los medios de comunicación y donde la central utiliza la palabra precarización de la mano con las distintas políticas que el gobierno buscará implementar y que hemos ido conociendo por goteo, porque ojo, esta agenda todavía no se anuncia de una forma formal, no están todos los puntos sobre la mesa, etcétera. Se le habría manifestado entonces esta molestia, pero la CUT señala que ellos van a seguir en este rol que les corresponde, velando por la integridad de los trabajadores y trabajadoras. Por su parte, la economista Cecilia Cifuentes sostiene que existe un consenso en la necesidad de que hay que darle mayor flexibilidad al mercado laboral, argumentando que hay índices de libertad económica que dicen que Chile está muy mal evaluado en ese aspecto. De hecho, nuestro país ya está ubicado en el cuarto lugar de países con mayor tasa de desempleo según la OCDE. En esa línea, la experta valoró dos propuestas que se han conocido las últimas semanas y han sido bastante comentadas. La denominada indemnización a todo evento, que es una propuesta que venía impulsando el ministro Rau incluso muchos años atrás, antes de que fuera ministro. Esto es algo, digamos, de su propia cosecha. Y también lo que tiene que ver con esta propuesta de contratación por hora, que es un proyecto reflotado del año 2018. Sin embargo, la economista tiene algunos reparos de por medio.
21: Son reformas que hay que hacerlas con cuidado. El cambio en las indemnizaciones se tiene que hacer sin afectar derechos adquiridos de trabajadores, tiene que hacerse un cambio gradual en esta materia.
18: Sobre la contratación por hora, desde el mundo técnico dicen que es una buena propuesta, pero que también hay que tener mucho cuidado con que esto no vaya a fomentar contratos que sean mucho más precarios o con condiciones mucho más bajas. Desde la ANEF también se suman a las preocupaciones del mundo sindical. Su presidente José Pérez sostiene que la realidad en Chile es muy distinta a la de otros países desarrollados que aplican este modelo.
22: En la jornada por hora, lugares que son de países desarrollados tienen distintas remuneraciones, distintas conquistas sindicales y por lo tanto no es un tema menor cuando se trata de abordarlo en Chile, que todavía tenemos plan laboral de los tiempos de la dictadura.
18: Respecto a esta reforma que se pretende hacer al sistema de indemnización por año de servicio, que el gobierno llama indemnización a todo evento, el Ejecutivo asegura que con esta nueva fórmula el beneficio crece porque serían indemnizadas incluso las personas que renuncien de forma voluntaria y no este 20% que es despedido. Pero además hay un punto de desencuentro porque en la fórmula de este proyecto, que insisto, solamente conocemos el titular, también se toca el fondo del seguro de cesantía, que también forma parte, por ejemplo, de la discusión paralela que se está dando en torno al mecanismo de financiamiento de la sala cuna. Solamente conocemos el titular, también se toca el fondo del seguro de cesantía, que también forma parte, por ejemplo, de la discusión paralela que se está dando en torno al mecanismo de financiamiento de la sala cuna.

0: Tras la oposición hay quienes piden que el gobierno escuche a la senadora RN, otros dicen que es tarde para instalar dicha instancia. Tiene los detalles Gonzalo Holguín.
1: Con escepticismo, críticas y objetivos contrapuestos, senadores de diversas fuerzas políticas comentaron la decisión de la presidenta del Senado, Paulina Núñez, de convocar a una mesa de trabajo política para la discusión en particular de la Ley de Reconstrucción Nacional. El jefe de bancada del Partido Socialista, Juan Luis Castro, dice que lo importante es que el gobierno escuche a la senadora y se allane a hacer cambios a la mega reforma. Defiende la decisión de haberse opuesto a la idea de legislar, pero ratifica que el Partido Socialista está abierto a ese diálogo.
2: La presidenta del Senado ha estado muy esforzada en buscar acuerdos, pero es el gobierno el que no la escucha. Ojalá que la presidenta del Senado tenga éxito, porque la voluntad de los socialistas es seguir dialogando, pero con convicciones, y por eso rechazamos la idea de legislar.
1: El senador independiente de Renovación Nacional, Rojo Edwards, debe a objetivos completamente opuestos a las izquierdas de concretarse esta instancia. Edwards dijo que el proyecto se queda corto y que hay que reducir más impuestos para buscar un mayor efecto pro crecimiento económico.
3: Valoramos toda instancia de diálogo si es que este es sincero, pero también debemos entender que la situación es mucho más grave que lo que sabíamos cuando se diseñó el proyecto. Por lo tanto, también se deben abrir a profundizar los cambios, reducir aún más los impuestos para generar empleos e inversión.
1: El senador de Ceiba, Iván Flores, dice que lleva mucho tiempo pidiendo una instancia de este tipo. Ironizó con que hasta ahora, cuando han podido conversar con el ministro de Hacienda, Jorge Quirós, el ministro se sienta, escucha, luego se para y se va.
4: Me parece muy bien lo que la presidenta del Senado ha planteado. Hagamos una mesa técnica que nos permita llegar a algún acuerdo, ojalá, porque cuando el gobierno ha dicho sentémonos a conversar, pero el ministro Quiró se sienta, escucha, se para y se va.
1: La senadora del Partido Nacional Libertario, Vanessa Kaiser, se refirió a la posibilidad de que las oposiciones vayan al Tribunal Constitucional, reiterando la crítica de las derechas sobre que este organismo está bloqueando el cumplimiento de las promesas del gobierno.
5: Los problemas hoy día exceden con creces a una mesa del trabajo. Lo que la ciudadanía tiene que entender es que, habiendo votado mayoritariamente por un gobierno de derecha, desde el Tribunal Constitucional se está poniendo una serie de vallas para cumplir con las promesas que este gobierno le hizo a los votantes.
1: Las conversaciones en el Senado tendrán también un ojo puesto en la solicitud de desafuero del senador independiente del Comité de Evópoli, Miguel Ángel Calisto. El parlamentario oficialista ha afectado la tramitación porque algunos estiman que se podría apresurar aún más la intención del gobierno de querer despachar la iniciativa.
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15: 19 horas con 13 minutos. Diversos procedimientos entre el Ministerio Público y Carabineros terminaron con 19 detenidos y la incautación por primera vez en Antofagasta de la droga del terror. Darien Liberona, desde Radio.

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1: Un total de 19 detenidos, armamentos, municiones y la primera incautación de la denominada droga del terror dejó un conjunto de procedimientos realizados por carabineros en distintos sectores de la ciudad de Antofagasta. Fue en el sector de Bonilla y El Ancla en el que el OS-7 hizo ingreso a 11 domicilios, logrando la detención de 10 imputados, la incautación de diversos tipos de drogas, entre ellas la conocida como la droga del terror, 220 comprimidos de una sustancia sintética similar al LSD que infunde un estado de pánico entre los consumidores. Asimismo, lo explica el jefe de zona de carabineros, Cristian Montre.
2: Y aquí lo más importante, la incautación de 220 comprimidos de una droga que se llama la droga del terror. Esta droga es un símil del LSD, pero es mucho más potente y causa efectos y un daño tremendo a la salud de las personas que la consumen.
1: Un segundo procedimiento se realizó en el campamento Vista Hermosa, donde se detiene a un sujeto de 40 años con antecedentes que mantenía dos revólveres y un rifle junto con marihuana. Finalmente, funcionarios de la tercera comisaría de Antofagasta logró la captura de 7 imputados de nacionalidad extranjera, quienes se les incautó marihuana, cocaína, 3 pistolas y municiones. Procedimientos que para el Ministerio Público son parte de una estrategia de lucha contra el crimen organizado. Asimismo, lo menciona Cristian Aguilar, fiscal de Antofagasta.
3: Cabe destacar que estas investigaciones responden a una estrategia de ataque al crimen organizado, concretamente al tráfico urbano, en conjunto con carabineros, y uno de los procedimientos es muestra de aquello.
1: Así entonces, 2 asociaciones criminales desarticuladas, por primera vez en Antofagasta incautada este tipo de droga, 11 allanamientos y un total de 19 detenidos en la ciudad. Desde Antofagasta, Bio Bio, la radio.
4: Y un nuevo golpe al crimen organizado. La Policía de Investigaciones junto a la PDI llevaron a cabo la segunda parte de la Operación Muralla Oriental.
5: La organización criminal de origen chino, denominada Mafia Hongmen, sufrió allanamientos en 29 casinos clandestinos ubicados en el barrio Meix, Colina, La Florida, San Miguel y en la región de Valparaíso.
4: El balance del segundo operativo registró la detención de 35 personas, de las 31 que eran extranjeros, y 2 chinos con expulsión vigente, y se recuperó patrimonio evaluado aproximadamente en 1.800 de pesos chilenos.
5: Claro, porque asimismo se incautaron más de 1.062 placas madre, alrededor de 700 millones de pesos, $30.000, más de 550 cartuchos de munición y 3 armas de fuego.
4: El jefe nacional contra el crimen organizado, prefecto inspector Eric Menay, afirmó que la segunda parte del operativo, que comenzó en diciembre del año pasado, tiene como meta incautar todos los bienes de la mafia china e influir directamente en la fluidez económica de la organización.
6: Particularmente y entendiendo que las características per se del crimen organizado, que hay división de funciones y de tarea criminal y el fin es el enriquecimiento ilícito. Entonces, la orientación investigativa nuestra es poder incautar sus bienes y congelar sus cuentas y su fluidez económica.
5: Si bien el fiscal supraterritorial Miguel Ángel Orellana valoró los resultados del operativo, explicó que no se atacaron liderazgos principales de la banda, que es capaz de mover 70 millones de pesos en efectivo por noche.
7: Es un mercado que puede mover en una noche 70 millones de pesos en dinero en efectivo y en el que ninguna de las personas que estaban administrando en ese lugar tenía el rol de cabecilla de nada. Son derechamente la capa inferior de un mercado ilícito que es administrado por una estructura criminal.
4: Información de la PDI verifica que la asociación criminal está fuertemente vinculada a delitos de lavado de activos, contrabando, infracción a la ley de armas y funcionamiento de casinos clandestinos.
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5: Nos quedamos en el ámbito policial porque Carabineros investiga el femicidio de Patricia Ojeda, funcionaria municipal de Temuco. El personal detuvo a su expareja como el presunto autor del crimen y la fiscalía confirmó que el hombre tenía prohibido acercarse a la mujer tras una denuncia por violación. Los detalles con Amparo Montoya desde Radio Bío Bío en Temuco.
9: El hecho quedó al descubierto luego de un aviso a carabineros por la activación de la alarma de la vivienda, trasladándose al domicilio que se ubica en la localidad de Labranza, en Temuco. Allí se encontró la reja abierta y el vidrio de una ventana quebrado, además de un hombre que se mantenía al interior del inmueble. Carabineros indicó que el sujeto amenazó al personal tras señalar que haría uso de un arma de fuego. Es por eso que al sector llegó el golpe y tras una conversación con el sujeto de 27 años, este salió de forma voluntaria portando armas blancas en sus manos. El detenido corresponde a la expareja de la mujer de 31 años y, según confirmó el Ministerio Público, existían antecedentes previos, ya que el 18 de mayo se presentó una denuncia por violación en contra del hombre, para lo cual se solicitó su detención. Sin embargo, esta no fue acogida y el tribunal solo decretó medidas de alejamiento. Así lo explicó el fiscal Jorge Mandiola.
10: Existía una denuncia entre las partes respecto de la cual se había decretado una medida cautelar por el juzgado de garantía a petición de la fiscalía, consistente en la prohibición que tenía el imputado acercarse a la víctima a su domicilio y además una prohibición total de comunicaciones, circunstancias que este sujeto habría incumplido, por lo que también estaríamos en presencia de un delito de desacato.
9: La directora del CERNAMEC en la Araucanía, Susana Aguilera, junto con lamentar este caso, confirmó que presentarán una querella y también gestionarán apoyos, ya que la mujer víctima del femicidio tenía dos hijos.
11: Presentaremos la querella por oficio, tal como lo mandata la ley integral, asegurando el acceso a la justicia por parte de la familia de la víctima. Asimismo, existen dos menores de edad, hijos de la víctima, por lo que también iniciaremos las gestiones para que reciban la pensión de protección.
9: Un caso que generó consternación en Temuco, ya que se trataba de una conocida funcionaria municipal. Además, el hombre también se desempeñó en el municipio, sin embargo, este habría renunciado cuando se inició un proceso de despido en su contra. En Temuco, Bio Bio, la radio.
4: Y el Tribunal de Juicio Oral en lo penal de Los Ángeles condenó a un sujeto a la pena de 15 años de presidio efectivo por homicidio simple de una mujer embarazada. Los detalles los tiene Maricel Venegas.
12: La víctima era una mujer con 12 semanas de gestación que falleció tras recibir un impacto balístico en la cabeza mientras compartía en un domicilio junto a varias personas, entre ellas el victimario. Este hombre, sin motivos aparentes, mientras compartían, sacó un arma de fuego y disparó a la mujer embarazada, lo que le causó la muerte en el lugar, un crimen cometido en el año 2022. Este sujeto, además de huir, habría obligado a las demás personas que estaban en el lugar a subir al furgón, les habría quitado los celulares para evitar que grabaran el crimen y se dio a la fuga. Finalmente, por este crimen, en un fallo unánime, el tribunal sentenció a los 15 años de presidio efectivo a este sujeto, además de otras accesorias legales. La jueza Cari Videla Beltrán entregó detalles de lo resuelto por el tribunal.
13: Resolvió condenar a Cristian Alexis Morales Maureira como autor del delito consumado de homicidio simple cometido en perjuicio de Macarena Cabrera Monsalve. La decisión fue adoptada luego de valorar la totalidad de la prueba rendida durante el juicio oral, concluyéndose que el acusado efectuó el disparo que ocasionó la muerte de la víctima. Para arribar a dicha conclusión, el tribunal otorgó especial relevancia a las declaraciones de los testigos presenciales bajo reserva de identidad.
12: Asimismo, el tribunal dispuso que una vez ejecutoriado el fallo, se proceda a la toma de muestras biológicas del sentenciado para determinar su huella genética e inclusión en el Registro Nacional de ADN de Condenados. En Los Ángeles, Bio Bio, la radio.
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5: Diecinueve horas, 23 minutos. El Partido Republicano respaldó el proyecto del Partido Nacional Libertario que busca indultar a carabineros condenados en delitos ocurridos durante el denominado estallido social.
4: La situación presiona y presionará al gobierno, que de momento no ha dado señales de querer avanzar en este tipo de beneficio. Tiene los detalles Ignacio Majave. Buenas tardes, Ignacio.
21: Sí. Cuando el presidente Kast fue consultado en campaña sobre si iba a utilizar la facultad presidencial de indultar a quienes se encuentran privados de libertad, el fundador del Partido Republicano era claro en su mensaje. No, no está en el programa, no lo vamos a hacer. Todos los que cometen delitos graves van a permanecer en la cárcel. Esto fue una de las palabras que mencionó en uno de los últimos debates previos a la segunda vuelta. Sin embargo, a los pocos días de haber llegado a La Moneda, fue el mismo Kast quien confirmó que estaba estudiando indultar a carabineros y militares condenados por violaciones a los derechos humanos. Los dichos de Kast hicieron eco profundo en algunos sectores del oficialismo, como lo son el Partido Republicano, que fue fundado por el propio presidente Kast, y el Partido Nacional Libertario. Durante los meses de gobierno que ya lleva el presidente Kast, han sido estos dos partidos los principales insistentes en la idea de que el presidente debe utilizar su facultad presidencial de indultar. Sin embargo, toda esta discusión subió de intensidad esta semana. Ayer el carabinero Pablo Carvajal, condenado a una pena de 7 años de cárcel por el cegar de un ojo a un manifestante en octubre de 2019, se entregó a la justicia mientras era escoltado por varios parlamentarios del Partido Nacional Libertario. En la instancia, varios prisioneros de la colectividad fueron críticos del trabajo de la fiscal Jimena Chong, quien precisamente lideró el caso de Carvajal. Luego de acompañar al funcionario policial, el partido liderado por Johannes Kaiser anunció un proyecto de ley que busca un indulto general para liberar a todos los uniformados condenados durante el estallido social, escudándose en que los indultos no deben ser una responsabilidad única del presidente, sino la responsabilidad de un país completo. El jefe de bancada de dicho partido, Cristóbal Urriticoechea, aclaró que ya se encuentran trabajando para poder conseguir las firmas necesarias y así presentar y aprobar el proyecto en el Congreso.
22: Evidentemente que aquellos que defendieron al país esa fecha, ese año, frente a un golpe, frente al gobierno de Sebastián Piñera, es completamente irracional, deben hoy día estar en libertad.
21: Y poco a poco, la medida que desde el gobierno han intentado mantener en silencio ha ido sumando distintos apoyos desde la derecha. Fue ayer en la noche que el propio presidente del Partido Republicano, Arturo Esquella, blindó la iniciativa presentada por el PNL y manifestó que el primer paso para ganarle a la violencia, al terrorismo y al crimen organizado pasa por respaldar a quienes les entregamos la difícil tarea de protegernos. La diputada del partido fundado por el propio Kast el año 2019, Javiera Rodríguez, ha sido una de las principales precursoras del asunto y manifestó que agotarán todas las instancias posibles para que los uniformados condenados salgan de la cárcel. Por su parte, la parlamentaria del mismo partido, Paz Charpentier, también mostró apoyo a la iniciativa, explicando que el país está en deuda con aquellos uniformados que resguardan la seguridad nacional.
23: Estamos peleando en todos los frentes para que esto salga adelante, porque los carabineros que están presos hoy día no pueden permanecer un día más en las cárceles chilenas.
24: Chile está en deuda con los carabineros que fueron condenados por cumplir con su deber.
21: Y el emplazamiento directo de republicanos y de los libertarios al presidente Kast y la búsqueda de un mecanismo alternativo para materializar los indultos ha generado indignación total en la oposición. La senadora independiente Fabiola Campillay criticó esta ofensiva del oficialismo, explicando que en caso de que se concrete esta iniciativa, se estarían vulnerando derechos humanos comprometidos internacionalmente. Y además reiteró que la medida se trata netamente de una venganza política.
25: No es sorpresa para mí su admiración por los violadores de derechos humanos. Querer indultar a criminales de lesa humanidad es una forma de venganza. Si el gobierno indulta a estos criminales, lo que estarán haciendo es vulnerar el Estado de Derecho.
21: Por su su parte, la diputada del Frente Amplio, Mila Schneider, emplazó directamente al presidente Kast por ser el que abrió el canal de diálogo para indultar a los ex uniformados.
0: Este tipo de iniciativas, tal como las que han promovido para indultar a violadores de derechos humanos, no aportan en nada a nuestro país. Llamaría al presidente Kast a pronunciarse, porque él fue quien abrió la puerta a discutir de indultos en estas materias.
21: La iniciativa ha generado división en el Partido de la Gente. El diputado de la tienda del ex candidato presidencial Franco Parisi, Patricio Briones, aclaró que es una facultad que solo el presidente debe analizar caso a caso. Pero, al contrario, su compañero de partido Javier Olivares manifestó su apoyo a la moción, aclarando que toda medida de revisión de las situaciones que conllevaron a la cárcel de los carabineros es siempre bien recibida.
1: Esta facultad es única y exclusivamente de él y va también respuesta a situaciones que caso a caso deban ser revisadas.
2: Creo que cualquier manera de poder revisar caso a caso es algo positivo.
21: Y al hacer un poco de memoria sobre las últimas veces en las que los presidentes han utilizado sus funciones de indultos, el expresidente Boric en su gobierno indultó a 12 privados de libertad vinculados a delitos ocurridos en el estallido social. Situación que le costó a su exministra de Justicia, Marcela Ríos, una acusación constitucional. Y el expresidente, Sebastián Piñera, indultó a 24 reos escudados en razones humanitarias vinculadas a la salud y a la edad de los convictos.
3: A ver, aquí...
6: Sí, hay un punto importante.
3: Hay un punto importante.
6: Sí.
3: ¿Esto es una presión al presidente Kast para que indulte? A ver, porque el indulto es una facultad presidencial. O sea, ¿es que los nacional libertarios han sumado a los republicanos para que presionen al presidente para que indulte? Porque lo otro, si es por ley, eso se llama amnistía. Y requiere una mayoría y acuerdo. Y la amnistía no es con nombre y apellido. O sea, se amnistía a reos que tienen determinadas condiciones, cumplimiento de determinadas condenas, qué delito, algunos delitos sí, otros delitos no. Entonces... Aquí tiene que definirse los nacional libertarios y los republicanos. ¿Ellos quieren un proyecto de ley para amnistiar a determinados condenados? ¿O es que están presionando simplemente al presidente Kast para que haga uso de su indulto, de su facultad de indulto?
21: Claro, porque acá hay dos cosas distintas. Está la facultad presidencial del indulto y está este proyecto de ley que ellos están proponiendo de que a todos los que fueron vinculados al estallido social se les indulte. Entonces,
3: o sea, se les amnistíe, porque el indulto...
6: Claro, pero va por vías separadas al final.
3: Está bien, pero es que es bien... ya, sería un proyecto de ley de amnistía muy particular, muy acotado, casi con un listado en mano... Y no se referiría, digamos, a una categoría de personas condenadas donde independientemente tú puedas, digamos, acceder a ese beneficio.
6: Sí, de hecho no se dice mucho, pero los republicanos están bastante molestos porque el presidente todavía no ha indultado a nadie. Y también en parte es lo que el presidente del partido ha querido transmitirles, Arturo Esquella, de que dejemos que los libertarios sacan este proyecto para que finalmente no sea el presidente Kast el que tenga que respaldar esta iniciativa abiertamente, sino que se va a tramitar en el Congreso Nacional y ahí ya va por otra vía. Eso es lo que se ha transmitido al interior del partido, porque hay molestia de que esta promesa no se haya cumplido. Son muchos los diputados que tienen hoy en día relación con los carabineros. Tú nos mostrabas ahí en el informe que eran varios, Javiera Rodríguez, por ejemplo.
21: Claro, entonces esto ha funcionado porque el gobierno no ha querido referirse al tema más allá de entrevistas televisadas que ha tenido el presidente, que se ha referido muy breve sobre el tema, y puede actuar tanto como una medida de presión, pero también avanza, si es que avanza en el Congreso y logran las firmas.
3: Mira, entonces... ¿sabes lo que ha avanzado, no? Esta especulación, tal como como ha ocurrido con las acusaciones constitucionales, que hay un proyecto de ley para establecer exigencias mayores para las acusaciones constitucionales, a mí no me sorprendería nada que surgiera un proyecto de ley para hacer más restrictivo el uso del indulto por parte del presidente, de los presidentes, porque una facultad efectivamente arbitraria está bien, pero probablemente requiere que se acote.
21: Que claro, fue el propio presidente Kast, no me acuerdo cuándo exactamente, pero él mismo mencionó que estaba buscando la creación de quizás una comisión más técnica que diera el tema de los indultos y no fuera él en una facultad presidencial, que todos los presidentes la han utilizado. Mencionábamos a Boric, a Piñera, cada uno con sus casos, pero quizás sí es momento de que una comisión investigadora más técnica se encargue de estos asuntos y no sea netamente político.
6: Yo creo que es una bomba de tiempo, al menos en el Partido Republicano, por la presión que le van a dar.
3: En el oficialismo, Y entendiendo por el oficialismo, no son los partidos más cercanos al presidente. No sé, Evópolis, Renovación Nacional.
6: Chile vamos. Ahí va a tener su opinión. Gracias, Ignacio.
3: Gracias.
5: Parlamentarios de distintos sectores emplazaron al gobierno a acelerar la agenda de seguridad en el Congreso.
4: El presidente José Antonio Kast criticó a quienes no reconocían el rol de las Fuerzas Armadas y hoy piden su presencia en las calles. Los detalles con Montserrat Tapia.
7: Tras la semana distrital, senadores y diputados de distintos sectores presionarán para que el gobierno acelere la tramitación de proyectos en seguridad, tanto los que están en comisión mixta como los que se encuentran en distintas etapas legislativas. En el Congreso advierten que la situación en las calles no permite mayores atrasos en iniciativas claves para combatir la delincuencia. Parlamentarios consultados por la radio sostienen que dentro de las iniciativas prioritarias está el proyecto que crea el subsistema de inteligencia económica, las reglas de uso de la fuerza y reformas al sistema de responsabilidad penal adolescente. El diputado independiente PPD, Jaime Araya, llamó a avanzar en reformas en seguridad, destacando inteligencia económica para perseguir la ruta del dinero a través del levantamiento del secreto bancario.
9: Que autorice el levantamiento del secreto bancario preventivo para ir cortando caminos del desarrollo del crimen organizado en Chile.
7: Desde el PDG, el diputado Juan Valenzuela cree urgente reforzar el control de identidad en zonas fronterizas y fortalecer la infraestructura crítica con el fin de entregar herramientas preventivas a las policías en el control de personas y vehículos.
10: El fortalecimiento del control de identidad en zonas fronterizas e infraestructura crítica. Hoy necesitamos entregar más herramientas preventivas a las policías. No podemos seguir esperando que el delito ocurra para recién actuar.
7: En paralelo, el senador RN Andrés Longton abordó el debate sobre responsabilidad penal adolescente tras el caso del menor fallecido en medio de una encerrona en la comuna de San Bernardo.
11: Fortalecer la rehabilitación y la reinserción, pero para eso estos menores tienen que estar encerrados para que no vuelvan a cometer delitos tan violentos.
7: El presidente José Antonio Kast también entró al debate y cuestionó a quienes, según dijo, antes no reconocían el trabajo de las Fuerzas Armadas y hoy piden su despliegue en las calles para enfrentar el crimen organizado.
12: Yo no he cambiado, son otros los que han cambiado. Algunos que no consideraban a las Fuerzas Armadas, que no reconocían el trabajo que hacían nuestras fuerzas policiales, hoy día levantan la voz para decir: necesitamos los militares en la calle.
7: Así el foco se traslada al Ejecutivo, quien deberá responder a la presión del Congreso para definir prioridades y destrabar la agenda en seguridad.
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5: El presidente de la República, José Antonio Kast, llegó hasta la comuna de Coyipulli, en la Araucanía, para reunirse con víctimas de la violencia, agricultores y la multigremial.
4: El hijo de un parcelero asesinado en Coyipulli el 2020 criticó la actividad realizada por el mandatario, aseverando que la reunión no se invitó a las verdaderas víctimas de la violencia. Nos cuenta más detalles Roberto Neira, desde Radio Biobío en Temuco.
13: En medio de un intenso dispositivo de seguridad, el presidente de la República, José Antonio Kast, llegó hasta Coyipulli, donde se reunió con víctimas de la violencia rural, agricultores y representantes de la multigremial, como parte de su gira que realizó por 3 días en diferentes comunas de la Araucanía. Pero hubo voces disidentes en esta actividad. Juan Burgos, hijo de un parcelero asesinado el año 2020 por un grupo armado en su domicilio del sector Surco y Semilla de Coyipulli, dijo que nadie le avisó que venía el mandatario y que en ningún momento fue invitado a la actividad, aseverando que en esa reunión no estaban las verdaderas víctimas de la violencia.
26: A mí me mataron mi padre y eso quedó en nada. Muy desilusionado de la justicia. Y eso de que el presidente se reunió con víctimas de Coyipulli, bueno, pero con al menos conmigo no, a mí nadie me avisó. Y nosotros somos realmente víctimas, porque a nosotros nos mataron nuestro padre. Y no lo avisaron nada.
13: Hay que recordar que las 3 personas acusadas por la Fiscalía como autores del crimen de Pablo Burgos fueron absueltos por el Tribunal Oral en lo penal de Angol. Quien habló con la prensa al término de la reunión fue el presidente de la Asociación de Víctimas de Violencia Rural, APRU, Alejo Aprais, precisando el petitorio que le hicieron al mandatario.
14: El petitorio en realidad es muy sencillo, trabajar en la ley de reparación a víctimas y que de una vez por todas los campos que han sido tomados las personas no pueden seguir pagando contribuciones, que eso lo encontramos que es una aberración lo que ha pasado y lo que está pasando, por lo tanto se le pidió encarecidamente que viera ese punto también.
13: Luego de la reunión que sostuvo en Collipulli, el presidente se trasladó en un helicóptero de la FACH hasta la comuna de Tolten. Y desde Presidencia se precisó que la demora de 2 horas que tuvo el despegue del helicóptero se debió a las malas condiciones del tiempo y no a una falla de la aeronave. En Temuco, Bio Bio, la radio.
5: Nos quedamos en este tema porque la izquierda se articuló para criticar al presidente José Antonio Kast por su altercado con vecinos en Villarrica.
4: Va a hacer una autocrítica y aseguró que siempre mantendrá diálogos ciudadanos en el marco del respeto. Los detalles con María José de la Barra,

0: Claro, porque durante la jornada de ayer, recordemos, el presidente ha estado presente en la región de la Araucanía manteniendo diversas actividades. Durante la tarde precisamente de este jueves estuvo reunido con vecinos para ver la entrega de la entrega de títulos de dominio. Eso fue parte de lo que le llevábamos ayer en vivo con nuestros corresponsales de Radio Bio Bio en Temuco. Tenemos problemas en la comunicación con María José de la Barra. Hacemos una breve pausa y estamos de regreso a través de Radiograma Vespertino.
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10: Con presencia del expresidente Gabriel Boric, el Frente Amplio inició la etapa plenaria de su primer congreso ideológico, buscando su hoja de ruta para enfrentar al gobierno.
0: La instancia, donde también asistieron otros partidos del progresismo, se da en medio de un proceso de reflexión de la izquierda de cara a un nuevo ciclo político. María Agramunt tiene los detalles. María, buenas tardes.
11: Buenas tardes. Así es, porque en el ex Congreso Nacional de Santiago, el Frente Amplio dio inicio a la etapa plenaria de su primer congreso ideológico, instancia en la que buscará definir los objetivos y lineamientos estratégicos que marcarán su proyección política para los próximos años. La jornada contó con la presencia del expresidente Gabriel Boric, quien fue recibido entre aplausos por los militantes reunidos en el Salón de Honor. También asistieron diversas autoridades y dirigentes de partidos de izquierda en una señal de unidad del sector. Este encuentro es el resultado de un proceso de discusión interna que se extendió durante los últimos 3 meses. A través de unidades basales conformadas por militantes en todo el país, el partido debatió sus principales desafíos y proyecciones. Ahora la plenaria tendrá la tarea de sintetizar estas propuestas en una hoja de ruta común que oriente el rol del Frente Amplio como oposición, sin descartar la aspiración de volver a encabezar un futuro gobierno. En estas discusiones conjuntas de militantes también participó el expresidente Boric, que si bien su paso por el Congreso fue más bien silencioso y sin dar declaraciones a la prensa, pudo discutir también con militantes de su comuna en San Miguel sobre los desafíos y objetivos del partido. La presidenta del Frente Amplio, Constanza Martínez, destacó el proceso de convergencia política que ha tenido la colectividad, donde la oposición debe enfocarse, según sus palabras, en defender los avances y necesidades de la mayoría del país.
12: Estoy muy orgullosa del proceso de unidad que hemos podido realizar. La solidaridad y también el camino común es un mejor camino y más eficiente. Hemos tenido un gobierno que ha sido profundamente clasista, ha beneficiado a un sector más pequeño de la sociedad, de quienes tienen más recursos. Queremos salir a pelear, queremos salir a defender los avances alcanzados por el pueblo de Chile.
11: Bueno, el Congreso se desarrolla en medio de las reflexiones que ha impulsado la oposición tras los primeros meses de la administración de José Antonio Kast. Debates como la mega reforma y también el proyecto de escuelas protegidas han llevado a los partidos del sector a replantear sus estrategias políticas y su necesidad de incidencia. El desafío no solo pasa por articular mayorías en el Congreso, sino también por fortalecer el vínculo con la ciudadanía y reconstruir el apoyo social para sus propuestas. Así lo planteó el presidente del Partido Comunista, Lautaro Carmona, quien asistió como invitado al Congreso del Frente Amplio. El dirigente valoró la coordinación entre las fuerzas opositoras y afirmó que el objetivo es construir conciencia y opinión pública en torno a sus ideas y también proyectos políticos.
13: Y la oposición se marca no solo ganando los votos dentro del Congreso, pero también existe construir conciencia, crear opinión pública a partir de que se conozca la posición que se tiene. Y ahí se está jugando un papel.
11: Siguiendo la ruta de la oposición, el senador socialista Juan Luis Castro planteó que el socialismo democrático deberá concentrar sus esfuerzos en dos reformas que considera esenciales para el periodo que viene. Una de ellas apunta a transformar el sistema de salud para garantizar una mejor atención a la ciudadanía, mientras que la segunda busca modernizar el funcionamiento del Estado más general, fortaleciendo su capacidad para responder de manera oportuna y efectiva a las principales inquietudes de las personas.
14: Dos grandes temas, la reforma de la salud y la reforma del Estado, que nos parecen esenciales para el tiempo que viene. De que no se puede retroceder en derechos sociales, el esfuerzo va a seguir perseverando desde el socialismo democrático en esa dirección.
11: Bueno, continuando con las líneas de la oposición, el diputado de la Democracia Cristiana, Héctor Barría, sostuvo que se vive una situación similar. El parlamentario valoró la existencia de distintas visiones al interior de los partidos de la oposición, argumentando que estas diferencias permiten representar y convocar a sectores más amplios de la ciudadanía con miras a una futura opción de ser gobierno como oposición. No obstante, enfatizó que si bien es fundamental mantener la unidad, esto no se debe confundir con la uniformidad, marcando así una diferencia con lo que a su juicio ocurre en la derecha.
15: Mientras más diferencias tengamos, podemos llegar a interpretar a más sectores de la comunidad si algún día queremos ser gobierno. Y eso debe respetarse. Creo que podemos tener una oposición mucho más unida, pero no uniforme, como pretende la derecha con sus y entre sus aliados.
11: Bueno, con esta diferenciación y de esta manera, el Frente Amplio busca cerrar su proceso de deliberación interna con una definición común sobre su proyecto político. Es un escenario marcado por la organización de las fuerzas de oposición y los desafíos también que plantea el nuevo siglo político encabezado por el gobierno de José Antonio Kast. El desafío común de la oposición va más allá de los votos en el Congreso, según plantean, y traspasa poder llegar a las personas con sus ideas, legislando desde la ciudadanía y proyectando un apoyo para el próximo gobierno.
16: Gracias, María.
11: Gracias, María.
10: Bueno, y ahora sí vamos a establecer el contacto con María José de Navarra, porque la izquierda, como les decíamos, se articuló para criticar al presidente Kast por su altercado con vecinos en Villarrica. Recordemos que el mandatario evitó hacer una autocrítica y aseguró que siempre mantendrá diálogos ciudadanos en el marco del respeto. María José, estamos contigo.
17: ¿Cómo están? Muy buenas tardes. Los saludo desde Tolten, acá en la región de la Araucanía, donde el presidente José Antonio Kast ya finalizó una nueva visita regional que se extendió desde el miércoles hasta el día de hoy. Estuvo marcada por su presencia en Enela 2026 por el presidente presente que realizó en Lautaro, pero lo sabemos, esta visita se vio marcada no solamente por sus dichos y su negativa al despliegue militar en distintas comunas del país, sino que también por un enfrascamiento que tuvo con distintos vecinos en Villarrica, en una actividad que se realizó durante la jornada de ayer, y el presidente genera entonces este intercambio con una mujer que le gritó nazi, le gritó demagogo. Y en ese contexto fue que el mandatario entonces respondió en un video que fue viralizado y que claramente ha generado distintas reacciones durante las últimas horas. Reacciones que estuvieron en lo local pero que escalaron a lo internacional, porque a través de su cuenta de X, el presidente de Colombia, Gustavo Petro, respondió sobre este tema y señaló que esta forma de gobernar es una línea que quiere que se domine en toda América Latina. Cuando se lleva el poder con la soberbia y el desprecio a la gente, las personas tienen que resistir para defender sus derechos. Esa Esas fueron las declaraciones del presidente de Colombia sobre este altercado que tuvo José Antonio Kast en Villarrica. Hoy se le consultó al mandatario por el tema, esto fue lo que respondió.
16: Yo no me franqué en ninguna discusión, yo solo respondí a una persona que estaba filmando una acción concreta para generar ahí, según algunos, una tensión. Yo en ningún momento encuentro que sea tensión decirle a alguien que no exponga a un niño a una situación que no tiene por qué vivir.
17: Las palabras del presidente sobre este tema durante la jornada, también había hablado antes el viceministro del Interior y la Seguegov, Claudio Alvarado, quien resaltó la cercanía que tiene el presidente con las personas, que se acerca a conversar y no rehúye el debate. Pero este tema generó distintas reacciones, por cierto, también en sectores de la oposición. La ex candidata presidencial del Partido Comunista, Janet Jara, dijo que con esto se devela cómo es la personalidad del presidente, a quien tildó de prepotente.
18: Hay que estar a la altura del trato con la ciudadanía adecuadamente. Y creo que así como el presidente Boric siempre tuvo mucho templanza y cariño para recibir las críticas y ser una persona receptiva, creo que ayer el presidente Kast dio cuenta de lo que es una persona prepotente que se encarga de ponerse a discutir con un menor de edad.
17: No fueron muchas las voces del mundo del oficialismo que salieron a respaldar al presidente, pero sí lo hizo el senador por la Araucanía, el RN Miguel Ángel Becker, quien dijo que el presidente nunca va a rehuir el debate y se va a acercar a conversar con las personas. De hecho, dio vuelta un poco este contexto haciendo un llamado a que se respete siempre la institucionalidad presidencial.
19: Al presidente le gusta entablar este tipo de conversaciones con las personas, aunque resulte difícil en esos momentos, que la idea es que el presidente no haga ese tipo de cosas, pero al presidente le gusta conversar con la gente y hablar con la gente y responder cuando él crea que ha sido increpado por parte de alguna persona.
17: Una polémica que genera alguna especie de ripio en esta gira presidencial que tuvo el presidente José Antonio Kast a la región de la Araucanía, la cual terminó durante esta jornada acá en Caleta La Barra con la inauguración de las nuevas instalaciones de este lugar que está ubicado acá en Tolten, en la región de la Araucanía, una actividad que contó también con la visita del viceministro de las Telecomunicaciones, Transportes y Obras Públicas, Luis de Grant. 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
0: Nueve minutos nos separan de las 20 horas y les contamos que el ministro de Vivienda y Urbanismo, Iván Poduje, salió a explicar sus dichos contra el titular de Teatinos 120, Jorge Quirós.
20: El arquitecto, quien ironizó con que Quirós es devoto de la Virgen del Puño, dijo que todos los ministros de Hacienda tienen como rol el control del gasto y cerró la polémica con el jefe de la billetera fiscal. Tiene los detalles Sebastián Catalán.
21: Un nuevo capítulo sumó la tensa relación entre el ministro de Vivienda y Urbanismo, Iván Poduje, con el titular de Teatinos 120, Jorge Quirós. Poduje, en el Encuentro Nacional Empresarial en la región de la Araucanía, dijo que tenía un ministro de Hacienda que no me quiere dar un peso, ironizando luego en lo difícil que es solicitarle a alguien devoto de la Virgen del Puño.
22: Le tenemos que sacar, son 350 familias, no hay otra solución. Tengo que partir con 65 lucas que tengo que pedir a Quirós, además de las otras 460 lucas. Con Quirós, imagínese lo que es para mí decirle a ese hombre que devoto a la Virgen del Puño que tengo que pedirle 65 lucas.
21: Hoy, desde la región de Valparaíso, el titular de Vivienda explicó que todos los ministros de Hacienda tienen como rol el control del gasto y que el trabajo de los ministros sectoriales es tratar de conseguir recursos. Los dichos de Poduje fueron abordados por el gobierno. El viceministro Claudio Alvarado dijo que las declaraciones del arquitecto fueron realizadas en un contexto cercano y coloquial. El jefe de gabinete agregó que Quirós cumple con su responsabilidad de resguardar un buen uso de los recursos públicos en un escenario económico complejo.
23: Yo creo que lo que dice el ministro Poduje es lo que corresponde, necesidades múltiples, recursos escasos, y valora y destaca el rol del ministro de Hacienda en orden a cuidar los recursos para que cuando estos se disponibilicen, se utilicen de la mejor manera posible.
21: La situación generó reacciones en la oposición. El senador del Frente Amplio, Diego Ibáñez, dijo que existe una contradicción entre Hacienda y las necesidades planteadas por Vivienda, atribuyendo esta situación a una falta de conducción política.
24: Lo que solicita el ministro Poduje de tener más presupuesto para la cartera de Vivienda dice directa relación con la ideología del ministro Quirós, que es bajarle el impuesto a los que más tienen para recortar beneficios sociales, para hacer el Estado más pequeño e ineficiente.
21: Las declaraciones de Buduje reflotaron las disputas al interior del gobierno respecto al presupuesto. Mientras el Ministerio de Vivienda insiste en la necesidad de contar con más recursos para enfrentar el déficit habitacional, Hacienda mantiene una postura de contención de gasto en el marco del ajuste fiscal impulsado por el Ejecutivo.
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0: Cinco carabineros dieron positivo al test de droga en la región del Biobío. Entre los involucrados está un prefecto de la institución y ya se confirmó la baja de dos funcionarios. Se investiga cuál fue la sustancia que consumieron. Los detalles con Camila Elso desde Radio Biobío en Concepción.
1: Fue a través del test de drogas interno de la institución que cinco funcionarios dieron positivo al control. A través de la orina se detectó el consumo de sustancias y por ello los carabineros se encuentran bajo sumario administrativo. El general jefe de zona del Biobío, Renzo Micono, indicó que dos de los cinco ya fueron dados de baja, se habrían automedicado.
2: Tenemos carabineros que dieron positivo algún tipo de droga, que podría ser también algún tipo de remedio no recetado. Son cinco casos. Dos de ellos fueron dados de baja porque arrojó un tipo de sustancia que tiene que ser permitida con receta médica. Y estos carabineros que ya fueron dados de baja no tenían receta médica, por lo tanto no tenían ningún tratamiento.
1: El principio del medicamento que se investiga es la fentermina, un supresor del apetito perteneciente a la familia de las anfetaminas. Micono dijo que se está a la espera de la contramuestra de los análisis. Aclaró que entre los involucrados se encuentra el prefecto de carabineros de la provincia de Biobío.
2: Hay dos casos que se está verificando si la receta médica que ellos presentaron coincide con el test arrojado, el test de droga, ¿cierto? Del medicamento que está con receta médica, todo el tema. Son dos casos que se están investigando. Y el tercer caso, el último caso, que es el quinto caso, estamos esperando la contramuestra, que es la del prefecto.
1: Desde el gobierno, el Seremi de Seguridad, Richard Soto, indicó que cada caso debe ser analizado.
3: Detrás de esto pueden haber temas de enfermedades, digamos, relacionadas con bajas de peso y todo, que es lo que generalmente sucede, pero también se puede abrir una puerta por el lado criminal, por eso es importantísimo que Carabineros haga estos controles.
1: El diputado Patricio Pinilla, del Distrito 21, dijo que si los funcionarios consumieron algún tipo de sustancia, debió ser respaldada por un médico.
4: Yo entiendo que si a veces hay alguna justificación para usar algún tipo de droga que resulta notificada por uno de estos exámenes, tiene que ser avisada previamente por las propias autoridades. O sea, si yo por algún tratamiento de salud o médico voy a entrar en conexión con alguna droga que es considerada ilícita en nuestra legislación, yo lo informo previamente, por cierto, para efecto de evitar esta situación.
1: El control de drogas está bajo una política nacional y se aplica de manera periódica al personal en todo el país. Respecto a los tres funcionarios que continúan en las filas, si la receta y la contramuestra no coincide con lo que consumieron, serán dados de baja.
20: Controles reforzados y un llamado a planificar los viajes marcan el funcionamiento del Paso Cardenal Zamoré este fin de semana largo y el inicio de las vacaciones de invierno, periodo en que se proyecta un aumento de usuarios. Los detalles los conocemos con Pedro Abarzúa desde Radio Biobío en Osorno.
5: Fue el delegado presidencial provincial de Osorno, Alejandro Orreba, en quien confirmó que los servicios presentes en el principal paso fronterizo de la región de Los Lagos se ha coordinado refuerzos de personal para enfrentar la demanda de usuarios que se proyecta durante los próximos días. Es en ese contexto que reconoció que habitualmente existen reclamos por la demora en los controles, pero insistió en la importancia de que los viajeros organicen sus desplazamientos con tiempo y verificando previamente toda la documentación requerida. Asimismo, reiteró la necesidad de portar cadenas de forma obligatoria, advirtiendo que las condiciones climáticas en la cordillera pueden variar rápidamente.
25: Nosotros siempre tenemos una coordinación entre todos los servicios que están asentados en el Paso Cardenal Zamoré para ir reforzando las medidas. Yo sé que siempre existe la queja y respecto a las demoras, las tardanzas, y en eso siempre está nuestra invitación de planificar bien el viaje.
5: Junto con el aumento del flujo turístico hacia la zona, especialmente hacia atractivos cercanos al paso fronterizo, el delegado destacó que también se han fortalecido las labores de fiscalización para resguardar la seguridad en la frontera.
25: Nosotros como autoridad estamos resguardando también nuestra frontera. Eso es también desde el ingreso o salida de elementos peligrosos, ya sea droga, munición. Nosotros hemos aumentado la fiscalización en la frontera.
5: Finalmente, el representante de gobierno informó informó que se reforzará la comunicación con los gremios del transporte de carga para entregar información oportuna y evitar desplazamientos innecesarios hacia sectores de espera cuando existan restricciones o contingencias en la Alta Cordillera. 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
0: Una enfermera fallecida y otros 7 lesionados dejó una colisión múltiple que involucró a 6 vehículos, entre los cuales había 2 camionetas y una ambulancia, en el bypass de la ruta 160 en Coronel, en la región del Biobío.
20: La víctima se dirigía junto a personal del SAMU a otra emergencia registrada minutos antes en la misma comuna. Nos cuenta más desde Radio El Carbón de Lota, José Manuel Lagos.
6: Fue una emergencia registrada en las proximidades del sector Calabozo de Coronel, que movilizó a personal del SAMU, quienes se trasladaban en una ambulancia por el bypass de la ruta 160 en Coronel. Sin embargo, los funcionarios del Hospital San José no pudieron llegar hasta ese lugar, ya que fueron colisionados por otros vehículos, entre ellos 2 camiones. Según información entregada por carabineros, la caída de un hombre desde el pickup de una camioneta en movimiento habría sido el hecho que desencadenó la colisión múltiple registrada en horas de la tarde de este viernes. Sobre el choque múltiple, el accidente ocurrió a la altura del cruce de Calabozo, cuando un hombre de 52 años cayó a la calzada desde la parte trasera de una camioneta que circulaba por la ruta en sentido sur a norte. Los primeros antecedentes de lo ocurrido fueron entregados por la capitán de la Cuarta Comisaría de Coronel, Nicole Aillón, confirmando el fallecimiento de una funcionaria de salud.
7: A la altura del sector Calabozo, dejando como saldo una colisión múltiple, la emergencia se originó luego de que un hombre cayera a la calzada desde un pick-up de una camioneta, y por las maniobras de esquivarlo, los vehículos que le sucedían impactaron consecutivamente. Lamentablemente se ha confirmado el sensible fallecimiento de una funcionaria del SAMU.
6: La víctima fatal fue identificada como Susana Pucci Hernández, de 46 años, quien se desempeñaba como enfermera reanimadora del SAMU del Hospital San José de Coronel. El subsecretario de Redes Asistenciales, Julio Montt, lamentó el deceso de la funcionaria y destacó su rol de servicio como profesional.
9: Estando en servicio, acudió a una emergencia para hacer lo que con tanto profesionalismo y entrega realizó a lo largo de su trayectoria: asistir pacientes y reanimarlos. Su entrega, su profesionalismo y acciones son profundamente destacadas por sus compañeros. Les enviamos nuestras más sentidas condolencias a su familia, a sus 4 hijas, una de ellas hoy funcionaria también del Hospital de Coronel.
6: Sobre los otros 2 ocupantes de la ambulancia, y que corresponden a su conductor y a un técnico en la enfermería, estos fueron estabilizados y trasladados hasta el Hospital Guillermo Grand Benavente de Concepción. La dinámica del siniestro vial, y que tuvo consecuencias fatales, es indagada por la sección investigadora de accidentes de tránsito de Carabineros. Se estima que otras 5 personas resultaron con lesiones de diversa consideración.
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20: Se decretó prisión preventiva para la mujer que sostuvo una discusión con el presidente José Antonio Kast en Villarrica y que mantenía 2 órdenes de detención por estafa.
0: La empresa AN Chile dejó de producir pellet en la región de Los Ríos hasta agotar su stock. Todo esto para cerrar durante este 2026 dicha línea de producción en esa zona del país.
20: Se cuadruplicaron los envíos de salmón chileno a la India. La industria lo calificó como una buena señal, aunque sigue siendo un mercado muy incipiente.
0: Trabajadores del ámbito pesquero en la región del Biobío solicitaron al gobierno realizar fiscalizaciones laborales a un buque chino que se mantiene en los astilleros de Asmar, en Talcahuano.
20: El gobierno trabaja en una agenda con distintas mesas para buscar fórmulas que impulsen la creación de puestos de trabajo, mientras la CUT cuestiona la forma en que se han presentado las propuestas y advierte que defenderán los derechos laborales conquistados.
0: El Partido Republicano respaldó el proyecto del Partido Nacional Libertario que busca indultar a carabineros condenados en delitos ocurridos durante el denominado estallido social.
20: Una enfermera fallecida y otros 7 lesionados dejó una colisión múltiple que involucró a 6 vehículos, entre los que había 2 camiones y una